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3: Ir con los ojos en Radio Mundo, programa especial, Ilíada y nuestro guía en nuestra visita a el texto original de ese antiguo poema es la profesora Agustina Rodríguez, que es profe de griego en la Facultad de Humanidades. Agustina, bienvenida, gracias por estar acá.
4: Hola, buenos días, muchas gracias por la invitación a ti.
3: Al contrario, un placer. ¿Cómo llegaste, Agustina, a interesarte por esa lengua, por el griego antiguo?
4: Bueno, por el griego en general, en la lengua en sí, directamente en la facultad. Cuando entré, yo empecé a estudiar la licenciatura en letras, de la cual soy egresada. Y allí tenemos tres cursos de griego, de la lengua griega, y bueno, de literatura también, pero sobre todo con el foco un poco más en lo lingüístico, si se quiere.
3: Bien.
4: Y cuando, bueno, me empecé a interesar con más bien con el latín, que arranqué primero, y después al poco tiempo seguí con el griego. Y ahí fue que como que me adentré más en el estudio del idioma, obviamente, que de la literatura y la mitología, y eso ya uno tiene como una noción, se lo estudia en secundaria, y también me fascinaba, pero de la lengua en sí, directamente sí, en la facultad.
3: Uno pensaría que es el camino natural, primero el latín, que lo tenemos un poco más cerca, sí, que nos suena un poco más, y después, más allá en lo profundo, el griego. ¿Fue así para vos, entonces?
4: Sí, claro, sí, primero fue el latín, pero enseguida después fue el griego, que claro, tiene esto de que como es un alfabeto diferente, causa un poco esa extrañeza a primera vista, si se quiere.
3: ¡Ey, está más lejos!
4: Bueno, pero después que uno empieza como a adentrarse en la, ¿sí?, lengua, hay muchos puntos en común, de comparación, y también no, yo creo que no se demora demasiado tiempo en darnos cuenta que estamos rodeados de griego, en español, ni que hablar en la literatura, como bien comentabas recién, ¿no? Todo la tradición posterior occidental que se sirve de esta literatura griega temprana, y ni que hablar de Homero en particular, pero también en cuanto a lo gramatical o al léxico, estamos más rodeados de griego
3: de lo que pensamos. Ah, qué interesante. ¿Quiénes suelen ser los estudiantes de los cursos de griego? Asumimos que pertenecen a distintas carreras, no solo, sí, no solo letras, ¿no?
4: Sí, bueno, en mayor parte sí de letras, porque los cursos de griego forman parte de lo que es el área de filología clásica de la licenciatura en letras. Bien. Entonces sí, en general suele haber más estudiantes de letras, quizás no todos los semestres, pero sí. Y luego de otras áreas de las humanidades, de otras carreras como de filosofía o de lingüística, de historia, de corrección de estilo, de la TUSE también. Y bueno, a veces también tenemos otros estudiantes de otras facultades, por ejemplo de comunicación, creo que ha habido también más estudiantes estos últimos semestres. Y a veces algunos otros, que son los menos, pero que los hay de otras áreas como medicina, ingeniería, alguien de
3: y
4: por
3: bueno,
4: ahí
3: todos
4: llega.
3: Tienen sus motivaciones, ¿no? Sí. Uno que es fanático de Heródoto, otro de Platón, otro de Hipócrates, y bueno, sí, claro. Y van a ver hasta qué punto los pueden conocer mejor si siquiera se asoman a cómo era la lengua en la que ellos hablaban y escribían. Bueno, ¿qué es lo primero que se les dice, Agustina, a esos estudiantes sobre la lengua de la antigua Grecia cuando inician un nuevo curso, y de algún modo los tienen que advertir respecto de lo que se viene?
4: Sí, me gustó la palabra advertir, ¿no? Como una advertencia, sí, inicial, porque bueno, creo que el motor en general que suele motivar a todos, y a mí me incluyo también, a entrar en el griego, es nuestro interés por lo literario, por algún autor, como mencionabas recién, ¿no? Entonces hay como esa ansiedad de llegar a los cursos y ya querer poder leer a Homero, poder leer a todos estos autores en su lengua de origen, y querer traducir y querer poder interpretar sin la ayuda, digamos, de una traducción previa. Creo que lo primero que hay que, y lo que destaco, es, bueno, tener como paciencia, ¿no? Como armarse de paciencia, de que, como toda adquisición de una lengua extranjera, y sobre todo en estas que son antiguas y tienen como una distancia un poco mayor en comparación a cuando estudiamos lenguas modernas, lleva su tiempo, lleva acostumbrarnos a la gramática, a cómo funciona, que tiene algunos elementos que nosotros en las lenguas modernas no estudiamos o directamente no están, estas cuestiones de las declinaciones, sino todo este sistema gramatical, que puede ser un poco distinto y un poco intimidante. Entonces creo que hay que armarse de paciencia. Y
3: claro, no tenemos series habladas en griego antiguo, claro, para familiarizarnos así, digamos, por contagio ambiental con esa lengua. No, hay que ir despacio, sí, y sabiendo que el viaje va a ser largo.
4: Sí. Igual quizás hay, ahora que mencionas las series, puede que haya elementos de la cultura popular que se sirven, obviamente, de griego, fragmentos, autores que lo retoman, ¿no? Y por ahí puede ser un buen punto de entrada también a como los estudios más formales, pero igual de todas formas en las clases siempre vamos rápidamente con todos los reparos que necesitamos, sí, tener, y las adaptaciones, y bueno, pero introducimos rápidamente estos autores, y ahí también está como la chispa, ¿no? El generar como el entusiasmo para, bueno, luego continuar y que no sea tan arduo.
3: Hablando de esa paciencia y del tamaño de la aventura, viste, yo decía en la introducción que en mi cabeza, y para tratar de orientar a los oyentes en ese sentido, esta parte de la conversación sobre la Ilíada en este programa especial nuestro es como un paseo al texto, ¿no? Que de hecho ya vi que tenés ahí algún pedacito del texto original y legible para un mortal como uno, ¿no? Y entonces vos sos nuestra guía. Para alguien que estudia griego antiguo, creo que esto puede dimensionar un poco, sí, el tamaño del desafío. ¿Es posible leer de principio a fin un poema como la Ilíada?
4: Es posible. Lleva su tiempo, ¿no? Obviamente, no inmediatamente. Sí, como decía recién, inmediatamente, yo creo que a la, no sé, segunda, tercera clase, nos enfrentamos a como un fragmento y hacemos algún juego de poder ir leyendo o escuchando como habría sonado, de reconocer algunos elementos, no sé, personajes, algunas palabras. Eso se hace.
3: Pero teóricamente el texto todo es descifrable, es legible, sí, y bueno, y si uno se prepara lo suficiente lo va a poder atravesar.
4: Sí, es un trabajo arduo y de años, ¿no? De hecho, las experiencias que tenemos, de los filólogos que se dedican a estudiar Homero puntualmente, y bueno, y los traductores acá que tenés tenemos un arsenal de libros en la mesa. Es un trabajo que les demanda años de preparación, ¿no? Porque uno no es solamente enfrentarse al texto griego y traducirlo literalmente, digamos, palabra por palabra, sino que hay como que posicionarse en intentar salvar esa distancia que nos separa, como no solo lingüísticamente, sino culturalmente,
3: claro, ahí empezamos
4: socialmente, políticamente, exacto.
3: Como lo hablamos a propósito de cualquier otro idioma, ¿no? Lo que significan las palabras y lo que significan en ese texto.
4: En contexto.
3: Claro. ¿Y qué lugar tiene la Ilíada en la aventura que emprenden ustedes de estudiar la lengua, el griego antiguo? ¿Es un objeto de estudio más o menos central, de primera importancia?
4: Sí, es un lugar fundacional, porque si bien en las clases. Y bueno, la literatura griega es sumamente compleja, incluye muchísimos otros autores, también sumamente importantes. Tenemos, bueno, incluso mismo dentro de la épica no tenemos solo a Homero, tenemos a Hesíodo, claro. Tenemos a, no sé, los tragediógrafos, ¿no? Esquilo, Sófocles, Eurípides, Aristófanes con su comedia. Hay la lírica, hay un montón de autores de los cuales es súper interesante como poder acercarse a ellos y presentan otro griego y nos presentan otras aristas de la cultura y de la literatura griega, pero siempre todos esos autores y toda esa tradición dialoga constantemente con Homero. Claro. Entonces tiene esta importancia, diría, fundacional.
3: Fundacional, claro. Entre Homero y Platón no lo vamos a poder determinar seguramente, pero debe haber como 4 siglos de distancia, una cosa así, o capaz que más, y Aristóteles un poquito más, y o sea, claro, no es un único momento al que vamos a visitar, sino que es todo un periodo enorme en el que, como vos decís, seguramente la lengua va teniendo sus vuelcos, sus transformaciones, cambios, claro. Y Homero queda allá, en ese lugar de fundacional. Sí, a vos, claro. En lo personal, ¿te gusta este poema? ¿El primero de los 2 poemas de Homero?
4: Me gusta. es un poema intimidante y yo creo que uno, no sé, en mi experiencia entré por lo más mitológico, por estos personajes que ya nos llaman la atención, no sé, Aquiles, Clitemnestra, Agamenón, Héctor, Príamo, todas estas historias y esa fue como mi puerta de entrada, recuerdo en secundaria, más que nada cuando lo estudiamos. Y luego a medida que lo seguí leyendo, cada vez se va complejizando más, al revés, ¿no? Uno espera leerlo varias veces y que se vaya volviendo más familiar, y no, y creo que se va como, le va encontrando nuevas aristas, nuevas interpretaciones, nuevos puntos de lectura, y eso, bueno, enriquece muchísimo, obviamente, la experiencia de lectura, nosotros leyendo este texto, y también hace a la riqueza del poema, ¿no? Y a la complejidad y al hecho de que siga vigente, ¿no? Porque sigue vigente tanto tiempo después, sí. Y lo seguimos leyendo y lo seguimos interpretando acá nosotros en este programa, pero en la cultura popular, no sé, en el cine, en el teatro, o sea, se sigue produciendo y se sigue suscitando un montón de preguntas.
3: La extrañeza y la fascinación no cesan nunca, está ya en ese lugar lejanísimo y al mismo tiempo muy muy conectado con todo lo que vino después, es casi que de ineludible consideración. Por lo que sabemos, Agustina, antes de ser fijado por escrito, este texto que llamamos nosotros la Ilíada, después hablaremos de por qué la Ilíada y no la Aquileida, bueno, por qué la Ilíada y no la Troyada, bueno, habría varias consideraciones en ese sentido para hacer, que capaz que después las hacemos. Este poema, el de la ira de Aquiles, tal y como empieza, existió y creció en la tradición oral, eso es lo que venimos a aprender, ¿no? Decía, antes de que fuera un texto, un libro, parece que, bueno, circulaban esos cantos oralmente, ¿no? ¿Qué importancia tiene ese antecedente en la lectura que después podemos hacer de la Ilíada bajado a palabra escrita? ¿Qué decís?
4: Ese es un salto que en general creo que no lo tenemos tan presente desde el comienzo, porque, no sé, lectores modernos tenemos esta idea de sentarnos con nuestro objeto libro y tenemos este proceso de lectura más bien como en solitario, ¿no? En voz baja para nosotros. Uf. Pero no hay nada más lejano, si se quiere, a cómo era el proceso de interpretar, de componer estos poemas y de escucha, ya no de lectura, sino que, como bien dijiste, era una tradición fuertemente oral. Entonces estos poemas eran recitados, cantados con la ayuda de instrumentos musicales, con la lira, por un poeta que en el caso de la épica se le llamaba rapsoda, y que entonaba estos cantos a un público. Entonces también ahí el hecho de que era siempre un acto, una cierta performance, y también colectivo, o sea, ahí la importancia de destacar este efecto de la comunidad, ¿no? De que eran recitaciones en público, en donde también, y también ahí nos diferenciamos con nuestra experiencia de lectura moderna, en donde en general buscamos como que la lectura nos sorprenda y que no sepamos bien lo que va a pasar, y no, y ahí como que radica un poco la originalidad de y nuestro interés en un libro o en una historia.
3: Acá no, acá
4: para
3: todo
4: ellos
3: el mundo
4: claro
3: sabe.
4: No sí, sí. Es el público conocía perfectamente de lo que se estaba recitando, conocía perfectamente a los personajes, conocía los episodios de relacionados a sus historias, y
3: casi diría que digamos la justificación, el porqué de que fueran interesantes esos relatos, esos cantos para ellos, es que habían ganado y entonces conocían los digamos las partes fundamentales del relato.
4: Exacto.
3: ¿No? Quiénes habían sido los grandes héroes, cuáles habían sido sus mejores hazañas, y era eso mismo lo que hacía que valiera la pena escuchar.
4: Bueno, claro, ahí nosotros tenemos que alejarnos un poco de nuestra propia experiencia lectora, y ellos, sí, como bien decís, sabían perfectamente cómo terminaba. O sea, sabían que empezaban no sé, el poema de la Ilíada, y que iba a terminar, bueno, no, el poema no termina con la caída de Troya, pero saben que la guerra terminó y cayó Troya, saben perfectamente el devenir de eventos, pero eso no era tampoco como un impedimento para poder interesarse y conmoverse con la historia y con el canto y con la recitación. Y ahí también radicaba un poco la destreza del poeta, de este rapsoda, que conocía perfectamente todos estos elementos y tenía un dominio bastante sumamente pormenorizado de estas historias, y bueno, y componía, tenía esta destreza de tomar los elementos que le sirvieran a su canto e ir componiendo y formándolo de manera que conmovieran al público. Y uno sabe que, no sé, que Héctor se muere, pero igual puede empatizar con el personaje, y en los momentos en que, por ejemplo, Héctor de repente todavía mantiene una esperanza de que quizás puedan ganar, y nosotros ya sabemos cómo termina la historia, pero de todas maneras podemos empatizar con ese personaje. Y ahí también me parece que está como la complejidad de este poema y de la poética homérica en general.
3: ¿Hasta qué punto luego, para lograr esos efectos, para que el poema, voy a usar una palabra monstruosamente anacrónica, funcionara, elegía unas palabras u otras, se valía de unas expresiones u otras, y bueno, y eso termina repercutiendo en el texto que después nosotros vamos a conocer? Es decir, estamos leyendo y en realidad, si no nos olvidamos, si lo tenemos en cuenta, esto fue concebido para ese auditorio, y seguramente esa necesidad de memorizarlo, de poder decirlo en voz alta, es la que más pesa en cómo está hecho, en cómo suena, en los giros que nos pueden sorprender, incluso los problemas, ¿no?, que después el texto va a tener y que han sido largamente estudiados, ciertas pequeñas incoherencias, olvidos, un personaje que está muerto en un momento, que después está llorando en el funeral de su hijo en otro, que se supone que fue después, bueno, algo de todo eso lo explica este origen, esta condición,
4: sí, claro,
3: original de relato hablado, de canción para ser cantada. Basándote en tu experiencia, estudiando, enseñando la lengua, ¿qué tan aventureras son las traducciones de la Ilíada? ¿Hasta qué punto, cuando pensamos, bueno, no, vamos a estudiar, vamos a averiguar cómo era esta lengua, qué significan estas palabras, y vamos a conocer la Ilíada de Homero? Eso es una aventura que vale la pena, es una aventura que siempre va a tener una zona de, bueno, incertidumbre, de no llegar nunca.
4: Sí, claro. Bueno, toda traducción es una interpretación, y toda traducción sí, siempre engloba, encierra decisiones, ¿no? O sea, todo traductor elige, prioriza algunos elementos por sobre otros, entonces siempre una medida, alguna pérdida, tristemente hay, ¿no? Entonces en ese sentido...
3: Eso ya corre para un libro escrito en inglés allá.
4: Claro, eso para todos, por
3: en
4: supuesto.
3: En griego antiguo, hace 3.000 años.
4: En griego todavía, y bueno, sabiendo además que es un poema, que estaba en verso, la métrica griega también tiene sus peculiaridades, esto que también comentabas recién, ¿no? El hecho de que esté formada en hexámetro dactílico, que le da un ritmo bastante particular al poema, ¿no? El hexámetro se compone de el pie es una sílabas largas y sílabas breves, ¿no? Entonces tenés como el dactilo es el dedo, ¿no? Que estoy haciendo el gesto.
3: Sí, sí, sí, sí, buenísimo la explicación.
4: Una sílaba larga y luego dos breves, entonces eso le da una cierta agilidad, le da una cierta sonoridad, que eso es dificilísimo o directamente imposible de reproducir y de trasladar a otro idioma, y bueno, un idioma moderno.
3: Ahí hay que elegir, o quedamos con los significados, o tratamos como se puede, dificultosamente y con muchas renuncias, de reproducir más o menos cómo estaba hecho el poder.
4: Claro, y en general...
3: Y en el camino que elegís, todo lo que perdés.
4: Se pierde algo, pero bueno, de ahí también muchas decisiones de un montón de traductores acá. Tengo a Segalá o a Emilio Crespo en la de Gredos. Optan por directamente traducir en prosa.
3: En prosa, sí.
4: En prosa.
3: En busca de lo que dice.
4: Claro,
3: en busca. Y no tanto de cómo era.
4: Sí, con un objetivo más

0: En lengua
1: Educación secundaria,
0: española,
1: pero...
0: sí, creo que es una traducción confiable, es una traducción muy cuidada, trabajada con una lengua elevada, pero sin que se vuelva muy preciosista. A veces algunas traducciones de Homero en esto de que es una obra de tal magnitud, elevan un poco el lenguaje y lo traducen con giros un poco demasiado ornamentales, un
1: Sí.
0: lenguaje un poco más sostenido. Y la
1: Si
0: realidad es
1: aquello era un
0: que,
1: monumento, hay que tratar de que esto
0: claro,
1: también lo sea.
0: y trasladan el poema con ese objetivo, pero la realidad es que el poema homérico en esto de vuelta, de que era tradición oral, era recitado a un público muy heterogéneo y era para ser comprendido rápidamente. Entonces, en ese sentido, era un lenguaje que tenía su simpleza, si se
1: Su
0: quiere, ¿no?
1: inmediatez,
0: Su
1: ¿no? Borges
0: inmediatez,
1: dice,
0: sí.
1: después lo, capaz que leo un pedacito en algún otro momento del programa a propósito de los famosos epítetos, ¿no? Aquiles, el de los pies ligeros, que para él es una conjetura, ¿no? Y dice que no la da con mucho entusiasmo, pero que le cierra mucho más que otras posibles explicaciones, bueno, que fueran rituales esos epítetos, que fueran litúrgicos, digamos, que para él esa forma de decir, por ejemplo, los nombres... era una especie de costumbre del idioma, como cuando decimos el santo día, y no hay que atribuir la santidad de ese día a la invención de ningún poeta, sino al lenguaje tal y como nos viene dado. El santo día está dicho así y el que lo escucha no, digamos, experimenta ningún sobresalto. Y entonces había que decir Héctor, domador de caballos, porque era lo que sonaba natural, sencillo y conocido. Y que
0: Claro,
1: un poco así se compone todo el poema.
0: también eran suertes de mnemotécnica, no solo para el poeta, el
1: Ay,
0: propio
1: no.
0: poeta que conocía perfectamente todas estas este repertorio de los epítetos, ¿no? Estas caracterizaciones que se atribuían a los personajes y que eran fórmulas bastante fijas, por eso también la repetición a lo largo de todo el poema y bueno, y otro tipo de fórmulas también era. Yo creo que ejemplo clarísimo, y está desde el primer verso, de hecho, de esa naturaleza oral de la poesía, porque cómo hacían para recordar y retener esta
1: Exacto.
0: inmensidad de versos y producirlos en esta composición tan intrincada, ¿no? Que tenía esta métrica y este. Sí.
1: No deja de ser prodigioso, pero por supuesto lo vamos entendiendo un poco más cuando, claro, manejamos esas nociones. Aprovechando un poco, bueno, algunos detalles que hemos ido conociendo, Agustina, de tu trabajo en la facultad, me preguntaba, ¿no? Porque hay una historia suficientemente célebre para quienes, bueno, sienten fascinación por Homero y sus poemas, que es la historia, viste, de, bueno, George Chapman, al que después John Keats además le va a dedicar un gran poema, el primero que tradujo la Ilíada al inglés, Sir Alexander Pope en el siglo XVIII, tiempos de ilustración, un poco eso que vos decías. Él hace una Ilíada monumental en inglés que trataba de reproducir el carácter monumental de la Ilíada original. Y bueno, y así, grandes, grandes nombres que llegan, por ejemplo, sí, a Luis Segalá en nuestro idioma, porque no, habiendo pasado ahora desde España, Blacky Books la relanzó en nuestro idioma por la versión de Samuel Butler, un novelista inglés que se propuso hacer de la Ilíada y también de la Odisea, bueno, novelas reconocibles como si fueran de Balzac o de Dickens o de Tolstoy. Después, además, Butler tenía unas teorías ahí que fueron muy interesantes en su momento. No, parece que la Odisea la escribió otro y a lo mejor hasta era una mujer. Pero bueno, hay una historia de traductores conocidos y debe haber novedades. Y vos las manejás esas novedades. Por ejemplo, la aparición de traductoras de los poemas de Homero. ¿Es así?
0: Sí, la que estamos en boga ahora es, bueno, Emily Wilson, que es una filóloga estadounidense, que primero en realidad tradujo La Odisea en el 2017 y en el 2023 apareció su versión de La Ilíada. Y lo interesante de su traducción, y de vuelta acá volvemos al problema de que, bueno, toda traducción es una serie de elecciones y una cierta interpretación, ¿no? El traductor le hace unas, y toda época en general le hace unas determinadas preguntas al texto, y de ahí un poco surgen las nuevas versiones, las nuevas interpretaciones, las nuevas traducciones. Lo interesante de Wilson, y ella lo destaca.

0: desde el comienzo es su interés por volver a la oralidad del poema, ¿no? Entonces ahí creo que es donde se diferencia de otros traductores, en donde nosotros nos enfrentamos a sus traducciones de Homero y son para ser leídas como más modernamente, para nosotros, como decíamos recién, ¿no? En otro proceso de lectura y otro proceso de recepción de estos textos.
1: Qué interesante, porque además esto no queda evidentemente en el ámbito de una cierta universidad, ¿no? Para, bueno, un grupo de estudiantes, no. O sea, la edición que veo de la Ilíada que trajiste, de esta traductora, indudablemente es para el mundo, en una preciosa edición. De hecho, uno se pregunta cómo trabajarán, ¿no? Estos traductores filólogos, ¿a qué clase de documentos podrán llegar a acceder? Tienen manuscritos del siglo II antes de Cristo ahí frente a sus ojos para poder descifrarlos y armar así su traducción. Debe ser todo, digamos, muy sorprendente, ¿no? Y muy emocionante.
0: Sí, claro, y muy desafiante también. Pero Wilson hace ese ejercicio, ¿no? De ir directamente a Homero y intentar, que es un intento y es difícil, pero hay que hacerlo, de quitarse un poco los ojos de esta gran tradición, ¿no? Porque traducir estas obras, una se pone al hombro 2.500, más de 2.500 años, 3.000 de tradición, ¿no? Y de historia de traducción y de interpretaciones.
1: Claro.
0: Entonces es un ejercicio complejo, pero ella lo tuvo como objetivo y como prioridad ir directamente al texto homérico y a este ejercicio de vuelta del oral, ¿no? De recitación, intentar trasladar hasta donde se pueda esta musicalidad que tiene el texto homérico, y por eso también su traducción está en verso, está en un verso más común a lo que es la lengua inglesa, que es el pentámetro yámbico, pero bueno, de ahí también
1: Claro.
0: esta noción de urgencia y este ritmo que se genera no es perfectamente traducible, pero sí puede ser trasladable o
1: Así que
0: adaptable.
1: tremendo aporte. ¿Cómo trabajan estos profesionales? ¿Hay bases de datos en las que están, digamos, disponibles? Fijaciones que hay de los textos a partir de hallazgos de arqueólogos, de manuscritos, y bueno, y es así que supongo que también de maneras muy fragmentarias, o no sé, por lo menos con muchas advertencias respecto de los problemas que pueden tener los textos originales que se van recuperando, así trabajan, ¿no? Es decir, están ahí, y uno imagina que para ese tipo de investigadores
0: Sí, hoy en día está todo
1: está todo.
0: digitalizado. No,
1: Sí,
0: está
1: a nivel de bases de
0: digitalizado,
1: datos,
0: claro.
1: o sea, pero está ahí.
0: Entonces está ahí. Bueno, algunos fragmentos están como, pueden estar más dañados, ¿no? Más
1: Claro.
0: fragmentarios, y ahí está toda esta labor también filológica de conocer, y por eso también la dificultad de poder traducir a estos autores y estas obras, de conocer y poder intuir eso que falta, esas ausencias, esas lagunas, y resolverlas de cierta manera con
1: A
0: conocimiento de
1: partir de
0: otros
1: otros aportes que llegan
0: autores,
1: de otro
0: exacto,
1: lado,
0: otros
1: sí.
0: comentarios, una tradición un poco más indirecta. Entonces, entran en juego todos estos elementos, ¿sí?
1: Me encanta este aporte que haces, este descubrimiento. Emily Wilson, claro, yo por ejemplo no tenía su nombre. Está en Estados Unidos ella.
0: Sí, creo que es la Universidad de Brown.
1: Perfecto, en la Universidad de Brown. Y es preciosa, la estoy viendo acá, la tengo conmigo, la Ilíada
0: Sí.
1: que presenta su traducción de Homero al inglés. Agustina, y ya agradeciéndote todos estos aportes, toda esta guía en nuestra visita al texto original de la Ilíada, por supuesto, queremos cerrar esta conversación con alguna muestra, ¿no? A ver hasta dónde esto lo podemos hacer compartiéndolo con nuestros oyentes, ¿no? Va a ser de la extensión que a vos te parezca mejor, un pedacito de un canto, solo un verso, solo un epíteto, bueno. Y bueno, para tratar de vivir, de experimentar hasta donde se puede lo que se lee en el original y los problemas de comprensión, de traducción que van surgiendo en ese viaje de milenios que hacemos para intentar leer. ¿Qué elegiste?
0: Bueno, traje los primeros versos que
1: Canto
0: son,
1: diosa, la cólera de
0: sí, por
1: Aquiles.
0: supuesto, ya
1: Qué lindo.
0: conocidísimos, repetidísimos, pero tan encapsulan tan perfectamente todo lo que viene luego que es ineludible pasar por ellos. Así que, bueno, traje apenas los tres primeros versos para...
1: Ah, son los tres primeros versos.
0: Acá, bueno, acá traje un poco más, sí. Pero quizás es mucho, entonces...
1: No, claro, pero uno ve el alfabeto, no lo reconoce, ve la medida, no la sabe escandir, bueno...
0: Claro, sin embargo, cada línea es un verso. Y bueno, ya en los primeros tenemos un poco en resumen todo esto que comentamos, así que...
1: Sí. Nos tenés que guiar vos, yo no sé ni siquiera cómo haríamos esto, a ver.
0: Bien, entonces la Ilíada comienza así... Menin aidethea peleiade o agileos, ulomenen gemiuri ajaiois algetheke, polas diphthimus psiuchas aidi proiapsen heroon. Y acá son estos los primeros tres versos del poema, un poquitito más después en el cuarto verso, con este comienzo que tú conocías también, ¿no? Canta diosa la cólera del pelida Aquileo, ese es el primer verso, Menin aide thea peleiadeo agileos. Tenemos ya esta oralidad, ¿no? Aide, el canto, la recitación.
1: Bien.
0: Y
1: ¿dónde está la palabra diosa ahí?
0: Diosa es la tercera, thea.
1: Thea, claro.
0: Thea. La invocación. Y bueno, y la primera, que es también lo que sienta el tema central de todo el resto del poema, que es Menin, ¿no? Menin, que es la cólera, la furia, la ira, que es Menin, ulomenen, es funesta, es destructora. Ya ahí tenemos todo el tema de todo el poema. El primer canto...
1: Claro, y el traductor, ¿cómo dijiste diosa?
0: Diosa, sí, o diosa. En general, sea.
1: Sea.
0: En español.
1: Y dice, y capaz que en otro lado leyó Teo y le empieza a sonar. Y ahí, esa aventura es.
0: Claro, hay elementos de los cuales reconocer el nombre de Aquiles, ¿no? Agileos.
1: Agileos, claro.
0: Peleiadeo, el epíteto. También.
1: Y sin embargo, claro, cada palabra admite lecturas, admite valoraciones,
0: sí.
1: tiene un peso distinto según la época por las preguntas que elegimos hacer.
0: Sí, claro. De este primer verso se puede escribir, se puede hablar muchísimo porque bueno, encapsula así un montón de elementos de lo que viene después. Sí. Así que sí, es sumamente rico.
1: Claro, y sobre todo en el caso de la Ilíada, ¿no? Porque después en la Odisea, cuando la invocación de la diosa alude directamente a la navegación de Ulises, de Odiseo, bueno, está, ese va a ser el tema de los, no sé, 15.000 versos que van a venir a partir de ese momento. Pero acá se nos dice, bueno, hablemos de la ira de Aquiles.
0: Exacto.
1: Y sin embargo después el poema también es el poema de la caída de Troya, ¿no? Y otras tantas cosas.
0: Sí, de un momento.
1: Claro, además
0: de un momento.
1: Es un cierto momento, los 10 años.
0: Leé
1: un pedacito de nuevo, de eso mismo que leíste, porque me pareció vertiginoso en el tiempo.
0: Bueno, lo termino. Son los siete primeros.
1: Claro.
0: Los siete primeros versos.
1: Y lo podés leer, claro, por tu práctica, por tu experiencia, tal y como está escrito en el original, impresionante.
0: En el griego, sí, antiguo. Bien, donde había quedado entonces en el cuarto, Gerón, autus de geloria teuge cunesin oionoisi te pasi, dios de eteleito bule, ex judeta prota diastete nerisante atreides de anaxandrón caidios agileus. Entonces ahí también ya está como encerrado toda esta disputa entre el atrida. Acá tenemos otro epíteto, un patronímico, ¿no? El atrida, que refiere a Agamenón, y que acá no tenemos ningún tipo de explicación, ¿no? Porque la audiencia, el público, ya sabía perfectamente de quiénes estaba hablando.
1: Nosotros tenemos que googlear.
0: Bueno, sí, necesitamos alguna nota al pie de principio, pero también está esta cuestión mnemotécnica que comentábamos recién, ¿no? Del poeta, que tiene todos estos elementos y sabe dominarlos con perfección para componer y para generar su propio canto, pero también el público que tenía todo, también el conocimiento de todos estos elementos para poder decodificar
1: esta operación que acabamos de presenciar y que te la agradecemos infinitamente. Es una buena muestra en miniatura de la aventura toda, ¿no? Si es otro alfabeto, vos lo vas a leer desde tu fisiología de uruguaya que creció hablando lengua española, y bueno, y vas a hacer varios saltos mortales ahí para llegar a esas palabras a partir de todo lo que estudiaste, y a su vez no tenés contigo a tu favor esa familiaridad, ese estar ahí del oyente para el que fue concebido originalmente este poema.
0: Sí, claro.
1: Entonces
0: sí.
1: Todo ese recorrido hay que hacer para leer Homero. En principio diríamos, no vale la pena, renunciemos, y es todo lo contrario.
0: No, es todo lo contrario. Esa distancia siempre está, ¿no? Esa distancia, esa extrañeza, sí. No importa que sea tu primera lectura o tu decimoquinta lectura, no importa, siempre va a estar, pero ahí también me parece que es donde radica la fascinación de estas obras y de que te genera ganas de seguir leyendo y de seguir interpretando y de seguir haciéndote preguntas sobre ella.
1: Agustina, ¿alguna otra consideración que te parezca importante? ¿Algo que le quieras decir al que en este momento está diciendo, está bien, me convencieron, nunca leí la Ilíada, nunca me interesé por Homero, voy a ir al librero de mi barrio a buscar alguna edicioncita? ¿Qué le dirías para cerrar?
0: Bueno, en realidad les invito directamente a los cursos de griego. Ahí aprovecho.
1: ¿Cualquiera? ¿No hay que ser un licenciado en letras?
0: No, es estudiante de alguna carrera, pero bueno, están dentro de la Facultad de Humanidades y ahí tenemos los tres cursos de lengua y luego los de literatura para adentrarnos un poco más y tener un poco más de espacio y más de tiempo para entrar en más detalles sobre estas obras y estos autores.
1: Segurísimo que vale la pena, que es tremenda aventura. Profesora Agustina Rodríguez, de la Facultad de Humanidades y Ciencias de la Educación de nuestra Universidad de la República, muchas gracias por haber sido nuestra guía en esta visita al texto original.
0: Muchas gracias a ustedes.

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8: 13 de junio de 2026, esto debería ser oír con los ojos, pero no va a ser oír con los ojos. Venimos de un sábado en el que sufrimos un par de accidentes técnicos que, bueno, impidieron que pudiéramos hacer el programa como nos habíamos propuesto. Y hoy, porque las malas rachas no perdonan, bueno, el accidente técnico escaló a nivel Chernobyl y no habrá programa en vivo de Oír con los Ojos. Estoy acá para saludarlos, para que tengan una explicación cuando, bueno, resulte que de pronto estén escuchando un programa ya emitido, y también para transmitirles un poco mi desazón, que no tiene por qué importarles. Ustedes pueden limitarse a decir: pónganse las pilas, hagan el programa en vivo y punto. Pero bueno, no puedo evitar querer compartirles. Le paso la pelota a Maca, que me hace señas de que vamos a compartir páginas selectas de nuestros programas especiales. Y bueno, si los dioses de la radio así lo consienten, retomaremos el curso de nuestra décima temporada, tal y como nos gusta, sábado a sábado, trabajando mucho en estas conversaciones sobre libros que tenemos para plantearles el próximo sábado, 21 a las 11 acá, después de la Semana en Perspectiva.
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8: Programa especial, Eneida, el encargo de Augusto de la composición de un poema nacional romano, Virgilio aceptando ese encargo, pero no para componer una augustiada, sino retomando a Homero, concentrándose en un príncipe troyano, un poquito menos famoso que Héctor, Eneas, y su viaje al Lacio, creando un monumento, ese que conectaba a Roma con Troya, mucho más duradero que cualquier obra realizada por el fundador del imperio y que sobre todo perfiló al latín para que fuera la lengua de la cultura por los próximos 1000 años y más acá también. Bueno, en esta página de nuestro programa especial, entonces, el punto de vista de la lengua. La Eneida es el poema del imperio romano, sí, y está escrito en latín. Virgilio tejió su grandiosa epopeya en el idioma que había brillado, en la prosa de Cicerón, consolidando esa itálica lengua como la lengua literaria de Roma por excelencia, lista ahora para una auténtica edad de oro, la de Horacio y Ovidio, y Propercio y Catulo. ¿Cómo era esa lengua? ¿Cómo es en los versos de la Eneida? ¿Cómo se pueden enriquecer nuestras lecturas tan determinantemente mediadas por la traducción, aprendiendo siquiera un poquitito acerca del latín, sus arcaísmos, sus complejidades, su maravilla? Vamos en busca de algunas respuestas en diálogo con la profesora de lengua y literatura latinas, Victoria Herrera. Victoria, bienvenida, gracias por acompañarnos.
18: Gracias a ustedes por invitarme.
8: Para conocerte un poco a ti, ¿cómo llegás a interesarte por el latín?
18: Cuando me encuentro por él por primera vez fue en las tiras de Asterix. Hay un pirata en las tiras de Asterix que siempre lanza adagios latinos cuando se están ahogando.
8: Así, sin traducir.
18: Sin traducir. Claro. Y sí, bueno, siempre fue el espacio en blanco que nunca logré llenar. Y esos fueron mis primeros intereses. Evidentemente llegué a estudiar latín ya de grande, ¿no? Pero toda mi infancia fue mirando eso que necesitaba leer para terminar de entender el chiste.
8: Qué lindo origen. ¿Y ahora lo enseñás?
18: Y ahora lo enseño.
8: ¿Quiénes suelen ser tus estudiantes? En la Facultad de Humanidades, ¿verdad, Victoria?
18: En la Facultad de Humanidades yo doy dos materias. Una es literatura griega latina y ahí recibimos a la masa de estudiantes que viene, entra a letras, es una generación ingresante. Y después ya Pero ahí generalmente son de letras, pero en lengua y literatura latina nosotros lo que recibimos son estudiantes primordialmente de letras, pero no necesariamente. También encontramos estudiantes de historia y estudiantes de filosofía. Y bueno, son caminos diferentes. En grecolatina la literatura la damos en traducción, porque justamente lo que hacemos es dar un panorama general, un pantallazo general de los... de los clásicos grecolatinos.
8: ¿Los estudiantes de derecho no estudian latín?
18: Algunos perdidos tenemos. De hecho, este año tengo uno de ingeniería.
8: Mirá. Claro, esa lengua después está en todas partes y el que la quiere leer bien la tendrá que estudiar muy muy muy muy en serio, ¿no?
18: En realidad es muy sencillo el latín.
8: Ah, mirá, qué titular.
18: Sí, no, no, sí. Es más fácil que el español el latín.
8: Suponiendo que...
18: No me crees.
8: No, quiero decir, el español es nuestra lengua materna, lo aprendemos irremediablemente, el latín no. ¿Cómo es que nos sobreponemos a eso para llegar a eso que vos acabas de decir? Sería
18: claro,
8: la pregunta,
18: ¿no? Sin haber empezado con el partido 2-0 como empezamos con el español, objetivamente la sintaxis y la gramática del latín es mucho más sencilla que la del español. Y es una lengua hermosa. Pero bueno, por otro lado, vos estás hablando latín 2000 años después, pero estás hablando
8: ahí
18: latín.
8: Ahí está, claro, sí, sí. Estoy hablando, ¿qué latín? Un latín devenido en el tiempo, a través
18: sin solución
8: de
18: continuación, con orígenes claramente latinos.
8: Sí.
18: O sea, no hubo nada que lo interrumpiera. Lo que estás hablando, lo que estamos hablando ahora, es el latín 2000 años después.
8: El latín 2000 años después... 2000 años después de nuestro poema. Ya venía un poquito de antes, ¿no? Qué interesante pensar que ahí tenemos uno de los grandes hitos en la historia de esa lengua. Entonces, la realización de esta gran epopeya que es Eneida. Pero eso es lo primero que vos les decís a tus estudiantes cuando llegan al curso, ¿y acaso le tienen un poco de miedo al idioma? Miren, chiquilines, que esto no es tan difícil. ¿Es eso? ¿Vas por ahí?
18: Hay dos preconceptos. Uno es, esto es re fácil porque se parece al español.
8: Ah, mirá, tan confiado.
18: Y sí, y son... yo sé algo de latín porque leía Harry Potter, eso también es algo que se encuentra.
8: Mirá.
18: O la otra es, sí, esto es un dilema bizantino, es imposible de aprender, y estoy acá porque estoy por obligación. Y esto es imposible, realmente no se puede hacer, es chino básico, digamos.
8: Claro, claro. Lo que pasa es que tiene que haber un puente grande de haber usado alguna vez en algún texto status quo o la locución latina que sea, que tenemos muchas que nos son familiares, incluso invisiblemente, en el sentido de que no nos detenemos a pensar que son latinas sin traducir. Decimos ipso facto, ¿cuántas más? ¿No? Muchísimas todo el tiempo, carpe diem. Bueno, decía, tiene que haber un puente, de todos modos, grande. De ese uso ligero, irresponsable, casi invisible, a una conciencia plena de la lengua en toda su expresión. Ese supongo es el desafío.
18: Sí, claro.
8: Sí, sí, sí. ¿Qué aspectos históricos, de contexto, te parece importante remarcar respecto del latín en el tiempo que nos ocupa en este programa especial, que es el tiempo en el que, bueno, cae César, está a punto de formarse el imperio, y justo ahí de pronto tenemos... La Eneida, porque vos decías 2000 años, y bueno, ese es el periodo.
18: En realidad siempre hay una distancia conceptual que media entre la lengua escrita y la lengua hablada. O sea, tampoco Virgilio hablaba con la lengua con la que escribió la Eneida.
8: ¿Hay dos latines?
18: Hay un latín, que es el latín clásico literario, que es el latín de la Eneida.
8: Y estaba el vulgar.
18: Y estaba el vulgar, que es el que corre, que es el que está en la calle, que es el vivo, que es el que se transforma. A medida que pasan los siglos, se transforma cada vez más.
8: ¿Y ahí las diferencias son de vocabulario o a qué? Son muchas, supongo.
18: Las variaciones lingüísticas empiezan a manifestarse en todos los niveles de la lengua. En general, primero son los niveles superficiales como el fónico, pero después empiezan a penetrar en niveles un poco más profundos, como por ejemplo el sintáctico. Y bueno, y eventualmente llegó un momento en el que nadie... aprende latín, el latín no se aprende de los padres, porque lo que hablan los padres ya no es lo que se puede leer en los textos. Nosotros tenemos evidencia arqueológica que muestra un estado de latín vulgar contemporáneo a la publicación de la Eneida, y ahí se ven justamente las distancias, que tienen que ver con cuestiones morfológicas, sintácticas, etcétera. Ya sí, efectivamente, cuando Virgilio iba a la taberna a pedir vino o cerveza, no lo hacía con la lengua con la que escribió la gesta de Eneas.
8: ¿Esa lengua la sacó de Cicerón, por ejemplo?
18: En realidad, yo tenía un profesor que me dijo que dos personas, hay dos autores que son los que inventan el latín.
8: Ah, qué interesante.
18: Profesor Juan Introini. Él dijo que Cicerón y Virgilio son los responsables de la invención de la lengua latina. Pero en términos literarios, exclusivamente, el latín literario es lo que es el latín literario y llega a tener la grandeza y la sofisticación expresiva que tiene gracias a la obra de esos dos individuos, en prosa y en poesía, respectivamente.
8: Pero
18: claro, en realidad siempre va a existir la diferencia de registro, del registro escrito, que siempre es más arcaico, que es arcaizante, además no solo arcaico, que apela a otro registro de expresión que a veces se dice elevado, etcétera, más las convenciones propias del género que Virgilio transita, ¿no? O sea, tratando de recuperar toda una serie de imágenes, motivos y expresiones que hacen a la épica, y para eso tiene que remontarse justamente a expresiones, motivos, etcétera, de Homero.
8: Para ellos, a diferencia de cómo es para nosotros, estoy siendo un poco cínico, pero quizá no tanto, antiguo era mejor. Antiguo, o no sé si si está bien o si es un poco anacrónico, es decir, clásico,
18: sí.
8: Era eso que vos decís, más elevado, y que entonces iba a hacer que la obra fuera mejor.
18: Más o menos, en realidad, porque, a ver, ya, Virgilio no es exactamente un clásico, es un alejandrino. O sea, es un experimentador de la lengua, en ese sentido, el gusto por la transgresión, no sé si por la transgresión Virgilio, pero sí por el coquetear con el límite y ver qué se puede hacer con él.
8: Interesante.
18: Que lo equipara más a lo que nosotros conocemos a lo largo de la historia como movimientos de vanguardia. Claro. No las vanguardias del siglo XX, pero a todo periodo de clásico, mesurado, de reglas, de respeto a la forma, etcétera, le sigue, en términos de contestación, no necesariamente violentas, un periodo de experimentación, prueba y desafío. Virgilio, Catulo, Propercio, todos los elegíacos latinos son eso, son la bandera contestataria del modelo clásico, sería representado por Horacio, por ejemplo.
8: Bueno, claro, hay varias cosas, ¿no? Por un lado, el encargo de Augusto en ese sentido es propicio, ¿no? Es decir, esto por supuesto que tiene que estar escrito en latín, esta va a ser la lengua de Roma, y yo voy a hacer después mi poema todo lo libremente que pueda dentro de los límites de ese encargo. Es decir, supongo que en una calle paralela un poeta de esa misma época podría haber escrito su poema en el griego, que después, por ejemplo, en la filosofía seguía existiendo, ¿no? Es decir, algunos autores romanos, porque esa era la lengua del pensamiento, seguían escribiendo en la lengua de Platón.
18: Sí, la sociedad romana medio alta, con una buena escolarización, era bilingüe.
8: Claro.
18: El griego era... los muchachos se iban de viaje de egresados a Atenas. No, en serio, el Satiricón... Dicho, sí. No, pero el Satiricón...
8: Claro,
18: ¿qué es eso? Es un viaje de egresados, se van de Gran Jauja a Atenas. O sea, y se leía en griego habitualmente. Y las Trimalción, bueno, también en el Satiricón, o sea, se jacta de tener una biblioteca griega, porque todo buen rico tenía su biblioteca también.
8: No manejaba griego. Este dato hasta hace poco, y claro, ahora me puse a pensar, tiene toda la coherencia del mundo, las famosas meditaciones de Marco Aurelio.
18: Están en griego.
8: Están en griego, no en latín. Manejé equivocadamente ese dato hasta que, me situé en esos cursos de producciones literarias o filosóficas, que claro, cada uno se inscribía en una tradición diferente, además de que se estaban creando nuevas, ¿no? Para alguien que estudia el latín como tú, ¿es posible leer la Eneida de principio a fin? ¿En qué medida? ¿En una medida muy dificultosa? ¿En una medida en que no es una lectura natural que se hace como hace uno en una lengua que domina bien? Siempre pensando...
18: Bueno, mis estudiantes de latín 2 te dirían que es muy prematuro. No, en realidad sí, después de algunos años de latín uno se supone, o por lo menos nosotros les damos las herramientas para que puedan hacer una lectura. De todas maneras, nosotros como docentes lo que hacemos es dar las reglas generales para un manejo comprensivo. Pero como yo siempre les digo a los gurises, y eso, de eso se enteran en los seminarios, que son los cursos más avanzados, uno aprende tirándose a la piscina. Agarramos un libro y vamos. Y sin aquellas frases controladas, sin esa cosa como de laboratorio, de profesor cuidando que el chiquilín no se encuentre con nada muy, muy difícil. Y allá en los seminarios nos encontramos con que sí, podemos leerlo.
8: Este texto en particular, este poema de Virgilio, tan central en la historia del Imperio Romano, ¿qué importancia tiene en los estudios sobre el latín? ¿Es un lugar de referencia?
18: En los estudios del latín sí es un texto de referencia. O sea, porque yo quizá no lo entendí en su momento, pero estoy ahora de acuerdo con el profesor Introini, Virgilio inventó el latín poético. Pero además también en los estudios literarios en general, porque el Virgilio logra en 1000 años no desbancar, sino entronizarse en el mismo podio en el que estaba Homero. Si Homero había sido la figura, el poeta y la expresión por antonomasia de la épica, los epígonos de Homero nunca lo habían logrado ni siquiera acercarse. Ese trono era un lugar muy solitario para Homero, hasta Virgilio. Virgilio va a lograr lo que nadie había logrado, que es redefinir la épica y proyectarla hacia el mundo medieval. Todo lo que va a venir después en el medioevo va a ser cuando ya además el griego se pierde para el medioevo occidental. Y lo único que sobrevive de Homero en el mundo occidental latino es la Ilias latina, que es una traducción horrible de la Ilíada, para que los niños aprendan la historia. O sea, es un manual escolar. Entonces va a ser Virgilio el que de alguna manera logre articular ese pasado griego con el futuro renacentista. Y toda la épica medieval está moldeada de esa manera, y no solo la épica. Los discursos legitimadores historiográficos siempre gustan de remontar al antecedente más antiguo de nuestra dinastía a uno de esos troyanos perdidos que venían con Eneas en su barco. El libro de Troya es esencialmente eso, ¿no? El catálogo de los troyanos innominados que fueron fundando las ciudades.
8: ¿Sabemos por qué al mundo cristiano le gustaba Virgilio o le gustaba la Eneida en particular? Si bien es un único mundo aquel en el que en unas pocas décadas sucede todo, esto es antes de empezar a contar el tiempo como lo contamos nosotros.
18: Lo que pasa que
8: algo hay, ¿no? Hay una afinidad, no sé.
18: Lo que pasa es que el impacto que tuvo Virgilio en la sociedad romana es difícil de explicar, ¿no? O sea, es de una profundidad, atraviesa todos los filamentos de la sociedad. Nosotros sabemos que hay grafitis. Poco tiempo después, ¿no? En Pompeya quedaron grafitis que hacen un chiste que presupone que la persona leyó la Eneida. La Eneida se convierte en libro de texto. Es un libro de texto de primera lectura. Los niños romanos aprenden eso. Es como una especie de fenómeno cultural omnipresente en la cultura romana.
8: Ah, lo que vos decís, lo que antes era Homero.
18: Lo que antes era Homero.
8: La Odisea, que para Platón era sinónimo de poesía, que Alejandro se lo llevaba a la almohada, esas cosas.
18: Ojo, Homero siguió siendo también durante el mundo romano. Después, en la caída del Imperio Romano, ya después, durante la tardía antigüedad, Homero empieza a perder terreno. San Agustín reconoce...
8: Como la peor del griego todo, digamos. ¿No?
18: Claro, San Agustín reconoce que su griego es malo. Hay pocos Jerónimos que dominan muy bien el griego y que pueden leer Homero originalmente. Y bueno, incluso entre los primeros cristianos se da toda una discusión de qué hacemos con los autores paganos. ¿Qué hacemos con la literatura pagana? Estaban los detractores, más guerrilleros, más aguerridos, que decían, no, hay que romper todo. Hay que empezar de vuelta porque todo esto es símbolo de un paganismo insoportable, intolerable y horrible, como por ejemplo Tertuliano. Y después estaban los sanagustines, que además tenían una sensibilidad poética más profunda. Y estoy pensando en San Agustín, en las Confesiones, cuando él dice que le llena de vergüenza reconocer que él lloró cuando leyó la historia de Dido. Y San Jerónimo dice, bueno, no, estos son pilares de los que no podemos separarnos. Son hitos de los que no podemos distanciarnos. Los primeros cristianos tuvieron dos reacciones frente a la literatura pagana, que además está muy entreverada con el mito. Una es romper, destruir, etcétera, y la otra es rescatar y reutilizar. Los satíricos, por ejemplo, que se burlaban de las costumbres y de la inmoralidad de los propios romanos, eran fácil de capitalizar para el discurso cristiano y la nueva ideología. Otras cosas, no tanto. Pero ellos se hicieron esfuerzos magníficos para tratar de justificar lo injustificable. Catulo, por ejemplo, los primeros cristianos dijeron, bueno, pero esto es como el cantar de los cantares.
8: Claro. O sea, asimilándolo.
18: Asimilándolo, pero de una forma que es absurda realmente. Pero así es como sobrevive. Y en el caso de Virgilio tuvo la suerte de escribir una égloga 4 en la que anuncia el nacimiento de un niñito va a venir, sí. Que va a traer la nueva edad de oro. Y que desde luego...
8: Y eso sucede unos 50 años antes de Jesús, digamos.
18: Claro. De hecho, no tiene nada que ver con Jesús. Él estaba hablando de Augusto y de esa nueva edad de oro que él, que el gobierno de Augusto, dando fin a las guerras civiles, va a traer. Pero claro, no lo nombra. Entonces, se hace los primeros cristianos van a establecer una vinculación que ya viene de muy antiguo, en realidad, del poeta como profeta. El poeta también es una voz inspirada que conoce el futuro porque se comunica con fuerzas superiores a él. Es muy pagano, pero los cristianos lo aceptaron porque había que aceptarlo. Por eso Virgilio está en la Divina Comedia.
8: Uh-huh. Claro, es el elegido de Dante.
18: Exactamente, sí. Pero no solamente es el guía. Es decir, en la gran estructura cósmica dispuesta por Dios, Virgilio sirve de guía. ¿Por qué? Porque él conoce el camino.
8: Le está vedado el paraíso.
18: Le está vedado el paraíso, pero solo por circunstancias de generacionales.
8: Sí, exacto. El momento en el que nació, claro. No quedó de este lado.
18: Lo cual es terriblemente injusto, si a mí me preguntan, pero es otro tema.
8: ¿A ti te gusta, en lo personal, el poema, Vitete?
18: La Eneida. Es una belleza el poema.
8: ¿Por qué? A ver, contanos algo así de tu lectura, de tu valoración, que te parezca que puede ser interesante para nosotros. Lo es, por supuesto, en tanto que tenés la oportunidad de conocer la lengua y entonces hacer una lectura seguramente, digamos, mucho más profunda que la del lector común.
18: Virgilio tiene una capacidad inaudita para esculpir con palabras una serie de imágenes que son sumamente potentes. Y esas imágenes van engarzándose en un poema cuya anécdota en realidad es muy sencilla. Con el diario del lunes, el viaje del héroe es algo muy conocido.
8: Es resumible al menos.
18: Es muy resumible. La gloria de este poema radica en esas incrustaciones que hay. Ese paréntesis dramático, que son los primeros 4 libros, donde encontramos personaje memorable como es Dido, que va a estimular la imaginación durante milenios en todas las artes, en la literatura, en la pintura, en la escultura. Hay una ópera, ¿no?
8: Dido y Eneas.
18: Exactamente. Sí, sí. Pero no solamente ese personaje, ¿no? La capacidad que tiene de retratar determinados problemas desde una perspectiva muy intimista, como por ejemplo hacer cuestionamientos o poner en perspectiva aquel problema de la bella muerte heroica, cuando esas bellas muertes heroicas son niños, literalmente adolescentes, que están muriendo en una guerra y que son casas y familias enteras que quedan sin futuro. Es el caso de Niso y Euríalo, por ejemplo, donde una imagen de una madre tejiendo una camisita para un niño que se... o a un padre que se le caen las herramientas en el momento que tiene que describir la muerte de su propio hijo, son magistrales.
8: ¿Y cómo se aprovecha del latín y su potencia, digamos, para esa escultura con palabras de la que hablas?
18: Yo creo que el problema ahí radica en que, bueno, primero, no se necesita saber latín para disfrutarlo, desde luego. El tema es que, en tanto orfebre de la lengua, Virgilio es un poeta muy exigente. Y esconde y hace trampas y establece laberintos, muchas veces basados justamente en la lengua. En la lengua y en el conocimiento literario, porque es un poeta que le gusta que su lector haya leído y dialoga con las lecturas del lector. Y en ese punto, muchas veces, eso es lo que pierdo con mis estudiantes de grecolatina, los que les tengo que asustar un poquito dándoles el marco y alguna palabrita suelta en latín, porque justamente ahí es donde radican las minucias, la cosa primorosa, sofisticada que tiene. Hoy te pedí mi libro, tu libro, porque para comparar traducciones.
8: La Eneida de cátedra acá. ¿Qué fuiste a mirar?
18: Hay un fragmento, unos versos que a mí me mortifican, particularmente porque todavía no les he encontrado la vuelta.
8: Tenemos la mesa cubierta de libros. De momento, a los oyentes, Victoria trajo más de una traducción española de la Eneida. ¿Cuál es la que elegiste ahí para marcarte el pasaje?
18: Todas, están marcadas en todas. Para ahorrar tiempo. No, y esto también.
8: Tiene, claro, está la Odisea de Homero, que es relevante, por supuesto, si en algún momento Eneas va a parar a las costas de Cartago y se encuentra con Dios, es porque en alguna medida Virgilio está reproduciendo la estructura del viaje de Ulises.
18: El pasaje puntualmente es la catábasis, es la salida del infierno, del inframundo, vamos a decir. En el inframundo nos encontramos con ya Eneas hizo todo lo que tenía que decir, habló con todas las personas que tenía que hablar y ahora se tiene que ir a su casa, ¿no? Tiene que salir de ahí.
8: ¿Este es el pasaje que te mortifica?
18: Sí.
8: Vamos.
18: Y lo que el pasaje en cuestión es este. Dice, al final del libro 6 hay dos puertas del sueño, una de las cuales, dicen, es de cuerno y por ella se ofrece fácil salida a las sombras reales. La otra, brillante, está hecha de blanco marfil, pero por esta los manes envían al mundo apariciones ilusorias. Hablando así, Anquises acompaña entonces al hijo y a la sibila, y dice, Eneas sale por la puerta de marfil. Es decir, por la puerta por la que salen las apariciones, los sueños ilusorios.
8: Como si tal vez él lo fuera.
18: Lo cierto es que el libro 6 es muy importante, porque en el libro 6 es donde él recibe aclaración de cuál es el motivo de su viaje. ¿Qué es lo que él está haciendo? ¿Por qué él anda abandonando mujeres? ¿Por qué él anda abandonando las ciudades incendiadas?
8: ¿A dónde va y qué se propone?
18: Hasta ahora solo está vagando por el mar. Entonces el padre le habla de la gloria futura de Roma. Toda la magnificencia de esa imagen promisoria, de esos Césares, de esos Augustos, sale, que además es un libro que engarza el pasado mítico de Troya, el pasado más mitológico, si se quiere, con el pasado, con un pasado más histórico, donde empiezan a aparecer las figuras históricas. Y sin embargo, Virgilio decide hacerlo salir por la puerta del marfil, por la puerta de los sueños falsos.
8: Esa podría ser una clave a propósito de cómo se tomó el poeta el encargo del futuro emperador.
18: Ahora, ¿cómo se dice ilusorio? Entonces, en latín la palabra que usa es falsa. Son sueños falsos, no son ilusorios.
8: Como las sombras de la cabana.
18: Ilusorio y falso no es lo mismo. Y bueno, yo he estado haciendo un relevamiento de traducciones y la mitad de los traductores se decantan por una y la mitad por otra. Lo cierto es que con una ilusión nosotros salvamos un poco la cara de Augusto y su proyecto. Con falso es medio difícil no advertir que hay una crítica muy jodida por parte de Virgilio a ese proyecto imperial.
8: Toda la historia es muy complicada, tiene sus zonas oscuras, tiene sus noticias muy, muy, muy fuertes, incluso para nosotros 2000 años después. Le habían devuelto tierras que había perdido durante las guerras civiles. Uno asume que le pagaron bien, estaba mecenas de por medio, y bueno, y el encargo además era un encargo suficientemente tentador para cualquier poeta, bueno, componer el poema de Roma. Luego él no hace una agustiada, sino que se va a Homero y a Troya y hace un poema muy, muy, muy suyo, del que después no sabemos cómo se sentía, habiéndolo escrito. Parece que lo quería quemar. Así que no, Victoria.
18: ¿Vos decís que alguien en su sano juicio quemaría esto? No, yo no creo.
8: Un poeta muy exigente consigo mismo.
18: Lo que sí sabemos es que está sin terminar.
8: Ese es un hecho.
18: Eso es un hecho. Hay determinados versos que no están cerrados, hay determinadas cosas que no están completas, eso sí lo sabemos. Y también sabemos que no fue saliendo en orden. No, primero se publicó el libro 1, después el 2, después el 3. Sabemos que fue el 2, el 4, el 6, el 12 son como los libros corazón de que los primeros que organiza, y alrededor de eso se fue armando el resto.
8: Él quería ir a Grecia a ver algunos de los lugares sobre los que iba a cantar. Era un proyecto ambiciosísimo desde el punto de vista de su realización. Para cerrar esta conversación, que te la agradecemos muchísimo, Victoria, todo aprendizaje para nosotros. A mí me gustaría ver algún ejemplo, si es posible, como sucedería en clase, con alguno de esos muchísimos volúmenes que tenés allí abierto, y para escuchar un poco cómo suena.
18: Ah, latín cantado. Ah,
8: sí, sí, cómo suena un verso de Virgilio, hasta donde somos capaces de hacerlo, en la lengua del propio Virgilio.
18: Esto me pone en un problema.
8: Qué linda esa visión que agarraste. Asumo que es bilingüe esa.
18: No, esta no es bilingüe.
8: ¿Esa es solo latina?
18: Es solo latín.
8: Qué tesoro. Bueno, lo vamos a fotografiar después para compartir. Con Oxford Classical Text.
18: Es una edición crítica, pero solo en latín.
8: Te la paso porque me parece un cierre perfecto. Escuchar un poquitito a Virgilio en
18: cantado.
8: Latín. Más allá de ese versito que cada tanto rescata a Borges para elogiar alguna Hipálaje o una cosa así. Que esas cosas suceden.
18: Pero qué lindo prólogo le hizo.
8: Ah, sí, sí, era un gran lector.
18: Bueno, que mis profesores, por favor, no se quejen.
8: Pero si vos también lo sos, Victoria.
18: Sí, bueno, está, pero... Bueno, esto sonaría más o menos así. Arma virumque cano troiae qui primus aboris italiam fato profugus lawinaque venit.
8: En esa lectura que acabas de hacer, varias cosas le pusiste... ¿Ritmo? Supongo que es el ritmo debido para leer bien.
18: Son exámetros dactílicos.
8: Claro. ¿Cómo está versificado ese canto primero? ¿Y qué más? Los acentos de cada una.
18: Se llama ictus. Cada pie viene con una especie de acento interno, más allá del acento de la palabra.
8: Y lo que leíste es el propio comienzo.
18: Es el primero,
8: poema,
18: sí.
8: Que claro, bueno. Después admite...
18: Voy a cantar sobre las armas y el guerrero, o las batallas y el guerrero, que primero llegaron a las desde las costas de Troya a Italia, prófugo del destino, y a la viña, y a las costas de la viña.
8: Yo tengo Ado acá, por ejemplo, a veces destino, a veces Ado. Troya siempre asume, o en
18: sí,
8: bueno,
18: no, sí, obviamente.
8: Capaz que antes se ponía Ilión, no sé. Italia siempre. Que eso también puede sorprender a algunos de nuestros oyentes lectores. Por supuesto que Italia existía, más allá de que no existiera la Italia unificada al final del siglo XIX. O sea,
18: no, claro.
8: De ahí venía el latín. De ese...
18: Claro, el latín es una lengua indoeuropea, ¿no? En realidad llegaron ahí. Ahí había un grupo de pobladores originales cuya lengua sobrevive en algunos vestigios de algunas lenguas que se llaman mediterráneas, pero que no están documentadas. Pero que los propios romanos, Cicerón, por ejemplo, era un anticuario de cuestiones lingüísticas trasnochadas y tiene algunas cosas, cita de vez en cuando algunas palabras. Uno de esos pueblos que se asentan ahí son los ítalos, de donde viene
8: Uno de esos pueblos.
18: Uno de esos pueblos. Siempre hay que acordarse de una cosa, Roma era una ciudad. De ninguna manera podemos juntarlo o asociarlo a la idea de todo lo que es hoy Italia. Esa ciudad que conquistó el mundo conocido era una ciudad que tenía 250.000 habitantes en época de Augusto.
8: Había sido una república.
18: No, 250, no, 1.000.000. Sí, claro. Y después toda Italia. Pero estaban los ítalos, estaban los umbros, estaban los oscos, estaban, bueno, los etruscos que fueron absorbidos, todos fueron absorbidos por los romanos.
8: Virgilio escribió la Eneida y de pronto tuvimos una edad de oro, como se suele decir, literaria, poética eminentemente.
18: Y Virgilio no era romano.
8: Era de Mantua.
18: Sí, él era también de los pueblos subyugados por esa Pax Augusta, por el imperialismo romano.
8: Para despedirte, ahora sí, la profe de latín Victoria Herrera guía a nuestros oyentes en su aventura por las librerías en busca de una Eneida. Compran la de Gredos, compran la de Cátedra, buscan alguna otra que no conocen tanto y que capaz que no es tan fácil de conseguir. ¿Qué les decís?
18: Bueno, la de Gredos es más fácil de conseguir, pero desde una lectura del español, a los efectos de hacer un primer acercamiento y disfrute de la obra, la traducción es muy cruda, es muy fea. La de Cátedra es más agradable y se encuentra también...
8: ¿Cruda, fea? ¿Porque abusa de su rigor filológico?
18: Porque ninguna traducción literal, es agradable al oído. Es eso, es tosco. O sea, a ver, una traducción tiene que contemplar al público meta, la lengua meta tiene que ser agradable. Sobre todo, a ver, si yo voy a leer a Dostoyevsky, sí, y la traducción que me enfrento, abro el libro y me golpea, yo no voy a querer seguir leyendo.
8: Es valiosa desde un cierto punto de vista, claro, estudioso, documental, pero es para el lector común, claro.
18: Es como las traducciones a Galá de Homero, eran espantosas, nos hacían sufrir con ellas en el liceo.
8: ¿Cuáles decís?
18: Las de Galá.
8: Ah, mirá, bueno, pero son defendidas por muchos profes.
18: Sí, que y con justificame el Júpiter ahí en el medio de la... O
8: sea, marcas de época.
18: Como sea, no, creo que la de Gredos, si bien es fácil de conseguir y es más barata,
8: sí,
18: importante,
8: está muy difundida, sí,
18: quizá no es la mejor, quizá creo que la de Cátedra es un poquito mejor. Andan algunas de Losada por la vuelta, que si bien no son muy precisas, son más agradables también de leer.
8: Perfecto. ¿Y cuál es esa que tenés vos? Mencioná la que no conoce nadie.
18: Esta, la que no conoce nadie, es de las últimas que han salido al español, es de Dulce Estefanía. Esta es una versión que se hizo pidiéndole el permiso a la editora para hacer una edición universitaria, para que los estudiantes pudieran trabajar con el texto.
8: ¿Es española, Dulce?
18: Es mexicana.
8: Mexicana, qué interesante.
18: Dulce Estefanía es mexicana. Esta edición de acá, o sea, es solamente la versión de una edición bilingüe crítica que se editó en México por la UNAM. Esta es una edición de la Universidad Nacional del Sur, Bahía Blanca.
8: ¿Y vos la apreciás especialmente?
18: Sí, es buena. Es la mujer resuelve con inteligencia problemas lingüísticos que son nos distan de ser obvios. Y lo hace con elegancia. Eso es un gran traductor.
8: Profesora Victoria Herrera, profe de latín en la Facultad de Humanidades y, bueno, nuestra invitada en el corazón de este programa especial, Eneida de Virgilio. Muchas gracias
18: por la oportunidad. Gracias a ustedes.
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3: Oír con los ojos en Radio Mundo, tercer programa especial del año, Evangelio de Lucas. Recibimos al primero de nuestros invitados. No es menos popular, no tiene menos onda que el padre Guilherme y nos ahorra el bochorno de la música electrónica. Es nuestro elegido cuando se trata de leer cualquier texto de la Biblia. Diría cualquiera de los evangelios, el quinto, que es la comedia, dicho por él mismo, o en este caso, el tercero, que es el de Lucas, el texto que nos ocupa hoy, en este sábado final del mes de abril. Diácono permanente, profesor de literatura, Damián Velázquez, una vez más, bienvenido a nuestro programa, Damián.
4: Muchísimas gracias, y estamos cometiendo ibris, porque estoy viniendo por segunda vez en el año. Mi visita es el sábado de santo,
3: sí,
4: el sábado de gloria.
3: Esa es la rigor hasta ahora.
4: Que con eso arrancó usted con el credo de Nicea en el 325, resucitó de entre los muertos, y bueno, el sábado de gloria, el día que se festeja la vigilia pascual, es el día que tengo acostumbrado a venir ahí con los ojos, pero para mí es...
3: ¿Y cómo podemos hacer para justificar esta visita supernumeraria, entonces? No sé.
4: Bueno, como dice el Martín Fierro, pido a mi Dios que me asista en esta ocasión tan ruda. No sé si al final de esta conversación los oyentes dirán, estuvieron bien en traerlo otra vez, o... capaz que es mejor una vez por año y no nos hacemos más problemas.
3: Lo dejamos, sí, entonces en manos de nuestros oyentes. Eso, por mi parte, es un gran placer volver a recibirte. Me parece que es de rigor. Viste que arrancamos con la Ilíada, pasamos por la Eneida. Teníamos, bueno, varias posibilidades ahí para seguir y escuchábamos un poco la voluntad de nuestros oyentes. Quédense en la Antigüedad, no, vénganse ya a la Edad Media, salten al Renacimiento. Elegimos quedarnos unas poquitas décadas después, por lo que sabemos, respecto de la publicación del gran poema de Roma, que es la Eneida. Lo que pasa es que, claro, ocurren muchas cosas en esas poquitas décadas, ya entrando en el siglo I después de Cristo. Y bueno, y en este texto, que tanto ha fascinado al escritor francés Emmanuel Carrère, y que nos permite considerar la Biblia, en tanto que gran obra de la antigüedad clásica, para preguntarnos por el peso de la palabra escrita, por el peso de sus narraciones en estos 2000 años de cultura de todo este lado del mundo. Creo que lo primero que me gustaría preguntarte, Damián, ya que la palabra está en el propio título de este programa, es ¿de qué hablamos cuando hablamos de un evangelio? ¿Qué significa evangelio?
4: Evangelio es una palabra que viene del griego, que es evangelión, que aparece en el mismo, justamente en el mismo evangelio, valga la redundancia, sí. Pero ya aparece en Isaías. Cuando en Isaías anuncian un momento de mucha turbiedad en el pueblo y mucha desesperanza, las palabras de Yahvé, cuando Yahvé dice justamente que va a venir un año de gracia y de salvación y que van a venir justamente buenas noticias para los pobres. Y después eso es retomado justamente por el Evangelio de Lucas, el inicio del ministerio público de Jesús. Jesús lo hace en la sinagoga de Cafarnaún cuando le toca leer. Jesús era un hombre de poca iglesia, vamos a decir, se lo ve siempre entre pescadores, mujeres de mala reputación, artesanos, sí, gente trabajadora, pero también iba a la iglesia de vez en cuando. Y aquí aparece en la sinagoga de Cafarnaún, le dan para leer un rollo, lo despliega y dice: el Espíritu del Señor está sobre mí, porque me ha enviado a pronunciar justamente la buena noticia a los pobres y anunciar un año de salvación del Señor. Lo cierra y dice, hoy mismo se ha cumplido esta buena noticia delante de ustedes.
3: El buen está en el EU, ¿no?
4: Exactamente, sí. La audiencia queda crufi ahí.

0: la buena noticia. Al principio la palabra dicen que significaba recompensa al portador de buenas noticias, o sea que los griegos usaban, me traías una buena noticia, bueno, tan contento estoy, es lo opuesto de matar al mensajero. Viste que dicen, matas al mensajero, sí, sí, de la mala noticia, bueno, lo opuesto, estoy tan contento porque recibí una buena noticia, toma una, como la propina al delivery.
1: El premio al que traía el buen
0: al
1: mensaje.
0: Al que traía el buen mensaje, y después eso pasó, tal vez por una metonimia, pasó a ser el portador. La buena noticia era el evangelio. Y después pasó a ser simplemente y a secas buena noticia.
1: Buena
0: la
1: noticia.
0: Buena noticia o la buena nueva es que en Jesús se cumple las promesas mesiánicas del Antiguo Testamento y que justamente los pobres van a ser liberados y anunciar un año de gracia del Señor.
1: Suena también un poco a ángel, viste que está en evangelio, está se descompone mucho, está lo de bueno, que está en el EU, bueno, el EV con la V nuestra, y después la noticia. ¿Qué te gustaría decir, por otro lado, sobre nuestro protagonista autor, sobre Lucas?
0: Del tercer evangelio.
1: ¿Quién
0: que,
1: era?
0: Que como siempre, sí, como tú venías diciendo, hay muchas teorías siempre como conspiranoicas de decir en realidad el autor no es el autor, se le atribuye a Lucas para darle cierta autoridad. Yo voy a arrancar por ahí. Se le atribuye a Lucas para darle cierta autoridad, dicen algunos biblistas muy respetados, que no los voy a nombrar, pero uno dice, ¿y quién era Lucas? O sea, si tenés, a ver, tenés dos apóstoles que escribieron, Mateo y Juan.
1: Sí.
0: Yo sé que la autoría de Juan también está muy discutida. Algunos dicen que en realidad no fue Juan, sino algunos de sus discípulos, en parte porque dice el discípulo más amado, y el discípulo más amado resulta que es él. Vos decís, bueno, poca soberbia, Juan. Entonces está, pero yo sé, pero hay 10 discípulos más. Si se lo querés atribuir a alguien con autoridad, se lo vas a atribuir a un tal Lucas, que tampoco está circuncidado, que es uno de los gentiles, random, como decían los gurises, que andaba por ahí. Atribuíselo a alguien con mayor autoridad. Entonces yo creo que justamente que el protagonista del Evangelio, el autor del Evangelio es Lucas, y porque el mismo Pablo dice que Lucas, cuando lo abandona todo el mundo, se queda con él, cuando Pablo está a punto de ser juzgado, dice que todo el mundo en Timoteo, 2 Timoteo 4, dice que el único que se queda con él es un tal Lucas. En Colosenses habla de mi médico querido, el tal Lucas. Y después varios autores, me refiero a los padres de la iglesia, Orígenes, Eusebio de Cesarea, San Juan Crisóstomo, dicen que en 2 Corintios 8, 18, ajá, está hablando de ese tal Lucas. La carta de Pablo, me refiero a los Corintios, dice lo siguiente, que con él, dice, enviamos a un hermano cuyo nombre ha sido extendido a causa de su evangelio.
1: Listo, se lo atribuyó.
0: Se lo atribuyó, pero algunos detallecitos para fijar la datación, porque si agarramos a cualquier persona, tal vez católica, si es de qué año es el Evangelio de Lucas, casi todos dicen el año 70.
1: 70, ¿no?
0: Casi sí. Todos dicen el año 70. Pero vamos a razonar un poquito con esta cita atribuida por los padres de la iglesia, porque ya
1: alguien
0: que me agarre y me diga, bueno, pero en realidad ese hermano muy querido no es Lucas. Bueno, pero ahí tenemos las autoridades de los padres de la iglesia, que son estos, que no distan mucho, son del siglo I, siglo II. Si fuera del siglo V, decís, bueno, está encajando cualquiera. Pero siglo I.
1: Tenían noticias frescas todavía.
0: Y están fresquitos.
1: Sí, sí, sí, sí.
0: ¿Está? Por ejemplo, la primera carta de San Clemente, que es el obispo de Roma, que la manda a los cristianos justamente de Roma, cita a Lucas. Estamos hablando del año 90, en la antigüedad, que no había internet, fue anteayer que se había escrito el Evangelio. Bueno, pero ¿por qué el Lucas, el hermano tan querido, dice que escribió este Evangelio, es el autor? En el canon muratoriano, más o menos 170-180, que es uno de los primeros cánones que reserva 22 libros, son 27 los del Nuevo Testamento, pero 22 libros, el autor, que es anónimo, que contra un tal Muratorio, que por eso se llama canon muratoriano, el autor es este mismo, y lo que hace justamente que es atribuirle el Evangelio a Lucas. Ahora, Vamos al dato que acabo de decir. Carta de a los Corintios.
1: Famoso.
0: La carta a los Corintios, año 56. 56. Y ahí ya dice un hermano que es conocido por su evangelio. Para hacerte conocido en la antigüedad, tiene que pasar un tiempito por las calzadas romanas de piedra, yendo de un lado para el otro, llevando el evangelio, no te haces conocido en 2 días. Vamos a suponer que te haces conocido en ¿cuánto? Un año.
1: Hay que darle tiempo, sí, a la circulación de la palabra.
0: Y ahí tenemos año 55. Alguno me puede decir, no, es del año 70. Yo estoy haciendo de juez y parte.
1: Sí, aclaro. No.
0: Alguno me puede decir, es del año 70.
1: Te estás atajando, sí.
0: Porque en el año 70 fue la destrucción del Templo de Jerusalén por el general Tito.
1: Y eso está narrado.
0: Y eso está narrado en el Evangelio de Lucas, que dice, no quedará piedra sobre piedra. Destruyan este templo y lo construirán 3 días, dice Jesús.
1: Lo que a vos te lleva a concluir, ¿qué?
0: Y los demás dicen, tú lo has dicho pero no lo has entendido, dice Jesús. En el año 70. Y después Lucas, después de eso, no dice absolutamente nada. Y usted sabe que el estilo de un narrador, el narrador es fiel a su estilo. ¿Qué quiero decir? Que es propio del estilo de Lucas, cada vez que se cumple una profecía, decir, y Jesús ya lo había dicho. Por ejemplo, hay un caso de un profeta que está justamente en los Hechos de los Apóstoles, que predice, se llama Agabo, un profeta cristiano, que predice una gran hambruna en las épocas de Claudio, del emperador Claudio, y pasa esa gran hambruna. Y Lucas dice, ya lo había predijo Agabo. Es decir, que cada vez que Lucas ve una profecía cumplida...
1: Porque, perdón, a Lucas también se le atribuye la autoridad de los Hechos.
0: De los Hechos de los Apóstoles.
1: Ahí está.
0: Cada vez que se le produce eso, él no pierde oportunidad para decir, y ya lo había predicho. Claro, como para dar la autoridad, el cristianismo está naciendo.
1: Sí,
0: si hay
1: un profeta
0: cristiano que predice algo y efectivamente pasa, bien.
1: Ahí tenemos los pelos y las señales de la autoridad.
0: Y a lo que yo creo... Sí, claro, porque el estilo de autor es el estilo del autor.
1: Sí, sí.
0: Si yo le digo, nada, solo el cuchillo de Muraña, solo en la tarde gris la historia trunca, no sé por qué en las tardes me acompaña ese asesino que no he visto nunca, todos dicen Borges. O sea, no tienen mucho para agregar porque el estilo del autor es el estilo del autor. Bueno, de la destrucción del templo no dice nada. Por lo tanto, es decir, no dice Lucas, Jesús lo había dicho, hace la predicción... Y esa predicción no es cumplida. O sea, antes del año 70, en el año 56 ya era conocido, en el año 55, porque más, año menos, Lucas escribe más o menos su evangelio. Estamos hablando de nada porque Jesús, hay algún cálculo medio...
1: 30 y pico,
0: porque parece que Dionisio el Exiguo le erró al nacimiento de Jesús, pero estamos hablando de nada. Y lo que quiero
1: podría
0: decir,
1: no haber nacido en el año cero, digamos.
0: Podría no haber nacido, claro. Algunos dicen que valga la paradoja, Cristo nació 4 años antes de Cristo, que hizo Dionisio el Exiguo con el almanaque, con el cálculo, fue justamente, le erró al cálculo.
1: Ahora, Damián, pero, por lo que sabemos...
0: Año más, año menos, estamos hablando del 30, y estamos hablando del 56, estamos hablando de 16 años, y lo que tú estabas diciendo antes que yo ingresara a este noble programa...
1: A ver qué disparate dije.
0: Y no, lo que usted estaba diciendo es que con testigos vivos es muy difícil decir cosas que no ocurrieron, o decir cosas que no pasaron, o decir cosas que no fueron así, porque la gran mayoría en el año 56 estaba vivo.
1: Sí, sí.
0: Y algunos dicen, después hablamos de la cuestión sinóptica, pero que Marcos es anterior, porque muchos dicen que, acá sí voy a citar a un autor que es una eminencia, pero que es ateo, que es Antonio Piñero, que dice que el Evangelio de Lucas es como una enmienda al Evangelio de Marcos, es decir, como que de alguna forma lo agranda al Evangelio de Marcos.
1: Lo corrige un poco.
0: La famosa edición corregida y aumentada que aparece siempre, igual que Mateo. Pero también hay en el medio hay otras cosas, que es la fuente Q esta que está perdida.
1: Sí, sí, sí.
0: Que parece que Lucas y Mateo se basaron en la fuente Q. Porque si bien hay un gran porcentaje del Evangelio de Lucas y de Mateo que es basado en el Evangelio de Marcos, hay hechos que aparecen en Lucas y en Mateo que no aparecen en Marcos.
1: De algún lado lo sacan.
0: Y eso hace suponer que hay una fuente Q que está perdida, que no se encontró, pero que explicaría esas semejanzas. Esa es la famosa cuestión sinóptica. Después el cuarto evangelio ya va por otros carriles.
1: Las grandes coincidencias, claro. Ahora hablamos entonces, como yo esbozaba, de un griego de Antioquía que un día estaba ahí mientras Pablo predicaba el evangelio en uno de sus viajes misioneros. ¿Le interesó? ¿Se interesó por esa variedad de la religión de los judíos más helenística y que, bueno, digamos, daba unos vuelcos muy, muy extraordinarios? Y se acercó a Pablo y empezó a aprender de él hasta decidir que él también iba a contar la vida de Jesús por escrito.
0: Sí, ahí los datos que tenemos de Lucas, y acá estoy hablando del prefacio este que yo decía, anti-marcionita, es que era un médico, como habíamos dicho, que nació en la ciudad de Antioquía, de profesión médico, que fue discípulo de los apóstoles. Bueno, Pablo es un apóstol, evidentemente, un apóstol, él dice tardío, pero un apóstol, porque él se adjudica el derecho, pues yo vi a Jesús resucitado, ¿no?
1: Pablo tenía 20 y tantos cuando murió Jesús.
0: Exactamente, exactamente. Y que el Señor, que sirvió al Señor sin falta, que estuvo siempre sirviendo al Señor, y que murió en Boecia, que sería como más o menos a la edad de 80 años, lo que sería Tebas, y que ese evangelio lo escribió en la región de Acaya, en Corinto, que también Corinto era una ciudad muy especial. Un detallecito que estaba pensándolo ahora, que también es verdad que el público al cual dirigido, que es un público griego, el Evangelio de Lucas está escrito en un griego culto, para que la audiencia se haga una idea, nosotros usamos unas 700 palabras del español, las personas cultas usan unas 1500, Lucas usa más de 2000 en su Evangelio del griego, o sea, no era un improvisado. Sabía lo que estaba escribiendo. ¿Sabés en el único momento que deja esa cultura y esa aura, como dicen los gurises? La deja cuando habla de algunos episodios que, por ejemplo, el Magnificat, que es el himno este que hace María al principio, el Señor derriba los...
1: Qué lindo que te adelantaste, porque después vamos a escuchar el más famoso de los Magnificat de la música, porque es lindo saber que es un hallazgo de Lucas, el de Bach, ¿no?
0: Y algunos justamente... Es que esto está todo coordinado. no lo coordinamos. Algunos dicen que justamente se apartan esos himnos porque eran himnos que ya circulaban, y como él se documentó, quiere ser fiel a lo que circulaba. Y ahí pierde ese estilo tan culto.
1: Y lo cita tal cual era.
0: Y lo cita tal cual era, como para ser fiel a esos fragmentos que iban circulando en las diferentes comunidades. Porque uno tiene que pensar...
1: Ahora, el Magnificat lo cantaban en el latín vulgar, uno entiende.
0: Sí, ahora no, el Magnificat sería en arameo.
1: ¿En arameo?
0: En arameo. Sí, en arameo. Es decir, María y Jesús hablaban en arameo, que es este dialecto del hebreo. Que aparece en la película de Mel Gibson, La Pasión, que es una curiosidad de La Pasión, justamente que aparece el arameo.
1: Es uno de los idiomas después de las escrituras, por supuesto. Y es el idioma del himno también.
0: Incluso que parece que una, no lo tenemos, pero parece que una primera versión del Evangelio de Mateo está escrita en arameo. El que nos llegó a nosotros es el escrito en griego koiné, que es el griego vulgar, que es el griego este del Evangelio de Mateo, pero que no es el Evangelio de Lucas. No, pero algunas diferencias, y ya veo que tomaste aire, algunas diferencias, por ejemplo, si uno le escribe a los judíos, hay datos que para el judío son muy importantes. Por ejemplo, los oyentes recordarán aquello que es precioso, casi, no te digo el corazón del Evangelio, porque el corazón del Evangelio es la pasión, pero bienaventurados los pobres de espíritu, de ellos es el reino de los cielos, bienaventurados los que son perseguidos por causa de la justicia, bienaventurados los de corazón limpio, las famosas bienaventuranzas del Sermón del Monte, están en los dos, están en Mateo y están en Lucas. En Mateo, Jesús la dice en un monte, justamente, el Sermón del Monte. Bueno, Lucas 6 dice, Jesús se detuvo en el llano, Y uno dice, ¿y entonces en dónde las dijo? En una meseta intermedia entre el monte y el llano. Y eso tiene que ver con el contexto de predicación, cuando dice, se contradicen los evangelios. Uno predica para los judíos, y para los judíos el monte es el lugar de la revelación. Justamente, ¿cuántos montes desde Moisés, Elías, cuántos montes hay en la historia sagrada del pueblo judío?
1: Lucas no lo dice así.
0: Y no porque predica para los griegos. Si a un griego le hablas del monte, va para el monte Olimpo, que no tiene absolutamente nada que ver.
1: Interesantísimo.
0: Y entonces, ¿qué dice Lucas? Y bueno, y Jesús se detuvo en el llano para confundir menos. Pero lo importante no es dónde las dijo. Lo importante es lo que dijo. Es más, tampoco es importante si Jesús dijo todo eso de golpe, porque los evangelios tienen una organización, evidentemente. Es decir, el evangelio de Mateo, por ejemplo, está organizado en palabras y obras. Es decir, Jesús hace milagros y después hace discursos. Es impensable que Jesús en un momento dice, bueno, ahora voy a hacer milagros, tráigame al ciego, tráigame al paralítico, tráigame, ahora me voy a poner a hablar. Evidentemente que eso sigue un orden específico, porque están al servicio de una intención. En el principio Dios dijo, haya luz, y hubo luz. La palabra se cumple. Eso para el judío es importantísimo. La palabra de Dios se cumple. La palabra de Jesús se cumple. Eso en la cabeza del judío, esa estructura, es muy amigable, es muy cercana, es muy del aire que respira.
1: Pero sin Lucas embargo, no escribía para ellos.
0: Y sin embargo, para Lucas no, porque Lucas escribe para los griegos y hay que, primero, es griego, es gentil al menos, y hay que hacerle justamente entender, no puede hablar.
1: Gentil en este caso significa no judío.
0: No judío.
1: No judío, sí.
0: No puede hablar, por ejemplo, de Mesías, por eso habla mucho Lucas de salvación. La salvación.
1: Ajá.
0: Muy influido por Pablo, habla muchísimo de conversión, que los otros hablan un poco menos de la conversión de Zaqueo, la conversión del hijo pródigo, la conversión de Zacarías, la conversión, porque justamente la conversión es lo que más le interesa a Pablo. Pablo se dio vuelta como una media, pasó de ser perseguidor de cristianos a ser perseguido y a dar la vida por Cristo. Entonces, para Lucas, la conversión es algo importantísimo, está casi al mismo nivel que los milagros. Zaqueo, cobrador de impuestos, que visto por Jesús subió un árbol y le dice, baja Zaqueo, que me voy a quedar en tu casa, porque era de baja estatura, parece que era medio petizón el Zaqueo, y se pone a hablar con Jesús, no sabemos qué le dijo, y dijo, si robé algo lo voy a devolver 4 veces más. Hoy llegó la salvación a esta casa.
1: Esto hace al punto de vista de Lucas, que es muy interesante, porque por supuesto el Evangelio como parte de la Biblia, nos sitúa por lo menos un par de siglos después. Cuando él lo escribe para hablarle a ese auditorio de pares, uh-huh, de otros griegos, instruidos o no, como él. ¿Para qué? Para acercarlos también a esta religión nueva que era el cristianismo.
0: Sí, eso también es importante porque nosotros evidentemente que podemos estudiar la parte literaria. Yo he dado en clase las parábolas de la misericordia, he dado en clase la parábola de buen samaritano, y lo podés dar porque tienen una riqueza literaria muy particular, muy justamente muy griega del siglo I, y uno se puede meter en eso. Pero no fueron escritos para descubrir ahí una sinécdote, una metonimia.
1: Él se vale de esos recursos.
0: Se vale de esos recursos.
1: Expresivo, para entonces, ser más persuasivo.
0: Claro. Ta. Y ahí yo cito a Juan, que dice, Juan 20:30, dice, muchos signos hizo Jesús, pero estos han sido escritos para que ustedes crean y creyendo en él tengan vida. Es decir, lo importante es suscitar la fe. Esa es la intención. Y se van a valer de todos los mecanismos literarios y poéticos para que uno crea. Esa es la...
1: Salvo que después no va a estar en manos ni de Lucas ni de ningún otro de los evangelistas el destino de sus textos. Y cómo van a ser leídos y cómo van a ser valorados. Y cómo vamos a indagar nosotros el peso que pudieron tener en la difusión del cristianismo. Mm. Por lo punzante, sí, del mensaje de la salvación, o por la belleza de la narración. ¿Qué narra Lucas? ¿Dónde te tenés vos a decir, bueno, esto, por supuesto, está esta cuestión de lo sinóptico, de las coincidencias entre los cuatro evangelios, pero hay hallazgos, ¿no? La parábola del hijo pródigo, ya que la mencionamos, solo está en Lucas, por lo que entiendo.
0: Sí, Lucas es como el... Bueno, podemos ver varios temas, sí. Varias repeticiones de palabras, como yo te decía, salvación es una de las repeticiones, pero también una palabra que se repite mucho en Lucas es pobre, y una palabra que se repite muchísimo en Lucas es compasión, y también se repiten las palabras mujer y niño.
1: Es decir, esas son novedades.
0: Que si uno arma todo un rompecabezas, son los últimos de la sociedad, claro, del siglo primero, claro. Es decir, los marginados, los abandonados. Bueno, a esos les ha llegado la salvación. Lucas tiene como una especie de prólogo, después una presentación de Jesús, una preparación del ministerio de Jesús, su actividad profética.
1: Y la primera parte, perdóname, yo decía muy respetuosamente... Parece que hubiera leído a García Márquez, porque te presenta los dos matrimonios, la llegada del ángel, lo que va a pasar con ese hijo cuando nazca. Es muy novelístico.
0: Sí, claro. La previa, que son los evangelios de la infancia, que es lo único que tenemos. Que algunos dicen, algunos historiadores también que no son católicos, dicen, bueno, muchas veces en el siglo primero lo que no sabe como que se inventa y se intenta como rellenar. Pero Lucas se documentó porque, mira, Lucas desaparece en un momento, usa un plural en Hechos de los Apóstoles que es partimos, fuimos, vinimos, y en un momento desaparece de la compañía de Pablo y vuelve a aparecer cuando Pablo sube a Jerusalén para ser martirizado, igual que Jesús. Pablo y Jesús ahí tienen un paralelismo muy interesante entre el Evangelio de Lucas y los Hechos de los Apóstoles. Y esos años en los cuales Lucas desaparece son del año 49 al año 56. Y muchos dicen, ¿y qué hizo Lucas esos años en donde Pablo anda por Éfeso, por Corinto, por un montón de comunidades muy importantes? Y bueno, y algunos dicen, bueno, se estuvo documentando justamente para escribir el Evangelio o su Evangelio, que va dirigido a un tal Teófilo, que es casi como, pues sepa
1: vuestra
0: merced que a mí llaman Lázaro de Tormes.
1: Hijo. ¿Quién era? El mecenas de Lucas. Sí,
0: el mecenas. Es la a ver, la teoría, muchos también le dan un significado simbólico porque Teófilo, amigo de Dios... Amor a Dios, es decir, bueno, algunos dicen en realidad Teófilo somos todos.
1: Necesita un destinatario, un querido lector.
0: Un destinatario, sí. Un querido lector. Pero muchos dicen que Teófilo era un hebreo pudiente que fue el que financió la escritura, porque si te dedicas, no había derecho a autor, si te dedicas a escribir,
1: sí.
0: Y alguien te tiene que...
1: Interesante, porque esa práctica después la tenemos hasta bien entrada la modernidad, ¿no? Por lo menos dirigir el prólogo al mecena que puso la tagui para que uno se pudiera dedicar a redactar
0: el texto. Como yo no puedo hacer una intervención en este programa sin hablar de Dante,
1: claro.
0: Virgilio se acuerda que dice... Nací en época del buen Augusto, y uno dice, ¿y por qué buen Augusto, Virgilio? Y porque fue el que lo financió, de alguna forma pudo escribir gracias a él.
1: Augusto, que es mencionado en el Evangelio de Lucas tenía todo, estaba muy informado.
0: No es ningún ningún improvisado.
1: Sabía quién era el emperador en Roma, o sea, tenía...
0: Sí. Es que yo creo que eso, que lo que hizo fue, igual que Pablo, como un viaje... documentándose, por eso él dice, otros han escrito, le dice a Teófilo, bueno, yo también quise hacerte un relato pormenorizado de las cosas que ocurrieron y el paralelismo y la sutura y el enganche, porque es bien claro, es decir, el tiempo del Evangelio es el tiempo de Jesús, el Espíritu en Jesús, y el tiempo de los Hechos de los Apóstoles es el tiempo de la Iglesia. Lo que le ocurre a Jesús, después le ocurre justamente a la Iglesia, y la persecución y todo lo que le ocurre en los Hechos de los Apóstoles a los primeros cristianos, y el paralelismo es casi, yo te decía, esa estructura, ¿no? La reitero, ¿no? Está la presentación de Jesús, sí. La preparación del ministerio, la actividad profética, después viene Galilea, camino de Jerusalén, Jerusalén y pasión. En los Hechos de los Apóstoles es igual, es la preparación de esa primera comunidad cristiana, la preparación del misterio de los apóstoles, la actividad profética también de los apóstoles, Jerusalén, camino de Judea y de Jerusalén, y el Evangelio termina justamente proclamado a tierras lejanas, y después, bueno, así hay un epílogo. Pero el orden de los hechos del Evangelio de Lucas es igual al orden de los hechos de los apóstoles, solamente que una, las cosas le pasan a Jesús, sí, y en la otra las cosas le pasan a la comunidad cristiana y a San Pablo. Pero si uno lo ve, es el mismo autor. Y también uno termina con la ascensión y el otro empieza con la ascensión. O sea, la sutura se le ve.
1: ¿Cómo dirías que narra Lucas, Damián? Porque cuando llegamos al momento del enjuiciamiento y bueno, y se dice que pervierte a la nación, uh-huh, que se declara rey, eso es intolerable. Lo reconocemos eso, ¿no? Incluso pensamos, no sé, bueno, a Sócrates unos siglos antes lo habían acusado también de agitar a los, a los, a los, a los jóvenes, y la que solo por eso ya, sí, ya merecía la, la muerte. Ahora tenemos la, la crucifixión, que es un método de ejecución que tienen los romanos. Pero lo que no deja de ser misterioso, y que Lucas lo narra, ¿no? Y ahí es donde quizás el Evangelio se pone más y más y más misterioso, es porque Jesús acepta la pena, la acepta. Uh-huh. No apela, digamos, no.
0: No se escapa.
1: Sí. ¿Cómo dirías que narra eso? ¿Cómo dirías que narra la concreción de la crucifixión?
0: Sí, incluso le advierten 3 veces que no vaya a Jerusalén, igual que a Pablo le advierten 3 veces que no vaya a Jerusalén, y va. Yo creo que ahí es, en el Padre, aparta de mí este cáliz, pero que no se haga mi voluntad sino la tuya, hay una especie de ponerte en sintonía con la voluntad del Padre. No es hacé lo que quieras conmigo, sino yo quiero lo que vos querés. Yo quiero lo que vos querés. Y si lo que vos querés es como que vos me digas, vamos al cine. Bueno, ¿qué vamos a ver? Lo que vos quieras. No, pero otra cosa yo te diga, no, mira, yo quiero ver la película que vos elijas. Ya hay una diferencia bastante sutil, ¿no? Yo quiero lo que vos querés. Y creo que la asunción de la pasión de Jesús es justamente ese ponerse en sintonía con la voluntad del Padre. ¿La voluntad del Padre cuál es? Amar hasta el final, amar siempre, amar mucho. ¿Por qué? Y porque el poder siempre crucifica a lo que no puede controlar y a lo que se le va de las manos. Eso pasó desde Jesús y pasa anteayer. Entonces Jesús, cuando ve que la cosa se complica, se escapó, obvio. Más de una vez Jesús se va de un lado para el otro y lo ves escapándose de un lado, de una orilla a la
1: otra.
0: Se movía. Hasta que cuando hay que dar la vida y no puede hacer otra cosa, asume justamente como voluntad del Padre, que es eso, amar hasta el final y amar a los últimos, a los desposeídos, a los... que creo que es la gran noticia.
1: Era coherente, ¿no? Y era terco.
0: Coherente y terco, sí. Sí, sí, por eso uno dice, si todo esto es verdad, es un montón, ¿no? Si es verdad todo esto, es un montón. Es decir, que Dios ame justamente a los últimos, a los desclasados, a los oprimidos, a los... y que después...
1: y que su modo de mostrarlo es eso, aceptar la cruz.
0: Aceptar la cruz. Y sí, porque siempre que te la jugás por los últimos viene la cruz. Y que después de eso haya... porque, a ver, Jesús entrega la vida sin saber qué es lo que ocurre. Después es el sí del Padre. Podríamos hablar mucho de la resurrección y podríamos traer a gente que sepa más, porque la resurrección es un tema muy complejo.
1: Bueno,
0: ya no es un tema histórico la resurrección.
1: Carrer lanzaba sus preguntas, ¿no? En el pasaje que yo leía de su libro, ¿cómo no se les ocurrió pensar que se habían robado el cuerpo? ¿Cómo no se les ocurrieron muchas cosas? ¿No? ¿Por qué fueron resucitó?
0: Sí. Y es muy llamativo que gente que lo abandona completamente después sale a dejarse matar y con torturas sumamente fuertes, ¿no? Por decir, este que ustedes mataron, el último, la cruz era la peor de las sentencias para un condenado, este resucitó, está vivo y se apareció a este y a este otro. Pero bueno, ese es el sí del Padre. Es decir, esta forma de vivir siempre, prefiriendo el bien ajeno al bien propio, poniendo a los últimos en primer lugar.
1: Incluyendo al enemigo, al ofensor.
0: Que es un montón. Uh-huh. Amen al enemigo, es un montón. Te cuesta a veces amar a la gente que está más próxima a vos, amar al enemigo, ¿no? Entonces, esto es lo que dice, este es el sí del Padre. Esta es la forma correcta de vivir.
1: Ahí el por gran eso, vuelco cultural.
0: El gran vuelco cultural.
1: Estamos conversando con el diácono permanente, profesor de literatura, Damián Velázquez, nuestro invitado en este programa especial que estamos dedicando al Evangelio de Lucas. Me guardo para la segunda parte de nuestro diálogo, Damián, la pregunta más importante de todas, que es la pregunta por el peso que vos creés que tiene la palabra escrita y estas narraciones en estos 2000 años que mal o bien viene rodando hasta nosotros esto que llamamos.
0: Yo pensé que me ibas a preguntar si existe vida después de la muerte, que te acordás que fue
1: sí,
0: aquel tema.
1: Sí, bueno, pero eso ya se lo preguntó Cercas al Papa Francisco.
0: Exactamente.
1: Está para conocer la respuesta ahí el loco de Dios. Ya continuamos en Oír con los Ojos.
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1: Programa especial de Oír con los Ojos, Evangelio de Lucas, y en esta página conversamos con Damián Velázquez. ¿Vos qué conciencia crees que tenía Lucas, Damián, de que su texto podía llegar a ser importante? De que su texto podía llegar a ser parte de, voy a usar una palabra que claro, no estaba todavía en danza, de la Biblia,
0: claro,
1: de las Sagradas
0: Escrituras. Claro, imagínate un tipo diciendo, me voy a poner a escribir palabra de Dios. Ahora, yo creo que él algo de intuición tenía, y en qué me baso. La intuición, viste, que es algo que hemos perdido, pero dice que el ser humano las tiene. El griego, hoy hablábamos del griego culto este del Evangelio de Lucas, dicen varios autores que él imita el famoso griego de la Septuaginta. Vamos a recordar que la Septuaginta es la traducción que se hizo de todo el Antiguo Testamento en la ciudad de Alejandría al griego. Se dice de los 70 porque parece que 70 ancianos se separaron y en 70 días llegaron todos a la misma conclusión. Parece que no fue así, que duró más de un siglo y que tampoco fueron 70.
1: Pero quedó dicho así.
0: Pero se miente más de la cuenta por falta de fantasía. También la verdad se inventa, dice Antonio Machado. Ese griego de los 70, la Septuaginta, siglo III a.C., es imitado, es copiado por Lucas. Lo que podríamos pensar en que él tiene como una intuición de que está escribiendo algo importante, de que no está escribiendo cualquier cosa, porque claro, cuando Lucas escribe no está el Nuevo Testamento escrito, lo único que tenemos es el Antiguo Testamento. Entonces yo creo que él algo de intuición de que algo interesante estaba escribiendo o que eso podía llegar a formar parte de la tuvo en esta imitación que hace de este
1: lo
0: griego.
1: Lo seguro es lo que nos dice sobre sus aspiraciones y sobre la biblioteca de la que él quería formar parte. Yo voy a escribir como está escrito este pedazo de las escrituras hebreas en el griego al que fueron traducidas y en ese sentido. Bueno, ya que lo citamos siempre como Dante cuando ya sabe. Que su poema va a perdurar.
0: Claro.
1: Sí.
0: Es un buen paralelismo que no se me ha ocurrido.
1: Y lo pone en el sí. Propio poema. Luego, tenemos, ¿qué dijimos al final? 50, 70, redondeando después de Cristo, la redacción del Evangelio de Lucas, un par de siglos después. Eso también supongo que se discute mucho, ¿no? La datación del momento en el que se juntaron los cuatro evangelios para decir, bueno, estos son los canónicos, estos son los que van a ir.
0: Sí, pero estamos hablando siempre del siglo primero, siglo segundo, ¿no?
1: Ta.
0: Esta lista que yo te decía también es el canon muratoriano, estamos hablando del 170, 180 después de Cristo, que ahí ya te selecciona 22 libros. No, en la antigüedad no ha pasado tantos años, 170, 180.
1: No.
0: Y ahí ya te dicen, porque otra cosa que tal vez no tenemos en cuenta, que lo primero que se escribió fueron las cartas de Pablo. Eso fue lo primero que se escribió. Y los evangelios se escribieron después de las cartas de Pablo. Y bueno, y después está el famoso libro del Apocalipsis, cuya autoría se la reservan a Juan, que también da para hablar muchísimo. Que no es como esto de Lucas y Hechos, que creo que el enganche es mucho más directo que el autor justamente es el mismo, pero estamos hablando, sí, siglo primero, siglo segundo, ya quedó resuelto.
1: ¿Y ahora siglo, cuál es este? ¿El 21 después de Cristo?
0: Estamos hablando, sí. Es como en qué día estoy, y yo le digo a los gurises, ¿en qué día estamos?
1: Y acá todavía tenemos este texto que ha rodado hasta nosotros, pasando por mil aventuras, sobre las que la humanidad no se cansa de discutir, y lo que uno se pregunta es, ¿qué peso tienen? Uh-huh. Estas narraciones y esta palabra escrita que uno puede leer en todo lo que ha pasado con el cristianismo y en su difusión, en la cantidad de creyentes que hoy todavía tiene la religión y en la cantidad de no creyentes que todavía se siguen interesando por lo que está contado acá, por lo determinante que ha sido para nuestra civilización, para nuestros valores morales de un lado o del otro de la fe. ¿Hay algo de eso? ¿Hay algo de la palabra escrita? ¿Hay algo de leer todo esto, Damián?
0: Sí, ahora te contesto eso. Me estaba acordando cuando dijiste el día. Sabés que estamos como Cavani jugando fuera de puesto. Porque hoy, ¿sabe qué día es? 25
1: de abril, hoy, sí, sí, lo tuve que mirar.
0: El día de San Marcos.
1: Ah,
0: hoy es San Marcos Evangelista.
1: Mirá vos, porque no tuvimos después, en cuenta ese detalle.
0: No, claro, hicimos.
1: ¿Y San Lucas cuándo es?
0: Estamos 18 de octubre. 18 de octubre San Lucas, después 21 de septiembre San Mateo y 27 de diciembre es San Juan.
1: ¿Y esas fechas a qué refieren? ¿A los nacimientos de estos señores o a algún acontecimiento de sus vidas? ¿Cómo
0: no,
1: se las elige?
0: Es imposible saber cuándo. Generalmente se dice que es el día de la Pascua, es decir, el día del santo es el día de la Pascua. Por ejemplo, Francisco murió el 3 de octubre, el día de San Francisco es el 4 de octubre. El día de la Pascua me refiero, estoy hablando de forma católica, el día de la Pascua me refiero al día de la muerte, el día que nació a la eternidad. Entonces casi todos los santos el día está. Lo que pasa que en el caso de los evangelistas, que bueno, Lucas se sabe que murió en Boecia, lo que sería Tebas, pero es muy difícil determinar. Yo creo que ahí sí fue. No sabemos cuándo nació Dante, sí. Imagínate que está mucho más para acá. Pero sí, supuestamente es el día de la muerte. Y justamente.
1: Pará, hoy es San Marcos, dijiste entonces.
0: Hoy es San Marcos Evangelista.
1: Y bueno, pero es una de las fuentes de Lucas.
0: Allá,
1: así que el día de San Marcos, hablamos de San Lucas, no está tan mal.
0: Yo te citaba a Cavani, hiciste un buen enganche como Cavani cuando sí. Hacía buenos enganches.
1: Sí.
0: Hiciste un buen.
1: Ahora, sí. y Lucas es mejor que Marcos.
0: Lo que pasa es que es muy...
1: ¿Cómo lo valoraríamos eso? es más detallado, es más expresivo.
0: Pasa palabra.
1: Es históricamente más profundo.
0: Claro, lo que pasa es que, claro, sí, es mucho más elaborado, eso sí lo podemos decir.
1: Sí,
0: pero
1: sí,
0: a mí sabes que Marcos me gusta mucho.
1: ¿Por qué?
0: ¿Por qué me gusta mucho Marcos? Porque Marcos es muy histórico, Marcos no es tan ordenado, Marcos no es... Porque es como el primero, entonces...
1: ¿No narra la infancia o sí?
0: De alguna manera, no.
1: Va.
0: Mateo
1: va
0: y grano, Lucas, digamos. Mateo y Lucas narran la infancia,
1: sí,
0: son los evangelistas de la infancia, sí, sí. Son Mateo y Lucas. Es más, no quiero horrorizar a nadie, pero la primera versión del Evangelio de Marcos, 16:8, tumba vacía, no hay relatos de aparición. Los relatos de aparición dice que fueron añadidos después al Evangelio de Marcos. O sea que la primera versión del Evangelio de Marcos...
1: No, y bueno, sí, era importante.
0: Ponele, como dicen,
1: sí.
0: Termina con la tumba vacía.
1: Por
0: la
1: eso.
0: Tumba vacía es el anuncio de la resurrección. Y no hay... Entonces, a mí lo que me gusta mucho de Marcos es que es el más descarnado, el más histórico, el más crudo en muchísimas cosas. Después los demás fueron elaborando un poco. Bueno, el Evangelio de Juan es teología pura. En el principio era el Verbo,
1: sí,
0: y el Verbo
1: es.
0: Era Dios, y el Verbo estaba con Dios, y el Verbo se hizo carne. ¿Cuánta teología tiene que haber ahí para poder decir eso? Que es un evangelio también que está muy armadito, el más armadito, Juan. Juan tiene 7 signos, pasión, muerte y resurrección, prólogo y epílogo, y está como redondito.
1: Ahí nos cuesta más imaginarnos al evangelista inclinado sobre el papiro, ¿no?
0: Sí.
1: Y dejando que confluyan en su mano, bueno, lo que escuchó de Pablo, lo que leyó en Marcos, lo que se imagina él.
0: Sí, bueno, y Juan...
1: Todo eso que le estamos atribuyendo a Lucas, ¿no?
0: Exactamente. La documentación. Digo una para simplemente para ilustrar cómo los evangelios no son una crónica histórica, algunos dicen es una biografía apologética, pero que hay un orden y hay una, esto que decía de Mateo, en Juan, el primer signo que hace, que aparece solo en Juan, en Caná de Galilea, es la transformación del agua en vino, en Juan. Que muchos dicen, ¿cómo vas a entregarle, dicen a Judas, a un amigo que transforma el agua en vino? O sea, es como muy, muy ilógico. Sí. Y ¿qué dice Juan? Dice, manifestó su gloria y sus discípulos creyeron en él. Manifestó la gloria y los discípulos creen en él. Juan 11:40, resurrección de Lázaro, séptimo signo. Hay un montón de signos ahí, Jesús camina sobre el agua, el paralítico, etc. 11:40, dice, había muerto Lázaro, Jesús se acerca. Las hermanas de Lázaro lo recriminan. Marta le dice, si hubieras estado aquí, mi hermano no habría muerto. Y Jesús le dice, no te he dicho que si crees, verás. En el primero es, manifestó su gloria y sus discípulos creyeron. En el último, no te he dicho que si crees, verás. ¿Qué pasó ahí? Se invirtió el orden. Entonces, se pasó de ver para creer a creer para ver. Resurrección, van los dos corriendo, Juan y Pedro. Llega uno primero, no entra. Llega el otro y entra. Vio y creyó. ¿Qué vio? Nada. La tumba vacía. No ver nada y creer. Juan 28, Tomás. Tú crees porque me has visto, felices los que creen sin haber visto. Ahí hay un orden, hay una teología, hay una cabeza pensante que no escribe una crónica. Entonces por eso decía el Evangelio de Juan, que es el cuarto evangelio, que posiblemente tenga cuatro estilos distintos, no fue escrito, es el muchísimo más elaborado y el más documentado. Marcos es el primero y Lucas está ahí en una posición intermedia. Lucas es el más universal, y yo creo que es el más entendible para cualquiera.
1: Porque... Y en esa universalidad, ¿vos cómo le aconsejás al lector no creyente leer la crónica de los milagros, que evidentemente, más allá de la resurrección, que termina siendo más misteriosa, en definitiva, es lo más difícil de asimilar? Porque, por supuesto, que toda esta variedad religiosa, bueno, no, a partir de ahora, el perdón a los ofensores, el amor a los enemigos, de acuerdo, religión, porque eso es un mandato que puede llegar a influir muy, muy, muy fácilmente en nuestros valores. Ahora camina sobre agua, etcétera. ¿Y ahí cómo leemos?
0: Bueno, lo que pasa es que también es eso, volvemos al estos han sido escritos para que ustedes crean y creyendo en él tengan vida. Juan, ¿sí?, no llama milagro, llama signos, que ya es el último, llama signos. Y el signo tiene el significante y el significado. Y lo más importante del signo es el significado. Si Jesús dio de comer a 5.000 hombres con 5 panes y 2 peces, o si, por lo que dijo él, ablandó el corazón de gente muy egoísta. Vos cuando salías a escuchar un rabí, un maestro en el siglo I, es muy difícil que no llevaras nada. Porque si vamos ahora de viaje hasta la piedra, llevas algo, ¿no? Sí. Algunos pesitos.
1: No caes con la mano vacía.
0: Sí. Si vos salís a escuchar un rabí por ahí, por el desierto, y por un lado y por el otro, y algo llevas. Imagínense el oyente, imagínense. No digo que haya sido así.
1: Manejemos la posibilidad.
0: Manejemos la hipótesis de que por algo que Jesús dijo, movió los corazones de tal manera que gente egoísta y que tenía su comida para sí, la compartió. Eso es tan milagro como sacar peces y panes de la nada, que el Evangelio no lo dice. El Evangelio no dice que Jesús sacó peces y panes de la nada. Dijo que tomó los 5 panes y los 2 pescados, los partió, los repartió y alcanzaron para 5.000.
1: Así que, que es perfectamente posible leer en el Evangelio
0: que no es la multiplicación de los panes, es la partición de los panes, es la repartición de los panes.
1: La elaboración fantástica.
0: Pero cuando uno,
1: de la crónica del milagro.
0: Cuando uno comparte, alcanza y sobra. Yo me acuerdo en mi casa cuando quedaban, ahora que murió Brandoni, 3 empanadas.
1: Sí.
0: Quedaban las empanadas hasta el día siguiente porque nadie comía, porque nosotros éramos 5 y comíamos. Y el viejo tuvo sin laburo. Y decíamos uno, no, come vos, yo, no sé, ya está, estoy lleno.
1: Claro.
0: Y quedaban las empanadas. ¿Y por qué quedaban las empanadas? Porque todos queríamos que comiera el otro. cuando hay voluntad de compartir, alcanza y sobra. ¿Qué es lo que dice el Evangelio? Es decir, repartió, comieron todos, se saciaron y sobró.
1: Está contestado.
0: Entonces vos decís, si el milagro hubiera sido así, hubiera sido tan milagro. Con lo que le quiero decir que también nosotros ese tipo de milagros los podemos hacer en el siglo XXI.
1: Para cerrar, vuelvo que te escapaste. A esto de la palabra escrita, a esto de anoticiarnos acerca de este gran personaje histórico que es Jesús, así, leyendo. Uh-huh. ¿Qué valor particular tiene eso? ¿Hasta dónde vos le atribuís a esto de que Jesús haya llegado hasta nosotros a través de un libro? Bueno, su perduración, su alcance.
0: Y bueno, yo que nuestra Santa Madre tiene tantas cosas que se le pueden criticar, yo creo que una de las grandes cosas que le agradezco a la Madre Iglesia fue que conservó fielmente las palabras del carpintero y que llegaron a mí gracias porque la Iglesia fue la que las guardó. Con todo lo que se le puede decir a la Madre Iglesia hoy en la Edad Media y donde sea, conservó esas palabras que tienen como un fondo de luz nuevo y siempre actual, y que ha pasado a través de los siglos, y que siguen conmoviendo, y que las palabras de Jesús se posan en los labios de la gente de ahora, y siguen enterneciendo, y siguen siendo, creo que, la mejor versión de lo humano. Yo no
1: el sacando, acierto de haber elegido el libro, decís vos.
0: Si yo saco le saco toda la parte divina a Jesús, yo creo que humanamente no hay nadie que haya vivido la humanidad con tanta radicalidad. Es decir, que Jesús fue tan humano que terminó siendo divino. Es decir, la vida de Jesús creo que es, o vivir como Jesús vivió, es de las mejores vidas posibles. Por eso si le sacamos toda la parte mística, religiosa y de fe, yo creo que sigue siendo...
1: No quiso escribir.
0: Un mensaje. No quiso escribir, sí, escribió con el dedo en tierra cuando estaban por apedrear a la mujer adúltera y dijo, yo... ¿Se acuerdan? Ese pasaje es tan lindo. Que, los
1: ¿De, dónde, ancianos, ¿De dónde lo tomas? A ver.
0: El famoso pasaje de la mujer adúltera. ¿Se acuerdan cuando van con las piedras que están a punto de tirar? Y Jesús dibuja, escribe con el dedo en tierra. Y entonces le dicen, ¿qué dices? Porque la ley de Moisés nos dice que tenemos que apedrear a la adúltera. La habían encontrado en el momento mismo de cometer adulterio, o sea, no había escapatoria. No había video ni filmación, pero habían encontrado en el momento mismo de cometer adulterio.
1: Cosa que por supuesto estaba protegida por ley hasta hace no tanto, ¿no? O sea, la adúltera se la podía penar con la muerte hasta antes de ayer, más o menos.
0: Hasta no tanto, sí. Y miren lo que hacía Jesús. Dibujaba en tierra con el dedo y dice, ¿qué dices? Si decía... Muchachos, tírenle, tranquilo, ay, sos tan bueno y mandás a apedrear mujeres. Y si decía no, te opones a Moisés. Era una trampa. Y Jesús levanta la mirada y dice, el que esté libre de pecado, que arroje la primera piedra. Y siguió
1: y con
0: dibujando
1: eso lo paralizó
0: en tierra. Y cuando se empiezan a ir, empezando por los más viejos, se van todos y esa escena hay que leerla. Queda Jesús con la mujer sola. Y la mujer, y Jesús le dice a la mujer, ¿alguno te condenó? Y la mujer le dice, ninguno, Señor. Yo tampoco te condeno. Yo tampoco te condeno. El mensaje casi de los mensajes centrales del Evangelio. Yo tampoco te condeno. Y a veces, lastimosamente, la gente de fe, lo único que hacemos es buscar condena por todos lados. Y esa palabra clave, que es la inclusión, nos dedicamos a excluir. Y todo aquel que no es como nosotros o no sigue una vida como nosotros está fuera. Y para Jesús era exactamente lo contrario. El marginado, el excluido, el que está afuera, termina siendo el centro del Evangelio. Yo tampoco te condeno.
1: Programa especial de Oír con los Ojos, Evangelio de Lucas. Hemos conversado con él, diácono permanente, profesor de literatura. Invitado cada sábado santo y bueno, y alguna travesura como la de hoy. Damián Velázquez, muchas gracias por tu participación.
0: Por favor, un gusto y esperamos volver y nos corren las bocinas.
1: Eso debe ser por algún disparate que dijiste. Sí, no salgamos del estudio por la
0: duda. ¿Hay alguna salida secreta? No.
1: Vamos a buscar.
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1: Si buscan, por ejemplo, la edición de la RAE, del poema del Cid, enseguida van a leer edición, estudio y notas de Alberto Montaner. Lo mismo otras ediciones, no menos cuidadas, de nuestro Cantar de Gesta, alguna de Galaxia Gutenberg, por ejemplo. El doctor Alberto Montaner Frutos, español, nacido en Zaragoza, es una de las grandes autoridades que podemos escuchar. A propósito de estudios sobre el Cid, la multiplicidad de sus trabajos como historiador, como filólogo, también como poeta, le ha permitido avanzar mucho en una aproximación plena, hasta donde es posible, a la figura de Rodrigo Díaz de Vivar, del Cid Campeador, abarcando entonces los hechos históricos, como sea que ocurrieron, tanto como el cuerpo que ha ido tomando a lo largo de los siglos la lectura del viejo poema. Es de esa amplia mirada que nos gustaría servirnos atrevidamente en estos minutos, ya que el doctor Montaner tiene la amabilidad de atendernos. Estamos llamando a España. Alberto, gracias por estar ahí.
10: Un placer, un placer. Siempre se agradece cuando alguien fuera del ámbito más propio de la academia y de los estudios universitarios se interesa por estos temas y, bueno, pues por lo que uno modestamente ha podido aportar a ello.
1: ¿En qué ciudad lo encontramos, Alberto?
10: Pues estoy en un pueblecito cerca de Calatayud que se llama Terrer, que justamente aparece mencionado en el Cantar de Miocí. Aparece citado como Terrer la casa. Que es una de las esa expresión, la casa, en el sentido de la localidad, ¿no? El espacio urbano, pues aparece en el cantar referido a Burgos, por ejemplo, pero también referido a esta pequeña localidad cerca del Jalón, En cuyo entorno pues tiene lugar uno de los episodios importantes del Cantar, que es el de la conquista y luego defensa de Alcocer, que es un pueblecito que, según el hoy desaparecido y solo quedan unas ruinas casi reconocibles. Pero bueno, aquí estamos, o sea, en pleno paisaje siriano.
1: Claro, aquella España y esta España, ¿por qué no? Mil años después. Doctor Montaner, para nosotros, de este lado del Atlántico, la figura del Cid tiene un gran interés, sobre todo por la identificación que hacemos de ese, bueno, remoto poema, con los orígenes de la lengua del reino de Castilla, ¿no? La lengua que hablamos también aquí tanto tiempo después. Luego, ¿cómo nos aconseja empezar a pensar?

0: desde ese punto de vista es autosuficiente en el sentido de que da suficientes datos sobre su protagonista como para que no sea necesario irse a una biografía del Cid para entender el poema, ¿no? Desde luego está claro que en la época en la que se compuso el poema, a finales del siglo XII, el Cid era un personaje popular, en el sentido de que era un personaje conocido, ¿no? Y seguramente la mayor parte de los oyentes del cantar pues sabía de antemano algo sobre el personaje. Pero el poema no, digamos, seguramente aprovecha, por decirlo así, el tirón de la fama que tenía el Rodrigo Díaz de Vivar histórico, pero no obliga a sus oyentes y hoy modernamente a sus lectores a saber nada de antemano. Es decir, toda la información que hace falta sobre el personaje para entender el poema está dentro del propio poema, ¿no? Entonces, yo de hecho llegué al personaje histórico mucho después de haber empezado a trabajar sobre el personaje literario. Y aunque cuando uno se enfrenta al cantar de Mio Cid desde una perspectiva académica, pues es inevitable incidir sobre aspectos de la biografía del personaje. Sin embargo, no hace falta tampoco meterse en grandes honduras, ¿no? Fue paulatinamente conforme fui ahondando en todo lo que rodea la figura del Cid, cuando yo mismo desemboqué propiamente en los estudios históricos y realicé mis propias aportaciones al conocimiento de los sucesos biográficos del Cid. O sea que realmente se puede empezar por cualquiera de los dos sitios, se puede pasar de la biografía al poema, pero no es indispensable. Se puede leer el poema como cualquier obra literaria, porque, ya digo, da suficiente información sobre su protagonista y en general sobre todos los personajes que aparecen allí, y luego, si quiere, pues digamos, por complementar eso o por ver el contraste entre lo que es realmente los sucesos que conocemos del personaje histórico y cómo eso, cómo el poeta los utiliza a su manera para construir su trama literaria, pues acercarse a la biografía civil.
1: ¿Está bien decir que la literatura española empieza con el poema del Cid?
0: Bueno, en términos absolutos probablemente no, en el sentido de que una obra como el Cantar del Cid no surge de la nada. Es un texto realmente con un nivel, con un dominio de la técnica literaria que sería prácticamente imposible en algo que digamos en un primer experimento, ¿no? Pero dicho esto, sí es verdad que hoy por hoy es el texto literario más antiguo que poseemos. Es decir, antes de eso no tenemos ningún texto literario que esté redactado claramente en castellano, ¿no? Ni en ninguna otra lengua peninsular. Es decir, los textos más antiguos, hay algún texto catalán de tipo más bien lírico que quizás sea anterior, pero estamos hablando básicamente eso de finales del siglo XII, y desde luego en el caso de los romances occidentales, ¿no? Del castellano, el leonés, el gallego portugués, etcétera, no hay ningún texto más que podamos fechar con seguridad hoy por hoy más antiguo que el Cantar de Mio Cid. O sea, digamos, en términos relativos a lo que conocemos, a la historia conocida y documentada de la literatura española, pues es el texto fundacional, sin duda.
1: ¿Qué valor tiene, me pregunto por otro lado, la copia firmada por Per Abad, de la que hablan todas las enciclopedias? Suponemos que, bueno, ha permitido aproximarse a la cuestión de la datación del poema, ha permitido abrir, bueno, nuevas formas de plantear el problema de la autoría del poema. Supongo que es un tesoro filológico en muchos sentidos, ¿no?
0: Sí, claro, sin duda ninguna, si no fuera por esa copia de la que deriva el manuscrito.

0: bueno, el manuscrito que conservamos no es la propia copia de Pere Abad, que es de 1207. El manuscrito que conservamos es una copia de ese manuscrito que no se ha conservado, realizada unos 100 o 120 años después, a principios, vamos, en la primera mitad del siglo XIV, probablemente en la primera mitad avanzada. O sea, estamos hablando de un manuscrito que probablemente sea de 1330, 1340 aproximadamente, ¿no? Es decir, eso, estamos hablando de un siglo de diferencia. Pero claro, sin el manuscrito de Pere Abad, este manuscrito, que es el manuscrito de Vivar, que hoy conservamos, no existiría, porque es una copia de él. Entonces, realmente, si este tal Pere Abad fuera quien fuese, no se hubiera molestado en mayo de 1207 en acabar de copiar ese manuscrito, pues posiblemente no tendríamos el texto del Cantar. Como mucho, al igual que pasa con otros textos épicos como el Cantar de los Siete Infantes de Lara, el Cantar del Cerco de Zamora o los Cantares de Bernardo del Carpio, pues tendríamos la versión prosificada en las crónicas de Alfonso X, ¿no? En la historia de España de Alfonso X el Sabio. Pero claro, no es lo mismo que tener el poema propiamente dicho. Es decir, nos permitiría hacernos una idea, pero no tendríamos el poema realmente.
1: ¿Y qué podemos especular con respecto a la autoría? Es decir, ¿qué oscuro Homero castellano pudo haber tejido el para nosotros entonces anónimo poema? ¿Qué se puede decir sobre eso?
0: Pues la verdad es que, bueno, se pueden decir bastantes cosas sobre, digamos, se puede reconstruir el perfil del autor, ¿no? Podemos hacer una caracterización, una especie de retrato robot, no físico, sino intelectual, del autor, de hecho con bastante precisión, en el sentido de que hay unos rasgos bastante peculiares, pero no tenemos información suficiente para cotejar ese retrato robot con ninguna efigie de la época, ¿no? Porque realmente tenemos una información, claro, muy limitada. Es un periodo en el que los datos que tenemos, salvo para unos pocos personajes y salvo para unos pocos centros de gran importancia, como eran las catedrales, los monasterios más importantes, etcétera, pues realmente sabemos muy poco. Desde luego, lo que sí que podemos asegurar es que el Pere Abad que firma el colofón no es el autor, porque es un típico colofón de copista, como hay, vamos, infinidad de ellos en la Edad Media. Por lo tanto, ese Pere Abad que escribió, como dice el texto, ¿no? Pere Abad le escribió en el mes de mayo, en era de 1245 años, ese escribió, hay que entenderlo en el sentido puramente material, o sea, es el que lo copia, el que hace, el que lo pone por escrito materialmente hablando, ¿no? Pero el texto sí que nos, o sea, bueno, por una parte revela, como decía hace un momento, un nivel técnico enorme, es decir, un dominio del sistema formular, de los recursos de la épica medieval, tal y como podemos encontrarlos en otros textos españoles, o comparando el Cantar de Mio Cid con la épica francesa, ¿no? Con la Chanson de Geste, que son textos es un corpus que se ha conservado infinitamente mejor que el corpus castellano y con el que hay claras relaciones, ¿no? Hay una serie de fórmulas, de frases hechas que se emplean en determinados contextos que claramente remiten al mismo sistema formular. Entonces, comparando el Cantar de Mio Cid tanto con los otros textos castellanos conocidos directa o indirectamente como con la poesía épica francesa coetánea, está claro que el autor del poema es un literato de primer orden, es realmente un enorme poeta, ¿no? Pero, claro, el asunto es quién se dedicaba en esa época a componer este tipo de cosas. Bueno, hay una, digamos, a partir de los estudios de los estudiosos del siglo XIX y sobre todo de los trabajos de don Ramón Menéndez Pidal, pues es habitual hablar de los juglares, pero no sabemos realmente que los juglares compusieran textos. Sabemos que los difundían, ¿no? Sería un poco como decir que el dramaturgo y el actor son la misma persona. Pues bueno, en principio no. En algunos casos es posible que sí, y esto históricamente, pues sabemos casos como, por ejemplo, Lope de Rueda, que era a la vez autor de obras de teatro y empresario teatral y actor. Pero, en general, una cosa han sido los actores y los directores de escena y otra cosa han sido los dramaturgos, ¿no? Pues aquí posiblemente pase algo parecido. Y entonces, un personaje con esas características que, por otro lado, pues, por ejemplo, en la escena todo lo que tiene que ver con el monasterio de Cardeña, la oración de Doña Jimena, etcétera, pues demuestra su familiaridad con determinados recursos de la liturgia, con determinadas costumbres y procedimientos eclesiásticos, pero que también sabe describir una batalla con una precisión enorme, que conoce las reglas que se utilizaban para el reparto del botín en las zonas fronterizas. Sí. Es decir, es un personaje muy poliédrico, ¿no?, con muchas facetas que es difícil de encajar en un entorno claramente reconocible, ¿no? Así que no sabemos muy bien. En ese sentido, podemos reconstruir bastante bien, como digo, su personalidad intelectual, pero el resultado es bastante enigmático.
1: Ese pasado de oralidad, de canto y de audiencias al que aludía hace un momento, ¿puede hacer pensar en alguna clase de creación colectiva o de versos que circulaban por ahí antes de que este anónimo personaje lo fijara por escrito?
0: Bueno, propiamente no, porque, es decir, si comparamos, por ejemplo, con lo que sucede posteriormente con el romancero sí que se ha transmitido de una manera, digamos, ha tenido una difusión muy amplia, porque una persona con cierta memoria pues era capaz de saberse a lo mejor 10 o 12 romances, pero claro, un romance tiene, los más largos que conocemos tienen unos 100, 150 versos de arte menor. Es decir, esto en el equivalente a eso en versos del cantar serían unos 50 o 100 versos, y el cantar tiene 3.700. Entonces esto no podía circular de boca en boca, esto se lo podía saber un juglar que era un profesional de la recitación, pues lo mismo que hoy los cantantes de ópera se saben, o los actores de teatro, claro, se saben papeles enteros de sus obras, ¿no?, de las obras que representan, pero desde luego, el público en general no podía, a lo mejor, acordarse de algún fragmento suelto, de alguna escena, pero desde luego de los 3.700 versos, imposible. O sea, yo me he leído el cantar literalmente del derecho y del revés, y pues no lo sé cuántas veces me lo habré leído en mi vida, y además tengo bastante buena memoria. Y no me sé más que algunos trozos sueltos. Bueno, a veces si me dan el pie, ¿no?, como en el teatro, pues puedo a lo mejor avanzar con un trozo que no me saldría así solo de la cabeza, pero desde luego no soy capaz de recitar los 3.700 versos de cabo a rabo, ni de broma, ¿no?
1: Es ilustrante. Bueno,
0: pues realmente, la transmisión oral de esto estaba reservada a profesionales de la recitación o del canto épico, ¿no? Lo cual hace que no... Es decir, sí es posible que el autor, que el poeta se nutriese de tradiciones previas y que alguna de esas tradiciones estuviera en verso, pero realmente no tenemos datos sólidos para afirmarlo.
1: ¿Cómo diría, le quiero preguntar esto también, que van decantando estos arcaicos 3.700 versos del poema del Cid, después de tantas disputas, ¿no?, de la llegada de los reyes católicos al franquismo, en el presente de la cultura española, ¿no? Entendemos que una discusión grande en España ha sido o es, bueno, si fue el Cid un gran defensor del cristianismo frente a la invasión musulmana, o como está escrito por ahí en la época, dominó tanto a los moros como a nuestros condes. Me interesa esa decantación, ese presente del poema después de tantas vueltas.
0: Sí. Bueno, el poema, vamos a ver, el primero, ahí sí que conviene empezar hablando por el personaje histórico. El personaje histórico, desde luego, no era un cruzado, pero es que en su época el espíritu de cruzada era una cosa básicamente ajena a la península ibérica. El espíritu de cruzada tenían los franceses. En la península ibérica la relación con el musulmán era diferente. Sí que había en determinados sectores un ideario de reconquista, de recuperación de lo que se había perdido con la invasión musulmana en 711, y sin embargo, o sea, y ni siquiera eso todo el mundo lo planteaba en esos mismos términos, ¿no? Entonces, el hecho de que el Cid, cuando lo exilia el rey Alfonso VI, se ponga al servicio del rey de la Taifa de Zaragoza, en esa época eso no era ninguna rareza. Es decir, eso llevaba pasando. El propio Alfonso VI, cuando tiene que huir de su hermano Sancho, se refugia en la corte de Toledo, en la corte musulmana de Toledo, ¿no? De la Taifa de Toledo. Y aunque, claro, él está ahí un poco, él era un rey destronado y un príncipe castellano. Él, obviamente, él no tenía que hacer nada ahí para ganarse la vida. Es una especie de invitado de honor, ¿no? Pero no tiene ningún empacho en ponerse bajo la protección del rey de Toledo. Y esto se había visto antes y se verá después. Y esto no, en esa época eso no planteaba ningún problema. Y en cuanto al poema, el único personaje que encarna, al menos hasta cierto punto, el espíritu de cruzada es precisamente es el obispo don Jerónimo, que precisamente es un francés. Y el Cid, en el cantar, el luchar contra los moros simplemente es una manera de sobrevivir, porque siempre va a ser mejor pelearse con los moros o ganar botín de los moros que pelearse con los cristianos. Eso sí, cuando hay que pelearse con los cristianos, el conde García Ordóñez en Cabra, el conde de Barcelona Ramón Berenguer Ramón Berenguer en el poema, en la batalla de Tébar, pues el Cid no tiene ningún empacho. Es decir, esa frase que citaba antes, que es la traducción al español de un verso latino del poema de Almería, compuesto hacia 1150, efectivamente es así. Es decir, domeñó tanto a los moros como a nuestros condes. O sea, él peleaba con quien le iba a la contra. Pero, claro, él en principio intenta no luchar contra los cristianos. Sí puede evitarlo, pero si no puede evitarlo, pues no tiene ningún problema.
1: Y pasó el tiempo, y por supuesto la figura del Cid ha sido objeto de diversos usos políticos, ¿no?
0: Claro, claro, sin duda, como, bueno, prácticamente, pues como la del don Pelayo, como el propio apóstol Santiago, etcétera, etcétera, ¿no? Como Alfonso III el Santo. Es decir, cada época, digamos, utiliza los mitos heredados del pasado, pues según sus propios intereses.
1: Las últimas dos, doctor Montaneri, por supuesto agradeciéndole muchísimo el tiempo que nos ha dedicado.
0: Sí, un placer.
1: Sidi, la novela de Arturo Pérez Reverte, que ha sido muy difundida y, bueno, la hemos leído mucho, por ejemplo, acá en el Río de la Plata, le está dedicada. Le quiero preguntar qué valor da a ese gesto por parte de un gran bestseller como Pérez Reverte y por supuesto, también, ¿qué le parece el libro?
0: Bueno, La dedicatoria, sí, además dice algo así como inevitablemente, ¿no? Sí. Alberto Montaner, inevitablemente. Bueno, es que, claro, yo conozco a Arturo Pérez Reverte precisamente desde la época en la que saqué la edición. Es decir, yo recuerdo que cuando la primera vez que hablé con él por teléfono, me dijo, yo le había escrito a través de la editorial. Y él, en lugar de contestarme por escrito, me llamó por teléfono, ¿no? Y bueno, hablando de eso y tal, pues yo le había ofrecido la, que si no conocía mi edición, que acababa de salir, era totalmente lógico que no la conociera, ¿no? Sin embargo, me dijo que no solamente la conocía, sino que se la había leído sin perder una nota. Y yo le respondí, pues eso es más de lo que puede decir la mayoría de mis colegas. Sí. Y bueno, pues entonces, claro, realmente él conocía perfectamente mis trabajos tibianos, y cuando salió Siri, pues teníamos ya una amistad de 30 años prácticamente, ¿no? Entonces, bueno, pues yo por supuesto que le agradecí mucho el detalle de haberme dedicado una novela como esa. Y la verdad es que, bueno, a mí la novela realmente me gusta. Ya sabemos que sobre gustos no hay disputa, ¿no? O como se dice también, para gustos los colores. O sea, cada uno pues le gusta lo que le gusta. Y también sé que en el mundillo académico, pues bueno, la obra de Pérez Reverte no es especialmente apreciada, erróneamente a mi entender. Porque el hecho de que sea un éxito de ventas, si también lo fue Lope de Vega en su época, o Cervantes, ¿no? El Quijote fue un éxito de ventas en el siglo XVI, XVII, o sea que esto no tiene nada que ver la calidad con la cantidad, ¿no? Son dos parámetros que pueden ir separados, pero pueden ir perfectamente unidos. En todo caso, yo nunca hago apología de las obras de Arturo. Yo las he disfrutado todas mucho, es uno de mis autores favoritos, pero bueno, no es decir, cada uno que diga, o sea, que opine lo que quiera, ¿no? Respecto de lo mismo que de cualquier otro literato o de cualquier otro artista en general, bueno, pues cada uno tiene sus gustos y sus opiniones. Eso sí, claro, lo que no tolero es que a mí nadie me da lecciones de literatura. Si yo decido que un autor me gusta, pues me gusta y punto. Y desde luego nadie me va a convencer. O sea, nadie va a tener argumentos para convencerme de lo contrario, porque se los rebatiré uno por uno, ¿no? Es decir, no aspiro a convencerlo. Simplemente lo que aspiro es que a mí no me avasallen, ¿no? Entonces, bueno, la novela a mí personalmente sí que me gusta. De hecho, me gustó más en una segunda lectura. No me parece, es decir, hay otras obras de Pérez Reverte que me gustan más, que me parece que están más acabadas, o que, bueno, de alguna manera, bueno, pues digamos, si tuviera que elegir solo tres o cuatro, pues probablemente Siri no estaría entre ellas, aunque me parece una buena novela, pero bueno, comparada con, no sé, con Hombres Buenos, con Línea de Fuego, con El Pintor de Batallas o El Club Dumas, que fue la primera novela suya que leí, que para mí es, por una serie de razones de mis propios gustos y de mi propia historia como lector y como estudioso, pues es una novela que siempre me ha impactado, pues bueno, pues a lo mejor si tuviera que elegir eso, tres o cuatro, pues a lo mejor no estaría entre ellas, pero me parece una novela perfectamente digna. Desde luego la primera parte, esa mezcla de western fronterizo y de relato de frontera castellano medieval, me parece que está totalmente lograda. Y bueno, y la descripción de la batalla final es que tiene algunos de esos detalles que solamente puede ponerlos alguien que conoce lo que es un combate, aunque claro, no un combate a caballo y a espada, ¿no? Pero bueno, que conoce los entresijos de lo que es realmente un combate como es él, ¿no? Entonces, bueno, a mí realmente me parece una buena novela, y considerando lo que es la literatura siriana Reverte reciente desde el CID de mi compañero de facultad, José Luis Corral, que apareció el año 2000, hasta ahora, pues me parece uno de los textos más valiosos que se han escrito en la literatura siriana reciente.
1: La conocemos también, sí, publicada por Edasa, ha circulado por acá. Doctor Montaner, para despedirlo, antes de despedirlo, hace un ratito nos decía, lo he leído al derecho y al revés, quién sabe cuántas veces el poema. A mí me gustaría preguntarle, volviendo a leerlo, ¿qué pasajes, qué versos, qué narraciones en el poema del Mio Cid lo conmueven más?
0: Uf, buena pregunta. La verdad es que hay muchos pasajes que realmente me emocionan, ¿no? Pero bueno, si tuviera que elegir uno,
1: sí,
0: solamente uno, yo creo que sería la intervención del Cid en en las Cortes de Toledo, ¿no? En el juicio que cuando el rey convoca las Cortes en su sentido judicial, ¿no? Como el gran tribunal del reino. Y el Cid va desgranando las acusaciones contra los infantes hasta que llega el momento en el que ya no puede más y ya prácticamente parece que es que se le van a saltar las lágrimas, dice lo de, pues eso, yacanes traidores, ¿no? Perros traidores, pues si no las queríais, ¿por qué os las llevasteis en lugar de dejarlas simplemente con su padre, ¿no? Entonces es ese momento, es de una intensidad tan tan brutal, y claro, y te va llevando poco a poco hasta ahí, ¿no? El primero le reclama una cosa, los otros parece que dicen, bueno, vale, pues se lo vamos a conceder porque con esto, digamos, salimos bien parados, pero no, poco a poco los va acorralando y al final ya llega a eso que es el golpe de gracia, ¿no? Entonces, bueno, o sea, hay un crescendo que me parece absolutamente fabuloso, y luego eso, la sensación, o sea, que padre no, y yo no lo soy personalmente, no he tenido hijos, pero se pone uno en esa situación y entiende perfectamente, digamos, realmente emociona, ¿no?
1: Doctor Alberto Montaner Frutos, desde España, muchas gracias por su participación hoy en nuestro programa, le enviamos un gran saludo y hasta pronto.
0: Otro de vuelta.
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fin de semana empezó a ser notoria la ausencia de personas, sin embargo, en plazas y centros comerciales. Algunos locales tuvieron incluso que cerrar. La poca gente que se animó a ir fue a comer o a hacer compras, pero justo

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2: El país más pequeño en disputar un mundial de fútbol se llama Curazao y rompe un récord que hasta el mundial del 2018 ostentaba Islandia. Su clasificación llega, además, envuelta en una serie de características también únicas. Prácticamente ninguno de los integrantes de la selección que clasificó para el Mundial 2026 nació en ese territorio que hasta 2010 pertenecía a las llamadas Antillas Holandesas. Solamente uno ha nacido en las islas y tiene nombre de tal, Tahiti Chong, con el pelo enrulado y largo, recuerda Ruud Gullit. El resto proviene de emigrantes que se instalaron en los Países Bajos a partir de los años 50 y 70, especialmente en Rotterdam y Groningen. Tampoco es una casualidad, sino una política deportiva que se inició con la contratación de entrenadores como Patrick Kluivert en 2016, Gus Hiddink en 2020 y culminó con el éxito logrado por Dick Advocaat. Ellos vieron la posibilidad de aprovechar el talento con raíces autóctonas que se desarrollaba en las canchas holandesas. La doble nacionalidad les permitía reclutar a esos jugadores. El objetivo de clasificar quedó más claro cuando se supo que Estados Unidos, México y Canadá organizarían el Mundial. Eso facilitaba las eliminatorias. Dentro del plantel de Curazao destacan los hermanos Vacuna, Leandro y Juninho. Su particular apellido se origina en el español Acuña y es fruto del papiamento, una derivada del creolé que a su vez es una mezcla del portugués, español, holandés y dialectos africanos. Ellos, los Vacuna, sintetizan el corazón de la ola azul, como le llaman a la selección. Son jugadores que se desarrollaron en las fuerzas básicas del Groningen, el equipo al que emigró primeramente Luis Suárez, y que además han hecho una intensa campaña en Curazao a favor del desarrollo del fútbol. Salvo un milagro que pocas veces se da en el fútbol, la mayor conquista de Curazao ha sido su clasificación, dejando atrás a mundialistas como Jamaica y Trinidad y Tobago, porque en la fase de grupo esperan nada menos que Alemania, Ecuador y Costa de Marfil. Por lo menos ellos estarán ahí. Otros grandes de CONCACAF como Honduras y Costa Rica lo mirarán por televisión.
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12: Muy buenas tardes, amigos. Bienvenidos a otro capítulo de este intento de entender este nuevo desorden mundial, como decimos, desde el Paralelo 35, en este caso, en la tarde de Radio Mundo en el 1170 AM de vuestro dial y en los canales de YouTube correspondientes a En Perspectiva y Radio Mundo y a La Hora Global, que ya está en funcionamiento, así como nuestra web a la que nos referiremos en próximos programas. Está con nosotros César Enrique Valdés Chávez. Seguimos, o empezamos, mejor dicho, una mirada sobre un país muy particular que siempre fue protagonista de muchos aspectos de la historia universal, a veces, digamos, en forma activa y a veces en forma pasiva, pero siempre presente en muchos de esos momentos especiales. Nos enamoró un poco la idea de trabajar esto desde varios puntos de vista. Hoy en particular con César Enrique Valdés, o César, a quien vamos a llamar César a partir de ahora, licenciado en Estudios Latinoamericanos por la UNAM, maestro en Historia Moderna y Contemporánea por el Instituto Mora y doctor en Historia por el Colegio de México, miembro del Sistema Nacional de Investigadores Nivel 1, es profesor investigador de la Dirección de Estudios Históricos del Instituto Nacional de Antropología Histórica desde 2015, o de Antropología e Historia, ahora le voy a pedir la aclaración de cómo es exactamente. Fue subdirector de Historia Contemporánea de ese instituto en el periodo 2017 y 2021, fue asesor externo del Mecanismo de Esclarecimiento Histórico de la Comisión para la Verdad, es coordinador del Seminario de Estudios Históricos sobre las Fuerzas Armadas del Instituto del 2015 a 2021, coordinador miembro del Seminario de Movimientos Sociales, miembro del Seminario Permanente sobre los Derechos en México, también de la INAH, desde 2015 hasta la actualidad. Es autor del libro Enemigos Fueron Todos, Vigilancia y Persecución Política en el México Postrevolucionario, título que lo dice todo. Y me agoté de tu currículum, César, es impresionante, te agradezco muchísimo el lujo de que estés con nosotros. Bienvenido acá a La Hora Global primero. ¿Dónde estás?
13: Muchísimas gracias por la invitación, Gustavo. Mucho gusto en conocerte. Y pues bueno, yo aquí dispuesto a charlar y a pensar la realidad mexicana y latinoamericana y global.
12: ¿Dónde estás ahora?
13: Estoy en la Ciudad de México, en una zona al sur de la Ciudad de México que se llama Tlalpan, que es como un microclima en la Ciudad de México que a veces es un poquito frío y soleado.
12: Ah, bueno, pero es un instituto donde estás.
13: Sí, es la Dirección de Estudios Históricos del Instituto Nacional de Antropología e Historia.
12: Muy, muy impresionante. Hablamos sobre México. El PIB de México creció en 2025 apenas un 0,8%. Vamos a usar estas cosas como disparadores. Cuarto año consecutivo de desaceleración. Y se contrajo un 0,77% en el primer trimestre de 2026. O sea, sigue una tendencia a frenarse con las luces amarillas que eso implica. El PIB per cápita está en niveles del 2017. Acumula cuatro años, como dijimos, de desaceleración consecutiva. Estamos antes de empezar en detalles sobre esto, el primer número que uno ve sobre un país, por lo menos es el que yo veo sobre un país, que es el PIB y su movimiento, que me ubica un poquito en la potencialidad del país, no está dando buenas noticias en México. ¿En qué momento está pasando México desde el punto de vista económico?
13: Bueno, es una gran pregunta que suscita actualmente en México entre economistas y opinión pública muchas narrativas contrapuestas, ¿no? Por un lado, los especialistas de la economía están haciendo este hincapié en la desaceleración a punto de llegar a una especie de estanflación del país, ¿no? Que además mete en problema la política de fortalecimiento a la economía de los más débiles, una política redistributiva que arrancó en 2018 durante la presidencia de Andrés Manuel López Obrador, porque justamente mete el dilema de qué se va a repartir si parece que no estamos creciendo, ¿no?
12: Claro. Yo me hacía esa pregunta.
13: Y mira, te puedo decir que desde el gobierno lo que se hace es tratar de llevar a la opinión pública a que piense los agregados macroeconómicos de otra manera. En días recientes, la presidenta Claudia Sheinbaum habló de 12 agregados económicos que son los que a ella le gustaría que en la que se fijaran los economistas y la opinión pública. Y fundamentalmente, pues es el aumento al salario mínimo, es la inversión extranjera que está llegando a puntos históricos, la estabilidad de la relación del tipo de cambio con el dólar, el ser en este momento uno de los tres países con la tasa de desempleo más pequeña a nivel global, ¿no? Ya también en algún momento Andrés Manuel López Obrador, no sé si vaticinando o previendo en el futuro la posibilidad de estos magros resultados económicos, llegó a decir públicamente que a él le gustaría que la economía mexicana se empezara a medir de otra manera, ¿no? Dejar de fijarnos en el Producto Interno Bruto y empezar a pensar en la capacidad redistributiva del Estado, ¿no? En dejar de medirnos de si hay ese crecimiento o si no hay ese crecimiento. Pero estamos llegando a un punto en el que esa falta de crecimiento puede llegar a afectar el mercado interno, ¿no? Eso sí, ya está llegando a un punto bastante complicado. Afortunadamente en este trimestre se desaceleró la inflación, pero también circunstancias de este país, ¿no? Por ejemplo, el que amplias zonas del país estén, por decirlo menos, disputándose la soberanía entre el crimen organizado y el Estado mexicano, provocan de repente subidas abruptas de cosas tan básicas como el tomate, ¿no? Claro. Que pues en México todos los días está en una mesa, ¿no? Entonces, México está enfrentando un problema muy grande también en su relación con los Estados Unidos, que está haciendo muy difícil prever el desempeño de la economía, porque están pasando cosas que a veces no pueden planificarse y que pareciera que el gobierno lo que trata de hacer es atajar problemáticas. Es como el barco que empieza a hacer agua, donde se corre a tapar una entrada de agua, pero se puede descuidar otra, ¿no? No estamos en una situación de una urgencia económica muy grande, pero sí ya se empiezan a ver elementos de problemas que no sé si podremos traducirlos ya a una cuestión estructural, ¿no? Pero que por lo menos están ya marcando una tendencia y una inercia que puede ser preocupante.
12: Claro. La idea no era hablar con un economista, y no te preocupes que no es mi pretensión hacer un análisis profundo económico, digamos, en algún momento podríamos hacerlo, digo, pero hoy la economía forma parte de los platos que se sirven en este menú geopolítico que estamos viviendo. Entonces, la geopolítica le ganó a la economía. Hoy se compra donde hay que comprar, aunque sea más caro. Lo vemos con el petróleo, por ejemplo. Así que me parece bueno hoy que las medidas de los países, no las medidas, pero las miradas sobre los países empiecen a tener esa especie de mirada macro. Y se me ocurre hacerte dos o tres preguntitas de entrada antes de meternos en detalle. Por ejemplo, visto desde afuera, México es un país que maneja cierto nivel de manejo, digamos, de estructuras y en el mercado del petróleo. Es un país que en realidad internaliza cadenas globales de valor, sobre todo industriales, muy imbricadas con la economía de Estados Unidos. Para aclarar eso, tú hablabas de que el PIB, ya que no crece, el problema se trasladaría en una primera mirada a también empezar a ver la capacidad redistributiva de la propia gestión del Estado. Desde afuera queda la duda de que una política comercial pudiera resolver problemas que pudieran ser estructurales, que es lo que te quiero preguntar. Es decir, México integró una serie de cadenas de valor con Estados Unidos que le dieron lo que en los discursos de los líderes latinoamericanos de hace 30 años todo el mundo está buscando, que es la famosa palabrita integración. Pero para México esa integración con un mercado que además es uno de los mercados más ricos del mundo parece ser un problema, no algo a lo que se quiere llegar. O sea, hoy muchos países al sur de Río Grande o de Río Bravo, como queramos llamarlo, más abajo incluso de México, y yo te diría más abajo de Panamá, sueñan con integrar economías porque se sienten solos en sus economías prácticamente cerradas. Ahora, ¿México dejó de hacer cosas en pos de esta cadena de valor? Es decir, ¿dejó de intentar hacer crecer productos agrícolas, por ejemplo, otro tipo de industrias que no tengan relación con este tipo de valor? No quiero una percepción de un ciudadano mexicano. Es decir, Venezuela, por ejemplo, cayó, y Ecuador mucho también, en la trampa del petróleo, ¿no? Es decir, tengo petróleo, hago eso y me olvido de lo demás. ¿México se olvidó de lo demás en otros temas?
13: Pues mira, yo creo que México durante mucho tiempo se olvidó.
12: Pasó eso. Era una pregunta real, yo no estaba haciendo ninguna trampa ni sé nada sobre eso, pues te lo he preguntado.
13: Sí, mira, hay algo que está definiendo la economía en estos últimos años, que fue una alianza política que le llamaron Pacto por México durante el gobierno de Enrique Peña Nieto, que logró hacer reformas estructurales de segunda generación, o a las que les han llamado de segunda generación. Entre ellas fue el intento, y yo creo que el logro de despetrolizar a la economía mexicana, ¿no? Lo cual en momentos como en el que vivimos ahora mete a México en muchos problemas, porque el aumento del precio del petróleo, en lugar de beneficiar a México, impacta en el costo de los combustibles.
12: Claro.
13: Entonces hoy día está jugando un poco en contra ese asunto, pero a favor está esta urgencia que tiene el gobierno mexicano de buscar una diversificación comercial que justamente se debe a cómo la actual administración de los Estados Unidos, este segundo gobierno de Trump, ha ido rompiendo esas cadenas productivas, esa integración que le costó a tanto a México más de 20 años conseguir con la economía norteamericana, se está frenando por la política arancelaria de los Estados Unidos. El sector automotriz está enfrentando muchísimos problemas debido justamente a que los Estados Unidos están demandando la necesidad de que el mayor número de las piezas de un automóvil estén hechas en los Estados Unidos, ¿no? Ahí están, el gobierno mexicano está buscando la manera de conservar esas cadenas de integración económica, pero vamos, ya está comenzando a generar un problema. De ahí por qué la necesidad del gobierno mexicano de tratar de trasladar esta problemática a los foros, por ejemplo, de la APEC, ¿no? Donde con un intermediario, con un número mayor de intermediarios, poder tratar de negociar con los Estados Unidos, porque ciertamente se están rompiendo esas inercias
12: económicas. Pero ¿qué es lo que se quiere negociar? Que, por ejemplo, ese tipo de autopartes, vamos a ponerlo, por ejemplo, me estoy acordando de la era de oro de las maquinadoras, ¿no? Hace algunas décadas. Esas autopartes, por decirlo de alguna manera, se hagan, por ejemplo, si no en Estados Unidos, sí en México.
13: Exacto, sí.
12: Porque ya no se harían, por ejemplo, en Asia.
13: Sí, la cuestión aquí es que
12: ¿Acepta Estados Unidos eso o está tan encerrado que no aceptaría tampoco eso? ¿Cómo lo ves?
13: Estados Unidos está viendo a México como una manera de triangular mercancías chinas.
12: ¿Y hay algo de verdad en eso, honestamente?
13: Honestamente, hay mucho de verdad en
12: Ah, la
13: eso.
12: flauta. Bueno, sí, está, me interesa, me interesa.
13: O sea, es una cuestión muy, muy interesante. Te voy a poner un ejemplo con la industria del calzado, ¿no? Marcas como Adidas, como Puma, que manufacturan en China algunos de sus productos, se estaban valiendo de ciertas políticas arancelarias en donde supuestamente se llegaba a México el producto terminado y se empaquetaba en México y se mandaba a los Estados Unidos ya empacado, ¿no?
12: Sí.
13: Y lo que ha estado sucediendo en realidad es que el producto llega ya completamente empacado y ya no se estaba haciendo nada en México. O sea, llegaban los contenedores, se descargaban, se gastaba en trasladarlos a bodega y de ahí salían como si el proceso de etiquetado, de empaquetado, o en algunas ocasiones el pintar detalles, coser detalles, se hubiera hecho en México.
12: Acá en
13: Con
12: el
13: lo
12: Río
13: cual,
12: de la Plata le llamamos a eso viveza criolla.
13: totalmente, ¿no? Entonces llegaba el producto ya terminado y empacado de China, ¿no? Entonces, este encontronazo con los Estados Unidos llevó a que el gobierno mexicano frenara por completo la importación de calzado por unas semanas para empezar a ver con los proveedores, con los maquiladores, con esas cadenas de traslado del producto, en dónde es donde estaba fallando y dónde se estaba vulnerando la política arancelaria mexicana, ¿no? Y muy probablemente esto no hubiera sucedido sin que Trump hubiera comenzado a hablar de la balanza comercial con México, sin que Trump empezara a hablar de los aranceles con México.
12: Claro, yo le comentaba a un coterráneo tuyo que uno de los problemas que tengo con Trump cuando lo analizo es que es complicado de analizar, pero una de las complicaciones es que hace muy buenos diagnósticos. O sea, las cosas que atacan realmente están sucediendo. Así que hay un equipo ahí atrás o algo que está abriendo las heridas que existen. Todo lo demás no lo vamos a discutir sobre Trump, pero en ese sentido, e incluso publican una estrategia de seguridad nacional a cielo abierto, donde dicen todo lo que quieren hacer y cómo piensan. Claro, facilita los análisis, pero el problema es que México entonces tiene un problema en decir, bueno, si esto es verdad y sabemos que es verdad, el costo es alto si no lo corregimos. Pero si lo
13: Claro.
12: corregimos, ¿cómo lo corregimos? Por ejemplo, ¿Trump aceptaría que una fábrica china no haga eso que tú acabas de decir si fuera chino? No sé de dónde venía el calzado, pero supongamos que sea chino o asiático. ¿Aceptaría que todo eso se haga en territorio mexicano, por ejemplo, aunque sea con capitales chinos?
13: Uy, eso es muy complejo. Eso es muy, muy, muy, muy,
12: Porque eso puede
13: muy
12: pasar
13: complejo.
12: con está pasando con los autos, por ejemplo.
13: Sí, y por ejemplo, se han caído inversiones para el gobierno mexicano justamente por la política automotriz, ¿no? México estaba ya preparado para recibir armadoras chinas en México que iban a armar en territorio mexicano con piezas completamente hechas en China,
12: Y eso
13: ¿no? Por
12: no es aceptable, eso.
13: Pues es que son las letras chiquitas del tratado, ¿no?
12: Ah, está.
13: O sea, son las letras chiquitas del tratado. O sea, hay porcentajes por mercancías de, digamos, origen de los productos. Entonces,
12: Claro.
13: en algunas mercancías el 80% tiene que estar hecho en México, en otras el 30%, en otros el 40%, pero sí hay una presión por parte de los Estados Unidos de decir, bueno, hay que revisar todo esto, hay que revisar los flujos de mercancías, porque también hay que aceptar que México en los últimos años ha sido una frontera muy porosa a los productos chinos. Los productos chinos entran o estuvieron entrando sin impuestos de una manera, vamos, a manos llenas. Y recién, por ejemplo, si piensas que una economía como la mexicana depende mucho justamente de la producción china de calzado, de ropa, con una capacidad adquisitiva que no te permite comprar marcas de prestigio, he tenido que enfrentar también un aumento de precios por la suma de los impuestos que están teniendo la introducción de las mercancías chinas.
12: Perfecto.
13: Si tú vinieras a Ciudad de México y te paseas por el centro de la ciudad, vas a encontrar edificios de más de 5 pisos repletos de mercancía china. Ropa, juguetes, calzado, una variabilidad impresionante también de productos tecnológicos, teléfonos celulares, computadoras, televisiones, que hoy día aumentaron el precio y que eran el primer elemento al cual recurría la sociedad común y corriente para satisfacer sus necesidades tecnológicas, ¿no?
12: Claro. César, te pido un minutito. Amigos, vayamos a un corte. En 2 minutitos estamos con ustedes. Volvemos desde aquí, desde el Paralelo 35, intentando entender este nuevo desorden mundial hoy, con esta primera mirada sobre México y su interna. Luego volveremos en otros programas con otras miradas. Este es el primero de esos capítulos. Ya volvemos.
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0: de Estados Unidos, has mencionado algunas, y la revisión del T-MEC, que viene este año, sobre la confianza inversionista y las inversiones propuestas del 2025. Mencionaste a AMLO, López Obrador, mencionaste a Sheinbaum, ¿son lo mismo?
1: Yo creo que no. Yo creo que sí hay enfoques de gobierno distinto. El enfoque de Andrés Manuel era más de paisano, era más desconectado del mundo global. Esta afirmación constante de que la mejor política internacional era la política interna, ¿no? Marcó muchísimo su aislamiento de los principales organismos internacionales, tanto económicos como políticos. Y Claudia Sheinbaum tiene un enfoque más global, lo cual en este momento de presión norteamericana es muy importante y muy interesante ver cómo pueda responder y cómo de hecho está respondiendo a muchos de esos retos. Pero no, yo creo que no son lo mismo y no se ha notado diferencias no solamente en política económica, sino también en política de seguridad y en la manera en que se están afrontando retos muy complejos en la política mexicana, que es que quede evidenciado que por más que se haya construido la retórica de que este nuevo partido era más limpio, era más puro y que podía estar completamente vacunado de corrupción o de cualquier tipo de acciones amorales, pues está demostrando que no es cierto, ¿no? Están saliendo.
0: Sabes que eso parece ser un lugar común en partidos que llegan por primera vez al poder o que son de colectivos que tienen a veces sesgos ideológicos o a veces no tanto. En Latinoamérica sí hay mucho de ideología, pero en el resto del mundo no es tan así. Y claro, está esa mirada de que nosotros no vamos a ser impuros, no vamos a caer en los que caen otros y después vemos que nosotros mismos nos transformamos en un partido político más. Hay mucho de eso. Ahora, en el caso de Sheinbaum parece, por lo que tú me decís, que en México, dentro de esa mirada ideológica general que tiene todo ese partido, encontró un perfil más profesional en la política con Sheinbaum, podemos decirlo así.
1: Pues
0: En el buen sentido,
1: profesión.
0: digo.
1: Sí, te entiendo. Es un perfil no nada más profesional, sino que sí es capaz de mirar. Bueno, hay una frase que se utiliza mucho, ¿no? De tratar de mirar la película completa, ¿no? No hace diagnósticos pequeños o sesgados de la realidad. Esta constante mención a tener calma y paciencia con la relación con los Estados Unidos, a medir qué es lo que dice públicamente y qué no decir públicamente, habla de que tiene una conciencia más amplia del impacto de las declaraciones tanto del lado norteamericano como del lado mexicano. Y está manejando temas bastante complejos de una muy buena manera que bueno, ha hecho que hasta la oposición mexicana por momentos reconozca cierto liderazgo de su parte, ¿no? Y aquí hay un elemento que también no quiero dejar de mencionar, porque si bien México está pasando por una situación económica compleja en cuanto a la renegociación del T-MEC, la popularidad del gobierno sigue constante. La gente en las calles tiene un gusto y un interés por ver cómo va a funcionar el gobierno, cómo está funcionando el gobierno. Y en los momentos complicados, la sociedad mexicana no ha respondido negativamente. O sea, Claudia Sheinbaum no ha bajado del 50% en las preferencias de la sociedad mexicana desde que tomó las riendas del gobierno. De repente sube, de repente baja. Ahorita está pasando por un declive por la situación del gobernador Rocha Moya, pero al parecer la respuesta que ha tenido le está gustando a la gente, ¿no?

0: Eso
1: Ahora,
0: es muy, muy importante.
1: sí, teniendo en cuenta el protagonismo que sigue teniendo la presencia de cadenas de valor internacionales en México, seguimos rondando eso, César, te pido disculpas, pero la economía de México parece hoy, no digo dentro de 10 años, no digo dentro de 20, no digo en un mundo ideal, pero hoy parece que sigue en esa noria de depender mucho de que esas cadenas de valor funcionen. La diversificación que tú mencionaste no parece al alcance de la mano. Esta negociación del T-MEC avanzaría con algunos peligros. El primer peligro es que dentro mismo de... Recordemos que vence el 1 de julio, ¿no? Ahí está. El primer peligro es que se ceda demasiado, se puede ceder demasiado en este T-MEC que puede ceder México. Me parece que el segundo peligro, y ya te lo englobo en dos preguntas en una, es que Estados Unidos, o en particular Trump, ponga sobre la mesa como parte de la negociación temas no económicos. Por ejemplo, colaboración desde el punto de vista del narcotráfico, la securitización que está tan presente hoy en todo el planeta, de llevar todo a términos de seguridad, entonces incluir la seguridad en todos los diálogos y en todas las negociaciones. Entonces, como todo es parte de la seguridad, todo es atendible y no tengo límites en cómo atenderlo. Existen esos peligros. ¿Tú los ves?
0: Pues es que yo ya no lo veo como peligro, lo veo como una realidad en la relación diplomática.
1: Ah, bien.
0: Desde que Trump tomó posesión de la presidencia en Estados Unidos, los temas extraeconómicos están de manera constante influyendo en la economía. Y México ha construido justamente una forma de comunicar los logros en materia de seguridad. Que si nosotros hiciéramos una línea del tiempo de declaraciones, de momentos políticos que se van acercando, podemos encontrar la inserción de estas grandes valoraciones o de cortes de tiempo donde el gobierno mexicano se sienta y dice, estos están siendo mis resultados. Esta semana, ya lo mencionas, está a punto de vencer el tratado. Pero esta semana, en una de las mañaneras, estuvo dedicada exclusivamente a mostrar todos los logros de seguridad. Sí, se hacen siempre, pero esta vez fue una alocución mucho, mucho más larga por parte de los secretarios de Defensa, de Marina y el secretario de Seguridad Pública, ¿no? Es una realidad que han presionado o le han impuesto al gobierno mexicano una agenda de seguridad que entra en diálogo con la posibilidad o capacidad de rescatar esas cadenas económicas, esos circuitos económicos y esos flujos que son los que no nada más le dan vida a la economía mexicana, porque también hay que decirlo, también mucha de la economía del sur de los Estados Unidos depende de que se preserven esas cadenas. En el punto más álgido de las pocas horas, días que duró que duraron los aranceles, los supermercados del sur de los Estados Unidos empezaron a sufrir un aumento de precios que se estaba saliendo completamente de lo normal ante el temor de que se corten los suministros de mercancías mexicanas a una economía que culturalmente es más cercana a México que al centro o al norte de los Estados Unidos,
1: Claro,
0: ¿no?
1: claro.
0: Esta unidad cultural en la frontera es un también una especie de naipe bajo la manga que tiene la administración mexicana, ¿no? Con la que puede jugar también.
1: Claro, pero yo ahí tengo una pregunta, es decir, ese concepto, yo comparto el concepto, porque además es muy racional, tiene sentido y tiene un respaldo histórico. El sector privado, de estadounidense, sobre todo del sur, y determinadas industrias, aunque no estén en el sur, tiene una gran interdependencia productiva acumulada a través de los años. Y eso que se dice es cierto. Ahora, la mirada de México es que Estados Unidos puede reconocer eso o puede existir el peligro. No sé, me estoy imaginando, no lo estoy preguntando porque tenga algún dato, me lo estoy imaginando. ¿Puede existir el peligro que en este estado de humor de las cosas, en este estado del alma que está teniendo la política estadounidense, haya una división en las miradas entre los productores que tienen que ver con esa interdependencia productiva y las políticas del Departamento de Estado de Donald Trump. Es decir, Donald Trump puede no ver esto y hacer caso omiso de eso y acelerar a pesar de que puede estar afectando a sus propios empresarios, o es algo que ya es demasiado loco y no, quizás no es un peligro que haya que exacerbar mucho.
0: Pues yo creo que los conatos de imposición arancelaria han demostrado que el empresariado del sur de los Estados Unidos sí es capaz de levantar la voz si empieza a considerar que sus intereses se están afectando,
1: ¿Hay
0: ¿no?
1: indicios de eso?
0: Sí, no creo, no sé qué tanto pueda pesar en la manera en que el presidente Trump ceda o no en la política arancelaria. Pero creo que sí tienen un punto ahí de alteración, un punto que puede jugar en contra de la negociación de los Estados Unidos, del lado de los Estados Unidos, ¿no? Y para México, pues un punto a su favor en cuanto a, insistimos, ¿no? Cadenas que tardaron más de 25 años en consolidarse, ¿no? O
1: Claro.
0: sea, es. Digo, algo que nos tiene que llamar muchísimo la atención es cómo una mujer como Claudia Sheinbaum, que en los años 90 protestaba en contra del Tratado de Libre Comercio, hoy es la política internacional que más defiende.
1: Sí, obviamente, obviamente, porque
0: O sea,
1: como lo has descrito tú y
0: está.
1: como más o menos se ve desde afuera también, te explico que desde afuera también se ve así. México tiene mucho de su futuro relacionado con eso. Nos hacemos las preguntas desde afuera que te hice hoy al principio, es decir, bueno, ¿hay algo más en la economía mexicana además de eso que podría explotarse o transformar a México en una economía mucho más elevada? Digamos, bueno, es relativo y es cierto que a veces algunos caen en la trampa del petróleo, capaz que podemos acusar a México de caer en la trampa de la industrialización, por llamarlo de alguna manera, un aspecto un poco más amplio. Pero tampoco es algo de que alguien pueda lamentarse, porque estar, como te decía hoy, en esa especie de paradoja, desde el sur vemos esa paradoja de luchar casi doctrinariamente, ideológicamente, durante años, buscando integración de economías en el territorio americano y estar yo al lado de la economía más rica del continente, totalmente integrado, casi totalmente integrado, y eso para mí significa un problema, nos cuesta entender cuál es el problema, pero tú lo estás describiendo bien, digo, entonces, en definitiva, por lo que tú estás diciendo, parte el surfear sobre eso, navegar sobre eso, tiene mucho que ver con la capacidad política, con la capacidad de negociación, con la capacidad de relato y hasta dialéctica de Sheinbaum. Y el tema es si México está esperando, pero eso lo dejamos para el bloque que viene, si México está esperando que llegue el 20 de enero del 2029 y pensando que el viento va a cambiar. No me lo contestes ahora. Amigos, en 2 minutitos estamos con ustedes, hacemos un pequeño corte y ya volvemos con este análisis desde el paralelo 35 de este nuevo desorden mundial.
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1: Buenas tardes amigos, bienvenidos a este último bloque de La Hora Global. Estamos intentando, junto con César Valdés desde México, entender las idas y vueltas de la política interna mexicana, que trata de o sobrevivir en un entorno, o mejorar su entorno, o ser parte o protagonista de un bloque, o quizás una situación geopolítica que hoy puede ser parte de la conversación en la que estamos todos sumidos. Estábamos viendo, César, el T-MEC se debe renegociar. Ese nos necesitan tanto como nosotros a ellos, de Claudia Sheinbaum, es una aspiración. A ti te parecía razonable, a mí también. Morena gobierna hoy en 23 de las 32 entidades federativas y enfrenta sus primeras divisiones internas. Ya nos dijiste que Sheinbaum no es lo mismo que AMLO. No sé si esa es la división que tiene hoy Morena o es otra división que no tiene que ver con ellos dos. Estoy pensando en MAS en Bolivia, digo, donde claramente había personalismos que dividieron el partido. ¿Por dónde viene esa división de Morena hoy? Si es que hay, no lo sé si hay.
0: Bueno, para explicarlo muy, muy rápido, tenemos que pensar que Morena hereda algunas disputas políticas del partido de donde se decisiona, que es el Partido de la Revolución Democrática, ¿no? Entonces, mucha de la gente que rompe tardíamente con el Partido de la Revolución Democrática llega a montarse en Morena, que ya está funcionando como un movimiento social y como una organización política todavía no partidista, antes de 2000, por ahí de 2013, 2014, y cuando empieza a avizorar la posibilidad del éxito de Morena, quiere llegar, bueno, de hecho llega, y trata de ocupar sectores del partido. Fundamentalmente, en este momento, hay un sector muy fuerte del estado de Zacatecas, que está hacia el norte de México, donde hay un peso familiar de la familia Monreal, que históricamente pertenecieron al priismo del estado, que saltaron al Partido de la Revolución Democrática en sus momentos de mayor arrastre político y que también han aterrizado en Morena. En este momento es quizá el no sé si sea como tal un liderazgo político, pero por lo menos es una personalidad que se está plantando ante la toma de decisiones nacionales del partido, ¿no? En las últimas semanas ha habido muchos movimientos en el partido, ha habido reacomodos de secretarios de Estado, porque sí ha entrado Morena en un problema que quizá requiera hasta de cierta introspección de su militancia y de su dirigencia, que es de dónde están saliendo o por qué dejamos llegar a un montón de gente que está arrastrando unas inercias que el partido no deseaba tener, ¿no? Y son estas élites regionales políticas que algunas de ellas efectivamente son sospechosas de alianzas con el crimen organizado. Eso no hay que negarlo. Sería ciego que los sectores de la izquierda mexicana continuaran negando que hay saltos de esos grupos políticos. Y más bien, lo que en este momento es interesante para la política mexicana es cómo el partido y la presidencia van a afrontar esos problemas de estos grupos que, con unas comillas muy grandes, están contaminando la pureza del partido, ¿no? Pero también una serie de liderazgos que están reclamando la pureza Andrés Manuelista. Eso también hay que mencionarlo, fundamentalmente en la Secretaría de Educación Pública, en donde en meses pasados hubo una confrontación con un pequeño sector que afirma ser el artífice de la divulgación y difusión del andresmanuelismo en la educación pública, a la cual una nueva administración en la Secretaría de Educación Pública le empezó a topar límites, le empezó a poner límites a su injerencia en las políticas educativas. La respuesta terminó en un despido, pero en una confrontación que está también tratando de jalar a una sección del partido a identificarse con algo que podríamos hablar como una especie de purismo Andrés Manuelista, ¿no? No sé si ya podemos hablar de una confrontación entre un sector más afín a Sheinbaum y un sector más afín a Andrés Manuel,
1: Te iba a preguntar
0: porque
1: eso, si en esas divisiones ellos estaban quedando separados o siguen dentro de un bloque juntos y están enfrentando a otro. Están cada uno teniendo sus polos, digamos, de atracción.
0: sí, lo que todavía no sabemos es si hay injerencia por parte del expresidente dentro de la dirección de esta fracción que se reconoce como Andrés Manuelista, porque queda claro en las acciones que la presidenta Sheinbaum tiene ya una serie de políticas que contradicen lo que se hacía en la administración anterior.
1: Ajá. ¿Tienes algún ejemplo?
0: La política de seguridad pública, ¿no? Esta semana que se mostraron los resultados de la política de seguridad pública, el punto de partida ya no fue 2006 y el gobierno de Calderón y diciembre, Operación Michoacán, inicio de la guerra contra el narcotráfico, ni fue el sexenio de Peña Nieto. La comparación arrancó en diciembre de 2018 para mostrar los resultados de la nueva política de seguridad pública del país, ¿no? Una política que a todas luces, como lo nombraron el secretario de la Defensa y el secretario de Seguridad Pública, el secretario de Seguridad Pública comenzó diciendo que no había una razón por la cual muchos generadores de violencia, que es ahora como se les nombra públicamente, no habían sido extraditados a los Estados Unidos. Comenzó reconociendo que había muchas solicitudes de extradición por parte de Estados Unidos y que este gobierno las hizo efectivas. Eso es también un giro muy, muy interesante para reconocer que antes de 2024 había una forma de hacer la política de seguridad y ahora hay otra forma de hacer la política de seguridad,
1: Lo que
0: ¿no?
1: estás diciendo tiene una lectura entre líneas, porque lo hablábamos en el corte entre nosotros, digo, pero lo podemos hacer público ahora. Claudia Sheinbaum es uno de los dos o tres o cuatro líderes que son de alguna forma representantes de una visión de izquierda. La mirada de la izquierda, sobre todo en el territorio americano, ha sido tradicionalmente la política de la resistencia. O sea, el trato con el poder dominante o hegemónico era la acción de resistir. Entonces, toda política que implicara coordinación con, por ejemplo, Estados Unidos, implicaba una forma de ceder, de ser funcionalmente, ¿cómo?
0: Débil,
1: Débil, ahí
0: con
1: está.
0: una debilidad política, ¿no?
1: Claro, ahí está. Ahora, lo que estás diciendo es que, entre líneas, Claudia Sheinbaum abandona eso. Estamos adivinando, por lo que hemos analizado hoy, que ella prioriza la visión estratégica de México teniendo en cuenta todos los hilos, es decir, la imbricación económica, interdependencia económica a través de los tratados con Estados Unidos, la posición de México en su posición geográfica de la que no se puede mudar, Estados Unidos no se va a mudar de ahí tampoco. También supongo yo que la visión o la confirmación de que el tema de narcotráfico y el tema de seguridad sigue siendo un problema. Y que yo no digo que le va a pedir a Estados Unidos que lo resuelva, pero parecería ser que Sheinbaum está llegando a la conclusión de que Estados Unidos va a ser, de alguna manera, mal o bien, de buena manera o de mala manera, parte de la solución, no parte del problema, en el tema de seguridad. ¿Estoy mal?
0: Pues lo que se ha planteado desde
1: Y
0: la
1: eso es
0: comunicación.
1: distinto a la AMLO, ¿no?
0: Sí, hay una narrativa que habla sobre la soberanía y la no injerencia, pero que está abierta a la cooperación.
1: Claro. Y ese matiz me parece que antes no estaba.
0: No, antes era una cerrazón absoluta. Y algo muy importante que hizo el año pasado la administración de Sheinbaum fue la Ley de Seguridad Nacional. Porque antes no existía un marco jurídico para la cooperación internacional en materia de seguridad. La nueva
1: ¿Sabes
0: Ley
1: que
0: de
1: eso es
0: Seguridad
1: importante en relaciones
0: Nacional.
1: internacionales, y tú lo sabes porque estás a cerca de eso? Es que los países latinoamericanos se resisten a tener una estrategia de defensa, una doctrina de seguridad. Y todas esas cosas parten de leyes de seguridad nacional. Me
0: Sí,
1: decía, me
0: hoy
1: dice,
0: día.
1: por lo que veo, México no la tenía, o por lo menos no tan
0: No,
1: delineada.
0: había una doctrina militar que digamos que marcaba ciertos escenarios de conflicto, la diferencia entre seguridad pública y seguridad interna, por ejemplo, ¿no? La hipótesis de conflictos internacionales, en qué momentos se apoya internamente y en qué momentos no. Pero no había una reglamentación constitucional o con carácter legal de qué manera vamos a cooperar México y Estados Unidos en materia de seguridad. Todo se había hecho a capricho presidencial o de los secretarios de seguridad o de la defensa, en donde efectivamente en varios sexenios teníamos a gente de la DEA operando en campo. Seguramente en este momento la DEA está operando en campo.
1: Claro, lo que pasa es que en realidad eso no es el problema principal, aunque parece que fuera. El tema es que en una adecuada línea de defensa y de cooperación con Estados Unidos en este caso, puede llegar a darse eso autorizado, bajo control, incluso cooperativamente con miembros del ejército mexicano incluso.
0: Oh, y hay
1: Pero
0: una
1: el tema es que no se
0: aceptación.
1: llega a dar porque ni siquiera hay un marco jurídico, como tú decías.
0: Hay una aceptación hoy día tácita de que se comparte información estratégica de las porosidades de la frontera, por ejemplo, ¿no?
1: ¿Y no te parece que es obvio?
0: No, es tremendamente obvio, pero no había
1: Claro.
0: un marco jurídico que le diera certeza a un funcionario público de decirte, claro, ya lo hablamos, así funciona, así es, ¿no? Antes era algo porque además teníamos esta discursividad del orgullo nacional, lo que también en algún momento fuera de transmisión platicábamos, ¿no? Una serie de valores e ideales de la nación, de las doctrinas internacionales de México, en donde si tú no te metes, yo no me meto, ¿no? Adentro de tus fronteras haz lo que quieras y adentro de mis fronteras déjame hacer lo que yo quiera. Hoy día ya no se puede vivir así,
1: No, es
0: ¿no?
1: que ya vimos que es una trampa.
0: ¿No? Es imposible. Y lo que ha hecho esta administración fue, a ver, hay una presión real que está enganchándose con un tema económico de prioridad, porque además el proyecto político de hoy día de la izquierda mexicana también depende del comercio internacional, ¿no?
1: Y
0: Ya
1: sí.
0: no es el crecimiento hacia adentro como una articulación discursiva que nos va a salvar. O sea, es un encadenamiento productivo reconociendo que no lo podemos hacer todo, reconociendo que dependemos del suministro de materias primas y que somos un eslabón más en la cadena de la obtención de un producto final y que por lo tanto tenemos que empezar a ver cómo podemos funcionar mejor. A ver, ¿tú qué necesitas? O sea, la mesa de negociación hoy día es, Estados Unidos, ¿tú qué necesitas? ¿No? ¿Necesitas respuesta en materia de seguridad? ¿En qué términos? ¿Cuáles son los indicadores que tú necesitas para que te demostremos que esto está funcionando, ¿no?
1: No te
0: Desmantelamiento de
1: imaginas tu
0: laboratorios.
1: comentario, no te imaginas lo profesional que suena desde acá, donde no nos ponemos de acuerdo en nada.
0: O sea,
1: César, me quedan 3 preguntas y 1 minuto. Así que yo
0: dale.
1: te voy a tener que hacer las preguntas en otra modalidad que odio, pero es por sí o por no.
0: Okay.
1: Entonces voy a tratar de redactarlas de esta manera. Esta estrategia de cabeza fría frente a Trump, como tú dices, de una colaboración inteligente, ¿sí o no le va a traer un costo político a Claudia Sheinbaum dentro del partido?
0: No, porque la popularidad no ha bajado.
1: Ahí está. Segunda pregunta. ¿Existe hoy en México razonablemente una oposición con potencial para volver al poder?
0: No porque está desarticulada y porque ha sido incapaz de hacer un diagnóstico real de las razones por las cuales el gobierno actual es popular y tiene un apoyo generalizado.
1: Tercera pregunta, contradiciendo lo que dijiste hace un ratito, ¿existe una vía razonable, aunque no sea a corto plazo, pero a mediano plazo o a largo plazo, de un desarrollo mexicano desde adentro en áreas no explotadas hasta ahora o dejadas de lado?
0: Yo creo que sí. Yo creo que sí porque la política económica del actual gobierno, si sigue por las mismas líneas que va, no está confrontando a los sectores productivos. Los está invitando a formar parte de un proceso a largo plazo de mejoramiento económico.
1: Hay una sinergia posible.
0: Sí, es posible.
1: Muchísimas gracias, César. Te tengo que decir que un adiós, digamos, porque debemos terminar el programa. Muchas gracias por estar aquí.
0: Oh, muchas gracias a ti, Gustavo. Ha sido un placer.
1: Bueno, amigos, nos volvemos a encontrar en otro momento, intentando de alguna manera ver hacia dónde va este nuevo desorden mundial, interpretándolo muy humildemente desde aquí, de la hora global, tratando de que ustedes entiendan lo que nosotros no entendemos, pero capaz que todos juntos llegamos a algunas conclusiones valiosas. Nos vemos. Chao.
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5: Abrimos, señoras y señores, la tertulia en este lunes que es 8 de junio del año 2026. Saludo a quienes nos acompañan en la mesa, voy por el orden alfabético inverso. Lucía Zapata, buen día.
6: Buenos días, se junta un grupo complicado hoy, conversador.
5: Sí, viene muy charlada la cosa, ¿no? Sigo, Juan Herosa, ¿cómo te va?
7: Todo tranquilo, por suerte, muy bien.
5: Matías Bordaberry, bienvenido.
8: Muy buenos días.
5: Y Gonzalo Baroni, ¿todo bien?
9: Un placer, perdón por el alboroto y perdón a Zapata que le molesta que...
6: No, me encanta, estoy tenemos contenta. Tenemos todo esto. Tomá.
9: Gracias, mirá el mate. El mate con un termo de defensor socialista a un blanco de acá, nacional.
5: Otro gesto.
6: Claro. Bueno, pero solo tiene defensor en termo, igual.
9: ¿Está bien?
6: No sé.
5: ¿Te complica lo de defensor?
9: No me complica. No me parece un cuadro simpático y los quiero mucho, pero no me parece un cuadro simpático.
5: Bueno, vamos al primer tema. Vamos a la política de nuestro país. Vamos a un hecho de la política departamental de Montevideo que adquirió, digamos, un protagonismo fuerte a finales de la semana pasada. El intendente Mario Vergara logró el jueves la aprobación en la Junta Departamental de 4 de sus prioridades ciudadanas que debían financiarse con fondos extra presupuestales y por ello requerían apoyo de la oposición para alcanzar la mayoría especial. Fueron aprobados con cambios los proyectos de saneamiento, calles, veredas y limpieza. Por otro lado, la comuna retiró por falta de apoyo el proyecto para la revitalización de Ciudad Vieja. El endeudamiento total habilitado fue de 260 millones de dólares, una cifra menor a la impulsada inicialmente por el Ejecutivo de la capital. Los votos opositores clave fueron los de los ediles blancos Joaquín Campos y Nicolás Hernández, de la lista 22, el colorado Federico Paganini y el independiente Guillermo Cruce, electo por el lema de la coalición republicana. Un poco más de detalle. El Partido Nacional votó como bancada solo el crédito para saneamiento y cuestionó que la intendencia recurra al endeudamiento para cumplir funciones esenciales. En cambio, los ediles blancos de la lista 22 defendieron su apoyo, aparte de los proyectos, a los otros tres concretamente, y enfatizaron que acompañar obras no significa respaldar la gestión, sino ejercer una oposición que dialogue, controle e incida, como señaló durante su exposición el edil Nicolás Hernández.
8: ¿Teníamos el derecho de anegarnos a esto? ¿Teníamos el derecho a decirle a esas personas que sale de su casa y camina por el barro que nuestros principios abstractos valen más que su camino por una vereda seca? Acompañar estas obras no significa avalar décadas de mala gestión, presidente. Significa no ser cómplice del deterioro por omisión. En este caso hay una diferencia enorme entre apoyar una gestión y apoyar una obra. Nosotros no estamos aquí para validar al intendente, eso que quede claro. Estamos aquí para que las cosas mejoren. Y si una obra mejora la vida de los montevideanos, tenemos la obligación de decirlo, claramente, aunque lo que lo impulsa no sean de los nuestros, aunque sea incómodo y aunque genere críticas.
5: El resultado de la votación no cayó bien en el resto de la oposición. Desde el directorio del Partido Nacional se anunció que van a analizar con muchísima seriedad lo sucedido y algunos parlamentarios volvieron a mencionar la posibilidad de sanciones para los ediles de la lista 22. En el Partido Colorado, en tanto, la conducta del edil Federico Paganini generó críticas internas. Hubo diputados que le reprocharon haber actuado sin pasar por los órganos partidarios y uno de ellos dijo que la votación tal cual se dio desgasta formalmente a la coalición. Los escucho. ¿Cómo vieron esto que pasó el jueves? ¿Cómo vieron los ecos también de lo que pasó el jueves?
10: Yo arranco.
5: Empieza Juan.
10: A mí me pareció una excelente noticia. Sobre todo me parece que hay un contraste muy importante con lo que pasó en la gestión pasada, donde estos préstamos y las obras que venían aparejadas no se consiguieron. Yo creo que ahí hay un reconocimiento muy importante al cambio de la política, ¿no? De cómo se hace la política. Yo creo que esta administración actual de Montevideo tiene capacidades que la administración anterior no tuvo y ya logró cosas bien concretamente, que son propias del quehacer político, que la administración pasada no pudo hacer, y eso tiene una repercusión directa en la calidad de vida de las personas y en el desarrollo de Montevideo. Después, a mí me merece una reflexión un poco más abstracta esta cuestión que se dio a la interna de la coalición en dos vías, dos grandes vías. A mí me da la impresión de que en el mundo en el que nosotros vivimos y en el cual decidimos participar políticamente, los clivajes de derecha a izquierda y etcétera van quedando viejos y cada vez más aparece para mí un clivaje entre sensatez o insensatez. Los sistemas políticos se empiezan a ordenar indistintamente de los partidos, indistintamente de las orientaciones ideológicas, entre decisiones sensatas y decisiones insensatas. A mí me parece que, por suerte, la Junta de Montevideo tuvo la capacidad de generar una coalición, digamos, sensata de votos que le permitieron al departamento, viabilizar un conjunto de obras que son extremadamente necesarias. Yo realmente me llama muchísimo la atención las opiniones destempladas que vi en las redes sociales sobre lo que es la acción concreta de representantes de la ciudadanía y sobre todo me llama la atención, viniendo del Partido Nacional, que se dice un partido de hombres y mujeres libres, que se especule con la posibilidad de sancionar gente por pensar diferente o por obrar diferente, cuando además está clarísimo que, independientemente de si están de acuerdo o no están de acuerdo con las gestiones, yo creo que hay un montón de críticas a las gestiones del Frente Amplio en Montevideo que caben. Hay un elefante blanco en la sala, que es la ineficiencia de la administración pública en general, de la cual no hablamos prácticamente, pero que está sobre la mesa. Ahora, decirle a la gente no vamos a avanzar en planes de saneamiento o no vamos a avanzar en obras que tienen una relevancia trascendente en la calidad de vida de las personas, a mí me parecía un error grave. Que se especule con sancionar gente por eso me parece una locura.
5: ¿Quién sigue? ¿Matías?
11: Yo sigo. A ver, me parece que estamos todos de acuerdo con Montevideo precisa inversión. estamos en una situación en la cual realmente en muchos aspectos estamos en una situación crítica. Particularmente cuando uno analiza los fideicomisos que se estaban poniendo a votación, se estaba haciendo muchísimo hincapié en veredas, en calles, en limpieza, que me parece que son necesariamente los aspectos donde hay mayor consenso de que Montevideo no está bien. Lo hemos venido viendo hace varias décadas. Me parece que cuando uno camina por Montevideo se encuentra una ciudad que lamentablemente está sucia y que lamentablemente no enamora. No por la ciudad o por la gente, sino por el estado de mantenimiento de cómo nosotros estamos viendo. Entonces, ahí sí entiendo por qué la administración apunta a este fideicomiso y yo puedo entender o empatizar con los ediles que dicen, mirá, la verdad que le tenemos que dar respuesta a los vecinos efectivamente en cuestiones de limpieza, en cuestiones de calle, etcétera. Que Montevideo precisa inversión, me parece que está claro. Lo que muchas personas se preguntan, yo incluido, es ¿por qué una intendencia que recauda tanto precisa este tipo de herramientas para llevar adelante estas obras? Que, a ver, no son obras necesariamente tan impactantes en cuanto a lo que están haciendo. No es que son obras, sacando el caso este del fideicomiso, tan grandes que uno dijera, miren, la verdad que la Intendencia de Montevideo no las puede afrontar por sí mismas. Estamos hablando muchas veces de planes de arreglar veredas o planes de arreglar una avenida. Y para mí, en particular, ahí es donde está el primer tema, que es esta cuestión de cuando uno analiza la composición del gasto público de la Intendencia de Montevideo, ve que es de las intendencias, de los gobiernos departamentales, por ahí la intendencia que tiende a gastar mucho menos en inversión que otras intendencias. Gasta mucho más en cuestiones que yo entiendo que no son que son accesorias, que no son elementales. Y bueno, esto obviamente, los recursos son finitos. Si vos gastás en cosas que no debería gastar o te terminás gastando tu presupuesto en cosas que no son esenciales, después te termina faltando plata y terminamos en este tipo de fideicomisos. Yo no me niego al fideicomiso en sí mismo. De hecho, hay muchas cuestiones de los fideicomisos que yo los vi que me parecían interesantes, tanto de las que se aprobaron como de los que no se aprobaron. Particularmente, por ejemplo, esta cuestión de el fondo rotativo para arreglar las veredas, que la intendencia cambie esta visión de que la vereda es una obligación del vecino y que eventualmente, fíjate que vamos a innovar en la manera en que estamos arreglando las veredas, me parece bien. Creo que incluso eso ni siquiera se llegó a aprobar. Se habla acerca de arreglar esta cuestión de la inundación de la Aguada. Yo escuché a muchos ediles de la oposición que decían, miren, la verdad que esta cuestión de las veredas y las calles va a asentamientos y a barrios que realmente lo precisan, con lo cual me parece bien. La única duda que me genera ahí es si no estamos particularmente alimentando un monstruo de composición del gasto público de la intendencia que la propia intendencia no ha podido solucionar en los últimos 10, 20 años y que termina recurriendo a estas cuestiones. Yo escuchaba a todos los ediles de la oposición, también a los que terminaron aprobando y votando este tipo de cuestiones, decir justamente lo que le escuchábamos a este edil blanco decir, que ellos no aprobaban la gestión de los últimos 20 años, que entendían que la composición del gasto público estaba mal, pero bueno, que había que dar respuestas. A mí me hubiera gustado particularmente que en la negociación que se llevó adelante se pusiera estas cuestiones del gasto público adentro. Es decir, bueno, mirá, yo te voto el fideicomiso, me parece bien, pero empecemos a cambiar la composición del gasto público, presentamos un plan de que si vos hoy en día estás invirtiendo un 13% en este tipo de actividades, bueno, mirá, para el final del quinquenio que ese número suba a 16 o 17.
5: Faltó poner una condición más, decís tú.
11: Sí, una condición que al final del día me parece que hay bastante consenso en la oposición, más allá de esta cuestión de división, acerca de el problema de la composición del gasto público en la intendencia. Si se hubiera puesto eso arriba, me parece que hubiera dado una respuesta mayor.
5: Lucía.
6: Bueno, primero que nada, yo felicito, siempre hablábamos de las políticas de Estado y las políticas a largo plazo. Bueno, felicito la intención y felicito que se hayan logrado poner de acuerdo en pro de la mejora de la calidad de vida de la gente, que al final de cuentas es lo que importa. Justo como hoy nos dio miel, no quiero ser no quiero contradecir a Juan, pero sí lo de la sensatez e insensatez, entiendo que en este momento primó la sensatez, pero tampoco sería tan categórica en decir que bueno, que cada vez los partidos van más por ese lado, ¿verdad? No quiero abandonar la ideología, por favor, pero bueno, ese era simplemente un apunte. Volviendo a esto, bueno, nada, lo que decía de la calidad de vida y después del gasto público, o sea, entiendo, no es un problema solamente de la Intendencia de Montevideo, es un problema en general del país, creo, ¿no? Hay cambios estructurales que ningún partido ha podido hacer, que son muy necesarios para poder ser más eficientes con el gasto, y eso no hay ninguna duda, y lo hemos hablado mil veces en esta mesa. Y bueno, de otras intendencias, a ver, los fideicomisos, un montón de intendencias necesitan, y de hecho todas las intendencias, la que no tiene financiación de OPP, también pide préstamos para infraestructura, creo que es una cuestión como mucho más general, y bueno, y en Montevideo... soy todo menos centralista, pero es verdad que en Montevideo está hay la mayoría de la gente, y me parece que es necesario que el gasto sea así de grande, por lo menos en estas cosas, en cosas que queden. Después, que la intendencia gaste en otras cosas, si bien entiendo que la eficiencia es más que necesaria mejorarla, yo no estoy de acuerdo con que las intendencias solamente se encarguen del ABC, por ejemplo. Me parece que es re necesario que tengan otros programas. Bueno, de hecho, en el caso de la Intendencia de Montevideo, alguno de los programas que implementó fue hace muchos años, cuando el gobierno nacional o cuando el gobierno central no lo hacía, en el caso de policlínicas y cosas así. Entonces, me parece que a veces es necesario también, y son igual de necesarios para la vida de la gente que la construcción de infraestructura.
5: Le toca a Gonzalo, aclaro.
9: Sí, entiendo que es muy... muy relevante esta discusión. Me parece que esta mesa está representando bastante distintos pareceres. Yo quiero ser honesto intelectualmente con dos cosas. Primero, yo parto de la base de que tengo una visión desde el Partido Nacional con respecto a la intendencia y a mi forma de entender la realidad del país. La segunda, que conozco a buena parte de los que votaron y a los que no votaron este fideicomiso o este endeudamiento. Y tercero, desde el lugar de vecino que todos los días o sufre o tiene beneficios o no con respecto a la Intendencia de Montevideo. Entonces, partiendo de esa base, una base política, una base personal y una base de usuario, llamémosle, o de habitante del Uruguay, me gustaría enfocar un poco la intervención. Yo creo que hay una equivocación de concepto con respecto a si que no importa o la libertad de qué vota cada uno de los ediles en la Junta Departamental. Uruguay constitucionalmente tiene una partidocracia, y la principal diferencia que nosotros tenemos con la región, estas locuras que después vamos a hablar en Perú, en Argentina, inclusive ahora recientemente en Chile, en Brasil, es que nosotros no tenemos... una tradición de transfugismo, no tenemos esa tradición de gente que se va de un lado para el otro. El presidente, mandato cumplido de la calle Herrera, en algún momento utilizaba la expresión de los presidentes con retratos a la espalda. Cuando uno tiene un presidente que tiene una foto de alguien que lo representa durante mucho tiempo, en el caso del Frente Amplio podemos nombrar mucha gente, Sereñi, Tabaré Vázquez, Mujica, todas las personas que han construido y han llevado adelante, es muy difícil desviarse de la línea. Al Partido Nacional le costaría mucho desviarse de muchos principios de Wilson Ferreira, Luis Alberto Herrera, puedo nombrar mucho más, el fundador Oribe, tanto más. Del Partido Colorado le pasa lo mismo con Rivera, Valle y Ordóñez, tanto más. Y eso da una estabilidad. Nos pone en contraposición de que somos más aburridos, somos más predecibles. De que cuando los partidos definen en bloque determinadas posiciones, son aburridos. Pero también le da una certeza al votante de que el que vota lo que vota, al final del día, de alguna forma u otra, se siente bastante representado. Sigo con el análisis del Partido Nacional. La gente que votó a los ediles del Partido Nacional no votó por la gestión de Vergara. No votó por la forma de entender Montevideo como lo entiende Mario Vergara, y como prometió Mario Vergara que iba a hacer un montón de cosas, que al final la plata no la tenía y hasta el último segundo tuvo que negociar con ediles que no estuvieron dentro de las bancadas, porque ni el del Partido Colorado representa al Partido Colorado como estructura, porque no se discutió en su Comité Ejecutivo Departamental de Montevideo la posición que lleva adelante el Colorado. Ni el edil, este que salió electo por ningún partido, pero por la coalición, pero que votó a Martín Lema, tampoco coordinó con el Partido Nacional. Ni los dos ediles del Partido Nacional, que después de la Comisión Departamental de Montevideo del Partido Nacional dijo que no iba a votar en estas condiciones, votaron igual, no fueron a las coordinaciones y negociaron directamente con el intendente. Con esto, no estoy diciendo que no es legítimo, no. Es muy legítimo, tienen derecho a hacerlo, pero no representan la partidocracia, no representan lo que los partidos legítimamente, como estructuras políticas que dan mucho respaldo a nuestra democracia, definieron en sus estructuras orgánicas, que son mucho más que las personas, son estructuras políticas. Lo segundo, me parece un tema como montevideano. Ayer, un día bastante feo, estuve un buen rato barriendo hojas que hacía semanas que no se juntaban, cortando el pasto en la vereda, que están todos los cordones de la vereda tirados para un lado y para el otro. Y además, con el ruido crujiente de los árboles que hace años que no pasan a hacer las podas regularmente. Está bien, yo entiendo lo del ABC y entiendo inclusive lo que plantea Lucía cuando decía lo de las policlínicas y la necesidad de que las intendencias hagan un poquito más de lo que tienen. Sí, obvio, las intendencias de todo el interior del país van a cortar el pasto de las escuelas porque las escuelas no tienen para cortar el pasto. O van a reponer un vidrio que les entra el frío a los niños o que se les tapa un baño. Estamos de acuerdo, las intendencias hacen mucho más que lo que deberían hacer. Lo que sí me parece que para votar un fideicomiso hay que plantear no solo lo que se va a hacer y lo que falta, como decía el Edil Campos hace unos pocos minutos en la entrevista que tú le hacías, Emiliano, de no podemos estar en contra, o Nicolás Hernández, que tengo el gusto de tener una amistad con él, que decía que no podemos permitirnos no votar, que una persona salga al barro y demás. Estoy de acuerdo, pero habría que haber puesto ciertas condicionalidades, es decir, cambien el presupuesto. No puede ser que el departamento o el área de cultura de la Intendencia de Montevideo sea más grande que el del Ministerio de Educación y Cultura. No puede ser que las policlínicas, tener una red súper extendida de ACE en todo el país, inclusive en Montevideo, tenga una estructura paralela, porque recordemos que la Intendencia de Montevideo desde los años 90, desde la primer presidencia, perdón, intendencia del expresidente Tabaré Ramón Vázquez, armó una estructura paralela de Montevideo porque era una estructura de poder, haciendo cosas que capaz el gobierno nacional no las hacía, y otras por un tema de control político. Desde los años 90 eso no se desmontó, inclusive con los 15 años del gobierno del Frente Amplio. Entonces, si nosotros tenemos que discutir, si tenemos que entregar pastillas para las personas que están en un procedimiento trans, en las policlínicas barriales, tenemos que gastar específicamente en el carnaval y un montón de cosas que son importantes, pero hay departamentos, hay unidades, hay ejecuciones a nivel nacional que también lo hacen, lo que estamos haciendo es duplicando gastos. Entonces, yo entiendo, como montevideano, como político, y además con este sentir de capaz de más de, del lado de economista, creo que se debería haber revisado el presupuesto, las promesas de campaña, antes de votar. Entonces, me pone en una situación incómoda que me digan que los que no estamos de acuerdo con haberle votado este fideicomiso no estamos a favor de los montevideanos. Primero, porque soy montevideano. Segundo, porque recorro los barrios todos los meses haciendo política, golpeando puertas, estando en muchos lugares y veo la situación de las personas. Y tercero, se acaba de votar un endeudamiento con 25, con posibilidad de llevarlo a 33 años cuando el Frente Amplio hace 40 años que gobierna el Frente Amplio. O sea, más tiempo va a demorar, o casi el mismo tiempo va a demorar, pagarse este endeudamiento que los años que lleva el gobierno en el Frente Amplio. En la cabeza de Montevideo del Frente Amplio. Entonces, me parece que todo esto no al lugar cuando se habla de estamos en contra de los montevideanos, no. La gente que entiende que no había que endeudarse, entendemos que primero había que reordenar los gastos, segundo había que cumplir la promesa de campaña, tercero se llevan muchos años de desidia, de mal manejo de fondos públicos, y además el propio intendente Vergara dijo que la mala gestión anterior de Carolina Cose, la actual vicepresidenta de la República, había dejado un endeudamiento terrible. Entonces estamos, al final del día lo que estamos pagando es la mala gestión de muchos años.
5: O sea que tú tenés puntos de vista similares a los de Matías. Vas más allá en cuanto a cómo habría que haber negociado, ¿no? Porque Matías hablaba del presupuesto de la intendencia.
11: Sí, sí, yo ahí te diría tres cosas. La primera es esta cuestión de la composición del gasto público que se viene arrastrando, ya pasó a ser bastante crónico. Me parece que es innegable. Incluso vos podés hablar con gente que, como bien decía Gonzalo, o sea, nosotros estamos gastando más en TV Ciudad de lo que gastamos en arreglar las veredas. Yo entiendo que la intendencia tiene algunos cometidos que son elementales y otros que pueden ser más accesorios que estaría bueno que hagan. Ahora, la realidad es que también muchas veces me parece que estamos cambiando la composición del gasto yendo a cuestiones que no son elementales y que, bueno, terminan dejando estas cosas de lado. Y ahí dos puntos. Estos fideicomisos, a mi entender, pueden brindar soluciones concretas en algún barrio, etcétera. No van a solucionar la cuestión de fondo de Montevideo. No es que de ahora en más, como se aprobó este fideicomiso, las veredas van a estar impecables y las calles van a estar impecables. Tú cuando analizas la composición de los fideicomisos, son como muy nicho diciendo vamos a arreglar esta avenida de tal cuadra a tal cuadra, vamos a arreglar las veredas de tal cuadra a tal cuadra. Entonces, no es que de ahora en más la ciudad va a florecer por esto. Y un último asterisco que es un poco también para hablar con Juan. Yo entiendo esta cuestión que tú decís de que no estaría bueno sancionar a los ediles, etcétera, que bueno, los partidos de la libertad deberían dar libertad. Hemos visto en los últimos 20 años cantidad de ediles sancionados e incluso expulsados de partidos políticos. Sí, el Frente Amplio incluido.
10: Es un disparate.
11: Okay. Entonces, sí, lamentablemente sí. Es una práctica que me parece excede a todos los partidos. Yo no sé hasta qué punto se lo va a sancionar o no. Yo tengo una muy buena relación con Federico Paganini, que es el edil del Partido Colorado, lo conozco muy bien. No creo que le caiga una sanción, por lo que he escuchado. Pero bueno, sí son estas cuestiones que muchas veces se debaten.
5: Juan, volvemos contigo.
10: Sí, yo creo que tiraron un montón de cosas arriba de la mesa. Yo estoy de acuerdo con la discusión sobre la estructura del gasto público de la Intendencia de Montevideo. Creo que igual ahí hay un sesgo político en las cosas que definimos discutir o no, ¿no? Porque el que cargó a Montevideo con la comedia nacional fue el Partido Colorado. En un momento, porque el presidente de turno Colorado no quería, y entonces el intendente de turno de Montevideo dijo, bueno, la metemos por el... Y Montevideo, o sea, los contribuyentes de Montevideo, la Intendencia de Montevideo, se hacen cargo de la comedia nacional, que ni siquiera se llama la comedia departamental de Montevideo, es la comedia nacional que representa a Uruguay en el mundo. Y así la formación de los actores y las actrices. Yo con lo de las policlínicas, estoy completamente de acuerdo. No tiene sentido que tengamos un sistema departamental de salud. No tiene sentido. O sea, después del tiempo, de pasado el tiempo, no tiene ningún sentido. Ahora, en este país nunca se rediscute la redistribución del gasto. Siempre discutimos la reasignación de lo que recaudamos más a partir del magro crecimiento económico que podamos tener. Pero pongámonos de acuerdo y discutamos esas cosas. Porque después, cuando alguien intenta reformar alguna de esas cositas que ya están asignadas, le empiezan a pisar los callos a la gente y todo el mundo sale a defender los intereses y lo que ya está establecido. Porque defender el status quo siempre es mucho más fácil que modificarlo. Ahora, Montevideo tiene una enorme cantidad de colgamentos institucionales que no son de ahora. Tienen 100 años. Entonces, me parece que sí hay que hacer una discusión en profundidad de eso, ni hablar que Montevideo necesita, y el Estado, o sea, la administración pública necesita una... repensar su estructura administrativa cuando gasta la mitad de la plata en sueldos. O sea, no hay ninguna organización funcional que se gaste el 50% de su presupuesto en sueldos. Está, eso por un lado. Después, discutir la Intendencia de Montevideo en comparación con el resto de las intendencias, a mí me parece que es un error analítico muy profundo. Porque Montevideo tiene una padece la macrocefalia de este país, tiene una cantidad de habitantes que no tiene ningún punto de comparación con el que tiene ninguna otra intendencia, y además tiene un montón de fisuras entre lo que es la gente que vive, la gente que trabaja, la gente que va, la gente que viene, la estructura de movilidad que soporta y de basura en determinados contextos, pero que no se condice con, por ejemplo, eso, ¿no? La cantidad de gente que la habita de una manera más de tipo residencial. Entonces, discutir Montevideo en paralelo con otras intendencias a mí me parece un error analítico, y también me parece que es problemático este argumento del Frente Amplio hace no sé cuántos años, porque las intendencias del interior también hace un montón de años que las gobiernan los mismos partidos, y yo no creo tanto que las malas administraciones o el estado de la caminería rural de Cerro Largo sean culpa del intendente de turno o del anterior, no, ni creo que sea culpa del partido. Creo que, bueno, ahí tenemos problemas de administración en general. ¿Tenemos que intentar resolverlo? Sí. Ahora, Montevideo, claro, todos la conocemos, es la capital del país, entonces más o menos todos la transitamos, es más fácil opinar y es más fácil criticar. Pero tampoco es que las intendencias del interior sean la panacea, ni que tengan todos los problemas resueltos. De hecho, hay problemas súper profundos que no se resuelven y hace años que no se resuelven. Entonces, yo ahí creo que hay que separar una cosa de la otra. Montevideo es la capital del país. Para mí tiene otra exigencia que en relación al resto de las intendencias. Montevideo tiene que estar mucho más linda, tiene que estar mucho más prolija. Montevideo es la cara que ven los turistas, es la cara que ven las delegaciones de lo que sea cuando llegan al Uruguay, y por eso Montevideo tiene la vara más alta. También tiene un montón de complejidades diferentes al resto de las intendencias. Yo creo que esta decisión que los ediles, tanto del Partido Nacional como del Partido Colorado, como los independientes, tomaron, es una decisión sensata, adecuada, correcta, justa para el momento histórico en el que estamos. Y sí me parece que hay una enorme cantidad de cosas para resolver.
5: Gonzalo, de vuelta.
9: Yo recojo el guante con lo que dice Juan con respecto a que no es comparable con las intendencias del interior, y aparte, yo cuando nombraba el tema de la cantidad de años de la intendencia al mando del Frente Amplio, lo que quería aclarar es que sí, hay intendencias que tienen más años. Lo que estoy hablando es que hoy el endeudamiento que se pidió es casi la misma cantidad de años que lo que lleva el Frente Amplio al frente. No estoy hablando de...
10: Analicemos cuántos años de endeudamiento tiene para adelante Cerro Largo.
9: Bueno, yo lo que estoy hablando es, primero, ¿qué es un fideicomiso? El fideicomiso es pedir
12: un endeudamiento superior a tu plazo, y por eso se necesitan 21 votos, que es una mayoría especial. Eso lleva a una discusión un poco más compleja, lleva a determinadas presentaciones, lleva a un montón de cosas. Creo que ya quedó establecido, que es un dato objetivo, que todos los ediles que votaron a favor de esto fuera del Frente Amplio son personas que orgánicamente no respetaron las posturas de su partido. Eso podemos discutir, si está bien, si está mal. Yo no estoy en la posición

0: 5 pagamos como impuestos como habitantes de Montevideo. Entonces, si vamos a hablar de mala gestión, podemos hablar de la caminería rural de Cerro Largo, podemos hablar de tantas cosas, podemos hablar, como la otra vez escuchaba al ex intendente Zunino, el que terminó supliendo a Carolina Cose, que hablaba de que fue que el OPP del gobierno anterior lo acogotó. Por día, más de 2 millones de dólares recaudó la Intendencia de Montevideo. La plata que la OPP, en teoría, le restringió a la Intendencia de Montevideo es el equivalente a 20 días. 20 días de recaudación. 20 días de recaudación. De 365. O sea, y en estos 2 minutos que hablé, la Intendencia de Montevideo recaudó 100.000 pesos más. O sea, estamos hablando de una máquina de juntar plata que no resuelve lo esencial, no resuelve lo básico. Y cuando se pide un fideicomiso para hacer cosas que está dentro de lo básico, se pide para hacer veredas, se pide para hacer iluminación, se pide para llevar adelante caminería, cosas que ya está dentro del presupuesto esencial. Y además, digamos todo, se pidieron 260 millones de dólares y 130 lo votó todo el mundo, que es saneamiento. Que además somos los únicos que pagamos saneamiento en el país.
1: Sí.
0: Entonces ahora estamos pagando un saneamiento,
1: nefasto, ¿no?
0: Se va a terminar haciendo un saneamiento, que eso sí lo votaron todos los ediles y creo que estamos bastante de acuerdo, que es el 50% del fideicomiso. Entonces hay otros 130 millones que nadie me los puede explicar. Una cosa que hablábamos en la entrada con el Edil Campos ahí y demás, que al final, por suerte, no se votó y se quitó del fideicomiso la Ciudad Vieja. La Ciudad Vieja es una vergüenza. Es una vergüenza. No se puede andar, no se puede ver, no se puede estar. Los comerciantes...
1: No es verdad que es culpa de Montevideo, Juan, eso tampoco.
0: Estuvimos,
1: o sea, hay dinámica de mercado, bueno, que no se...
0: Voy a hablar una cosa que es culpa también de Montevideo. Sí, bueno. Estuvimos 2 meses y medio discutiendo inclusión en esta mesa y públicamente un túnel inútil. El transporte de Montevideo, que funciona muy bien de este a oeste... pero funciona muy mal de norte a sur, donde vive la población más vulnerable. Entonces después, cuando nos garanteamos de que falta plata en un montón de cosas, le entregamos a CUTSA las líneas, le damos un subsidio un montón a empresas que no resuelven las cosas. Entonces, al final del día, acá, lo que hay que desatar son un montón de cosas previas hacia el plata o no hay plata, si defendemos a los montevideanos o no defendemos a los... Yo creo que hoy, que ahora estamos llegando a los 2 millones de pesos desde que arrancó esta conversación, 2 millones de pesos en media hora que estamos acá discutiendo... no están resolviendo los problemas de los montevideanos.
1: Esos datos sueltos así no suman nada.
2: Bueno, desde la audiencia le dan otra cara, la cara B a lo que señalabas hace un rato sobre el saneamiento, Gonzalo. Este oyente destaca que Montevideo es el único gobierno departamental que se hace cargo del saneamiento, que tiene a su cargo el financiamiento.
0: Pero nosotros pagamos saneamiento, en el interior no se paga.
2: Pero forma parte del presupuesto. Bueno. Forma parte del presupuesto.
1: Pero la estructura de escala de obras...
2: Y el presupuesto de la mitad de la población del país. Destaca eso el oyente.
3: Exacto.
2: A ver.
3: Y además somos la capital de Latinoamérica con más saneamiento, o sea, abarcado. Con más
1: de red de saneamiento.
3: Entonces está, que tampoco es nada menor, me parece. Yo tengo 1000 críticas a la Intendencia. Baroni está por tomar las lanzas para ir... Capaz que hasta te acompaña.
0: El día que me deje indignar por lo horrible que está Montevideo... Me mudo de país.
3: Yo creo que hay cosas que no son exactamente, como decía Juan, solamente de la Intendencia, pero sí, mi lista de críticas también es enorme y creo que, como dije recién, hay cambios estructurales que hay que hacer en la Intendencia y en el Estado que son fundamentales. Pero bueno, no pasan. Después nadie logra hacerlo, nadie logra hacer reformas estructurales que toquen algunos privilegios en ningún de los departamentos necesarios. Entonces hay un problema ahí que es bastante más grande que la administración departamental del Frente Amplio en Montevideo, me parece. Bueno, ahora mencionaban Cerro Largo. A mí me encantaría, porque al final, sí, es verdad que revisamos y sabemos cuánto gana por minuto la Intendencia de Montevideo, buenísimo. Ahora, ¿qué pasa con los agujeros negros que son otras intendencias? Yo soy de Tacuarembó. Tenemos en este momento algunos de nuestros principales gobernantes cuestionados por la justicia en términos de manejo de fondos. Entonces, porque al final...
0: ¿Se dio descuento también el intendente de Esquerra?
3: No. No, es dueño.
0: Entonces,
3: de todo.
0: Entonces, bueno,
3: Tacuarembó,
0: vamos a hablar de todo.
3: En situaciones bastante polémicas y dudosas. Así que creo que bastante peor. Pero entonces está, hablemos... sí, están en eso. Pero hablemos de otras cosas también. Hablemos de otras intendencias que no pasa nada, que hacen cualquier cosa y a Montevideo lo tenemos bajo la lupa. Yo comparto y necesita mejorar Montevideo, o sea, necesita, pero bajo. Ahora bien, me parece que nada, que estamos un poquito capaz que flechados, solamente miramos. Entiendo por qué.
0: Aclaré la entrada,
3: un lugar,
0: Lucía.
3: Pero bueno, eso.
0: Pero discutamos y mañana el fideicomiso de Salto, cuando el Frente Amplio definió echar a sus ediles.
3: No, no lo discutimos.

0: Quería hablar igual de la parte divertida, la parte de las internas partidarias. A ver, no me voy a meter en cómo tienen que resolver sus cosas, pero ahora cuando hablabas, casi que es el discurso contrario cuando nos decían mano de yeso en el Parlamento a los Frente Amplistas. Bueno, nada, va para los dos lados. A mí la disciplina partidaria me parece una cosa maravillosa, soy muy... defensora de eso, y creo como vos que las, o sea, como Baroni, perdón, que a quienes no ven a quien señalo, que las instituciones se benefician de eso, pero bueno, nada, de nuevo, a veces los discursos son para un lado cuando nos conviene y para otro cuando no.
1: Seguimos, vamos en la tertulia a otro asunto. Para dejar después espacio para los telegramas, parece que hoy hay demanda por telegramas, no siempre ocurre, vamos a darle cabida.
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13: Seguimos en la tertulia y nos quedaron unos minutitos para telegramas. A ver, ¿quiénes habían pedido la volada?
14: Dale, una breve mención y un abrazo a todos los oyentes que lloramos la muerte del Indio Solari en estos días. Un tipo que con su banda Los Redondos tuvo una capacidad de transgredir y de trascender generaciones, muy, muy importante. A mí me dio mucha gracia, un poco se lo mandé a mi padre ayer de noche, a Orlando Pettinati y a Alain Mizrahi, contando que habían ido a un concierto en el Palacio de Peñarol, qué sé yo, al cual fue mi padre, tipo que uno puede pensar más lejos de esos dos tipos, pero bueno, estaban del mismo lado de la vereda en su gusto y fanatismo por Los Redonditos de Ricota. Y eso me parece que es muy importante, un fenómeno cultural de su momento que nada no llegó hasta nosotros y creo que va a seguir llegando, y que tuvo una penetración en la vida y en la identidad de las personas muy potente, creo que hace parte, buena parte de la identidad latinoamericana. Fue una pérdida durísima, aparte para los que no seguíamos el día a día, bastante inesperada. Y bueno, nada, mandarle un abrazo a los que le dolió.
0: Me voy a sumar, no tenía telegrama planeado, pero me sumo al saludo así a todos los que se sintieron así. Un mito que ojalá se estudie más y se logre explicar. A mí hay un montón de cosas que me gustaría como poder profundizar y entender.
14: Solo casi sentirlo, no hay que explicar nada.
0: Bueno, me lo dicen, pero solo no saltar. Puedo. Cientista social, necesitamos
15: la ciencia política.
0: Exactamente, no. Mi nueva razón de insomnio va a ser esa. Pero realmente, pero una persona que además lo dijo, o sea, comprometido con muchas causas y que lo dijo, no hacía música para entretener, sino música como método de lucha también, y de resistencia, y creo que eso es más que respetable.
13: Gonzalo.
16: Bien, yo quería pasar momento cultural educativo. El otro día se presentó un libro que me parece que va a ser muy interesante, sobre todo para aquellos que les gusta leer un poco de historia, pero también de la educación del país. El ex ministro Pablo da Silveira presentó un libro en el Museo Zorrilla, editado por Linardi Rizzo. Me parece que hace aparte me parece interesante porque hace una revisión sobre la parte histórica de que la educación no nació con Varela, sino que en Uruguay pasaron muchas cosas antes de la reforma vareliana, y habla también de hace como un cierto revisionismo de aspectos fundamentales, como que Uruguay ya desde el Vamos, desde la época colonial, tenía una riqueza cultural y educativa muy importante que se fue construyendo año a año, década a década, pero que fue avanzando y que tiene una parte, obviamente, inherentemente religiosa por las distintas expresiones que tenía el colonialismo, pero también tiene una parte muy local, muy criolla, muy de las primeras generaciones de nacidos de familias españolas y también portuguesas que se instalan en el país. Así que me parece que va a seguir ayudando a seguir repensando un poco la educación y hacia dónde vamos.

0: Juan Erosa, Matías Bordaberry, Gonzalo Barón y Lucía Zapata, gracias a los cuatro, ¿eh? Un placer como siempre y nos reencontramos en los próximos días. ¿Sí?
1: Yes.
2: Un placer compartir con este grupo.
3: Humano.
0: Sí. ¿Qué ¿Entran en categoría sub 40, no?
2: Sí, claro, ¿no?
1: Bueno, yo sub 30, ¿eh?
0: Vamos a pedir cédula.
1: Tiré la cédula en la mesa.
0: Qué necesidad, ¿no?
3: Innecesario. Yo soy más.
4: Sí, 34 años.
3: Yo soy más del lado de Andrioli.
2: Yo no me acuerdo cuánto tú.
0: Bueno, tampoco tenés. Yo pregunto ustedes. Tampoco hay necesidad.
3: Yo soy más del lado de Andrioli.
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15: Todo pronto para comenzar esta tertulia de miércoles 10 de junio de 2026. Estamos con Leonardo Costa. ¿Cómo andás, Neco? ¿Todo bien?
16: ¿Qué tal? Todo bien, por suerte.
15: Juan Gavito. ¿Cómo andás, Juan?
17: Muy bien, muchas gracias.
15: Miguel Fernández Galeano. ¿Todo bien, Miguel?
18: Todo bien.
15: Y Patricia González. ¿Cómo andás, Pata?
19: Muy bien, un gusto.
15: Vamos a comenzar. Las movilizaciones de transportistas continuaron ayer en varios puntos del país en rechazo a la guía electrónica de carga que impulsa el Ministerio de Transporte y en protesta por los aumentos del gasoil. La medida, que comenzó el lunes, incluyó concentraciones de camiones en rutas y accesos y en algunas zonas fueron acompañadas por productores agropecuarios, contractores y maquinaria agrícola. Las protestas generaron enlentecimiento de tránsito en varias rutas nacionales y también se registraron cubiertas quemadas como parte de las manifestaciones. Ayer aquí en Perspectiva entrevistábamos a Inés Beltramelli, que tiene junto con su hijo una empresa familiar de transporte y había participado en los reclamos como transportista autoconvocada. Esto nos dijo sobre las preocupaciones que le genera esta nueva guía.
20: Pero la guía de carga es muy complicada. Muy complicada, le explico por qué. Le dije que trabajan en la zona rural. Uh-huh. Él no viaja casi nunca a Montevideo ni sobre rutas nacionales. Trabaja en caminos de campaña. Trabaja dentro del campo. Trabaja, sí viene a Molino, viene pedazos sobre ruta. Acá no tenemos infraestructura rural de carretera pésima, pésima. Imagínense que hace 2 días que llueve, ¿cómo está? No, ya, bueno, cuando llueve no se puede transitar. Con una guía tan complicada como esa, que tiene que dar tantos datos, nosotros se nos corta la internet, en campaña no hay internet, porque hay de a pedazos, vamos a decir, en el tránsito. Uh-huh. ¿Cómo vamos a trabajar? A nosotros nos va a tener mucho más costo, nos va a poner, porque tampoco manejamos demasiado la internet. Sí, quizás la podamos hacer, pero no es el hecho. El uh-huh. hecho es que si usted hace una guía, sale a viajar, se le corta la internet, ya está en falta, porque el GPS se corta. Además, usted hace un viaje, imagínese, va a salir. Si por alguna razón se tiene que quedar en el campo, porque acá las distancias son cortas, pero la gente no entiende. Los caminos de campaña hay que andar muy despacio y se lleva muchas horas. Y eso le va, la guía tiene horas.
15: Por su parte, la ministra de Transporte y Obras Públicas, Lucía Echeverry, se reunió ayer con la Intergremial de Transporte Profesional de Carga para abordar los cuestionamientos a la guía electrónica que prepara el gobierno. Tras el encuentro, el presidente de la Intergremial, Ignacio Azumendi, dijo que se acordó crear ámbitos de trabajo con el ministerio para analizar los principales planteos del sector. Uno estará enfocado en los aspectos operativos de la guía y otro en su impacto sobre los costos del transporte y las relaciones laborales. Azumendi destacó que todavía no hay fecha de implementación y que, según el compromiso de la ministra, la guía comenzará a aplicarse cuando estén dadas las condiciones.
21: Bueno, básicamente que la guía era un poco compleja, eso está en proceso de arreglarse, ya se le eliminaron algunas partes que hacían a que llevara mucho tiempo generarla, que eso también va a tener igual en la inserción en el día a día de las empresas, va a generar algunos que destinar recursos humanos y demás, que va a tener costo, y bueno, en ese sentido que justamente estamos discutiendo con el Ministerio cómo hacer para paliar eso, obviamente haciendo la guía cada vez más simple y bueno, atendiendo algunos de esos costos con algún tipo de compensación que tengan que tener los transportistas.
15: Luego del encuentro, el Ministerio de Transporte reafirmó que la guía digital no tendrá costos directos y agregó que se buscará minimizar los costos indirectos para las empresas. Además, adelantó que habrá jornadas informativas voluntarias con técnicos de la cartera y subrayó que la implementación será progresiva. En un comunicado, el Ministerio también aclaró que la guía no será obligatoria hasta que la mayoría de las empresas habilitadas haya completado las pruebas previstas. Aseguró además que se buscarán acuerdos para contemplar las particularidades del sector y evitar inseguridades jurídicas para las empresas del rubro. Bueno, ¿cómo vieron esta discusión, estas movilizaciones que se han dado en distintos puntos del país? Juan, ¿querés arrancar? Bueno,
16: empezamos la ronda por acá.
15: Dale.
16: Bien, yo creo que acá hay una... Antes de ir a los temas de fondo, o sea, a la razón o sin razón de las reivindicaciones o de la movilización, quiero hacer una valoración política porque me sorprende que el gobierno y el frente hayan cometido un error político que va en contra de lo que había estado perfilando. Es decir, acá faltó diálogo, faltó convencimiento de la gente. Da la impresión de que después de las explicaciones que se han dado por diferentes actores, podría haberse puesto en práctica esto o algo parecido de manera menos traumática. Entonces, esto no fue lo que hizo el Frente en Seguridad Social, por ejemplo, o en Educación, que decían, la reforma no es la forma, hay que hablar, tiene que haber diálogo. En cambio, en este caso, se fue para adelante, por más que es un proceso largo, como ya dijo la ministra, sin medir esas consecuencias. Entonces, yo ahí veo una contradicción. La segunda contradicción política es que el Frente hizo público su propósito de captar determinado electorado del interior que hasta este momento o hasta hace poco le había sido bastante esquivo y más bien captado por los partidos tradicionales, sobre todo el Partido Nacional. Porque esta gente que se movilizó, si bien no son los asalariados, tampoco son los ricos del 1%, tampoco son grandes empresas, que las grandes empresas pueden tener personal administrativo, ducho para esto. Como dijo la señora hace un rato, que escuchamos, casi todos son cuentapropistas, son empresas unipersonales o familiares, y efectivamente les resulta difícil ocuparse del mantenimiento del camión, de hacer los viajes, de los turnos, de las cosas, y además la parte del papeleo, que en este caso ni siquiera es papeleo, es informático. Quizá pueda decirse que la reacción ha sido extrema, pero es natural. Y termino esta primera ronda diciendo, en el fondo hay, después de muchos años que todo el mundo ve que la gente puede movilizarse, cortar carreteras y quemar cubiertas, bueno, ¿por qué no lo vamos a hacer nosotros? ¿Entiendes? Entonces, como que al frente le ha llegado su propia medicina.
17: Yo escuchaba a la señora, y con todo el respeto, me hace acordar que yo paro en el mundo que me quiero bajar. Yo no puedo creer. A ver, capaz que no conozco la dificultad de la guía, y obviamente capaz que hay que simplificarla.
18: La ministra dice que son 3 minutos de llegar.
17: ¿Sí? Hoy en día prácticamente no existe trámite que no se haga por internet. La señora lo paga el banco, en fin.
16: Sí, pero perdón que te interrumpa. Vos vas al banco y tenés las azafatas. Mirá las colas que hay en las sucursales del Banco República de muchachas o muchachos funcionarios del banco que están guiando a los clientes. Generación como la mía y más viejo todavía, que no dominan la parte informática.
17: Entonces, entiendo eso lo
16: pondré. El salto para nosotros puede parecer poco, pero para gente es un abismo infranqueable.
17: Hay un tema de educación, de brecha digital o como lo quieran llamar, pero me parece que la discusión en sí mismo, me parece una discusión extremadamente rara, porque digo, capaz que tienen que modificar la guía y bueno, y este diálogo que la simplifiquen, pero que hace falta el control del transporte, no tengo duda. De que haya un camión que va al molino. Si va al molino, está en la carretera. Hay un tema de seguridad. O sea, que tiene que haber un... Este tema nada más no es nuevo. Viene de hace muchos años que se quiere implementar. Se implementó en el gobierno anterior.
15: 20 años.
17: Sí, pero
15: no sé si 20, pero un montón.
17: En el 2018,
15: ¿no?
17: 19.
15: Tiempo para la adaptación, 20 años.
17: Se había implementado.
18: El decreto de Citrac es del 2017.
17: 17, ahí va. Cuando viene después la administración Lacalle, paran el proceso y bueno... Yo no tengo la menor idea, no soy un especialista en esto, pero me parece ser que haya un control del transporte carretero, es un tema hasta de seguridad vial, y también de la lucha contra el informalismo y la competencia desleal de mucha gente que no está precisamente abonando los mismos impuestos que otros. Entonces me parece que en sí mismo la discusión es una discusión un poco bizarra. Después la implementación puede ser que que tenga que hacerse de una manera diferente, y bueno, parece bien que la implemente de una manera de a poco tiempo y simplificándola, y que no sea y no tenga un fin recaudatorio en multas, porque eso es otro tema, que generalmente los controles muchas veces se vuelven tremendos porque la finalidad es más cobrar la multa que el control que estoy haciendo. Bueno, pero si esa no es la finalidad, me parece que es un tema que se debiera solucionar fácilmente. Y sí es cierto lo que dice Gavito, es decir, hoy en día es muy fácil autoconvocarse y protestar, y está bien, eso es parte de la democracia y de esta nueva forma que tenemos, pero seguramente para la convocatoria utilizó internet la señora.
2: WhatsApp.
19: No, me parece que está interesante en algunos puntos, ¿no? Un punto que me parece esto que dice Neko de la brecha tecnológica, que es indudable. O sea, yo escuchaba a la señora y pensaba en mi viejo tratando de hacer pedir hora, que ahora estoy tratando de pedir hora para un trámite que tiene que hacer. O sea, es cierto que a veces nosotros no dimensionamos lo que implica.
15: Y ella ponía el factor en el medio rural,
19: y el internet, ¿no?
15: No solo
19: el medio
15: la brecha rural, por un tema de generación, sino también.
19: Y esto
15: en
19: me
15: el
19: parece
15: medio.
19: Que sí es interesante para mirar desde acá, decir, bueno, cuando salen este tipo de cosas, tiene que salir también con una estrategia de formación a personas que por ahí no manejan del todo el celular tampoco, ¿no? Porque uno dice, bueno, es un segundo hacer un trámite en línea, depende del tipo de formación que tenga uno o de la alfabetización digital que tenga. Entonces me parece que ahí, como que lo que una de las cosas que crispa es esta sensación de que esto es muy difícil de hacer y que va a llevar un montón de tiempo. Y me parece que eso se resuelve fácil, ¿no? Como en el entre comillas, porque después que uno lo aprende a hacer, como todas las cosas, ¿no? Eso se desarrolla. Hay un segundo punto de toda esta conversación que es sobre la un poco lo que decía Neko, también lo que se traía sobre la trazabilidad logística. O sea, estamos en el medio de la discusión sobre la competitividad en la Unión Europea Mercosur, en qué vamos a exportar. Bueno, la trazabilidad logística del país y las mejoras de la logística del país son importantes. ¿Qué quiero decir con esto? Es cierto que acá hay una tensión entre hay inversores individuales que ponen plata y sus camiones para trasladar cosas y no para el transporte concreto, a veces en el medio rural, a veces dentro de Montevideo, a veces en las rutas nacionales. Toda esa operativa logística hace al precio de las cosas. Y el precio de las cosas hace a la capacidad de exportación que tienen los países. Entonces nosotros en el medio de la discusión de cómo nosotros mejoramos nuestra capacidad en precio de competir con otros países dentro de la Unión Europea, no me parece una discusión menor tratar de tener una mejor trazabilidad productiva. Entiendo que eso genera una tensión en el marco de que, bueno, el tercer punto, el punto económico, que también está puesto arriba de la mesa y que tiene un fuerte componente ideológico, que lo digo, como saben ustedes, en el buen sentido de lo ideológico, que hay una noción de que se pagan demasiados impuestos, ¿no? Lo que se manifiesta es esto es una carga impositiva más, porque en el fondo es un impuesto, como se dice, solapado, porque hay que pagar
2: encubierto,
19: ¿no? Hay que pagar unidades reajustables, unidades indexadas, creo que dijo. Cada vez que uno carga, supongo que eso no debe ser tan así en concreto, son 100 pesos cada vez que uno carga, o yo qué sé, con la suba del combustible. En la última suba de combustible. Y eso debe generar, y no dudo que genera, algún tipo de presión sobre la economía del transporte, pero sobre todo una crispación de esto, todo se junta, ¿no? Y lo último.
15: Acá, mira, nos mandan desde afuera, debí decir desde otros departamentos, mira, más al norte, señalando varios oyentes eso. Lo que crispa a la gente es la carga tributaria.
19: Bueno, eso. Y ahí eso, hay un.
15: Con la guía se junta.
19: Por eso hay un punto.
15: Es de una decir, perla, bueno, más en el collar.
18: Si es que Hugo, la guía tiene esas consecuencias, cosa que no está demostrada.
19: No, pero lo que digo es.
15: O por lo menos ahora se va a hablar para que se tengan en cuenta algunos aspectos.
19: Hubo, ¿no?, más de un aumento del combustible. Se suma esto como. Tampoco las personas tienen una noción clara de la mejora, porque muchas veces la tecnología. Vos decís, bueno, te pongo esto, pero eso te mejora a vos como productor. Esto no queda tan claro. Para mí sí es claro en la producción general, no en lo individual, digamos. Entonces es como, me estás cobrando algo, me aumentaste el combustible, ya me aumentaste el combustible la otra vez, y el planteo es, acá van a subir las cosas y alguien va a pagar por esto. Entonces digo, también. Y esa discusión es ideológica, porque ahí aparecen quiénes son los actores. Hay actores que son actores políticos, sí, como siempre. Y hay actores de Un Solo Uruguay movilizados en torno a esto, planteando lo mismo de siempre: atraso cambiario y una presión tributaria que no se puede sostener. O sea, ese cuento yo ya lo escuché muchas veces. Después hay otras personas movilizadas que se movilizan concretamente por esto. Bueno, evidentemente hubo un encuentro, ¿no?, entre distintos niveles de actores, pero no es que no hay actores políticos, porque de hecho, me pareció, voy a decir una última... tanto la discusión sobre el corte de ruta y los piquetes, ¿no?, y si estaba permitido o no, y si era el derecho a huelga y la OIT, y yo qué sé, y ahí veo gente que seguramente esté en contra del derecho de huelga, diciendo, nos vinieron a sacar porque no dejamos entrar a la gente al puerto. Ah, claro, amigo, ¿te acordás? Lo que pasa es que eso era lo que discutíamos cuando decíamos que el derecho de huelga era complicado cuando vos limitabas el derecho del otro a quejarse, ¿viste? Lo que pasa es que cuando le pasa a uno... ¿no?, uno se da cuenta de que esas cosas son importantes, esos derechos son importantes.
18: Sí, Miguel. Yo creo que hay una discusión un poco más arriba todavía que lo que han planteado los compañeros y la compañera, que es el tema de la resistencia por distintos intereses, nada es ingenuo, a los controles. A esta propuesta se le llama el Gran Hermano, y hay temor al Gran Hermano. Y el temor al Gran Hermano, si uno lo empieza a desgranar en los componentes que tiene el control que plantea la guía electrónica, son muy importantes. La trazabilidad tiene que ver, bueno, que se planteaba ya de la logística, tiene que ver con el contrabando, tiene que ver con el manejo de drogas, tiene que ver con las jornadas laborales y la seguridad vial. Menudo tema. Yo registro que en este contencioso la opinión de los trabajadores del SUCRA, del Sindicato Único de Trabajadores de Carga y Ramas Afines, el SUCRA, es a favor de que haya regulación, porque tienen claro que la regulación trae mejoras en lo que tiene que ver con las condiciones de trabajo. Y yo diría, del lado de la sociedad, del lado del interés público, de la política pública, el control tiene la enorme ventaja de que un chofer de un camión de carga no está permanentemente en la ruta, con los riesgos que eso tiene para él y para el resto de la gente. Por lo tanto, el control es necesario, el control siempre tiene que ser discutido. Yo entiendo que acá hay una radicalización que no la voy a cuestionar, porque la gente, yo defiendo el derecho a la protesta, la voy a defender, la haga el que la haga, vamos a, seamos claros, pero sí vamos a analizar, así como se analizan algunas protestas, vamos a analizarlas todas, porque en esta protesta hay algunas cosas que son sesgadas. Por ejemplo, yo sentí que el tiempo de llenado es un tiempo mínimo. Capaz que no es así, pero que el tiempo es mínimo. Es verdad que aunque sea mínimo, la frontera, la alfabetización digital plantea problemas. Bueno, yo quiero decir una cosa. Acá se sacó un sistema que se le ponía al vehículo el sistema de control y no se quiso. Ahora se va a una guía. O sea, antes no era, es decir, el factor humano en el control del transporte de carga con el sistema que se había planteado, el Sitrac, Sistema Integrado de Transporte de Carga, no existía. Lo tenía cada vehículo y con ese control automático al vehículo se tenía un monitoreo.
15: Ahí era el que se llamaba el Gran Hermano del transporte, ¿no?
18: Claro, pero ahora, ahora la guía también es Gran Hermano.
15: Sí, ahora cumple
18: el problema es el control. El uruguayo quiere que controlen a todo lo que no le toca a él y que no lo controlen en nada a él. Es el famoso tema que se pone siempre con el ejemplo de las ferias, ¿no? Que todo el mundo quiere la feria cerca y no en la puerta de la casa. Bueno, con los controles pasa lo mismo. Si no me tocan, que haya controles, porque eso va a mejorar las cosas. Si me toca, tengo un problema. ¿Eso quiere decir que se pueda aplicar de la misma manera a todo el mundo? Yo creo que no es lo mismo el control a una gran una empresa que tiene una cantidad enorme de condiciones para transportar que un pequeño transportista alejado que trabaja en un ámbito local. Bueno, habrá que buscar la implementación gradual, habrá que dialogar, habrá que generar las condiciones, habrá que capacitar. Sería lo que yo sentí, que parte de la advertencia que se vino sobre este tema fue porque se estaba capacitando. La gente entendió qué era lo que se iba a preguntar y alguna gente no quiere que se le pregunte yo no quiero entrar en detalle, con cuánta gente trabaja. La gente capaz que figura un solo titular en una empresa de transporte como transportista y hay otra cantidad que no están en blanco, uh-huh. que no están regularizados en el BPS. Entonces, claro, la guía hace transparente un conjunto de compromisos que no son tributarios y punto, son los que tiene todo el mundo. Si vos tenés una persona trabajando como chofer de un camión, tenelo en regla, tenelo con el BPS, con la carga horaria que tiene que tener. Yo creo que acá aparece otra discusión. Y el último capítulo que quiero tomar es el de que yo estoy de acuerdo que los partidos políticos se relacionen con las demandas sociales. Es lo que siempre se le critica de izquierda. Por lo tanto, no voy a criticar que dos senadores de la República hayan ido a reunirse con los... Pero cuidado, si se hace, que no se critique cuando actores políticos del Frente Amplio, en adhesión a una movilización social, también están presentes.
16: Esta es social también, porque...
18: Yo no digo que no sea, estoy diciendo que está bien las dos cosas. El problema, lo que estoy diciendo, es que aparecen críticas muy fuertes cuando eso pasa del lado de esa coincidencia que el Frente Amplio tiene con el movimiento social de los trabajadores, con los conflictos laborales, etcétera. Entonces yo termino diciendo, a mí me parece que está muy bien que la ministra haya abierto con la intergremial, porque además es muy curioso. Resulta que en lugar de que la discusión se dé con la intergremial, que es el órgano, digamos, representativo de los transportistas de carga, resulta que aparece lo autoconvocado. Es muy curioso como algunos movimientos surgen más por el lado...
15: Es que la propia intergremial había posiciones distintas, ¿no?
18: Bueno, por eso, porque había gente que quería negociar, porque es evidente que... lo último que me faltaba decir, esto existe en el mundo. En realidad es un atraso que Uruguay no tenga un sistema de control de transporte de carga. Yo me tomé el trabajo, ChatGPT mediante, de mirar, y Argentina tiene un sistema muy riguroso de control de transporte de carga, Brasil lo tiene toda América Latina, y de hablar Europa, donde los controles son muy rigurosos, porque entre otras cosas se juegan también, entre otras cosas, el tema de los recursos de vialidad, porque vos tenés a través del transporte de carga un control que no resuelve solo la balanza, sino que lo resuelve también el peso con la carga con la que va el vehículo, que eso tiene que ver con la infraestructura del país. Yo creo que es una discusión muy uruguaya.
15: A ver, Juan, ¿qué te había quedado?
16: Yo primero quiero pasar el aviso de que hoy, para ACE, o sea, la salud pública para los más pobres del Uruguay, hoy no está accesible, para primaria, para secundaria, para el INAU, una cantidad de cosas. Entonces, yo no veo que haya crispación en este momento para alarmar, en el sentido de alarmarse por esta situación. Pero sí les alarma que un grupo de gente que no son asalariados, en su mayoría,
18: no es raro
16: que los trabajadores del transporte sindicalizados estén a favor de este sistema, porque ellos no tienen el problema. Su problema está resuelto. Es más, quisieran que fueran todas grandes empresas con muchos trabajadores, para así cada tanto trabajadores tuvieran uno afectado afuera sindical que no trabaje o solo trabaje en gremialismo y de paso política. Entonces, eso, yo creo que acá hay un sesgo, tomando el concepto de Patricia, que es político ideológico. Es decir, este colectivo no encaja dentro del formato de movilización que a este gobierno y a sus representantes le hubiera venido bien. Decía Miguel, no se alarmen cuando en otras movilizaciones participan. Bueno, yo he tenido gente que va a apoyar ocupaciones que son ilegales, senadores y diputados van a apoyar a los ocupantes de determinados lugares públicos. Entonces hay una dualidad de criterio, que es lo que a mí, sinceramente, no me satisface. Las declaraciones de las ministras tirando para atrás diciendo, ¿por qué no se quejaron hace 2 años? Bueno, esto es tan reversible que uno puede ir citando ejemplos hacia atrás y de así no vamos a salir nunca. Yo termino diciendo, creo que nadie ha dicho que esté en contra de que haya un control y un ordenamiento o una ordenación, por así decirlo, sino que esta no es la forma, esta no ha sido la manera gradual que ha el Frente presentado para otras cuestiones. Pongo otro ejemplo, lo de Casupá. ¿Se hace o no se hace? Bueno, ¿y dónde están las audiencias? ¿Dónde están las participaciones populares que digan los pros, los contras, los estudios técnicos, la opinión de la academia? Se hace y se hace. Entonces yo veo que en este caso el gobierno está yendo en contra de sus propias banderas. Y creo que eso le va a costar caro en términos de votos.
19: ¿Puedo yo una cosita?
15: Sí, dale.
19: No, que yo siempre estoy de acuerdo con las manifestaciones. No me conmueve. Uh-huh. Capaz que es eso. Me parece bien que se manifieste. No, no es que me conmueve particularmente. Creo que... Pero no porque... No me parece lo mismo la movilización de los trabajadores que de las gremiales. Me parecen niveles distintos.
16: Pero son trabajadores también. Es como
19: tiene
16: el primero de mayo. No, no son solo de los asalariados.
19: Déjame terminar a mí. Sí. Yo no estoy diciendo que me parezca mal. Yo estoy diciendo que a mí no me conmueve. Bien. Me parece bien. Me parece sobre todo que es interesante que gente que siempre está en contra de los derechos a movilizarse, se movilice. Eso me parece muy significativo.
18: Saludable.
19: ¿No? Y saludable, ¿no? Para darse cuenta de que qué interesante que movilizarse en la democracia es súper importante. Después, una cosa concreta más, que me parece que hay una parte de la discusión sobre la dimensión productiva, cuánto tiempo demoran las cosas, que es, bueno, que yo esto me hizo acordar mucho a los escritos de Barrani Nahum sobre la historia de la sensibilidad, ¿no? En la incorporación de la escuela obligatoria, ¿no? Y todos los cabos que se planteaban sobre que los niños tuvieran que ir a la escuela, ¿no? Que en el momento que se están implementando cosas, todo parece muy grave. Yo viví muchos cambios tecnológicos en el tramo de mi vida, ¿no?
18: El disciplinamiento.
19: Mira, un ejemplo, los expedientes digitales. O sea, la intendencia, yo estuve ahí cuando el pasaron al expediente digital y había gente que decía que iba a colapsar la intendencia y la ciudad de Montevideo porque nada más iba a poder funcionar si no había papel. Entonces, está bien que eso suceda. También está bien que, y para mí eso sí es algo que el gobierno tiene que hacer, que los gobiernos tienen que hacer, es aplicar la tecnología. O sea, es irracional que nosotros no apliquemos tecnología que mejore el funcionamiento de los servicios. Está bien, es lo que te permite ser competitivo, es lo que te permite tener mejores controles, es el momento mundo en el que estamos. No digo que la tecnología siempre sea buena para todo, pero sí me parece que vos en un momento tenés que implementar. Vos decís, bueno, tendrían que haber tomado el tiempo. No, yo por lo que vi, esta discusión o esta implementación lleva 20 años. Yo digo, o sea, como a mí a veces me pasa con el uruguayismo, me mata decir, bueno, está, vamos a dejar de discutir y vamos a hacerlo. Y después vemos si tenemos problemas, arreglamos, acordemos la marcha, evaluemos, veamos la implementación. Pero porque si no, siempre estamos sentados en el diálogo y la conversación, y a mí eso un poco me parece... que atrasa también, ¿no?
16: Me encanta. Mira, acá, eso que has dicho.
15: Acá va este oyente que escribe, hay un montón de mensajes. Leticia dice, va por ese lado, ¿no? Creo que el gran error aquí, entiende ella, y dice, ya cometido por el Frente Amplio en otros rubros, es la falta de evaluación del proyecto en un periodo piloto. Es decir, al implementar algo que involucra a mucha gente, es necesario realizarlo con una comunicación y educación previa y una implementación gradual para ir mejorando y quitando esos errores que surgen al aplicarse el proyecto. Que es lo que también ahora está anunciado.
18: Pero esto era un piloto, se había empezado a capacitar y se estaba trabajando gradualmente. Acá la movilización se subió arriba de un proceso que era un piloto, que tenía diálogo en el medio. Yo sí puedo haber tener, yo no estoy adentro. No,
15: lo que
18: del
15: dice,
18: problema,
15: por ejemplo, es sí, y ahora en la reunión de ayer se reforzaron todos esos conceptos.
18: Y además,
15: ¿no?,
18: se creó un ámbito de diálogo para ver la operativa y los costos. Y en los costos, el ministerio y la ministra ha estado absolutamente clara en que no hay costos.
15: Hay varios que, bueno, el mensaje sigue por el lado de, y una implementación gradual para ir mejorando y quitando esos errores que surgen al aplicar el proyecto, incluyendo contradicciones del propio gobierno. Por ejemplo, dice ella, Antel no tiene buena cobertura, vivo a 40 kilómetros y yo no tengo cobertura de datos en mi casa y hasta 2 cuadras de la misma, por ejemplo, ¿no? Después, algún otro mensaje tenía acá, a ver, Andrés dice... La carga tributaria, porque algunos lo mencionó, ¿no? Claro, la carga tributaria en este país es alta porque la evasión es increíblemente alta. Me dedico parte del tiempo al comercio y parte al agro. Nadie te da una factura ni por joda, dice él. Tenés que pedirla, la mayoría de los clientes no quiere facturar. Mis colegas evaden a cara de perro. Y después se quejan de que el país no funciona, el nivel de evasión está casi tan muy alto importante como el nivel de hipocresía. Después, leo otro mensaje en... otro sentido, a ver si lo encuentro acá. Marcelo dice, Trabajo frecuentemente con choferes del transporte de carga y conozco esas realidades de primera mano. La realidad es que por más que hoy en día todo se hace online, muchos de esos choferes no saben usar el celular y menos una computadora para hacer tareas online. Ni siquiera tienen disponible internet en muchos lugares y le piden a otra gente que les haga esas tareas. Hay mucho analfabetismo digital en el interior profundo todavía, apunta.
17: A ver, yo creo que los gobiernos tienen que hacer las cosas y, bueno, y obviamente si hay que corregir la marcha, se corregirá, pero, y estoy hablando de los gobiernos en general, no estoy hablando de este, no. En Uruguay lo que pasa es que todo se somete a comisión y a discusión y se socializa con una lógica que es la generación L'Oréal, porque yo me lo merezco, ¿no? Yo me lo merezco y por tanto, mi control a mí no me lo hagas, es lo vos, porque yo hago todo bien. Entonces, la realidad es que había un viejo chiste que decía que vamos a poner el impuesto a las vacas, sí, y el tipo aprobaba y dice, vamos a poner el impuesto a la gallina, ah, no, gallinas tengo. O sea, nadie quiere que le toquen el bolsillo, aunque se lo toquen a otro, eso parte de una idiosincrasia uruguaya, pero la realidad es que los controles que se están planteando y que los camiones tengan controles de GPS y que haya guía, me parece que es tan básico como controlar el informalismo y eventualmente otras actividades eventualmente delictivas. O sea, es como una discusión, a mí me llama mucho la atención. Y después el tema de internet, es verdad, hay mucha gente que tiene brecha digital y sobre todo hay gente que no entiende, a veces los sistemas no son amigables, eso es un dato real, y bueno, quizás en eso tenga que haber centros de en lugares desde las balanzas que se puedan hacer. Hay soluciones a implementar para gente que de pronto no tiene la capacidad tecnológica como para hacerlo o no tiene las herramientas. De cualquier manera, hoy me cuesta creer que este sea un tema de vida o muerte, porque la mayor parte de los ciudadanos que tienen una cuenta bancaria, que tienen una cédula de identidad, todo se hace por internet. Si no tenés un usuario UBI, no podés hacer nada. Entonces, entiendo sí que hay problemas de sobre todo en personas que o por educación o por edad les puede costar. A mí muchas veces mis hijos son los que me solucionan las cosas, o sea, y creo ser un tipo bastante cercano a la tecnología, pero igual hay veces que te trancás. Pero ese no debiera ser el problema, me parece.
15: Alejandro, desde la audiencia, que por lo visto también es conocedor del rubro, dice, la mayor contra para las empresas de transporte es pasar a pagar por viaje, demore lo que demore, a pasar a pagar por hora, y sin sobrepasar la cantidad máxima de horas, ¿no? Como que ese es otro aspecto que puede estar dentro de la discusión, porque lo que argumentan los transportistas, muchos de los movilizados, es que eso le va a llevar
18: hace transparente
15: más,
18: la gestión.
15: Ahí está, que les va a llevar más horas a ellos, más tiempo a ellos, y que eso puede, efectivamente, se va a reflejar en ese control también que se haga, y ahí hay un cambio, ¿no? ¿Les quedó algo más de este asunto?
1: Yo resumo diciendo que es una manifestación más de cómo la clase media va siendo acorralada por el Estado. Esa es mi definición.
15: Enseguida volvemos con otro tema aquí en La Tertulia.
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1: Seguimos en este miércoles 10 de junio de 2026 aquí en La Tertulia con Patricia González, Miguel Fernández Galeano, Juan Gavito y Leonardo Costa. Vamos al segundo asunto que tenemos para tratar hoy. Ninguna de las mociones presentadas en la Cámara de Diputados para crear comisiones investigadoras sobre la gestión de ACE, la Administración de Servicios de Salud del Estado, obtuvo anoche los votos necesarios para su conformación. El Partido Nacional, recordemos, proponía investigar la gestión de ACE desde 2015 hasta la actualidad, mientras que el Frente Amplio planteaba analizar únicamente el periodo de la administración anterior, entre 2020 y 2024. Ninguno de los dos bloques llegó a la sesión de ayer con los votos necesarios para que su iniciativa fuera aprobada en un escenario en el que Cabildo Abierto volvía a ser clave. El diputado nacionalista Pablo Audala sostuvo que, si no prosperaba ninguna investigadora, la responsabilidad sería de todos, aunque más de unos que de otros. Además, acusó al Frente Amplio de no querer investigar y de sostener un relato sobre la herencia maldita. Desde el oficialismo, el diputado Luis Galo afirmó que la denuncia del Partido Nacional no configuraba una acusación fundada y que carecía de precisión técnica. También sostuvo que varios de los temas planteados ya habían sido analizados en el Parlamento o por organismos competentes. Finalmente, avanzada la sesión, la primera moción presentada, la del Partido Nacional, no consiguió los votos necesarios y los diputados blancos decidieron incluir un sustitutivo que incorporó investigar la reducción de una sanción a una médica acusada de mala praxis por parte de la ministra de Salud Pública, Cristina Lustenberg. Al ser puesta en consideración, esa moción recibió 49 votos a favor del Partido Nacional, el Partido Colorado, el Partido Independiente e Identidad Soberana y 49 en contra. A las 0:50, cuando se debía votar la moción presentada por el oficialismo y sin tener el respaldo de Cabildo Abierto que le asegurara una mayoría, la bancada del Frente Amplio resolvió retirar su propuesta. Formalmente en realidad se votó, pero no hubo ningún voto y decidió dejar que todos los cuestionamientos continúen su camino en la justicia. Según se señala en una comunicación de prensa, a entender del oficialismo, esta acción representa un hecho de cuidado del clima parlamentario en pos de poder dedicar todos los recursos y esfuerzos al estudio y aprobación de la rendición de cuentas. Antes de la sesión, el diputado Federico Casareto había anunciado que, si no prosperaba la investigadora blanca, el Partido Nacional recurriría a la justicia, algo que confirmó hoy aquí en Perspectiva.
2: Nosotros no tenemos otro camino. Yo arranqué esta denuncia y este pedido de comisión investigadora en el entendido de que no podemos judicializar permanentemente la política. Y por eso entendí que había que darle un estado parlamentario a todo esto. Al cerrarse el camino, al no tener la opción, cuando yo encuentro que hay determinados elementos que pueden configurar ilegalidades, como funcionario público tengo la obligación de, en este caso, al no tener la instancia parlamentaria, ir a la justicia. Porque yo no me puedo quedar con una carpeta guardada con los cobros indebidos que durante 8 meses el doctor Danza tuvo por una partida de dedicación permanente, cuando tenía 5 trabajos. Si algo no es una dedicación permanente es cuando uno tiene 5 trabajos. Pero...
1: Desde el Frente Amplio, Carlos Varela rechazó que haya elementos para una denuncia y cuestionó la obsesión de la oposición con el presidente de ACE, Álvaro Danza. Bueno, ¿siguieron este tema? ¿Les interesaba? ¿Qué tan enchufados estaban? A ver.
3: Yo cero enchufado.
1: Cero enchufado, Nico.
3: Y voy a decir por qué.
1: A ver.
3: Hay una manía, tanto en el gobierno, en los actores del en el Parlamento del gobierno como en la oposición, de llevar toda comisión investigadora, que no tiene, para mí, salvo casos realmente complicados donde hay que investigar, en realidad es... tratar de judicializar

0: Parlamento y tratar de que eventualmente se esté investigando y poniendo en tela de juicio cualquier tema público. Y acá quiero ser bien ecuánime, lo plantee uno, lo plantee el otro, no me importa. O sea, y me parece que el foco del Parlamento no debiera ser ese, sino el foco del Parlamento debiera ser, sí, interpelar, sí, y legislar. Y si hay dudas sobre, como decía Casarito recién, de si la actitud de uno u otro funcionario tiene apariencia, o hay actos de ese funcionario tienen apariencia delictiva, vaya y denuncie a la justicia y no le haga perder tiempo al Parlamento. Y después lo otro es que lo he hablado con algunos legisladores amigos, es el microclima del Parlamento. Creen que lo que sucede ahí es lo que sucede en el mundo. Y es el microclima más chico que el de X incluso. Y no se dan cuenta que nadie está dándose cuenta y le está dando importancia a eso.
1: Y por las dudas, paréntesis, Twitter, ex Twitter.
0: Sí, ex Twitter. Y además me parece que se desprestigia la política haciendo eso. Y lo peor, terminan haciendo un ruido entre ellos y que creen que es lo que sucede en el mundo. Entonces me parece que hay que tratar de las cosas en sus lugares, que si hay dudas sobre la legalidad o ilegalidad de un acto de un funcionario público, va y se denuncia en la justicia y el Parlamento se dedica a controlar políticamente a los ministros y a las diferentes autoridades que tienen que ser controladas y legislar.
1: Los demás, Pata, que asentías así, compartías.
2: Porque lo del microclima.
1: Parte con Neco.
2: Totalmente, me parece que todos tenemos siempre el riesgo del microclima en los espacios en los que estamos. El Parlamento tiene una cosa particular en esto de... Sí, creo que a veces dan discusiones que para la gente son intrascendentes, que es difícil de explicar, ¿no? A mí con esto de la salud me pasa otra cosa, que es... Está mal armado algo acá, ¿no? En general, porque no puede ser que todas las gestiones sucesivas de ACE... Se trate de ver quién es delincuente, quién le robó a quién, quién cometió una infracción, quién contrató una ambulancia que no sé qué. O sea, de eso se trata la salud pública, o la discusión política sobre la salud pública es esa. Y yo diría que la discusión de salud pública, la discusión política de salud pública es otra. La discusión de las personas, los problemas de las personas sobre la salud es otro. Hay muchos problemas en el sistema de salud. Todos los usuarios del sistema de salud sabemos que hay muchísimos problemas en el sistema de salud. Pero esos problemas del sistema de salud no son los que discute la política de la salud. Porque la política de la salud discute esto, ¿no? Ayer yo escuché una parte, después hay algo que también no quiero decir que me pasa con las formas del Parlamento, están echando a la familia del fútbol. Siento que yo soy muy de mirar las transmisiones. Tienen a veces algunas formas que me cansan, ¿no? Y escuché un ratito a Juan Martín Rodríguez y saqué la televisión, porque me parece que a las 10 de la noche uno no puede estar a los gritos de esa manera en un espacio que se supone que la gente está discutiendo y opinando políticamente, que eso me gustaría un poco más. Pero la verdad es que cuando escuchás la discusión de fondo, es bueno, si vamos a investigar lo del periodo anterior, si vamos a investigar los tres periodos, si no vamos a investigar al otro, si vamos a investigar a Danza, que está en gestiones Danza en este momento, ¿cómo vamos a investigar la gestión Danza? ¿No? Y comparto lo del NECO, bueno, si hay una denuncia para hacer una denuncia formal, vayan y hagan la denuncia. Pero ¿cómo van a evaluar en este momento, cómo se va a evaluar una gestión que está sucediendo? Capaz que... Y la evaluación de las gestiones en salud, ¿son por medio de comisiones investigadoras? Me parece, a mí me da la sensación, y con esto cierro, porque ya lo he dicho otras veces, que me pasa con esto en particular más que con otros temas, no entiendo del todo cuál es el problema de la política, de la gestión política de la salud, que siempre estamos viendo... ¿Quién contrató una ambulancia que no tenía que haber contratado porque era de no sé dónde y no se hizo la gestión correcta? Siempre estamos en esa. Y no estamos discutiendo los problemas de salud de la gente.
0: Me dejás decir una cosa, Patricia. La salud mueve mucho dinero.
2: Bueno.
0: Y además...
2: No quiero adelantar
0: la... No, pero y además los médicos, y no voy a hablar... muchas veces tienen intereses cruzados porque están en... con un sombrero y con el otro. Entonces, hay veces que la guerra entre médicos hace que se lleve a una guerra de política.
2: Ayer era claro eso, ¿no? Claro, ayer era entonces... claro, porque además Casarito estaba hablando de cosas que le habían hecho hacer en el sindicato médico, que él tuvo que hacer una publicidad de no sé qué. O sea, Era una discusión entre médicos. Yo digo, el resto de nosotros, los mortales, los usuarios, los que vamos a pedir una hora y las horas de los especialistas demoran, sabiendo que hay mutualistas que no tienen especialistas. Todo eso, ¿quién va a discutir eso?
0: Déjame, y hay un tema de gobernanza en la salud que viene de muchos años. Hace muchos años, el ministro Bención dice al doctor Valle, que cuando era presidente, le dice, tengo un problema con el presupuesto. Y Valle le dice, la salud pública te va a matar. Porque, ¿qué quería decir? La cantidad de recursos que insume la salud pública y la cantidad de intereses que se mueven hace que la gobernanza debiera ser diferente. No sé cuál es, porque no soy un experto en gobernanza de salud, pero hay un tema de gobernanza ahí que hace que estas guerras que hay por una ambulancia, por la compra de un hospital, estén.
3: Sí, bueno, están entrando en el tema que yo creo que está bueno que se discuta, salir de los episodios. Venimos de episodio en episodio, ya a esta altura es la víctima propiciatoria de todas las denuncias posibles. ¿Por qué? Porque tiene un diseño institucional el prestador público que permite justamente amplio margen de discrecionalidad y un número muy importante de tercerizaciones, de venta de servicios. Y estamos hablando de muchos recursos y de muchos actores, de un conjunto de actores que tienen intereses creados, que los consolidan y los defienden. Y yo estoy de acuerdo, este tema hay que empezar a mirarlo desde la gobernanza, pero sobre todo desde la conducción del sistema de salud. ¿Qué quiere decir pensarlo desde la conducción del sistema de salud? Quiere decir tener presente de que hay un conjunto de reglas y de formas de funcionar. Por ejemplo, hace que es fundamental que estén cambiados. Hace debe ser mucho más descentralizado, debe tener mecanismos de compra, de adquisición y de venta de servicios que sean mucho más regulados, y no se dan esos saltos. Vivimos discutiendo el fenómeno cuando se produce y no vamos a un elemento fundamental que es la profesionalización. Porque si los recursos que maneja ACE son 1.200 millones de dólares y yo tengo una estructura de conducción y una estructura gerencial que no la profesionalizo a nivel de los hospitales, eso lo intentamos hacer con Marcos Carámbula en los 2 años que nos tocó, en ese breve verano en ACE que tuvimos. Digo breve verano porque fue un periodo corto, donde las apuestas principales fueron a trabajar lo sistémico. Uno no puede estar persiguiendo todo el tiempo las conductas o inconductas que puedan tener las personas adentro de un sistema. Si no hay un enfoque sistémico para pensar cómo ordenar una estructura como ACE no puede ser una estructura dirigida desde el edificio Libertad. 900 efectores en el territorio no pueden ser dirigidos de un lugar y dirigidos por un organismo político, que está bien que se pueda tener un servicio descentralizado, pero tiene que tener gerencias desconcentradas o descentralizadas, mejor dicho, regionales, que sean capaces de administrar y de manejar con mucha transparencia el funcionamiento. Yo me gusta que se discuta eso a propósito de este tema, porque me parece que es la única manera de salir, después de denunciar las conductas indebidas, el abuso de muchos abusos que se producen en el sistema, me parece bien. Pero me parece que lo que tiene que discutir el sistema hoy es una reformulación del funcionamiento de ACE que apunte fundamentalmente a adecuar el sistema de gestión a los recursos que maneja, a los recursos financieros, materiales y a los recursos humanos que maneja, de una manera racional. Yo sé que hay gente en el directorio de ACE que intenta trabajar en ese sentido, pero no podemos seguir manejándolo así. Entonces, yo creo que en lugar de crear una comisión investigadora, si hay delitos, a la justicia. Nadie está diciendo de tapar nada. Si hay que discutir qué le pasa a ACE sistémicamente, bueno, creemos una comisión para discutir una reestructura integral del funcionamiento de ACE, independientemente de quién está gobernando. Eso es una demanda, una ley que permita regular, porque no aplica el sistema de servicio descentralizado, no aplica a la complejidad que tiene el sistema de salud. El sistema de salud es la industria más grande que pueda haber, el hotel más grande que puede haber. O sea, si uno lo mira, el comprador más importante que puede haber.
0: Un dato para la gente, es el presupuesto son, estaba mirando, 1.700 millones de dólares.
3: Sí.
0: Y atiende 1.5 millones de personas.
3: Sí.
0: O sea, es un presupuesto altísimo en términos del PBI uruguayo.
3: Sí, por suerte lo es.
0: No, no, pero si yo no se estoy manejando la cantidad que es. Digo, cuando hay tanta plata de por medio, Miguel, los controles tienen que ser...
3: El diseño. No son los control.
0: Está bien, está bien.
3: Porque no es el inspector atrás de cada gasto.
0: No.
3: Es un sistema que hoy la informática lo permite y una una organización de la conducción del sistema que no se ejerce. Y si no damos ese salto, vamos a seguir en una puerta giratoria en la que estemos permanentemente cuestionando lo que hace uno y lo que hace el otro. Hay gente que trabaja con total propiedad, la mayoría trabaja con propiedad, pero hay abusos y hay cosas que hay que investigar. A mí me preocupa mucho que más allá de la pandemia se haya, como se señala, yo no tengo los datos, no estoy adentro de ACE, de que hay un incremento de 200 millones de dólares que no están explicados en el periodo anterior. Bueno, habrá que discutirlo, habrá que verlo, pero yo creo que la discusión de fondo es otra. Es cómo organizar los servicios de salud y en particular cómo organizar al principal prestador público del sistema de salud que es ACE.
1: Interesante a dónde se fue la discusión, cómo salimos de lo más coyuntural a un tema más de fondo, que es lo que de alguna manera reflejan algunos mensajes. Por ejemplo, dice acá este oyente: el gran problema de la salud pública son los políticos. La salud debería ser dirigida por gente idónea, profesional y con capacidad de gestión. Pero había otro oyente que decía los políticos y los médicos, o sea, como que sí, lo que hay que poner
2: ¿Y qué pone? ¿No?
0: Político, médico.
1: Los políticos eligen hacer de todos los cargos, hasta el más insignificante, dice, un cargo de confianza. Terminen con esos cargos y mantengan la organización profesionalmente, ponen mayúsculas, sí, ¿no?
0: Pero, y espera, ¿y qué, sí, puedo agregar un dato adicional? Los temas de puertas giratorias, es decir, yo estoy dentro de la salud, me meto dentro de la salud pública, después me voy a la salud pública, a la salud privada.
3: El conflicto de intereses
0: es algo que está mal resuelto en general en Uruguay.
3: Y en la salud está especialmente.
0: Especialmente, estoy de acuerdo.
3: Los mecanismos de tercerización son tremendos.
0: Tremendos.
3: Una cosa que ha pasado, por ejemplo, en el mutualismo, que no se habla, es que la mayoría de los servicios especializados del mutualismo, la medicina y la revolución científico-técnica en la salud avanza mucho, se terminan tercerizando. Entonces, en lugar de resolver en una institución única los problemas, resulta que los directores de las instituciones se venden a sí mismos en instituciones, en kioscos que arman afuera de la institución.
4: Eso es gravísimo.
3: De eso nadie habla.
4: Es gravísimo.
3: Eso se llama tercerización.
4: No, eso se llama
0: otra cosa.
4: Conjunción del interés público y privado. Bien, yo al revés de lo que están diciendo ustedes, quiero volver a lo que le interesa a Juan Pueblo. Es decir, está muy bien que tratemos de mejorar algún día el diseño de todo esto, pero hoy el servicio público de salud está paralizado. Entonces, yo no he visto ningún periodista que le pregunte al presidente de ACE cómo piensa encarar esta situación, cómo piensa asegurar el servicio, por lo menos en su prestación mínima, más allá de las guardias gremiales. Entonces, me parece que tratar de que el microclima del Parlamento sea entendido por la gente es imposible, porque cada vez se aleja más del interés de la gente. Y creo que el periodismo, y quizá hay un palo que a ustedes les toca también, va un poco siguiendo la farándula de la política en lugar de ir detrás de las necesidades de la gente. Dicho lo cual, yo coincido totalmente con lo que dijo el doctor Casareto y diputado Casareto por Maldonado. Pero no me voy a meter en el tema de fondo, pero pongo algún ejemplo más. Días pasados, todos escuchamos decir al presidente de ACE que iba a contratar con el viejo o una parte del antiguo sanatorio del Casmu para dar determinadas prestaciones. Lo cual, desde el punto de vista de su gestión y sus necesidades y la racionalidad de la decisión, debe de estar muy bien. Pero desde el punto de vista del derecho administrativo y de los que lo miran de afuera, es harto cuestionable. Entonces, ¿qué es lo que está pasando? Que la gente juzga las situaciones y opina según el lado del mostrador donde le toque estar. Entonces, nosotros en el Uruguay reiteradamente hablamos de que acá hacen falta políticas de Estado. Bueno, es un término muy ampuloso, pero al final de tan repetido se ha gastado porque nadie lo ha cumplido. Yo creo que lo que hace falta es un sinceramiento previo, es decir, que todos todas las metamorfosis o todos los camaleonismos de la gente que sostiene una cosa cuando está en una función o en un lado del mostrador y cuando le pasa a ser gobernante sostiene otra, eso se tiene que terminar. Hasta que no haya un sinceramiento de la política en ese sentido, no vamos a poder avanzar ni en la salud ni en ningún otro campo. Ese es el problema que tiene el Uruguay y la política en el Uruguay. Yo creo que el político debe ser una guía, aún a costa del costo político, valga la redundancia. Y los políticos, salvo el doctor Valle, como conoce bien Costa y algún otro que vive y no quiero nombrar, no han estado dispuestos a pagar ese costo. Entonces, no sé, Patricia, tú como politóloga, si lo ves, ese es el verdadero problema del Uruguay. Entonces, termino en relación a esto con un caso puntual, que creo que no está en la investigación. Se dice que en el caso de la sanción a la doctora, a la que le rebajaron la suspensión de tanto a cuanto, no se contestó la demanda ante el TCA. Bueno, ¿eso fue una decisión política o fue un error técnico? Porque en ambos casos es gravísimo. Si es una decisión política, la ministra debe renunciar. Si es un error técnico de la jurídica, debe haber un sumario con una sanción grave. Entonces, en lugar de andar en la cosa tan, tan amplia, vamos a los casos concretos y tratar de hacer efectivas las responsabilidades.
3: A ver. Sí, yo quiero dejar claro que no apareció casi que el tema se colocó. Yo no quiero dejar de discutir los casos concretos, porque también hay que responder a ellos. Yo tengo la impresión de que hay un ámbito, un ecosistema, ahora se abusa también de los ecosistemas de la salud que vuelve muy propicio la idea de la denuncia rápida y del cuestionamiento rápido. Y creo que hay que ser muy serio en ese plano. Por ejemplo, me parece absolutamente absurdo querer hacer una comisión investigadora que vaya del 15 al 20... cuando ya hubo comisiones investigadoras del 15 al 20 para tratar los hechos del 15 al 20 y que el argumento que se ponga es que es para comparar, como si la investigación de un periodo no puede ir para atrás independientemente que la comisión investigadora dure
1: bueno, 10 años. Lo que dijo hoy Casareto, ¿no?
4: Entonces, te interrumpo.
3: Sí.
4: Es lo que acabo de decir. ¿Por qué la comparación? Porque una misma actitud, una misma decisión
3: yo no estoy en contra
4: tomada en un periodo fue buena y tomada en otro periodo fue mala.
3: Pero yo no estoy en contra de que se compare. Lo que estoy diciendo, que para comparar los datos de la gestión de un periodo con otro, no preciso una investigación más larga. La investigación más larga la pongo para colocar la narrativa, hay problemas. En lugar de estar viendo los problemas que vas detectando como parte de temas que hay que corregir, denunciar, o todo es la narrativa, un lugar con problemas. Yo recuerdo que cuando me tocó estar en el Ministerio de Salud Pública y después cuando estuve en ACE, la manera en que, por ejemplo, al gobierno del Frente se le tomaban los temas de salud era increíble. En un periodo fueron, en un año, de 365 tapas, o 363 tapas del diario El País, 280 tenían el tema ACE en la tapa. Y no estoy diciendo una cosa arbitraria. Entonces, es construir, estigmatizar un prestador en base a cosas que pueden ser opinables, en lugar de estar discutiendo el tema de fondo. Entonces, yo digo, no nos puede pasar que, por ejemplo, hoy a Danza, que es una persona que profesional calificado, todos nos podemos equivocar, se le diga delincuente. Y que mi colega Casareto se permita hoy explicar la secuencia, yo diría ingenua, creo que lo piense de nuevo Casareto, de decir, si cometió delitos, es delincuente. Yo creo que es una manera de pararse frente al tema absolutamente muy mala en política, porque después ¿cómo puedes hablar de cualquier problema si le dijiste delincuente a alguien? Alguien puede cometer voluntaria e involuntariamente un delito, pero no se puede. La calificación de delincuente en el sistema político es muy grave. Y hoy Casareto, en lugar de tener, tenía la oportunidad de decir, bueno, son momentos.
1: Yo no comparto.
3: Son momentos, podría hacer lo que quisiera. No, no, lo justificó, lo explicó. El que comete delito es delincuente. Yo creo, si así nos vamos a mover,
4: lo que pasa que
3: estamos fritos.
4: El principio de inocencia
0: se ha perdido.
4: En la Constitución del sistema penal se ha desdibujado totalmente.
0: Totalmente, ese es un tema de fondo.
4: Hay gente que no solo ha sido calificada, sino que está presa, sin que se haya dictado sentencia.
3: Entonces, sí, bueno, pero de ahí a usar la calificación de delincuente, yo me fui un poco de tema, no sé si entra, pero hay un momento que se me dice, bueno, ¿qué estamos discutiendo? Estamos discutiendo la superficie de los problemas. Vivimos discutiendo la superficie de los problemas, la gestualidad y la narrativa. Hermano, vamos a discutir en serio. ¿Qué le pasa a ACE? Hay que reestructurarla.
2: Una cosa, Romy, dos cosas. Porque ahí me parece que hay que hacerse cargo desde el sistema político también, cuando encontramos los lugares fáciles para siempre pegarle al otro. Y en esto yo creo que entramos en algo que hay que reconocer y que es importante, sobre todo para legitimar la política, que es que siempre uno mira el lugar en el que está, pero no puede pasarte que siempre vos hagas el mismo relato cuando sos gobierno y el mismo relato cuando sos oposición. Y si cambiás la persona, no, este es el típico caso donde depende de dónde estés lo que vas a decir. Sí, entonces, ¿qué? Y eso me parece como, en el fondo, yo soy muy... es nefasto, pero además hace que la política pierda el sentido. Porque entonces, ¿cuál es el sentido de la política? Porque vos encontrás un lugar fácil para decir, si yo busco acá seguro voy a encontrar algo. Obvio, si una ambulancia va a encontrar. Además yo no sé nada del tema, pero siempre hay alguien que contrató una ambulancia que no era tenía que contratar. Y hace toda una investigación. O sea, de verdad lo digo. Digo que yo entiendo y me parece interesante cómo viene el debate. Bueno, hay un problema económico porque es una gestión económica muy importante. Hay intereses económicos muy importantes. Hay gente que gana mucho dinero. Los médicos en este país ganan mucho dinero.
0: Una parte de los médicos.
2: Está bien. Una parte de los médicos en este país ganan mucho dinero y a mí me gustaría discutirlo desde la perspectiva de la ética. Nosotros creemos que eso está bien, que es necesario, que una persona tiene que ganar 700.000 pesos, 800.000 pesos con un salario de salud pública. No, yo creo que no. Me gustaría que discutiéramos eso, como si hay una regulación, si eso no nos molesta, si no nos incomoda. Si los enfermeros tienen que ganar lo que ganan, si los médicos tienen que ganar lo que ganan, porque lo que hacen es tanto más importante que lo que hace cualquier otro ciudadano, demos esa discusión en algún momento. Ahora, lo que a mí me gustaría, porque soy una persona de izquierda, es que nosotros nos adhiriéramos a las reformas, de buenas reformas, ¿no? Porque nosotros en un momento hicimos una reforma a la salud que fue muy importante. No es nunca se hizo nada. La creación del FONASA para la salud pública fue muy importante. O sea, no solo para
4: más
2: los prestadores
4: privados. Está para
2: bien,
4: la pública.
2: Pero no solo para los prestadores privados. No solo para los prestadores privados.
3: Pero no resolvió, o sea, muchos temas.
2: No, pero resolvió unos y no resolvió otros. Mejoró bien el acceso, mejoró la cobertura, mejoró el orden, el control, los registros, un montón de cosas. Faltan otras cosas. Bueno, entonces, nosotros vamos a seguir creando, o sea, la política va a seguir creando investigadoras y acusándose mutuamente según el lugar en el que esté, o alguien va a decir, bueno, empecemos a ensayar qué es una gobernanza distinta, empecemos a ensayar formas distintas de gobernanza posible que impliquen gerenciamiento. Yo tengo discusiones sobre eso de sacar, no sé, veamos, ¿no? Además me parece que hay una disciplina sobre la gestión en la salud.
1: Sí,
2: ¿no?
1: Área
2: hay un área específica, me parece que hay una...
3: Mi especialidad.
1: La especialidad de Miguel, yo lo miro así como diciendo, no le estoy errando.
2: Lo que estoy diciendo,
1: ¿no?
2: Es, yo no sé lo que hay que hacer, pero yo sí creo que hay personas que saben lo que hay que hacer.
3: No tiene por qué ser dirigida solo por especialistas,
2: pero Colorado, lo que te digo es, hay personas que saben lo que hay que hacer, entonces lo que esperaría yo que hiciera el gobierno es decir, bueno, vamos a hacer una reforma, vamos a tratar de ir al fondo de eso.
3: Una segunda generación de reformas.
2: Porque si no, es como que, si solo vamos a... O sea, las cosas simples son esto, chiquita.
3: Nos dedicamos a sacar el agua del barco y no tapar el agujero.
2: Esta política no mejora los problemas de fondo de la política. Entonces, capaz que sería una buena oportunidad para este ministerio, para este gobierno, poder poner arriba de la mesa una reforma razonable.
0: Solo una cosita nomás. No soy médico, pero voy a salir en defensa de los médicos. Hay médicos que ganan muy mal. Entonces yo quiero decir, porque si no, y sé que no fue el espíritu Patricia, pero que no quede que los médicos son multimillonarios. Hay gente que gana mucho y es muy especializada y que tiene el conocimiento suficiente como para ganar mucho. O sea, el tema de regular los salarios es bien complicado, porque si yo soy un especialista de un área y soy el uno o el dos, y capaz que tengo hasta el derecho a que se me pague por mi conocimiento y especialización. Yo tengo mucho miedo cuando desde el Estado se entra a toquetear, decir, no, ya pasó en este gobierno, en el gobierno anterior, no pueden ganar más de tanto por ciento del sueldo del presidente, y ahí es muy difícil pronto atraer gente con capacidad a trabajar en el Estado.
1: Mira lo que dice Ana a propósito de que dice Patricia con mucho cariño: hay especialistas médicos muy demandados en el mundo. Claro. Si no pagas a un neurocirujano similar a lo que cobraría en Brasil, se va.
0: Se puede decir esto, la especialización y la capacitación.
3: Igual con el tema de los recursos humanos, hay un tema de que la universidad, que la pagamos todos, debería no tener cupos limitados para que el número de especialistas pueda ser el país necesita.
2: Hay algunos intereses ahí.
3: Bueno, por eso. Entonces, yo creo que el tema es un tema de conducción política del sistema. Y la conducción política del sistema no es de un partido. La conducción política del sistema es de una reflexión
2: que trate de la izquierda.
3: Sí, yo también, pero lo que estoy diciendo,
2: espero que la salud también la vea en la izquierda.
3: Yo también, pero yo quiero que eso se haga con diálogo, con construcción de alternativas. ACE hay que mirarlo en profundidad. No la arreglamos a ACE, no la arreglamos con parches. ACE precisa de una reestructuración, de un diseño institucional diferente, donde la profesionalización es central. Los hospitales deben ser dirigidos por gente que, como pasa con las escuelas, con las maestras, que concursa y que tiene un salario adecuado y que responde a reglas de la profesionalidad dentro del Estado. Dirigido en el sentido de cómo quién ponemos a la cabeza de un hospital de caridad, que es como ha seguido funcionando la salud pública, no transformamos la salud, porque es una industria muy compleja la de producir salud. Y cuando los intereses económicos se cruzan con el artesanalismo en la construcción del...
4: Y la política, porque los directores son designados de manera...
3: Bueno, por eso, pero hay que apuntar a que no sean designados por... Hicimos concurso en el periodo con Marcos, designamos 16 personas, después se desmontó todo eso y no se sigue haciendo. Y yo creo que es un desafío fundamental profesionalizar la gestión.
1: Cerramos la tertulia, pero con un apunte de Juan, que en el segundo tema habló menos porque quería pasar un telegrama.
4: En realidad es un aviso: en este mismo edificio, dentro de una hora, es decir, a las 12, en la sala Picasso va a haber un conversatorio a cargo del contador Iván Posada, el economista Isaac Alfie, y el doctor Rodolfo Saldain, denominado Riesgos del Diálogo Social. Es decir, qué es lo que va a pasar a partir de las propuestas surgidas del diálogo social en materia de seguridad social.
1: Queda entonces esa convocatoria para dentro de un ratito, nada más, acá. Te vas directo para ahí, Juan.
4: Vamos a tomar un cafecito en el medio.
1: En el medio. Bueno, gracias, ¿eh? Gracias a los cuatro, Neco Costa, Patricia González, Miguel Fernández Galeano, Juan Gavito. Nos reencontramos en los próximos días, ¿sí?
3: Un gusto.
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17: Abrimos, señoras y señores, la tertulia en este jueves que es 11 de junio del año 2026. ¿Con quiénes estamos? Con Ana Laura Pérez. Buen día.
18: Buen día.
17: Al lado de ella, Martín Bueno. ¿Cómo te va?
18: Todo bien, buen día a todos.
17: Del otro lado de la mesa, Luis Uriarte, buen día.
19: ¿Qué tal? ¿Cómo están?
17: Y al lado del Pablo Díaz, ¿todo bien?
20: Todo bien, buen día.
17: Bueno, vamos, tenemos un par de asuntos. Empezamos ya con el uno. El Poder Ejecutivo presentó ayer el proyecto de ley de competitividad y reducción del costo de vida, una iniciativa de más de 240 artículos que será enviada al Parlamento la próxima semana. El gobierno lo define como una batería de reformas microeconómicas para promover empleo, inversión, mayor competencia, menos burocracia y una reducción de costos para empresas y consumidores. La presentación de los lineamientos estuvo a cargo de los ministros Gabriel Odone de Economía, Fernanda Cardona de Industria, Cristina Lustenberg de Salud Pública y Alfredo Frati de Ganadería, Agricultura y Pesca. Odone sostuvo que con el proyecto se busca modernizar la relación entre el Estado, los ciudadanos y las empresas y lo calificó como una señal central del rumbo económico de esta administración.
21: El corazón de la competitividad está en los costos de gestión, en los costos de funcionamiento del sistema. Y en eso el sector público, muchas veces, por costumbre, por no hacer revisiones profundas de las decisiones tomadas en el pasado, pone sobre la carga de los contribuyentes un peso, sobre, en particular de las empresas, un peso extraordinario.
17: El texto está dividido en cuatro capítulos. Uno, agilización de trámites. Dos, facilitación del comercio exterior. Tres, promoción de la competencia y reducción del costo de vida. Cuatro, innovación y aceleración de la inversión. Entre otras medidas, se propone crear registros únicos para que las empresas no deban presentar la misma documentación ante distintos organismos, fijar plazos máximos de respuesta y aplicar el llamado silencio positivo cuando el Estado no responda dentro del plazo previsto. También se plantea ampliar de 5 a 10 años la vigencia de registros sanitarios, técnicos y ambientales, permitir renovaciones mediante declaración jurada y habilitar trámites en paralelo que hasta ahora debían hacerse uno a continuación del otro. En comercio exterior, el proyecto impulsa el autodespacho aduanero, la digitalización de documentos y la eliminación de varios trámites en papel. Otro eje, como quedó dicho, es la promoción de la competencia. La iniciativa busca dar más autonomía a la Comisión de Defensa de la Competencia, facilitar que haya varios importadores de un mismo producto y obligar a los comercios a informar el precio por unidad de medida, como kilo, litro o unidad, para que los consumidores puedan comparar mejor. También en el proyecto hay medidas para MIPYMES, FinTech, parques industriales, producción agropecuaria familiar y salud. Entre ellas, un sistema gratuito de gestión empresarial para pequeñas empresas, espacios controlados para probar soluciones financieras innovadoras, una plataforma digital para la cadena cárnica y la simplificación de trámites sanitarios sin reducir controles, según se enfatizó ayer en esta conferencia de prensa. El proyecto todavía no está, no se ha difundido el texto íntegro. Sin embargo, algunos de ustedes ya querían empezar a comentarlo. Era el caso de Martín. A ver, empezamos contigo.
22: A ver, creo que es un proyecto súper importante y tiene muchas aristas. La primera es la política. Estamos discutiendo un proyecto de ley del gobierno que busca cambiar algo. O sea, creo que desde que tenemos este gobierno es el primer proyecto que tiene esta presentación, bueno, mira, con esto queremos reformar algo, modificar algo. Y además lo que pretende modificar va en sintonía con la promesa campaña.
17: El ministro Odone definió el proyecto como una modesta pero importante reforma del Estado que apunta a hacer Uruguay un país más competitivo y menos costoso.
22: En definitiva, más allá que no conocemos el texto y el texto lo es todo en este caso, es en la señal de la revolución de las cosas simples. Revolucionar las cosas simples no es aumentar de 500 pesos a 1000 pesos la tarjeta, diríamos, del MIDES o esa cosa. O sea, revolucionar las cosas simples es tomar el aparato estatal, que en Uruguay es omnipresente, y empezar a mejorar su gestión y sus servicios y su eficiencia. Eso va en esa línea. Y creo que es una buena noticia del gobierno y de Uruguay que el gobierno mueva en esta materia y no quedarnos con que no pasa nada. O sea, ahora parecería que algo va a pasar. ¿Qué tan profundo es o no es? Eso va a depender del texto, que todavía no lo tenemos. O sea, que en eso creo que es bueno. Después, dos comentarios más, porque de vuelta esto tiene como muchas aristas. Es un proyecto que parece que va a tocar vacas atadas privadas vinculados a las regulaciones.
17: ¿Vacas sagradas?
22: Sí, vacas atadas o vacas sagradas, atadas, ¿tá? Sino que hay todo un mundo regulatorio del Estado, que hay como un pacto implícito, burocracia, privados, poder político, que tiene que ver con el costo de vida de los uruguayos, que tiene que ver con ciertos oligopolios de hecho en el mundo privado.
17: Volvió a hablarse de la pasta de dientes.
22: Volvió a hablarse, por ejemplo, que es el ejemplo más paradigmático del Uruguay, pero eso. Y vamos a ver qué pasa en el Parlamento. Vamos a ver qué pasa en el Parlamento. Y esto es transversal. Esto es absolutamente transversal a los partidos políticos. Yo aspiro que... Estoy seguro que la intención del ministro de Economía fue avanzar lo máximo posible con algo que seguramente sea modesto en su alcance. Pero ojo que el Uruguay puede ser extremadamente conservador y transversal. Ya lo vivimos con el intento de modificación de normas de despacho de aduana, un tímido intento que no logró los votos porque transversalmente los partidos políticos resolvieron que hay gente que tiene que seguir teniendo ciertas, digamos, prerrogativas específicas. ¿Ah? Y después, lo último que digo, si no me extiendo demasiado, es no es un proyecto liberal. No hay que confundirse, o sea, porque dice no, esto es un proyecto liberal. No, a ver... En un Estado comunista o en un Estado liberal capitalista, todos quieren que el Estado funcione, porque el Estado necesita agilidad y simpleza para hacer política. Esa política que el Estado despliega, esa ejecución, puede ser comunista, socialista, liberal o capitalista. O sea, decir que es un proyecto liberal es no entender que incluso aquellos Estados que quieren hacer políticas de izquierda necesitan un Estado ágil, rápido y que funcione bien. En Uruguay, lamentablemente, la izquierda uruguayo ha identificado que todo lo que hace el Estado está bien, siempre. ¿Ah? Y eso es algo que el proyecto también hace, y le doy enorme valor, es desde un gobierno de izquierda, levanta la mano y dice, ojo que desde el Estado hacemos cosas que están mal.
17: Por ejemplo, en esto de medidas que bajarían el costo de vida o bajarían algunos costos de productos de la vida de todos los días, está la facilitación de importadores múltiples de un mismo producto. Sí. Se habilitan múltiples registros de un producto sin requerir información que el regulador ya tiene, ¿no? O sea, se le pidió la información al primero, por ejemplo, al primero que importa un producto. Bueno, esa información ya está. No la tiene que presentar el segundo, el tercero, etcétera.
22: Ese punto...
17: Se debe garantizar que el producto es el mismo y asegurar la trazabilidad de cada lote. Se permite aplicación restringida a orígenes confiables. A ver, Martín.
22: Ese punto hay que ver cómo está regulado y con qué alcance, porque aparte productos, el Estado inscribe productos por todos lados. Pero si eso fuese profundo, es un terremoto en Uruguay.
17: Es un terremoto. A ver, explícalo, tú que estás muy metido en eso.
22: A ver, por ejemplo, Ministerio de Salud Pública, las compañías en Uruguay tienen registros exclusivos. O sea, yo registro un producto que me demora 2 o 3 años y mucho dinero registrarlo, y ese producto que el Ministerio de Salud Pública me lo autorizó, ¿ah? Solo está autorizado para mí. Por lo cual, mi compañía tiene un valor porque tiene ese registro. Entonces, una tercera compañía no puede importar el mismo producto, aunque ese producto esté disponible para importarlo. No lo puede hacer. Si eso tiene un alcance profundo, produce un cambio de reglas de juegos en la economía, en varios rubros, que es gigantesco. Es gigantesco. Por eso hay que ver cómo está escrito, cuál es el alcance, qué significa. Hay que ver, en la presentación que realizan, la última diapositiva que presenta el ministro, habla del Ministerio de Salud Pública, justamente, y si ven, la diapositiva no dice nada. O sea, es un vamos a analizar cosas.
17: ¿Tú querías comentar eso mismo, Pablo?
18: Sí, bueno, sí.
19: No,
18: Está bien, pero si hizo la salvedad que se dejaba fuera los medicamentos.
19: Sí, sí, sí, pero el mundo registra no solo medicamentos.
18: No, pero está bien, pero te quiero decir, pero eso, porque se le ha hecho preguntas, yo he visto a una que le han preguntado con respecto a los medicamentos, si se iba a bajar los costos.
20: No, estamos hablando de cosmética.
23: Bueno, pero lo que pasa es que ahí...
20: Todo un montón de cosas que registra el Ministerio de Salud Pública, que
19: es un negocio. Insumos médicos. Insumos médicos.
24: De a uno.
18: A ver, dale. Sí, en realidad, el proyecto... Lo que conocemos son los titulares, no conocemos el fondo. Y una de las primeras fases del titular está de acuerdo cuando escucha, sin entrar a detalles, y todo me genera una sensación de me gusta. Pero yo discrepo contigo que no puedo decir que todo el proyecto es liberal, no. Pero tiene una parte que escuchar, que decir que se está... Escuchar no. Uno está leyendo, interpreta que se está favoreciendo o promoviendo la competencia... y que se entienda que por la competencia del mercado se van a bajar los costos, es una visión liberal.
19: Sí, sí, está bien.
18: Y que un gobierno de izquierda tome como bandera que el libre mercado, que la competencia va a ayudar a bajar los costos, pucha que también es romper una, o no sé si romper, pero bajar una bandera de izquierda. Porque cuando uno escucha la justificación de decir... de que se quiere, por ejemplo, en las grandes superficies, que tiene que haber más claridad a la hora de los productos para que se mejore la competencia. Lo que están diciendo es, si se compite, se va a bajar el costo. Con el tema de la regulación, lo que dice, cuando algo ya está registrado, yo puedo también importar el mismo producto. Creo que está diciendo que haya competencia. Entonces, quieras o no, eso, ese punto de vista, es liberal. Es liberal. Y pucha, que un gobierno de izquierda, por eso como vos estás diciendo, hay que ver qué pasa en el Parlamento. Quiero ver qué va a pasar en el Parlamento, si hay, porque hay algunas personas dentro del Frente Amplio que no están muy a favor del libre mercado, que no están de acuerdo con la libre competencia.
19: Bueno, hay personas en los partidos tradicionales que no están también de acuerdo ni con el libre mercado ni con la competencia cuando le tocan a su corporación que auspician.
18: Vamos a corregirla. Hay personas en el sistema político que pueden estar teóricamente a favor del libre mercado, pero siempre protegen algunas corporaciones.
19: Correcto.
18: Hay gente que está a favor teóricamente, hay gente que está en contra teóricamente, y hay gente que está a favor teóricamente, pero en la práctica no. Estamos de acuerdo, esto es una especie de varios. Perfecto. Se da A más B más C, puede pasar cualquier cosa.
24: Antes de seguir escuchando a los tertulianos, agrego otro ejemplo. En el capítulo Menos Burocracia, un punto es plataformas accesibles para la agilización de trámites, buscando que ciudadanos y empresas puedan realizar sus interacciones con el Estado desde donde se encuentren e ingresando la información necesaria una única vez. Esto conduce a mejorar la automatización y comunicación entre los organismos. Y entonces incluye, por ejemplo, registro único de apoderados y representantes. Las empresas registrarán sus representantes una sola vez y el Estado está obligado a usar esa información, evitando de ahora en adelante pedir en cada oficina esos poderes.
18: Yo me acuerdo de una época.
24: Disculpen, pero esto suena tan elemental que no puede ser, ¿no?
23: No, pero es así.
24: Y sin embargo, no existe.
23: Tengo una experiencia reciente. Tengo una experiencia reciente esto, ¿no? Como tú sabes que yo estoy con todos los trámites de habilitar el Lorca.
24: El espacio cultural Lorca.
23: Tomé el poder y fui ante él a pedir el internet, pero a su vez había tenido que ir a la UTE a mostrar el mismo poder y siempre, además el poder corriendo, y también a la OCE, y en cada lugar donde tengo que ir tengo que llevar específicamente el poder. O sea, y esto es una pérdida de tiempo que además implica también una pérdida económica para el que quiera hacer un trámite. Es decir, así que a mí me parece, esa es una de las medidas que me parece bárbaro. Pero quería referirme también al tema del liberal, y yo obviamente no soy un liberal, pero sí soy un admirador, y la verdad que estuvo excelente cuando en la tertulia se planteó lo de Adam Smith, ¿no? Porque Adam Smith,
24: los viernes trató a Adam Smith.
23: Adam Smith es el enemigo del Estado, no es cierto. Adam Smith en realidad sostenía la necesidad de que el Estado interviniera para asegurar la libre competencia. Porque el problema del mercado es cuando el mercado se ensucia, y se ensucia ¿por qué? No por el Estado, se ensucia por la aparición detrás de monopolios, de oligopolios, etcétera. Entonces, me parece muy bueno que se quiera asegurar la libre competencia. Digo, si tenemos un mercado, ese mercado tiene que ser lo más transparente posible, y por eso me parece muy bueno. Con el tema de los medicamentos, obviamente, pero hay que diferenciar entre registrar una marca o registrar una invención, a registrar un producto, digamos, de uso masivo con la fórmula idéntica. Entonces no tiene sentido, yo no puedo usar el mismo nombre, pero si la fórmula es de uso común, digamos, es de en realidad la puedo usar y es así, ¿no? Y después, por el otro lado, creo que hay algunas cosas que se han demostrado, obviamente el tema de los dentríficos, pero no es el único, donde en realidad justamente los importadores que terminan siendo exclusivos por varias razones: primero, porque no dejan entrar a las pymes; segundo, porque llegaron primero, hicieron sus acuerdos comerciales, etcétera. Eso es lo que hay que tratar de evitar, y eso sin duda permitiría mejorar la situación del costo de vida. Y después me parece muy importante el tema de los vintage y el tema que se menciona ahí del sandbox, que es la posibilidad...
24: A ver, expliquemos eso, porque hay términos que, claro, que no son obvios.
23: Bueno, yo no soy precisamente un técnico en esto, pero por lo que conozco, eso es la posibilidad de desarrollar sistemas y plataformas y probarlas sin necesidad de hacer necesariamente un proyecto piloto o arriesgarte a que el mercado a generar una distorsión, ¿no? Porque es un ambiente cerrado en donde vos probás, esto viene obviamente de la informática, pero es un ambiente donde vos haces testing, digamos, ¿no? Y testeás si esto va a funcionar. Y
24: esto rige para fintech, o sea, claro. Aplicaciones, para plataformas digitales que operan en el sector financiero por fuera de lo tradicional, de lo convencional, ¿no?
23: Exactamente, y bueno, después la otra que está también en inglés, que es la posibilidad de las plataformas de acceso, digamos, del crédito. Yo soy un poco más cuidadoso con eso, soy un poco más cauteloso, porque le tengo un poco de miedo a que después termine en un problema. Los pequeños inversionistas son la gente que se queda en la lona cuando estas cosas fracasan. Entonces, le tengo mucho miedo.
24: Acá estamos hablando del punto que se titula Financiamiento a la Innovación. Tiene dos partes. Fondos de inversión cerrados promovidos amplían el espectro en lo que se puede invertir, reducen barreras de entrada al eliminar la garantía hipotecaria y los hace transparentes, por lo que tributariamente son beneficiosos. Esta sí que es difícil de entender a primera lectura, ¿no? Todos la,

0: incapacidad que el jubilatorio, digamos, para acceder a la jubilación por incapacidad. Hay mucha gente que después de los 3 años se queda sin nada, sobre todo cuando tenés 50 y pico de años, porque no podés acceder a la jubilación, pero nadie te va a tomar con una discapacidad importante, ¿no? Que estamos hablando entre un 50 y un 66, que es lo que maneja. Pero podría haber muchos ejemplos más. Pero de todas formas, creo que, y con esto termino, me parece que es muy importante que se haya planteado algo que de pique puede generar una política pública. Cuando me refiero a una política pública, es una política que va a ser impulsado por un gobierno y puede ser continuada por otros gobiernos porque tiene un consenso político importante. Y me parece que eso es muy importante en la situación actual.
1: Ana Laura.
2: Bueno, a mí me gustaría primero decir algunas cosas como más generales que me pasaron con esto y después ir como más a lo particular, como dar un par de pasos para atrás. Porque dadas las circunstancias, a mí me llamó la atención algunas cosas, ¿no? Ver cuatro ministros, ver el ministro de Economía, usar la expresión buque insignia, porque si bien dijo que era una modesta reforma del Estado, dijo que era un buque insignia. También yo agregaría el comentario de que la vara está tan baja que realmente a uno lo emociona que se anuncie algo que implica cambiar algo. Pero comparto lo que dice Martín, pero por otro lado la salvedad es que vara la baja, que baja la vara, ¿no? O sea, me deprimo un poco. Pero a mí me llamó la atención porque mientras eso pasaba, el presidente estaba inaugurando las luces de una canchita de fútbol, ¿no? Me llamó la atención. O sea, quiero decir, me llamó la atención un ministro de Economía diciendo: este es el buque insignia de este gobierno, con tres ministros más, y el presidente no estaba. Y me llama la atención también, porque hoy leo, por ejemplo, en la contratapa de Búsqueda una serie de reflexiones de Gerardo Caetano, y Gerardo Caetano dice que este gobierno le está dando demasiada bolilla a los empresarios y poca bolilla a los votantes del Frente
1: El
2: Amplio.
1: título de la entrevista es: el gobierno de Orsi les habla más a los empresarios que a quienes lo votaron y tiene excesiva cautela en no ir contra grupos de poder. Eso atribuido, claro, a Gerardo
2: Bueno,
1: Caetano.
2: entonces, digamos, me interesa que esta reforma se da en ese contexto y que eso pasó alrededor de esto, porque estos 240 artículos van a tener un proceso parlamentario y que también va a depender mucho de lo que efectivamente haya dentro de ese proyecto. Y también por esa cuestión de si es liberal o no es liberal. ¿A quién lo puede sorprender? Y ahí es la salvedad. Eso uno puede decir, primero, en el Frente Amplio hay liberales, liberales de izquierda. Ah, Story era un liberal de izquierda en algún punto. O sea, no, digamos, tampoco ser liberal es un cetro de la derecha del espectro político. A mí me parece que ahí es importante hacer esa salvedad. Y segundo, ¿a quién le cabe la menor duda que O'Donnell piensa que la competencia es uno de los... Una competencia regulada, controlada, no abierta, así a mátense en una esquina, es una de las formas de mejorar los precios en un mercado de oferta y demanda? A mí, digamos, a uno no lo sorprende. Digo, su trayectoria vital y profesional hace clarísimo eso. Entonces, ahí lo que es interesante también es, de nuevo vuelvo a lo mismo, es quién está sentado diciendo lo que dice, ¿no? O sea, ¿quién está pasando ese mensaje? Porque si vos lo analizás solamente desde el punto de vista de quién está pasando ese mensaje, y no, el ministro, o sea, el ministro y el Ministerio de Economía están haciendo una cosa que es totalmente coherente con la decisión de poner ese ministro. O sea, de sorpresa nada. Ahora, eventualmente eso, lo que quiero decir con esto es, para mí no rompe con ninguna cosa de la izquierda ni genera nada, porque, digamos, nadie puede decir que le sorprende que O'Donnell piense así. Y cuando lo pusieron sabían que iba a decir lo que dijo. No sé, a mí me pasó un poco eso. Y después, respecto de las, como haciendo un doble clic, a mí algunas cosas me hicieron acordar. Hay un caso, el periodista Sebastián Cabrera le hizo una nota en 2023 a un señor que se llama Vladimir Espíndola, que en un accidente de tránsito perdió a su esposa y sus dos hijas, y que se transformó en una especie de militante antiburocracia. Cuando uno lee la odisea que una persona que perdió a su familia de una manera tan espantosa tiene que hacer en el Estado, cómo él cuenta que le tiene que decir todos los días en algún momento a una oficina distinta del Estado que se murieron sus hijas y su mujer, porque el Estado es incapaz de avisarse entre sí que a alguien y te obligan a llevar otra vez el papel que dice que se te murió tu familia. O sea, si el Estado es capaz de hacer eso, ¿no? No me, o sea, estas cosas que decíamos, a uno le parece obvio, pero no, digamos, el

0: Estado en su burocracia no solo tortura empresas, tortura personas. O sea, sí.
1: Es interesante lo que decís, porque este es un proyecto que apunta a la competitividad, al costo de vida, pero el mismo desempapelamiento, la misma desburocratización se necesita en otros ámbitos del propio Estado, ¿no?
0: A mí, yo me acuerdo de esa nota porque me marcó mucho leerlo como con nombre y apellido, contando día por día todo lo que tenía que hacer, y era realmente una cosa que si no les importa esa persona, si al Estado como Estado no le importa, bueno, ni hablemos de una empresa.
1: Es buena la pregunta, ¿no? Es buena la pregunta porque no hay anuncios en esa materia. No hay una reforma del Estado en esos capítulos que estás mencionando ahora. No hay una revolución de las cosas simples prometida en esas materias que estás mencionando ahora, ¿no?
0: Que uno tiene que transportar papel. O sea, ya lo de papeles te explota la cabeza. En algunos casos es directamente papeles. En otros implica, sí, hay cuestiones de tipo digital. Pero eso, que uno tiene que decirle al Estado 72 veces por año cosas que el Estado ya sabe de uno, por ejemplo, y en estos casos, como tan extremos, es como peor.
1: Mira, Martín te está observando.
2: No, a ver,
1: encantado.
2: Una constatación. El Estado, cuanto más vulnerable sos, cuanto más humilde sos, cuanto menos educación, menos cultura tenés, cuanto menos poder económico tenés, peor te trata y te maltrata. O sea, no es lo mismo una persona que entra a una oficina pública bien vestida, que sepa hablar con una persona que, o sea, es hasta cultural, los maltratan. Todos los que en alguna época de nuestra vida hicimos política activa, sabemos que parte de la tarea a veces de los partidos políticos es asistir a la gente que está en peor situación, en tener relaciones normales con el Estado, porque el Estado te excluye. Te pasa, en cualquier oficina pública te pasa. Es terrible. Y obviamente las empresas, sobre todo las de mediano porte para arriba, son las que tienen más profesionalismo y más capacidad de lidiar con el Estado. Contratan abogados, gestores, tienen contadores, estudiamos normativa. Ahora, la PYME va muerta.
0: Bueno, yo quiero decir una última cosa, y después hay una cuestión que me parece como muy importante, y es algunas de estas cosas tienen sentido en la medida que se hagan otras. Me refiero, de nuevo, yo voy otra vez a cuestiones que tienen eventualmente. El propio ministro reconoció que las medidas que apuntan a el aumento de la competencia no puede decirse que directamente van a tener una influencia en que baje el costo de vida. Lo planteó más como una esperanza o como una primera gestión. Él mismo lo dijo, más allá de que se hayan visto los proyectos. Pero, digamos, ponerle los precios por peso a las cosas también implica la capacidad, porque a uno le parece una tontería, pero hay un montón de gente que no tiene tiempo ni puede hacer el ejercicio de entender algunas cosas. De cómo funcionan, de por qué. Yo he visto gente que en general es al revés de lo que uno piensa. Es los que tienen más dinero en general tienen más capital cultural y son más capaces de conseguir más baratas ciertas cosas porque entienden cómo conseguirlas.
3: Sí, claro.
0: Entonces, también es eso, porque a veces cuando vos compras en un almacén de barrio, pagás las cosas más caras porque el circuito te lleva a eso, y cuando puedes tener un auto y comprar una vez por mes y estoquearte, pagás las cosas más baratas.
4: Tenés cuenta por tarjeta.
0: Exactamente. Entonces ahí también hay toda una serie de lógicas que con poner un cartel, porque también en Uruguay es muy de la ley el cartel, no alcanza.
1: Igual quiero decir, hay varios interesados en tomar la palabra.
3: Yo tengo como en varios ejes que quiero discutir. Uno, lo último. A ver, que creo que en el Frente Amplio hay mucha gente que está a favor de la ley de competencia, sí es real.
1: Ah, bueno, acá vas a la discusión que te planteó Ana Laura.
3: Quiero responder ahora. Que O'Donnell ha sido una persona que ha trabajado en su vida privada, trabajando en un estudio que podemos decir que es un emblema, entre comillas, del capitalismo, de los empresarios, nadie lo puede discutir nadie. Ahora, a lo que voy es que este proyecto, que lo califica como buque insignia del gobierno, tiene una parte que propende o favorece o quiere incentivar la libre competencia, para mí no deja de ser irónico que haga algo del Frente Amplio. Porque más allá que el Frente Amplio hay gente que está de acuerdo con la libre competencia, no podemos decir que históricamente el Frente Amplio se haya embanderado con la libre competencia. Eso es lo que me suena un poco irónico, está bien, pero no se embandera.
0: Yo creo igual que ahí hay una serie de juegos de luces y sombras, un poco ustedes lo decían, pero a mí me parece que muy importante es A mí me hace muchísimo ruido equiparar empresario con libre competencia. En el Uruguay los empresarios en muchos casos representan oligopolios, monopolios.
3: Sí,
0: no les gusta nadita la libre competencia y se sientan en los micrófonos de un momento de a reclamar determinadas cosas para sí mismo.
3: Hay de todo.
0: Hasta casos, digo, hubo un caso muy emblemático ahora porque él mismo tuvo la honestidad de ponerlo sobre la mesa y hablar en todas las entrevistas de eso, que fue el caso de los pedidos que se hicieron para la regulación de Temu y la entrada de esas cosas desde la Cámara de Comercio. En las entrevistas todo el mundo le hacía la misma pregunta, es, pero ustedes no defendían la libre competencia. Bueno, sí, somos liberales, pero más o menos. Entonces, también ahí hay una... Yo lo que me resisto es a equiparar empresario como si fueran los adalides de la libre competencia en el Uruguay. No lo son.
3: Te puedo llevar eso. Segundo tema. Que no, esto también va a depender de lo que pase con los decretos reglamentarios, con la turmentación.
4: Que O'Donnell lo dijo, ¿no?
3: Porque todo esto en realidad, históricamente, es algo que está muy bueno... Pero después va a pasar en la práctica, cuando se haga el decreto reglamentario, cuando veamos la ley, cuando vea la instrumentación, cómo se favorece, qué sale, vamos a ver realmente en la cancha si esto realmente es un proyecto que reforma o no, o se queda simplemente en un hermoso titular que no queda en la nada. Entonces, eso no lo vamos a ver ahora, tampoco lo vamos a ver la semana que viene con el proyecto de ley, porque hay partes que son de la instrumentación que es lo que termina definiendo el tema. Y tercer punto, cuando tú decías el famoso caso de ese hombre que tenía que declarar. Hay algo, que yo me acuerdo una vez que se presentó un proyecto de ley, lo había presentado Iturralde desde hace como 10 años, que era que se había planteado que el Estado no te puede exigir información que esté en propiedad.
0: Que ya tiene, exacto.
3: ¿Tá? Yo voy a poner un ejemplo práctico que a mí me pasa continuamente. Cada vez que el Ministerio de Trabajo le realiza una inspección a una empresa, le exige que presente en la inspección de trabajo la planilla de trabajo. ¿Dónde se registra la planilla de trabajo? En el Ministerio de Trabajo. Pero vos, el Ministerio de Trabajo... te exige en un expediente que le presentes la planilla de trabajo que vos se la registraste a ellos.
5: Y que es online, es el código que la tiene.
3: Eso es el ejemplo de lo que está mal, de la burocracia excedida, de decir, bueno, ¿por qué le pedís algo que vos ya lo tenés? Bueno, eso creo que tendría que ser, que eso le falta a esta reforma, esa parte de decir, el Estado no te puede exigir información que el Estado la tiene. Porque eso termina siendo facilitando a la persona.
4: Yo no sé si no está, porque de alguna forma... Creo, como no conocemos el articulado...
3: No sabemos, capaz que está.
0: Ojalá.
3: Que está. No lo escuché, no lo vi.
4: Yo lo que quería decir es que, digamos, también seamos claros, porque el Estado parece que fuera un enemigo público número uno. A ver, el Estado somos nosotros. Sí,
5: no,
4: y en realidad, no. Sí, somos
5: el Estado nosotros, no soy yo, serás tú. Tú capaz que sos el Estado.
4: A ver,
5: yo no soy el Estado.
4: Cuando votás,
5: el
4: votás...
5: Estado a mí no me da nada, todo lo contrario.
4: A ver, el Estado a mí me dio mucho.
5: Sí, también, bien, por eso.
4: Yo hice escuela pública, jardín de infantes, escuela pública, liceo público y universidad pública. Así que no puedo decir que no me dio. Y además, yo creo que el Estado... Lo que pasa es que el Estado es difícil de reformar por dos razones. Primero, a ver, yo trabajé mucho en empresas privadas. Las empresas privadas también se burocratizan y también mueren por la burocracia. El Estado no muere, pero se anquilosa y entonces es difícil. Pero es difícil de modificar también, justamente por lo que ustedes estaban diciendo, que son los intereses que muchas veces les sirve de las distintas corporaciones para que algunas cosas no se modifiquen. Entonces, seamos claros, es muy importante. Ahora mismo estamos diciendo, bueno, esto va a ser una lucha también contra algunos oligopolios. Creo que una de las ventajas que tiene también es tratar de favorecer a las pymes. ¿Ah? Porque en el Uruguay las pymes son la parte más importante, digamos. Entonces, yo creo que eso es algo que vale mucho la pena tomar en cuenta.
1: Dice uno de los oyentes, hay cantidad de mensajes, Juan Antonio dice, el ejemplo de la pasta de dientes lo escuché por primera vez en la campaña que terminó ganando la calle Pou, la que llevó el gobierno a la calle Pou, planteado por él y o la quien sería ministra Azucena Arbeleche. Brilló por su ausencia después en el periodo de gobierno. Me sorprende que ahora lo postule este Poder Ejecutivo. Felicitaciones por eso, después se verá el alcance.
5: Yo por eso decía que es un tema transversal al Uruguay esto. No es tanto.
4: Me acuerdo que Brenda lo planteó también.
5: Sí, pero siempre se ha planteado, pero
1: no,
5: sí,
1: tiene larga historia. El oyente dice que él lo registró en aquella campaña.
5: Lo que es increíble.
1: La del 2019.
5: Y algunos siempre hemos dicho, el gobierno de la calle Pou, la carencia que tuvo de reformas en el Estado, teniendo... No te digo que un gran mandato popular para reformar el Estado, porque no lo tenía, pero sí seguramente más que un gobierno de izquierda, seguro. Yo quería decir tres cositas que es sobre que el Ministerio de Economía o el gobierno está hablando mucho a los empresarios. Ojo que este proyecto, que no lo conocemos, hay que leerlo, pero que se presenta como pro empresarios y en términos generales es, ojo que debe tocar muchos intereses de empresarios, muchísimos. Y sabiendo, digamos, el origen, la capacitación y el conocimiento que tiene O'Donnell de cómo funciona el mercado privado, seguramente, y estoy convencido que lo hace en beneficio del país, debe tocar muchos intereses de empresarios.
1: ¿Alguna reacción por ahora? El presidente de la Cámara de Industrias, Leonardo García, consideró muy positiva esta iniciativa. Dijo en búsqueda que estos lineamientos están reflejando varios temas que esa gremial empresarial había conversado con la ministra de Industria, Fernanda Cardona. Como ejemplo, mencionó los cambios que buscan la reducción de costos para las pequeñas y medianas empresas, por ejemplo, en materia de tiempos de los registros ante el Estado. Esto es muy importante, hace mucho que lo veníamos reclamando.
5: Y después voy a dar, yo extrañamente he sido muy optimista y muy positivo respecto al proyecto, voy a dar nada más el manto del mundo real que podría suceder y ojalá que no. Les pongo un ejemplo. Hace muchos años se generó el Registro Único de Proveedores del Estado, virtual, digital, el RUPE. Estaban como, che, con esto lo chocaron. O sea, generaron algo para hacerlo rápido y veloz, y lo que hicieron fue generar una maraña virtual y digital, más la física, porque dejaron toda la física, o sea, tengo que hacer el papelito físico, subirlo a cosas digitales, mandarlo, después ir con el papelito físico a una oficina que me ponga sello un funcionario, o sea, la chocaron. O sea, estas cosas hay que tener cuidado porque después la burocracia tiene una capacidad fenomenal para un proyecto de ley que dice A, se destruya y eso no suceda. Y lo último que digo es, esto es un moderado, seguramente, intento de iniciar la revolución de las cosas simples. ¿Ah? Bueno, había 4 de 14 ministerios. Si esto realmente es el camino y es un buque insignia, necesitamos una conferencia por mes. Acá hubo 4 ministerios, faltan 10 ministerios. ¿Ah? O sea, esto es... O sea, el Estado viene acumulando regulaciones sobre regulaciones hace 40, 50 años en Uruguay. Tiene que ser una práctica permanente de los 5 años.
0: Y agregaría que además de los ministerios, por ejemplo, un ejemplo como muy concreto es, por ejemplo, cuando yo trabajando y conociendo emprendedoras, por ejemplo, en rurales que hacen productos típicos, mermeladas, dulces, quesos, cosas de esas... Uno de los principales obstáculos es que vos tenés que hacer el mismo trámite intendencia por intendencia.
3: Se modificó ahora, ¿no?
0: Sí, pero durante más o menos.
3: ¿No está modificado eso? No,
1: sí, ahora se supone que hay bromatología única, ¿no?
0: Bueno, claro. pero hasta donde yo sé demora un montón todo ese proceso. Y entonces, claro, es lo que decía Martín, si vos sos una empresa gigantesca, tenés gente que hace eso todos los días. Bueno. Y si vos estás empezando, no es lo mismo. Entonces, bueno, yo creo que también las burocracias, lo que quiero decir es, también están en las intendencias, en el interior se sienten más fuertes muchas veces, esas trancas están más ahí. Entonces, también estaría bueno negociar algunas de estas cosas, más política de Estado que otra cosa.
3: Igual quería hacer hincapié en una cosa que vos te habías dicho inicialmente también, es que no lo habíamos tomado... Sí. Nadie lo había agarrado y nadie le ha dado esa lectura, que es verdad, que el ministro de Economía hace referencia de que era la buque insignia del gobierno, estaba el ministro con 3 ministros y el presidente estaba inaugurando las luces en una cancha de videofútbol. Entonces, quieras o no eso, llama la atención.
1: Después hay oyentes que plantean preguntas sobre sectores o medidas que aparentemente no figuran en este plan, ¿no? Por ejemplo, ¿qué pasa con el poder enorme que tiene CUTSA en el transporte colectivo de Montevideo y el área metropolitana?
0: Bueno.
1: Por ejemplo, él dice, señala Juan, acá los mayores monopolios y oligopolios están en transporte de pasajeros, combustibles y el sector bancario.
0: Sí, no sé si son los mayores. Igual, a mí me parece, por ejemplo, el ejemplo de la pasta de dientes es paradigmático también porque muestra otras cuestiones. Y es que, ¿qué hacemos la mayoría de los uruguayos con el costo de la pasta de dientes? Siempre que podemos, y los que podemos, cuando vamos a Rocha de vacaciones, cruzamos al Chuy y nos traemos 200 paquetes de pasta de dientes. Entonces, para mí me parece como muy paradigmático también de cómo construimos un sistema burocrático y después legalizamos por la vía de los hechos bypassearlo por las ventanas. Entonces, eso también me parece un tema.
1: Este es un típico caso de tema que queda abierto. Vamos a esperar el proyecto de ley que se va a remitir al Parlamento la semana próxima. Todavía no está difundido. Y bueno, y vamos a esperar después el trámite en el Poder Legislativo y todo lo que viene después, la regulación. Esta historia va a ser larga.
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0: Continuamos en esta tertulia de jueves 11 de junio de 2026. Estamos con David Suriarte, Ana Laura Pérez, Pablo Díaz y Martín Bueno. Vamos al segundo tema. Durante el paro general parcial realizado ayer, el FIT-CNT reclamó que la rendición de cuentas incluya más recursos, entre ellos para avanzar hacia el 6% del PIB para la educación y el 1% para investigación, ciencia y tecnología. La central sindical también planteó una sobretasa al 1% más rico para atender la pobreza infantil, mejoras salariales y reducción de la jornada laboral sin pérdida de salario. La medida fue convocada bajo la consigna por un Uruguay de transformaciones profundas, por justicia social, trabajo y salario, e incluyó una movilización en el Cerro de Montevideo. La marcha se desarrolló por la avenida Carlos María Ramírez y terminó con un acto encabezado por el presidente del PIT-CNT, Marcelo Abdala, y la secretaria general adjunta, Alejandra Pereira. Abdala advirtió que el país mantiene problemas estructurales en materia de empleo. Señaló que, aunque aumentó la ocupación, persisten dificultades vinculadas a la calidad del trabajo, los bajos salarios, la informalidad y la precarización.
1: Alrededor de 143.000 personas totalmente desempleadas, un 7,5%. 154.000 personas subocupadas o subsalariadas, podría decirse, porque están condenadas al salario de hambre, un 8,8%. 386.000 personas en la informalidad, con datos correspondientes al primer trimestre de este año.
0: El presidente del PIT-CNT llamó a impulsar cambios profundos, entre ellos una reforma laboral, una reforma tributaria y una revisión del sistema de protección social. Sostuvo que hacen falta más energías transformadoras en las políticas públicas del Poder Ejecutivo y aseguró que, si esas señales aparecen, contarán con el respaldo y la movilización del movimiento obrero para avanzar en esa dirección. Por su parte, la dirigente Alejandra Pereira reclamó respuestas urgentes ante la pobreza infantil, la situación de la educación pública, la salud mental y las condiciones de trabajo, y cuestionó que para la rendición de cuentas el gobierno hable de reasignación del gasto sin incremento presupuestal. Bueno, ¿cómo vieron el paro parcial de ayer convocado por el PIT-CNT? Se llevaba ya varias semanas de anunciado. Pero ¿qué les pareció el discurso? ¿Qué les pareció la plataforma? A ver, ¿quién rompe el hielo en este caso?
2: Yo, dale, Ana. A mí me parecía, era esperable, digamos, viene la rendición de cuentas y si bien era claro que iba a ser gasto cero, la casi comprobación absoluta de que eso es así, pone sobre la mesa también, hasta por una cuestión de, digo, sería muy raro que el PIT-CNT no hiciera un paro frente a una rendición de cuentas de gasto cero. Después, respecto a los, digamos, me pareció que la plataforma, a diferencia de otras veces, fue bastante más concreta en algunas cosas, digamos, en algunos planteos que son de recibo y son históricos. Uh-huh. Digamos, no es menor quién hizo, más allá de Abdala, quién hizo el discurso en términos de, bueno, el 6+1 es una cosa que se ha reclamado para la educación. Es un incumplimiento histórico de todo.
0: Y Alejandra Pereira es del sector de la educación.
2: Exactamente, digo, no es menor a quién se eligió uh-huh. para hacer el discurso, porque es un incumplimiento histórico del Frente Amplio ese porcentaje, entre otras cosas porque se prometió lo muy poco posible, por no decir de imposible, pero por la vía, digamos, por la vía de los hechos no se cumplió. Digo poco posible porque bueno, un poco yendo a lo que hablábamos el bloque anterior, es posible si se toman determinadas decisiones que el sistema político en general no está dispuesto a tomar, como sacar plata de otros lugares, recortar, mover, masacrar cosas que no tienen sentido, y ahí sí. Pero eso era una cosa que, bueno, que no se iba a pasar. Después lo otro, para terminar, lo que me llamó la atención también de forma positiva en el discurso fue una serie de listas de cosas concretas, ¿no? Que me uh-huh. pareció incluso, tipo,
0: ¿A cuáles te referís? A ver.
2: En el discurso ella dijo varias cosas que me parecieron como interesantes por eso, por lo concretas, ¿no? Habló de la necesidad de tutores en UTU, primaria y secundaria para los sectores más vulnerados, que las maestras comunitarias cobren de marzo a febrero, reducir el número de alumnos y alumnas con grupo para mejorar la educación, atender problemas edilicios, la concreción de un liceo para el bachillerato en La Teja, que ya no puede esperar. O sea, ahí, en esto de la revolución de las cosas simples, también ahí hay un planteo como que me pareció como interesante, en el sentido de ya no se habla como en general, sino que hay una bajada como muy concreta de venir a arreglar estas 4 o 5, sentemos a ver si, o sea, yo creo que sería interesante que desde el gobierno hubiera un tomar eso del discurso y sentarse a negociar, a ver si es posible, ya que la revolución es de las cosas simples, arreglar esas 4 o 5 cosas que se nombraron como con nombre y apellido en el discurso. O sea, ahí hay como un planteo como muy concreto que estaría bueno que se convirtiera en algo que ocurre.
3: Bueno, yo coincido en gran parte con Ana Laura. Lo que me parece es que, primero, el acto demuestra que hay una independencia del movimiento sindical del gobierno. Más allá de que tenga, sin duda, afinidades en muchas plataformas, hay una independencia. Lo segundo es que coincido con Ana Laura, la plataforma y las reivindicaciones no fueron utópicas. Yo creo que son reivindicaciones, inclusive la del 1% que se mencionó, ¿eh?
4: Hay algunas utópicas también, sí.
3: Bueno, pero yo creo que el 1% para mí no es utópico, y se podrá
2: pero
3: coincidir o no
2: imperialismo,
3: a ver, y menos de eso genérica por ejemplo, uno de los temas menos. Tampoco se planteó la eliminación de las AFAB ni de modo estilo, ¿no? Es decir, cosas digamos que a todas luces son irrealizables. Esto no quiere decir que obviamente ni que el gobierno ni que la oposición vaya a coincidir con esa plataforma, pero no deja de ser una plataforma accesible, razonable, posible, más allá de que puedan gustar, de que, es decir, nada, no son planteos que pueda decir, bueno, no van a desestabilizar totalmente el Estado ni nada por el estilo. Se puede considerar que pueden afectar la economía, sí, pero en definitiva fue una respuesta a una situación que evidentemente al PCNT, como cualquier sector, digamos, no lo convence. Porque uno escucha también los reclamos de la Cámara esta, de la Asociación Rural, y uno puede decir, bueno, pero si el gobierno hiciera esto, va a desestabilizar o va a tener problemas. Bueno, dicen, tiene derecho a plantear su visión de las cosas, creo que la planteó, y la plantearon en términos razonables y en términos que yo considero que no son utópicos, que son relativamente posibles, más allá de que la política que está haciendo el gobierno no sea esa. Pero bueno, ¿cuál es el objetivo del PCNT como representante de los trabajadores? Bueno, presionar al gobierno para que mejore la situación de los trabajadores, de la misma forma que los empresarios presionan para que les eliminen impuestos o para que les favorezcan otras cosas. Así que en esto, yo creo que el PCNT estuvo bien, demostró su independencia del gobierno, hizo sus planteos, tampoco planteos en forma irracional, y bueno, veremos qué es lo que pasa. Como decía Ana Laura, bueno, se sentarán a conversar, como se sienta a conversar con todo el mundo. Obviamente nadie piensa que se arma una plataforma para que salga el 100%, pero
5: cada grupo de presión, cada grupo de organización, cada sector, cada cámara empresarial, cada sindicato, cada confederación, lo que busca cuando plantea es un beneficio para su grupo. No está en el ADN de cualquier grupo buscar el interés general o buscar el bien común. El que tiene que buscar el bien común y el que trabaja por el interés general es el gobierno. El PCNT, cuando hace sus planteos, no está pensando qué es lo mejor. Digo, más es que dicen que sí, dicen que es lo mejor para el país, pero en realidad hacen el planteo desde su visión y qué es lo mejor para eso. Cuando una cámara hace un planteo, está buscando lo que entiende que ellos necesitan. Yo ahí siempre digo que no es lo mismo el planteo que puede realizar el PCNT, no es que está buscando la mejor del país, su objetivo es lo mejor del país. No, directamente su objetivo es lo mejor que entiende para los trabajadores afiliados o para los trabajadores en general. Porque, por ejemplo, la reducción horaria que se plantea de pasar a 40 horas semanales con el mismo margen, con el mismo remuneración, obviamente que es más beneficioso para los trabajadores, sí, por supuesto. ¿Quién no quiere trabajar menos y ganar más? Creo que todos estamos de acuerdo. Es la máxima que todo el mundo quisiera, trabajar menos y ganar más plata. Lo que pasa es que si lo enfrentamos con la realidad, más que un choque, es una catástrofe. Porque yo le digo al kiosco que estoy viendo allá, dice la casa del turista, que tiene un empleado, que va a pasar el empleado, tiene que haber un aumento de un 20%, va a trabajar menos, me va a decir, no me da la plata. No tengo cómo hacerlo. Entonces, eso es lo que voy, porque a veces cuando pensamos en la revolución pensamos en las grandes corporaciones, ¿no? Tenemos que ir ahí, a la casa de Twitter y tener algún empleado. A eso voy. Entonces, cuando es esas defensas son las defensas de su nicho. No está buscando, no tiene la obligación, y ahí es una realidad, más uno puede discrepar, no tiene la obligación de plantear cosas que sean el bien del país. Ellos buscan su nicho, defienden su nicho. Cada uno defiende su nicho, y es la realidad. Después sí, como decían ahora, hay cosas puntuales que se manejaron muy concretas, a diferencia de lo que pasaba históricamente, que estamos hablando de contra de la guerra de Gaza, de que Donald Trump era malo, de etcétera, y que los marcianos habían ido a la Tierra. Siempre se hablaban cosas genéricas que no eran muy tangibles. Pero se divide. Una cosa fue lo que hizo Pereira, la pusieron, ¿no?
0: Alejandra Pereira.
5: Y otra cosa, el discurso de Abdala. Marcelo fue un discurso mucho más.
2: El de siempre,
5: lo mismo de siempre, que si yo le pongo ese cassette de lo que dijo ayer y lo que dijo el año pasado y lo que dijo el año pasado, es lo mismo. ¿Está? Digo, no es por ofender, pero es lo mismo. Si siempre es exactamente el mismo discurso, la historia estuvo en Pereira.
2: Sí, sí.
5: Digo, entonces, ojo, porque la cabeza de pinche es Abdala.
2: Sí, está bien la precisión, de acuerdo.
0: Dale, Martín.
6: Bueno, a ver, yo no comparto, Pereira dijo alguna cosa concreta interesante. O sea, interesante, por concreta, y que eso a veces llama la atención. Lo de Abdala, o sea, es la opinión que tengo habitualmente. Básicamente es, siempre me da mucha pena cómo el PIT-CNT pierde capacidad de aportar algo útil. Ah, porque creo que es una, básicamente, ni siquiera defienden posiciones ideológicas más que grupos. O sea, ni siquiera es que defiende a los trabajadores sindicalizados. Defiende posiciones ideológicas, aun cuando esas posiciones ideológicas puedan afectar a los que representa. Esa es mi visión, y básicamente entiendo que aporta bastante poco, salvo que solo esté defendiendo corporativismos estatales que tienen la vacatada. Y después, yo... Del discurso Pereira, de Abdala, dos puntos que me parece que está bueno solamente comentarlos. La productividad, él dice que en base a esta revolución tecnológica que estamos dando, hay una productividad mayor, ya que los trabajadores tienen que ser parte.
0: Ese es el argumento que utiliza para la reducción de la jornada laboral.
6: Quiero que realmente ponerle a la mesa, porque esto es en serio. La revolución tecnológica de estos días está causando problemas de todo tipo. ¿Está? Es falso que las empresas ahora están millonarias, ¿tá? Porque hay una productividad tecnológica. Hay muchísimas empresas que se están quedando sin mercados, que están quedando sin a quién prestarle sus servicios, porque eran servicios que son sustituidos, o sea, servicios empresariales, que son sustituidos por IA o que son sustituidos. Entonces, hay una enorme, reconfiguración. No hay un traslado, de una productividad absoluta. Es más, hay una incertidumbre y hay algunos sectores que incluso están muy complicados. Muy complicado porque la IA está, reconfigurando todo. O sea, no es claro que haya mayor productividad o mayor rentabilidad de las empresas. Y lo segundo, estamos bajo grandes monopolios globales, por lo cual la sustitución de personas por tecnología, que parece, ahora vas a hacer mucho dinero, no siempre es así, porque la tecnología no es barata. No es barata. Los que han sustituido, por ejemplo, que generalmente no es sustitución, pero los que están usando IA para desarrollar muy fuerte y más rápido código, están recibiendo facturas de decenas o de cientos de miles de dólares todos los meses. ¿Por qué? Porque hay licencia, porque hay propiedad intelectual. Entonces, el uso de esta revolución tecnológica tiene un componente de reconfiguramiento del mercado, ¿ah? Que eso causa crisis en las empresas, y después costos, que todavía no está muy claro cuánto va a ser. El otro día una compañía muy importante dijo, bueno, mira, antes era un dólar, 100 tokens, ahora es un dólar, te doy 10. O sea, de un día para otro multiplicó por 10 sus precios. Uh-huh. Y todo eso tiene mucho, porque todo lo que son asistentes, porque vos decís, esto solo importa para la industria del software. No. Importa para todo, porque todo lo que es asistentes...
2: Sistema de facturación, ¿tá? CRM...
6: Exacto, que están, que por debajo hay capas de IA que ayudan. Yo antes pagaba 10 de licencia y ahora tengo que pagar 100. O sea, entonces, está súper complejo eso. Eso por un lado, quiero decirlo, que no es... Estamos en un momento complicado. Y el otro es el planteo que hace que todos los trabajadores de plataformas... tipo PedidosYa, Uber, quieren una ley que sean todos dependientes. ¿Tá? A ver.
0: Ese fue otro de las novedades, ¿no?
6: Claro.
0: Que anunció que el PIT-CNT va a presentar y a trabajar en ese sentido para, concretamente dice, impulsará un proyecto de ley para que quienes trabajan mediante plataformas digitales sean reconocidos como trabajadores dependientes y cuenten con todos los derechos laborales correspondientes. Vamos a plantear la necesidad de un proyecto de ley que establezca que los trabajadores y trabajadores de las aplicaciones son dependientes y además propondrá al Poder Ejecutivo la creación de un ámbito de estudio para analizar las actuales formas de precarización laboral.
6: Bien, a ver, ese punto yo creo que es importante discutirlo en serio. A ver, obviamente que los trabajadores de plataformas no son empresarios, ni cerca. Obvio que son trabajadores. Pero la solución que propone el señor Abdala, ¿ya?, es una solución que solo deja tierra arrasada. O sea, tierra arrasada. Si tú aprobás esa ley al otro día, en un mercado insignificante como el uruguayo, dejan de andar.
2: Se fueron.
6: Y tenés miles y miles de personas sin trabajo, sin nada para hacer, que tienen que reconfigurar lo que van a hacer. O sea, entonces lo que plantea es dramático, grave error. O sea, van a ir todos la gente que trabaja en su sector a buscarlo, el señor Abdala, a su casa. Tú no me estás defendiendo, tú me estás destruyendo. Y al momento que vos tenés que darle protección a esta gente, que claramente son trabajadores, hay que tener en cuenta la realidad. La realidad es que trabajan cuando quieren, ¿ah? Cuando, o sea, un día trabajan, un día no trabajan, tienen libertad de horario, no tienen un jefe, o sea, no tienen indicaciones concretas. ¿Ah?
2: Es todo bastante relativo.
6: Es todo bastante relativo. No.
7: Depende de cada plataforma.
6: No. O sea, desde el punto de vista jurídico, o sea, yo entiendo que desde el punto de vista humano la gente tiene que trabajar para comer, por lo cual tiene que salir, y tiene que salir todos los días, si no, no llega a tener un ingreso correcto. Pero cuando yo analizo técnicamente, el señor, si no va, no pasa nada. Si no va 3 días, no pasa nada.
2: No come, pero sí.
6: No come, estoy de acuerdo. Bueno, está, pero el digamos, entonces lo que yo digo es, esa realidad no puede ser, bueno, a este grupo de trabajadores que están muy expuestos, le aplico la ley, ¿tá?, de 1900 de José Valle y Ordóñez, ¡blum!, son dependientes y punto. ¿Por qué? Porque es tierra arrasada, no queda nada. ¿Qué tengo que hacer? Tengo que prever un modelo con la realidad del sector y ver cómo los puedo amparar. Pero, o sea, hay que ponerle cabeza y pienso, y en ese modelo hay que entender que en el mundo actual, decir son dependientes o nada, no es razonable. O sea, no es razonable porque la solución va a ser peor. Van a terminar precarizados igual, trabajando en negro para otra gente. No,
3: bueno, pero sí, si me permitís, yo hay dos aspectos que a mí me parece que son. Primero, lo que tú estás diciendo, la verdad es lo que dice Varoufakis, ¿no? El tecnofeudalismo. O sea, en este momento tenemos unos señores feudales que son los dueños de la tecnología.
2: Pero hay cosas que son como más concretas. Déjame decir una cosita chiquita, ¿no? O sea, porque en el PIT-CNT, en particular en el Instituto Cuesta Duarte, hay gente que investiga y se trata de formar y trabajar y producir. Y cada vez que lo escucho hablar a Abdala de estos temas, denota una profunda ignorancia sobre cómo funcionan. Entonces me parece importante eso. Primero, no es tan así que pueden no trabajar y solo no comen, sino en realidad sí tienen un jefe, el jefe es un algoritmo, y si no trabajan 2 días pierden puntaje y por ende van a ser un empleado de peor calidad con ingresos por hora menores en función de haber faltado 2 días. O sea, no es tan que está todo bien y no pasa nada. Sí diría que lo que plantea Abdala es de una profunda ignorancia, porque yo los obligo a trabajar, o sea, los hago por la vía de una ley y mañana no existe más Pedido Ya en el Uruguay, ¿está? No. Y punto, porque funciona, Pedido Ya es propiedad de una multinacional alemana, ¿no? Porque habrá nacido uruguaya, pero no es más su realidad. Y lo otro, también esto, cuando plantean el tema de las 40 horas, ¿no? Y de discutir esto y de la modernización y todo, a mí a veces me da sensación de que se agarran de algunas cosas que suenan bien, pero lo que hay que discutir es todo, ¿no? O sea, a mí me parece bien que hay que discutir estas cosas, pero también hay que discutir la flexibilización laboral, hay que reformar esa relación. Y muchos de los planteos de Abdala, y con esto termino, son planteos que son posibles de llevar a la realidad en el sistema público. Pero los que trabajamos en el sistema privado no vivimos esa vida. Y él no tiene idea de lo que está hablando. Y no funciona así la vida de la mayoría de la gente.
3: Yo no estoy de acuerdo, y yo creo, primero, vamos a ser claros, Abdala, como cualquier representante y de un grupo de presión, que implica la gran mayoría de los trabajadores del Uruguay, porque, nos guste o no, el PIT-CNT es la central única, y te lo demuestro en los paros generales.
2: Los trabajadores del Uruguay no
3: están sindicalizados. Trabajadores dependientes, no tengas dudas.
2: Pero no están sindicalizados ahora.
3: Bueno, pero
2: que vos representes.
3: Bueno, pero déjame terminar, porque lo que yo te digo es, bueno, muy bien, el 50%. Porque
2: bueno,
3: el 50% está,
2: perdón,
3: no, sí, está demostrado.
2: No,
3: el 40, pero el 40, el 40% de los trabajadores sindicalizados está cerca de 800.000 trabajadores, ¿no? Es decir, quiero ver qué organización representa tanta gente. Y hace planteos por el 100%. Porque, como en cualquier negociación, vos haces un 100% para obtener el 50%. ¿Da? Y yo quiero recordar que vos mencionabas a Valle y Ordóñez. Cuando se empieza a discutir la ley de 8 horas, primero hubo planteos de 10 y de 11 horas. Y la discusión era la misma, en medio de la revolución industrial. Nos vamos a quedar sin empleos. Entonces, en realidad, no ha variado. Esa discusión que se tuvo en 1910-1911 es la misma discusión que estamos teniendo ahora.
2: Pero en el Uruguay sigue habiendo gente que trabaja 12 horas y sí, no cobra horas extras. Las empleadas domésticas en el Uruguay no cobran horas extras. Los que trabajan en las plataformas en el Uruguay no cobran horas extras. Los que atienden empresas de seguridad no cobran horas extras. Los que trabajan en los almacenes no cobran horas extras. Entonces, vamos a discutir una cosa que en realidad está en el papel. Pero
3: lo que vamos a discutir, porque en realidad, antes de que se aprobara la ley de las 8 horas, ya había muchos gremios que la tenían.
2: Claro.
3: Y lo que vamos a discutir es que de acá al futuro se va a llegar a las 40 horas. Yo no tengo ninguna duda, porque además esta discusión es en Uruguay, esta discusión viene en Alemania, viene en todo el mundo.
2: Pero
3: no la inventamos acá, no la inventamos.
0: Lo que quería decir de hoy, por estos días se está discutiendo la OIT, la regulación de la economía de plataforma.
3: Entonces, es lógico que vos lo plantees a la discusión. Y lo vas a discutir, porque inclusive dentro del Uruguay, si yo no me recuerdo, también en la construcción se estuvo discutiendo esto, y no se estuvo discutiendo en términos de que se va a morir la construcción.
2: Pero justo estás hablando de sindicatos que tienen un poder
3: que no
2: es representativo del poder
3: No es así, porque cuando se aprobó la ley de 8 horas, dejaron afuera los domésticos, dejaron afuera los rurales, durante 70 años.
2: Exacto.
3: O sea que no tiene por qué todo ser blanco o negro. Y sabemos que no va a ser así. Pero él está haciendo una apuesta.
6: Está haciendo
3: una apuesta. Y bueno, como hacen cualquiera, como cuando la Federación Rural quiere que me saquen todos los impuestos.
2: Yo creo que cuando habla de los trabajadores de plataforma, no está representando a los trabajadores de plataforma.
3: Bueno, yo no sé si los está representando o no, pero lo que te puedo decir es que además la jurisprudencia uruguaya, la jurisprudencia internacional, está yendo hacia reconocerles. En muchos casos.
2: Pero es que nadie está diciendo que no.
3: Y bueno, pero entonces si la jurisprudencia está reconociendo que es un trabajador dependiente, es decir, a ver, no estamos hablando de una ley genérica que diga todo el mundo dependiente. Es decir, hay que verlo. Y va a haber que ver cuáles son las condiciones. Las condiciones para ser dependiente. Es más, te digo, la ley 16.713, la de seguridad social, te dice cuándo es dependiente o no es dependiente y las pruebas que hay para saber si estás hablando de una relación de dependencia o estás encubriendo mediante una falsa independencia una relación laboral.
6: ¿Puedo decir? Y no digo más nada. El problema es que el mundo está teniendo unos desafíos que son catastróficos. Claro. Y lo que nosotros decíamos es dependiente o no dependiente. Bajo parámetros del siglo XIX. Entonces, es un desastre y claramente va a terminar mal esto.
4: Me estaba leyendo la mente.
2: Perdón. Sí, pero ¿qué es eso?
4: Porque a lo que voy es, obviamente la ley de 8 horas fue un gran avance, fue en 1900, principio del siglo XX. Mm-hmm. Era otro mundo en el que estábamos. Había otra, la globalización, como se entiende hoy en día, que el mercado y que las empresas se instalan acá y mañana hacen chuk y se instalan en otro país en 2 segundos, era otra realidad.
6: Y no se instalan ya.
2: Ya no se instalan.
4: Entonces, se maneja de otra forma. Entonces, el mundo distinto. Entonces, pensar con la cabeza del principio del siglo XX es un error importante. El tema de las plataformas, obviamente que hay muchos que son trabajadores, otros que son no trabajadores. Ahora, yo tengo que dar la posibilidad también que la persona pueda elegir entre si quiere ser un trabajador dependiente o quiere ser independiente. Esa posibilidad está. Y yo cuando hablo de trabajador dependiente, no hablemos de pedido ya, es todo lo que hay. Una forma que se destruyó acá en Uruguay Uber fue cuando se reglamentó. Sí, cuando se hiperreglamentó. Porque ¿qué era lo que antiguamente Uber? Que vos tenías un autito, querías trabajar una hora y lo podías hacer. Hoy en día eso no lo puedes hacer. Hoy ya no se hace eso. No se puede, porque los permisos de tendencia hicieron
3: que... Pero Uber no se fue, o sea que rentable.
4: Pero cambió el sistema, no tiene nada que ver lo que era antes. Ese es un ejemplo que hay.
3: Digo que se fue.
4: Pero cambió el sistema. A lo que voy es, esta reforma de sistema laboral, es como decía Ana, y hoy esto para citarla continuamente, no es solamente redujo de 48 a 40 horas. Hay un montón de cosas.
2: Claro, nadie está diciendo que no hay que discutir
4: nuestro
2: eso.
4: Nuestro sistema laboral es muy rígido, es muy estricto. Yo pongo el mismo ejemplo. Si ya vos te propongo trabajar de lunes a miércoles 11 horas por día y tenés libre el jueves y el viernes, ¿vos no lo firmás?
2: Claro, pero no se puede.
4: No se puede. No se puede en este país. Lamentablemente no se puede. Y cuando yo te digo a vos, che, el viernes, mirá, ¿sabés qué? Ahora va a jugar Uruguay el lunes. Muchachos, los que trabajan de noche, vamos a agarrar el lunes, no vengan a trabajar, se quedan en su casa. Vamos a agarrar y ese día lo compensamos con otras dos horas más.
3: ¿Con convenios laborales se puede?
0: No, no, eso, eso no se puede.
3: Con convenios laborales se puede.
4: Yo no puedo faltar el lunes y decir me voy y me voy a mi casa y después trabajo otro día, recupero otro día. No corre eso.
6: Eso sería un terremoto positivo, que por convenio laboral, ¿tá?, de sindicato y patronal se pudiera cambiar la norma laboral. Eso sería un terremoto positivo que en Uruguay no lo permite el Ministerio de Trabajo.
4: Veces,
6: hay decenas de acuerdos en Ministerio de Trabajo, negociación colectiva, que el Ministerio de Trabajo ha dicho esto no se puede aprobar porque esto contraría la ley de tal. Por ejemplo,
3: cuando son leyes de orden público, no se puede.
6: Pero laboral son todas de orden público.
4: Hay que modificar
6: el régimen de jornada, las horas extras, descanso semanal, son todas de orden público.
4: Tenemos que hablar de todo y de vuelta. Cuando hablamos del tema, ya voy al tema de la reducción horaria. Teóricamente yo comparto que una persona no está bien que trabaje 6 días a la semana, 8 horas. Yo trabajo 6 días, pero está distinto. Yo también trabajo 7 días a la semana. Bien por mí, está, yo lo hago. Es más, tuve una época de joven que trabajaba los 7 días, trabajaba de noche, tenía bolichas, mil cosas así. No importa, está, para salir adelante. Lo que voy es, hay cosas que yo quiero hacer reformas que hay que entender en el mundo que estamos que pueden tener repercusiones. Si yo le digo al señor de Panzón, que tiene una empresa multinacional, que tiene fábricas en Uruguay y en varias partes del mundo, que de un día para el otro le va a aumentar el 20% el costo laboral, ¿qué va a pasar con eso?
0: Se va.
4: No sé, pregunto.
6: Sí, igual lo que es bueno, ya no hay señores con fábricas en Uruguay. O sea, ya no hay, o sea, ya, porque la fábrica, por lo menos había, o sea, teníamos alguna que los últimos ya se fueron. O sea, queda muy poca cosa, muy poca cosita queda en Uruguay. Lo que tenemos son la nueva economía que pasa esto, que no están en Uruguay. Ya o en cualquier otra plataforma, ¿cuánta gente trabaja y está ahí? Son miles, ¿eh?
4: O sea, se acabó el desempleo cero.
6: Son miles.
4: Y la tecnología, ¿no?
0: Pablo Díaz, Dawis Uriarte, Martín Bueno, Ana Laura Pérez, gracias a los cuatro, ¿eh? Como siempre, un gracias, placer gracias. Y nos reencontramos nos vemos. En los próximos días.
3: Muy bien.
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23: Abrimos, señoras y señores, la tertulia en este viernes que es 12 de junio del año 2026. Abrimos una tertulia bastante particular por la integración y por los dos temas que vamos a abordar. Saludo entonces a quienes nos acompañan. Alejandro Aval, buen día.
24: Buen día, Emiliano. Buen día, compañeros.
23: Víctor Ganón, ¿qué tal?
25: ¿Qué tal? Buen día para todos.
23: Y Juan Grompone, ¿todo bien?
26: Buen día para todos.
23: Presento ahora y saludo al cuarto integrante de la mesa en este primer segmento, que es Sebastián Bernaric, productor de cine, director de cine, escritor. ¿Qué tal, Sebastián?
27: Muy bien, muy bien. Para mí esto es casi un sueño cumplido, porque siempre estoy del otro lado de la radio y estar acá es increíble.
23: Si estaban escuchando la radio hace unos minutos, ya habrán encontrado la voz de Sebastián. Con él estuvimos en entrevista recién y ahora queda. Ahora está con nosotros unos minutos más en esta parte de la mesa, porque claro, seguimos con el mismo asunto. En los Juegos Olímpicos de 1924, Uruguay vivió su primera gran hazaña al consagrarse con la medalla de oro en fútbol, luego de ganarle a Suiza 3-0 en el Estadio de Colombes, en las afueras de la ciudad de París. La primera estrella, un documental uruguayo que se estrenó ayer en salas de cine, reconstruye aquel acontecimiento que, para algunos, cambió la forma en que el mundo veía al fútbol del Río de la Plata. Y lo hace a través de imágenes de archivo inéditas, testimonios y un recorrido temático guiado por el actor César Troncoso como narrador. Hace un rato estábamos conversando con su productor, Sebastián Bernaric, en plan entrevista. Le hicimos ya algunas preguntas sobre la realización de este film, pero ahora me gustaría que la charla continuara con las impresiones y eventualmente también interrogantes de los integrantes de la mesa. Alejandro, Juan, Víctor, ¿todos vieron la película?
25: Sí. ¿Sí?
23: Bueno, a ver, ¿quién empieza?
26: Ahí me empiezo.
23: Juan.
26: Bueno, a mí lo primero es la película me gustó mucho, muchísimo. Y lo que más me impresiona es el buen uso que se hace de la inteligencia artificial para animar fotografías, por ejemplo. La calidad obtenida es simplemente asombrosa de materiales tan viejos. Yo la vi en una pantalla de más de un metro de alta definición y no podía creer que esas es cierto que las fotografías viejas tenían muchísima calidad porque eran placas muy grandes, pero

0: Sí, ¿cuál es lo que para mí lo que pasó en esa cosa?
1: Te dejo acá, puntos suspensivos.
0: Bueno,
1: ¿Lo agregás después?
0: dale.
1: Dejamos a los oyentes con curiosidad. Sigo con Víctor. Víctor, ganón.
2: Bueno, yo quiero agregar que sí, que estoy completamente de acuerdo. La película, desde el punto de vista de las imágenes, realmente es muy bien lograda y permite rescatar un Uruguay que nosotros no estamos acostumbrados, ¿no? O sea, toda esa gente que aparece en la calle, en 18 de julio, en la Plaza Cagancha, una multitud realmente, ¿no? Multitudes, que además se enteraban del partido en forma esporádica, ¿no? Porque venían los telegramas que decía, pasó tal cosa.
1: Los
2: Después venía
1: telegramas de agencias de noticias que recibían los diarios.
2: los diarios,
1: Los diarios
2: el
1: instalados
2: día,
1: en el
2: el
1: centro.
2: día o el país que estaban allí, etcétera, ¿no? Y claro, entonces es difícil entender ahora, cuando estamos acostumbrados a ver en vivo y en directo, digamos, las acciones, cómo esa gente realmente estaba siguiendo el minuto, pero en forma mediada por el telégrafo, pero que ya, digamos, estaba demostrando cómo los medios estos de comunicación iban a cambiar el mundo, ¿no? Porque claramente, a pesar de que estaba mediado y en diferido, por así decirlo, de todas maneras estaban bastante cerca de un tiempo real.
3: Sí, y se vivía como se viviría hoy,
2: ahí
3: casi.
2: está. Entonces, y lo otro, uno ve esas multitudes, los hombres todos de sombrero, por ejemplo, ¿no? Es una cosa que hoy vos hablabas de las gabardinas más temprano, ¿no?
1: Sí, yo preguntaba si seguían vigentes las gabardinas y tuve una aplanadora respuesta positiva. Bueno,
2: pero los sombreros, digo, no, la verdad que en un siglo hemos olvidado esa costumbre, o por lo menos esa moda, y ahí está presente, ¿no? Y está presente, entonces, claro, es toda una atmósfera que se crea, que para mí la película está muy bien lograda, y bueno, ¿por qué ganó Uruguay? Ese es otro tema que también podemos discutir.
1: Lo dejamos
2: No,
1: picando
2: no, yo
1: también.
2: solo voy a decir una cifra, porque, digamos, al lado de ingeniería me gusta medir las cosas,
1: A
2: ¿no?
1: ver.
2: Uruguay en ese mundial jugó cinco partidos, ¿no? Y en esos cinco partidos, que además eran eliminatorios, como recién decían, hizo 20 goles y le hicieron dos. Ahí dejo ahí.
1: Una locomotora. Tengo mensajes de los oyentes también, algunos que han llegado durante la entrevista hace unos minutos con Sebastián, otros que empiezan a llegar ahora. Por ejemplo, tomo este de Mónica. Dice, pude ver la película en el Auditorio del Sodre el día del preestreno, sí, el mismo día que la vi yo. ¿Y qué dice? Realmente me pareció excelente la recreación de las imágenes de época, muy buenas las tomas de los entrevistados, ¿no? Los que van siendo consultados. Nos parecían muy cercanos. Excelente la imagen, a diferencia de otros documentales en que se hace a veces pesado el formato, el formato de los testimonios, los fragmentos de entrevistas. Y después agrega esto, dice, la película trasciende al fútbol, genera identidad, dignifica. En esta época de fragmentación, viene bien este tipo de obras. ¿Cómo te resulta esto, Sebastián?
3: Y bueno, yo siempre lo digo, porque todo el mundo me encasilla como gran futbolero, y yo no soy muy futbolero, me gusta el fútbol, ahora voy a ver los partidos del Mundial, pero no soy particularmente ni hincha, súper hincha de ningún cuadro, ni tampoco sigo los campeonatos. Me gusta el fútbol desde ese aspecto, justamente, del histórico, me gusta el fútbol, me gusta el fútbol dentro del cine, digamos. Me parece que es justamente, tiene un código tan universal que sirve para conectarte con los espectadores, para darle acción a escenas o tramas que todo el mundo entiende y que Uruguay tiene pocas cuestiones así, que sean tan universales. Entonces, a mí estas historias me atrapan por este lado, por el lado de la identidad, por el lado de esta cuestión de qué es ser uruguayo, y en el fútbol encuentro como una buena forma para desarrollar ese tema.
1: Alejandro, vamos con tus primeros comentarios sobre la película.
4: Quizás lo primero es, como ya han hecho todos ustedes, felicitarlo a Sebastián porque es excelente. Yo, cuando tuve oportunidad de verla hace un par de días, dije, bueno, voy a mirar un poquito a ver cómo.

0: Es esto, ¿no? A ver qué hay. No hubo manera. No hubo manera de desprenderme, tuve que verla entera. Estuve una hora sentado y terminé emocionado, además. Realmente emocionado. A mí me gusta mucho el fútbol. Es más, mañana me voy con hijos y algunos, con algunos hijos y algunos de los nietos, de los muchos nietos, a Miami y después a Guadalajara. ¿Por qué? Porque, bueno, porque nos gusta mucho el fútbol y todos hemos jugado las ligas y más. Nada profesional, pero sí muy entusiastas del fútbol. Pero te juro, Sebastián, que me emocioné. Pero me emocioné en serio, ¿viste? Cuando se te pone la piel de gallina al fin. Y no había manera de desprenderme de la película. No solo por la recreación de Montevideo, de la cual ya han hablado, de la época, sino hasta por algunas cuestiones muy humanas que no suelen ser el foco en el que se presta atención, como es la vida propia de los jugadores. Esos jugadores tan sencillos, tan trabajadores y normales, que no eran nada que ver con los jugadores de ahora, no me refiero al aspecto técnico, sino del aspecto humano. Y bueno, pues está magníficamente planteada su esencia, su manera de ser. Un detalle, Sebastián, no vi casi nombrado, es más, no recuerdo una vez nomás, a Masali.
1: Es verdad, se menciona cuando, porque es quien entrena a los jugadores en el barco, porque él tenía un pasado.
0: Claro, porque Masali fue el que se encargó en el barco, en ese viaje de un mes, un bueno, poco menos, pero por ahí, de entrenar a los jugadores en la cubierta del barco, prácticamente, que era cuando tiraban las pelotas para afuera, bueno, inventaron.
2: Perdieron algunas pelotas en el camino.
0: Sí, claro, afuera del barco, es decir, al mar. Pero Masali era un hombre extraordinario también.
1: Es cierto. Y una pinta que parecía un actor de
0: gracias,
1: cine.
0: Gracias, ¿no? O desgracias, a la cual algún día antes del Mundial del comienzo del Mundial del 30, el técnico lo despachó. Sí. ¿Por qué? Porque Masali se escapó de la concentración con una rubia. Y eso, la disciplina ya en el 30 estaba mucho más marcada, incluso que en el 24 y que en el 28. Claro. Digo, porque, bueno, no voy a hablar de los jugadores porque tú hablas muchísimo sobre la vida de cada uno en el 24, pero realmente Masali me extrañó que no lo mencionaran casi.
1: Es verdad, quizás y ahora lo decías vos, una selección que recibió dos goles durante el campeonato, se podría haber mencionado más. Se menciona esta característica porque aparte, justamente, además de ser el golero de la selección uruguaya, fue el entrenador físico. Porque,
0: no el técnico.
1: No el técnico, pero el entrenador físico, que justamente tenían que entrenar un grupo que nunca había hecho nada más que jugar con la pelota, entrenar sin la pelota durante casi dos meses arriba de un barco, porque las pelotas se le iban al agua. Entonces, bueno, ahí sirvió mucho esa.
0: Bueno, yo no voy a hablar antes de que Juan lo diga sobre por qué ganó Uruguay en el 30. Que
1: estoy expectante, yo.
0: Tú lo explicas muy bien, creo, y lo comparto, pero no sé, capaz que Juan dice alguna cosa, por supuesto, diferente, y dice, no estoy de acuerdo, como suele decir, y queremos oírlo, Emiliano, a ver qué nos dice sobre el por qué ganó Uruguay.
2: Ya hemos creado suficiente misterio, creo que es el momento de darle la palabra otra vez a Juan.
3: Bueno, a mí me gusta recordar un dicho que se dice sobre el fútbol. El fútbol es un juego de caballeros jugado por patanes, ¿no? Es decir, que eso para compararlo con el rugby, ¿no? Que es al revés. Bueno, yo creo que esa es la explicación. Es decir, esa es la explicación. Esta frase es posterior a todos estos acontecimientos. Los europeos jugaban como caballeros, eran atletas y profesionales, y a veces con juego fuerte, ¿no? Pero no, eran realmente atletas y caballeros, es decir, que correspondía a la descripción que se tenía el fútbol. Los uruguayos jugaban como patanes.
2: ¿Como patanes? A ver,
3: patanes.
2: Explícate
3: patanes,
2: con esa
3: que
2: expresión.
3: Quiere decir rudos, villanos, de barrio, de campito. ¿no? Uh-huh. Entonces, ¿qué, eso era lo que los que iban los jugadores del equipo que ganó, que eran de gente de barrio, gente de pueblo, gente que prácticamente con muy poca formación, no tenían entrenamiento formal, no tenían ninguna de esas cosas. Lo que tenían era ese juego de campito, que es lo que caracterizaba y lo que desconcertaba a los europeos.
2: La viveza criolla, algo así.
3: No, la viveza criolla no, otra manera de entender el fútbol, ¿no? Entonces, que el juego de caballeros jugado por patanes.
2: Ahora sabemos lo que pensaba Juan. Víctor había dejado también pendiente una interpretación.
4: No, yo creo que en estadística hay una cosa que se llama el punto, el outlier, o sea, el punto que está fuera de la tendencia o de la promedio, lo que ustedes quieran llamar. Y Uruguay tiene dos áreas en las cuales es un outlier. Una es el fútbol y la otra son las artes plásticas, ¿no? Porque no se explica por qué un país de ahora de 3 millones, pero en aquella época tendría 1 millón de habitantes, realmente tiene tantos buenos representantes en cualquiera de esas dos áreas, y la ha tenido y la sigue teniendo. Entonces, yo creo que, en definitiva, para mí, esa gente eran artistas de algo que era un deporte, pero que además lo interesante es que ni ellos sabían cómo jugaban los europeos, ni los europeos sabían cómo jugaban los uruguayos.
1: Ni siquiera sabían qué era Uruguay.
2: Yo lo marcaba hace un rato en la entrevista con Sebastián. Era una época en la que, por supuesto, no existía la televisación ni nada parecido. Entonces iban a la aventura total, ¿no? Pero, con un desconocimiento absoluto de lo que se iban a encontrar, pensando al revés, que ellos iban a aprender en Europa.
4: Y no se sabía, había gente que decía que les iban a dar una paliza y que iban a... Bueno. El tema entonces es alguien que, yo decía los números, ¿no? Hace 4 goles por promedio por partido de fútbol, realmente tienen algo, ¿no? Y curiosamente, si nosotros ahora que miramos con el diario del lunes, tenemos toda la historia de estos 108 años, digamos, 106 años de campeonatos mundiales, ¿no? Vemos que los que han ganado los campeonatos, ¿verdad?, han sido las potencias, o sea, ha sido Alemania, ha sido Italia, ha sido Brasil, ha sido Argentina últimamente, y también España y Inglaterra tienen un campeonato cada uno, ¿no? Entonces, estamos en un club raro nosotros, porque tenemos 4 campeonatos mundiales, y es un club muy exquisito, y un club raro. Y hay un solo país que yo ahora pienso contemporáneo, que está más o menos en esa liga, y me refiero a Croacia. Croacia es un país de menos de 4 millones de habitantes, hace 35 años que es un país independiente, pero ya estuvo en 3 semifinales y en una final del Campeonato del Mundo. Entonces, yo creo que Croacia es el Uruguay de Europa, ¿no? Y lo otro que quiero decir es lo siguiente: el fútbol se ha transformado en una forma de diplomacia, ¿no? Y a veces decían, sí, la guerra también es una forma de diplomacia, pero esta es una diplomacia blanda. Una diplomacia blanda donde, digamos, el fútbol sirve como una introducción o un lugar donde el Uruguay se muestra, ¿no? Porque uno iba a Europa, vamos a ser sinceros, cuando uno iba a Europa y decía Uruguay, ¿qué le decían? Según la época le decían Francescoli, le decían Forlán, lo que conocían, y ahora Suárez, o sea, lo que conocían eran a los grandes, a las grandes figuras nuestras. Y después hay otra cosa que quiero señalar. Parecería que Uruguay cada 30 años tiene una generación brillante de deportistas del fútbol.
2: Mirá, ahí está, fíjense, Víctor sacando otra regla.
4: Fíjense, en los años 30, ¿verdad? 24, 28, 30, una generación. En los años 50, 20 años después, otra generación que se continúa en el 54, donde salimos cuartos, ¿verdad? En los años 70, entonces tenemos Uruguay cuarto también en el mundo. En el 90,
2: en el
4: mundial
2: de México, ¿no?
4: México. En el 90,
2: no nos conformó mucho aquel cuarto lugar, ¿no?
4: Sí, bueno, pero que sí, digo, después de haber ganado 4 campeonatos, salir cuarto, no. En el 90 falló eso, pero en el 2010 sí tuvimos de nuevo una generación que salió cuarta, jugó semifinales. Uh-huh. Entonces la pregunta que ahora nos hacemos es, en el 2030, ¿dónde vamos a estar?
2: Creo que la pregunta de los oyentes en este momento es más ansiosa. En el 2026, en este 2026, ¿dónde vamos
4: a estar? ¿Será la generación esta, la generación brillante, o va a ser la próxima?
2: Ah, bueno. Alejandro, ¿tú también tenés respuesta a la pregunta de Juan?
0: Bueno, lo que yo me planteo es que, algo que Sebastián de alguna manera lo menciona, o los comentaristas de la película, que aparece en la película, y me refiero a que Uruguay no era poca cosa cuando fue en el 24. Primero, era el equipo era nacional, con algunas incorporaciones, yo que sé, como Nassassi mismo, que Nassassi venía de Bellavista, y dos o tres más, los demás eran la base era nacional. En segundo lugar, de los 7 campeonatos sudamericanos que se habían jugado hasta ese momento, Uruguay había ganado 4. O sea, era el gran campeón sudamericano de fútbol, ¿no? Para Sudamérica era, yo diría que lo que estaba en el podio, quizás con Argentina, pero sobre todo
1: siempre la disputa con Argentina, sí, pero hegemónico todo, pero era acá,
0: era en el Río de la Plata, y hasta ese momento ganaba Uruguay. Bueno, y después lo demostró en el 28, además que la Argentina le ganó también. Le ganó a Argentina y en el 30 le volvió a ganar. Pero bueno, eso es otra historia. Pero no era un cuadrito armado así nomás. Era la base nacional, con algún jugador de afuera, y el tronco de todo eso era un equipo que había ganado 4 de los 7 sudamericanos que se habían jugado hasta ese momento, ¿no? ¿Verdad? Y los había ganado bien. Entonces, está bien, fueron a Europa, que como decía Víctor, ¿no?, era un lugar donde no nos conocían y donde los uruguayos tampoco conocían mucho cómo se jugaba, salvo algún partido que vino, pero fueron después, lo del Deportivo Español y todo.
1: No, la gira fue en España antes.
0: No, me refiero que después vino algún cuadro por el 26.
1: Ah, sí.
0: Que estaba Piendiven incluso, sí, sí, jugando.
1: Y mismo Nacional hace una gira en el 25.
0: Y Nacional hace una gira después, después del Mundial. Claro. Pero hasta era la primera vez que competían formalmente con un equipo, con equipos de allá. Lo que es notable, y realmente, pero es notable, y lo cuenta en la película, es lo de Yugoslavia, ¿no es verdad? Uh-huh. El primer partido era con Yugoslavia, que era un equipo de mediano para arriba dentro del concierto europeo deportivo de ese momento. Y los yugoslavos se prepararon, ¿qué hicieron? Mandaron un espía a ver las prácticas. Y resulta que, creo, no estoy seguro si fue Nassassi o Masali o quién, pero bueno, se enteraron que venían los espías. ¿Y qué hicieron? Hicieron una práctica espantosa, ¿no? Donde era un mamarracho. Pero lo hicieron por gusto, ¿no? Una cosa impresentable, ¿no? Claro. Las pelotas mal pateadas, los cabezazos para cualquier lado, el golero haciendo mamarrachos. Y los yugoslavos se fueron encantados, dijeron, esto es un paseo.
1: Ni practicamos, dijeron. No,
0: y efectivamente, fue un paseo para Uruguay, que recontraganó el partido. Eso es picardía, es realmente increíble, ¿no? ¿Verdad? Es increíble eso.
2: Sí, ha sido todo un tema desde entonces, lo de los espionajes en los entrenamientos, ¿no?
0: Efectivamente, sí. Por eso trata de hacerlo cerrado.
1: Quería, como a lo que dice Juan, que es verdad esta picardía, pero también esta cuestión de los patanes o del barrio. Hubo un partido que se puso, que está en la película y se menciona, que fue difícil, fue muy agresivo, que fue contra los holandeses.
4: La semifinal.
0: Quedaban como pegaban en serio, además.
1: Exacto, y que de hecho empezamos perdiendo. Entonces, además de esa picardía, también estaba, o ahí está el germen de esa cuestión rebeldía, de que, bueno, la rebeldía o la garra o lo que sea, decir, che, no nos van a pasar por arriba con agresión. O sea, si ellos juegan duro, Uruguay también sabía jugar duro, porque acá los partidos, además, en Sudamérica, eran partidos fuertes, de jugar fuerte. Y para mí, solamente para redondear, creo que tiene que ver con el campito, con esta cuestión de hacer fútbol en canchas no profesionales, en poner dos arcos donde sí. tenés pozos, donde, claro, no podés jugar
0: con pelota
1: tanto lineal, sino que tenés que buscar el centro porque allá pega, o hasta mismo sabés que le pica el golero y en el adoquín, como dice el tema de Jaime, ¿no? Y entra.
2: La película tiene algunos momentos, algunas filmaciones, ¿cómo llamarlas? Deliciosas, de fútbol de campito, pero con jugadores vestidos con traje y corbata, ¿no?
1: Sí, con tiradores.
2: Con tiradores, ¿no? No sé, estarían trabajando, salieron en una pausa y se fueron al campito a un partidito de fútbol. Pero claro, la indumentaria no tiene nada que ver con lo que uno se imagina, ni siquiera para un partido de campito, ¿no?
0: Tal cual. Las escenas de los partidos, ¿son auténticamente filmadas o también hay escenas de los partidos?
1: De los partidos es todo también estas fotos animadas son reales, todo
0: no,
1: parte de lo real.
0: Foto, pero ahí
1: lo
0: no
1: que hicimos con los partidos, nosotros a veces teníamos imágenes muy sucias, digamos, le decimos nosotros, que están con pelos o con fuera de foco o sí. el diafragma abierto. Entonces, la IA también ayuda a esa calidad que hoy necesitas en un televisor 4K o en el cine, en la gran pantalla, que antes era imposible y ahora con la IA vos restaurás eso, pero no hay nada inventado, digamos.
2: Los oyentes también contestan la pregunta que dejó planteada Juan en su momento y que después él mismo respondió. Tengo, por ejemplo, a Guillermo que dice, en 1924, mientras en Uruguay se jugaba el fútbol, la juventud europea salía de la guerra, de la Primera Guerra, y trabajaba muchas horas. Ese factor quizás gravitó en nuestro triunfo. Después otro oyente.
4: Acá eran todos laburantes, todos los jugadores.
3: Todos obreros,
4: sí, trabajadores. Yo no creo eso.
2: Y otro oyente, Gastón, más bien pregunta, ¿qué se sabe de la influencia que pudo haber tenido el vallismo con sus políticas de deporte y recreación en aquella época? ¿Pudo haber influido en ese proceso que va hasta 1950?
0: Yo creo que no.
2: ¿Lo miran todos a Juan?
0: No, es que por las dudas, ¿sabes? Porque Juan a veces tiene respuestas raras, pero en realidad, capaz que sí, que tuvo algo que ver, pero yo no lo tengo registrado como un hecho que tenga relación con la calidad del fútbol de los uruguayos.
3: Lo que tiene que ver que esa gente era saludable y comía. Es decir, era pobre, pero comía todos los días cosas que tal vez en Europa no pasaba.
2: El oyente quizás quedó muy influenciado por la tertulia de la semana pasada, donde el tema fue José Valle Ordóñez, que además tenemos que retomar, ¿no? Quedó sí, pendiente sí. de una segunda parte. Víctor.
4: No, yo quiero agregar otra cosa y es la siguiente. La Copa del Mundo, por un lado, es un festival de esperanzas, ¿no? Porque ahora hay 48 naciones, ¿verdad?, que están o van a estar por lo menos dos semanas teniendo la esperanza de que van a pasar a la siguiente fase y después la esperanza de que van a ser campeones o que van a figurar,
2: ¿no? Está buena esa definición, un festival de esperanza. Porque además, ¿cuántos meses antes, no? Se habla, se discute, se conversa, ¿no?
4: Se va acumulando, pero se concreta ahora, ¿no?
2: Y todo apuntando en definitiva a tres partidos, ¿no? Porque ahí se juega buena parte de la historia. Tres partidos, nada más que tres, ¿no?
4: Y por otro lado, es además una fábrica de memoria. O sea, que es justamente lo que estamos viendo en la película, ¿no? Porque, digamos, todos nosotros siempre después nos acordábamos. ¿Y dónde fue que vimos el partido tal o cual? ¿Y dónde estábamos cuando Fulani, es decir, Uruguay, es decir, lo más cercano es que dónde estábamos cuando le ganamos a Ghana, por ejemplo, ¿no? Y cómo fue que tiró el penal el loco Abreu y todas esas cosas. Nos vamos a acordar.
0: Y yo me acuerdo del 70 cuando los vimos por primera vez en la televisión en blanco y negro en directo.
4: No, claro, no.
0: No, yo sí. En el 66 dicen que se vio, pero yo no lo vi.
4: Te voy a decir por qué no lo viste en directo en el año 70. Porque yo me acuerdo a Maggi comentando que él, el partido de Rusia-Uruguay, Uruguay-Rusia, se encerró en la casa y no quería saber nada de cómo había salido el partido para verlo, porque venían diferido, y verlo sin saber el resultado.
0: Yo me acuerdo que fue en blanco y negro con un gran amigo.
4: Fue en blanco y negro,
0: que
4: pero no estaba en directo todavía.
0: Me acuerdo.
4: Bueno, pero bueno, no importa.
0: Tengo el recuerdo de haber visto el partido.
3: ¿Qué año?
4: 70.
0: El 70, el Mundial del 70.
3: No, pero
0: yo creo que fue en directo, ¿sabes?
3: El Mundial del 70 se pudo transmitir porque el hombre había ido a la luna.
4: También.
0: Lo vimos en directo también.
4: Sí, bueno, sí, pero
0: lo vimos en directo.
4: Uruguay-Rusia no se vio en directo, estoy seguro. Porque, digamos,
0: si tú lo decís.
4: Me lo contó Maggi.
0: Y Maggi te contó, capaz que se equivocaba, es que te recordó mal.
4: No, una cosa así. De repente vimos en los otros partidos, alguno en directo, pero no se veía.
0: Yo recuerdo haberlo visto en directo, el partido con Brasil.
4: ¿Viste? O sea, justamente se crean memorias y además todos tenemos diferentes recuerdos, ¿verdad? Digo, de repente vos estás en lo cierto y yo no, pero uno de los dos no está en lo cierto, ¿verdad?
3: Yo así quiero recordar eso de que dice que por el hombre de la luna. Para el hombre de la luna se hizo toda una red de satélites para poder comunicarse con los astronautas. Y esa red de satélites que se usó en 69... había que aprovecharla para algo, y entonces se aprovechó para la televisión.
4: Yo no niego que de repente en Europa o en Brasil la veían en directo.
0: Pero
4: yo
0: la vimos acá, lo de la luna.
4: La luna, pero aquí es un tema de derechos, ¿no? Fíjate, la televisión.
0: Bueno,
4: no es un tema solo de
0: tecnología. Creo que es un tema menor.
4: Es un tema de derechos. ¿Cuánto sale un partido en directo y que te lo den en diferido? Son dos cosas diferentes.
0: El 74.
2: Vuelvo a la audiencia. Dice Germán.
4: No, pero bueno.
2: A ver, ¿qué pasaba? ¿Por dónde ibas tú, Víctor?
4: Entonces, yo decía eso, ¿no? De respecto de la memoria. O sea, para mí, estos partidos, además, contribuyeron a crear una identidad nacional. O sea, las cosas que hablamos del éxodo muchas veces y demás, donde se forjó un sentimiento de pertenencia muy fuerte, que permitió después que el Uruguay fuera un país independiente, que tuviera éxito y viabilidad, aquí también ocurrió ese tipo de cosas, porque estaban los que ya estaban de antes acá en Uruguay, pero había un montón de inmigrantes que habían llegado en los últimos 20 años o 20 años antes. Tanto es así que la población casi se duplicó en esa época, el del Uruguay. Entonces, el fútbol y estas victorias le daban un sentimiento de pertenencia a un país, inclusive yo leí, creo, digamos, alguien que dice, uno de los jugadores, ¿verdad?, que él no era muy patriota y demás, pero que cuando vio que la bandera del Uruguay subía,
0: Arispe, ¿no? Dijo,
4: lo que era el Uruguay, o sea que hay una cosa épica que tienen estos partidos.
0: Era Arispe,
4: y
0: ¿no?
4: que hace no solamente hace que uno se reconozca en su país y demás, sino que además le agrega una perspectiva de futuro. O sea, nosotros no solamente tenemos ese pasado o el presente, digamos, cuando ganamos, sino que también nos proyectamos hacia el futuro y decimos, nosotros somos capaces de, y volver a ganar y volver a estar presentes. Es decir, entonces tiene todas esas connotaciones el tema de una Copa Mundial de Fútbol.
2: Sebastián.
1: Estoy de acuerdo, yo creo que todo esto forjó un carácter, digamos, sobre todo en los varones, no sé, habría que ver después en lo que sería en general, pero vos hablabas ahora de los artistas, del arte y el fútbol, y yo creo que estoy muy cerca de Pablo Chugarri, que es un gran artista que ahora estuvo en Roma, y la forma de plantarse, ¿no?, como uruguayo, quizás viene desde ahí, y de toda esa generación de artistas que iban a ferias internacionales a decir, claro, yo estoy acá y yo valgo, ¿no? Que eso, no sé si viene de ahí o ellos también lo tomaron y es algo que es propio de los uruguayos, pero claro, son estos ejemplos como que te ayudan a decir, soy un país muy chiquito, que no nos conoce nadie, pero puedo ir y salir bien en una competición tan grande como es un mundial.
4: Yo déjame en esto. Ahí sí puedo decir que el vallismo tuvo que ver, ¿ves?, con el tema del arte. Porque el Estado vallista becó a muchos de nuestros artistas a Europa para que conocieran y trajeran después esa experiencia en obras que ellos mismos produjeron estando en esa beca. O sea que eso es interesante. Cuño fue, Rosé fue, y podemos hacer toda la lista de los artistas del principio del siglo XX que fueron a Europa y se nutrieron del arte que venía de la época de los romanos y los griegos, ¿no?
0: Ya en el siglo XIX fueron muchos becados por el Estado, creándole en particular cargos de cónsul honorario y cosas por el estilo, artistas me refiero, a Europa, ¿no? No fue solo gracias al vallismo del siglo XX.
4: Digo que eso
0: ya fue antes.
3: Bueno, yo quiero usar mi la economía.
2: Llegó el momento.
3: Casualmente, yo calculé que las exportaciones en 1924 y en el 2024. Y resulta que hoy somos 6 veces menos exportadores que en el 24. Es decir, somos 6 veces menos más ricos. Es decir, hay que tener en cuenta eso. En el 1924, o en el Uruguay, era un país riquísimo, riquísimo, y riquísimo comparable con Francia o con Inglaterra, con Alemania, no con Estados Unidos o con Inglaterra. Uh-huh. pero a la par de Estados Unidos y de Francia y de Alemania. Así que yo diría que eso también influye. Esa gente estaba bien alimentada, como yo dije.
2: Y la gente en Europa tenía al revés, déficit alimenticio proveniente de aquello, de la guerra y todo lo demás.
4: Otra cosa que quiero aclarar es la siguiente. Las grandes potencias, el triunfar en la Copa del Mundo no es directamente proporcional a cuán poderoso es el país desde el punto de vista económico. Porque si fuera por eso, la China y los Estados Unidos serían los que acapararán los títulos, uh-huh, ¿verdad? Y eso no sucede. Y lo mismo no porque uno tenga millones de habitantes o 1.000 millones como tiene la India. Ahora, ¿por qué pregunto yo si la India fue colonia inglesa? Mucho peor que nosotros, que nosotros no llegamos a ser una colonia. Sin embargo, los ingleses nos trajeron el fútbol, ¿verdad?
3: Bueno, ¿por 3 meses fuimos.
4: Pero no había fútbol todavía. Entonces, es un tema cultural. A lo que voy es que el tema del fútbol y de los deportes, además, que se hacen globales, es un tema cultural también, y ahí es otro aspecto donde hay que investigar.
2: Alejandro, tú te habías traído un texto que...
0: Sí, lo que dijo Arispe enseguida del Mundial, perdón, de las Olimpiadas del 24, a raíz del ser uruguayo, uh-huh, y él decía... para mí la patria era el lugar donde por casualidad nací. Era el lugar donde trabajaba y se me explotaba. ¿Para qué precisaba yo una patria? Pero fue allá en París cuando me di cuenta de cómo la quería, cómo la adoraba, con qué gusto hubiese dado la vida por ella. Fue cuando vi levantar la bandera en el mástil más alto, despacito, como impulsos fatigosos, como si fueran nuestros mismos brazos vencidos por el esfuerzo, agobiados por la dicha, quienes la levantaban despacito. Allá arriba se desplegó, violenta como un latigazo, y su sol nos pareció más amoroso que el de la tarde parisien. Era el sol nuestro. Abajo las estrofas del himno que llenan el silencio imponente de muchos miles de personas sobrecogidas por la emoción. Entonces sentí lo que era patria. Arispe.
2: ¿Qué dicen los oyentes? Preguntas. Preguntas a Sebastián.
1: Bueno.
2: Por ejemplo, Pepe, desde Salto, pregunta: espero ver la película cuando venga por acá.
1: Bueno,
2: está previsto.
1: Hay una gira de Efecto Cine dando vueltas con la película, así que entré en la página de Efecto Cine y creo que en breve ya va a estar por ahí.
2: Después Graciana dice: me muero de ganas de ver esta película. Vivo en Estados Unidos. ¿Cómo hago? ¿Está en alguna plataforma?
1: No está, porque ahora está en los cines, pero seguramente en el correr de los próximos meses en alguna plataforma pueda estar. Sé que el consulado está organizando algún evento también en torno a los partidos del Mundial, tanto en Estados Unidos como en México, así que también que esté atenta ahí en el consulado uruguayo, que quizás haya alguna función especial.
2: Para terminar, Sebastián, esta película es la primera de una serie.
1: Sí.
2: Ustedes se han propuesto reconstruir la historia de las cuatro estrellas celestes. Sí. En dos palabras, contanos algo más de eso.
1: Bueno, básicamente con este mismo formato y con la guía de César Troncoso queremos justamente volver a profundizar en cada una. El 28 tuvo sus particularidades, porque increíblemente también hubo que formar, esta vez ya con Peñarol también, pero hubo que juntar de vuelta la selección y no fue fácil ya la ida. Después el 30, que es algo que obviamente ya estamos preparando, porque es una copa que no va a pasar desapercibida, la del 2030, entonces contar de dónde viene y por qué se hace acá el partido inaugural nos parece muy importante. Y yo siempre digo que Maracaná para mí ya está hecha, y que es la cuarta estrella, pero que ojalá nos ayude la inteligencia artificial para ficcionar o llegar a poder contarlo de otra manera, ya con otros caracteres.
2: Ese es todo un tema, ¿no? Porque en esta onda que ha venido de películas y series a propósito de deportes, hay mucho documental y poca ficción, ¿no?
1: Sí, porque es caro.
2: Es un debe generar ficción en torno al fútbol, generar ficción en torno al tenis, por ejemplo, ¿no?
1: Sí, yo creo que es un tema de presupuesto. Creo que ni siquiera los ingleses han logrado hacer buenas películas de ficción sobre fútbol. Hay que ver qué pasa. Para mí es un tema que además se junta, porque el fútbol es tiempo y espacio y el cine es tiempo y espacio, pero sin embargo en lo que es ficción es difícil de conjugar.
2: Sebastián Bednarik, productor de La Primera Estrella, que acaba de estrenarse, gracias por acompañarnos en los dos espacios, en la entrevista y ahora en la tertulia, y felicitaciones por el trabajo.
1: Muchas gracias.
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26: Seguimos en esta tertulia de viernes 12 de junio de 2026. Continuamos con Alejandro Aval, Víctor Ganón y Juan Grompone. Y sumamos ahora para este segundo bloque y para este segundo tema a otro invitado, a quien es un placer saludar nuevamente, porque estamos con Martín Couto, con tertulio de muchos años, ustedes saben, lo conocen bien, que, como saben, Martín desde hace un par de años está radicado allí en Barcelona, donde se fue a realizar su doctorado en sociología. ¿Cómo andas, Martín? ¿Todo bien?
27: Pero muy bien, muy buenos días, buenas tardes, en el caso de que haya algún catalán o catalana escuchando desde aquí. La verdad que un placer enorme. Nunca, del día que me faltaba en las tertulias era el viernes, así que un placer y con un poco de nervios también, ¿eh?
26: Bueno, pero lo que pasa es que sos casi locatario ahora, porque el centro de atención estuvo allí y hacia ahí nos vamos. Este miércoles fue un día histórico en Barcelona. La Sagrada Familia, la basílica que Antoni Gaudí empezó a diseñar hace casi siglo y medio, alcanzó por fin su altura definitiva, 172,5 metros, con lo que fue la colocación de una cruz de casi 5 pisos y 100 toneladas en la cima de la Torre de Jesucristo. 144 años de obras, guerras, problemas de financiación y generaciones de arquitectos que tuvieron que descifrar los planos destruidos de Gaudí. Todo eso quedó atrás esta semana cuando el Papa León XIV encabezó una misa solemne y bendijo oficialmente el templo. Una inauguración que además coincide con el centenario de la muerte del propio Gaudí. La Sagrada Familia es hoy el edificio religioso más alto del mundo y su última torre es también un símbolo de los tiempos. Acero inoxidable, corte de piedra por computadora y una cruz fabricada en Alemania y ensamblada en altura sobre la nave central de la basílica. Estamos hablando, como ustedes saben, de una obra emblemática y de sumo atractivo turístico que desafió, podríamos decir, el tiempo, la política y la física. Bueno, teniendo en cuenta esta novedad que, de la que ayer dábamos cuenta en el arranque del programa, este era un tema que se imponía en la tertulia del viernes, y aprovechando que Martín está allá y estaba muy enganchado porque creo que es fanático ahí de la Sagrada Familia, capaz que empezamos con él, ¿les parece? Sí, a ver cómo se está viviendo desde ahí y lo que fue esta semana con este hito. A ver, Martín, arrancá vos.
27: Sí, y debo decir que, no sé si fanático, es un edificio que me encanta y siendo profundamente ateo.
26: Claro.
27: ¿No? Creo que es un buen, una buena
26: aclaración.
27: Claro, pero sobre todo además porque me parece que, bueno, y además en mi caso desde la sociología hay millones de cosas interesantes para pensar de la Sagrada Familia, pero retomando un poco lo que decías de todo el tiempo que llevó y todo el tiempo que falta. Es decir, falta tiempo para que la obra se termine. Básicamente hay una de las cuatro fachadas, la fachada de la Gloria, que todavía no se terminó y que además implica conflicto. No ha estado exento de conflicto la construcción del templo en toda su historia, Ahora implica conflicto porque básicamente la Sagrada Familia, si uno la mira arriba, en los dos costados tiene plazas, pero en la parte de adelante lo que está pensado es que la fachada tenga una suerte como de puente por arriba de la calle, que eso resuelve el desnivel de donde estaría, digamos, la puerta de la Sagrada Familia, y una gran como escalinata que tomaría básicamente dos manzanas en donde hoy hay edificios. Barcelona es una ciudad muy densa, y entonces eso implicaría la demolición de esas dos manzanas enteras. Hay toda una discusión entre el ayuntamiento, el organismo que se encarga de la construcción de la Sagrada Familia, y los vecinos y vecinas. Es además una zona muy, muy cara hoy en día. Eso es parte de esta gran área de Barcelona que se llama el Eixample, que quiere decir en catalán el ensanche, que es básicamente lo que se hizo para, en un plan de 1860, para ampliar la ciudad de su casco antiguo y unirla con los barrios que antes eran villas, por ejemplo la Villa de Gracia, que eran villas o poblados alejados de la ciudad. Entonces, ahí hay una primera cosa: la Sagrada Familia todavía no está terminada y todavía va a implicar mucha discusión. Se imaginarán ahí la expropiación, los vecinos que no se quieren ir del barrio, etc. A mí me parece igual interesante pensar, por ejemplo, el otro día cuando se hicieron los festejos por la inauguración de esta torre, y con drones proyectaron o dibujaron, digamos, la imagen de la cara de Gaudí en el cielo, uh-huh. Una cosa muy hollywoodense, muy espectacular. Me parece interesante siempre pensar la idea de templo católico, con otros datos, por ejemplo, que es un templo que da mucha ganancia. La Sagrada Familia tuvo el año pasado 4.877.000 visitantes. Ahora comparábamos con Romina antes de empezar, que eso es más que los turistas que recibió Uruguay. Es decir, visitantes que entraron al templo solo el año pasado con un 1% de crecimiento de visitantes, una facturación de 134.5 millones de euros, con lo cual se gastaron 51.7 millones en la construcción y quedaron 21 millones de beneficios después de gastar en el mantenimiento del edificio, etcétera, etcétera, quedaron 21 millones de ganancia, digamos. Imagínense, por ejemplo, para un ministro de Economía uruguayo, si le dijeran que un templo religioso genera y que se pudiera usar esos 21 millones. Entonces, claro, estamos hablando de un templo católico, vino el Papa, no es el primer Papa que viene, Juan Pablo II también, Benedicto XVI también, pero estamos hablando, entre otras cosas, de un fenómeno turístico, de un gran negocio. Si alguien dijera el turismo en Uruguay, siempre, o pareciera que nadie discute que es una buena noticia, en Barcelona hay mucha discusión. Barcelona es una de las ciudades que recibe más turistas. Hay mucha gente diciendo, básicamente, tourist go home. Es decir, hay una discusión sobre que el turismo tiene muchos problemas. Pero en este caso estamos hablando de un templo que se genera un espectáculo cuasi hollywoodense para inaugurar esta torre y que es un gran negocio. Yo creo que ahí hay un punto, y con esto termino esta primera intervención, pero para pensar también la religión y el lugar de la religión en el siglo XXI. Esto enmarcado además en la visita del Papa. Mucha gente, el Papa, por primera vez un Papa habló en el Congreso de los Diputados, no fue solo escuchado por la derecha y la ultraderecha, sino que también habían representantes de las distintas izquierdas que también lo aplaudieron. Pero por otro lado, una España que tiene un proceso de secularización, de caída de la religiosidad, de los fieles, de las personas que se denominan como católicos. Entonces creo que ahí hay una mezcla muy propia de nuestro tiempo que puede ser interesante también para pensar.
26: A ver, ¿quién arranca? Que acá estaban todos entusiasmados también con este tema. Dale, Juan.
0: Sí, yo quiero arrancar para contar sobre los comienzos de la restauración. Yo con la conocí la Sagrada Familia en 1966, cuando recién comenzaban los primeros intentos de completarla, ¿no? Era el estado en que la había dejado Gaudí, ¿no? Uh-huh. Se podía visitar, se pedía dinero para la construcción. Porque
26: tenemos
0: España...
26: fotos ahí ahora, después vamos a ir compartiendo, sí, porque sí. Juan nos mandó las fotos que sacó en aquel momento.
0: Algunas
26: menos,
0: de las fotos.
26: Algunas por lo menos.
0: Entonces se podía. La España de Franco no tenía dinero para hacerlo, ni tal vez tampoco voluntad. Y entonces mi pensamiento en ese entonces dice: pobre, no lo van a terminar nunca. Fui varias veces después a este templo y la última vez que lo vi fue en 2006, que ya era todo un edificio y casi completo. De modo que pese a mi pesimismo inicial, viví para verla casi completa en fotografías, por lo menos.
26: Alejandro.
1: Bueno, primero saludos a Couto, que hacía tiempo que no lo veía ni lo oía. Así que saludos a Couto en Barcelona.
26: ¿Viste que dice que nunca estuvo en la mesa de los viernes?
1: Bueno, pero estuvo.
26: Toda una novedad.
1: Pero estuvo en el Radio Mundo.
26: Por supuesto, con tertulio experiente.
1: Bueno, por otro lado, él es profundamente ateo, yo soy profundamente cristiano. Pero capaz que igual podemos coincidir en nuestra apreciación sobre el templo expiatorio de la Sagrada Familia, porque ese era el nombre formal que tenía. Templo expiatorio de la Sagrada Familia. Me estoy refiriendo al siglo XIX y comienzo del siglo XX. Juan dice que él estuvo en el 65 o el 66. Bueno, yo estuve antes. Estuve en el 61. Pero claro, no me acuerdo nada. Yo era apenas un pequeño adolescente. Me acuerdo que fui, pero no me acordaba de nada. Después sí estuve alguna vez más. La última vez en el 2017. Que fui con mi esposa y con una hija, María Belén, y el esposo de ella, Diego Tocheto. Y ahí estuvimos y lo recorrimos con mucha emoción, porque realmente uno puede sentir una, por lo menos en mi caso, una emoción igual quizás en el Vaticano, pero fuera del Vaticano. El templo de San, la basílica, porque ahora es basílica de la Sagrada Familia de Cataluña, con toda su historia y con todo lo que tiene de avances tecnológicos que yo no puedo describir porque hay que ser un experto para hablar de cómo es que construyó con la piedra. Y que Juan capaz que sabe, o Víctor, no lo creo, pero bueno, Juan dice que no. Tampoco sabe nada de eso.
0: No, yo soy industrial.
1: Bueno,
0: no,
1: macanudo.
0: No civil.
1: Pero bueno, pero un ingeniero podría estar más cerca que un abogado de toda esa formidable innovación que significó desde el punto de vista de la arquitectura de edificios grandes, la obra de Gaudí y de todos los decenas de sucesores que intervinieron y que siguen interviniendo en la terminación de este templo, que ahora está bastante terminado, como dijo Juan hace unos minutos. Uno prácticamente, aunque no estaba la cruz cuando estuve la última vez, de todas maneras uno lo puede ver ya como un templo prácticamente terminado, aunque le falta la fachada de la gloria y la entrada esa con la discusión de la cual hablaba Couto recién, que existe con los vecinos de las dos manzanas delanteras, ¿no verdad?
26: Sí, puede quedar muchos años de obra todavía por delante, y creo que sigue teniendo las grúas, ¿no?
1: Sí, por lo menos cuando yo fui.
26: Es que eso ya es parte.
1: Cuando yo fui, incluso traje una foto, que la traje en prensa, así que no la pueden pasar fácil. Traje una foto que está muy graciosa porque en una de las torres se ve un escalador, pero sin nada, escalando como fuera un gato subiendo una torre, en la punta de la torre, porque hasta en esa época todavía no usaban drones para controlar las fisuras que podía tener en la estructura. Ahora lo hacen con drones, pero hasta hace muy poco tiempo lo hacían con unas cuadrillas de escaladores profesionales. Una cosa realmente totalmente anecdótica, pero muy interesante.
26: ¿Víctor?
2: Bueno, yo lo voy a desautorizar a Alejandro, porque primero bueno, yo estuve ahí antes que él. O sea, yo estuve en el año 59, enero del
1: 59. Ah, pero es lo mismo.
2: Y bueno, pero 2 años son 2 años. Y segundo, yo también soy ingeniero industrial y estudié más bien electrónica y comunicaciones, y después de informática. Pero te voy a explicar, digamos, algo de la construcción, ¿verdad?
1: Bueno, explicarlo a los oyentes, no solo a mí.
2: No, porque, digamos, vos dijiste que como yo no podía saber algo que era ingeniería civil, por eso te lo voy a explicar. El tema es así. Gaudí era un tipo que sabía mucha matemática. Estamos hablando, es decir, esto empezó en 1882.
26: Sí.
2: ¿No? Y él usaba mucho en su arquitectura lo que se llaman las superficies regladas, que son superficies que tienen onduladas, pero que se pueden construir en base a rectas. Esa es la idea. Que, desde el punto de vista de la construcción de la arquitectura, tienen la ventaja entonces de que yo las puedo hacer bastante fácilmente, ¿no? La superficie arreglada. Pero la otra innovación que hacía Gaudí, o que introdujo Gaudí en su obra, y sobre todo acá en la Sagrada Familia, es lo que se llama la curva catenaria. Y la curva catenaria es muy interesante. La curva catenaria, le voy a decir, si yo agarro una cadena, una cuerda, o en este caso este cable, ¿no?, que es uniforme, y lo sostengo así, uh-huh, esta curva que están viendo acá, esto es una catenaria.
26: Miren el video porque Víctor está haciendo toda la representación.
2: Esta es una catenaria. ¿Qué es lo que hizo Gaudí? La invirtió, o sea, la dio vuelta, digamos, la puso así, digamos, y de esa forma, esa curva, construida de esa forma, un muro o lo que sea, reparte el peso de una forma tal que el peso de toda esa estructura cae en la base, digamos, en las dos bases que están acá abajo.
0: Me permitís una interrupción, sí, brevísima. Son la misma anterioridad que usa Dieste en todas sus bóvedas.
2: Perfecto, ahí está. Y entonces, ¿qué? Porque en aquella época, la arquitectura de Gaudí se conoce como el modernismo, ¿no? Pero había una gran influencia neogótica que venía de Francia, de Viollet-le-Duc, por ejemplo, que había estado estudiando y reparando varias iglesias medievales. La iglesia medieval, si bien aligeró aquellos, digamos, grandes pilares que sostenían de la iglesia románica, la aligeró. Pero para poder aligerarla, ¿qué usaba? Lo que se llaman los arbotants, los arbotantes, ¿verdad? Arbotante. Que eran arcos que sostenían las paredes desde los costados. Gaudí, gracias a la catenaria, no tiene que usar arbotants o arbotantes, y entonces es una cosa más ligera, y realmente ustedes ven el resultado allí, ¿no?
1: La iglesia de los Carmelitas en el Prado, que es neogótica, tiene el sistema al cual tú decís que, bueno, fue el que cambió Gaudí. No el de Gaudí, sino el que cambió Gaudí.
2: Bueno, digamos, estamos hablando de cosas más modernas, ¿no? Pero estamos hablando en ese caso de algo de 1880. Entonces, Gaudí es importante por eso, pero además es único. O sea, la arquitectura de Gaudí, puede haber ahora seguidores de, uh-huh, de Gaudí, pero él inventó realmente ciertas formas. Y para mí las más notables son la Casa Bayó y la Casa Milá, digamos, que es un edificio de apartamento, ¿verdad?, que se puede visitar, y se puede visitar un apartamento y ver. Y además, en aquella época, y estoy hablando de los 900, ¿verdad?, los arquitectos no solamente hacían los planos de la casa, sino que hacían todo, hacían las ventanas, hacían las puertas, hacían las cerrajes.
1: Hasta los muebles a veces.
2: Los muebles, claro. Estoy pensando en Frank Lloyd Wright, por ejemplo, era otro arquitecto de esa época. Y también las casas de él, todo el alajamiento lo construía el arquitecto. Entonces Gaudí está en esa onda, y sus casas y su arquitectura no solamente es la estructura, sino todo lo que está adentro. Y que entonces, por eso es tan singular y tan peculiar, ¿no?
1: En la Sagrada Familia hay muebles también que, obviamente, se exhiben.
26: Sí, y en algunas altar, otras de, y el altar, sus, obras, y cosas, de sus casas también. Martín, volvemos contigo.
27: Dale, sí, justo para agregar una cosa de lo que comentaban recién. Bueno, yo soy sociólogo, entonces de arquitectura e ingeniería, solo lo que puede alguien con ganas de y con interés entender, pero parte de la cuestión también del planteo de Gaudí y con esas columnas es que asemejan muy bien árboles que se van ramificando, y si uno lo mira de abajo, entonces ve en esas columnas cómo culmina esa columna, como si fueran esas copas de los árboles vistas desde abajo. A mí me parece muy interesante todo el uso de la naturaleza. Y también otra cosa que decían de esta forma de construir, vinculada a estas cuestiones geométricas, fue lo que permitió también, porque hay otra discusión grande sobre, bueno, lo que se está construyendo, ¿es lo que planificó Gaudí o es lo que se interpreta? Y parte de lo que dice, por ejemplo, el arquitecto responsable actualmente, es como la forma de construir de Gaudí es una forma que permite entender o reconstruir lo que había planificado al milímetro, aún habiéndose quemado algunos planos o habiendo tenido que reconstruirse alguna maqueta, etcétera. Obviamente que además ahora en la actualidad se sirve mucho de herramientas tecnológicas, pero hay también expuesto en la Sagrada Familia esta lógica de los hilos que se planteaba recién, pero muchos, ¿no? Entonces parece una maqueta hecha de hilos al revés, que claro, si uno da la vuelta, ahí ve el tema de lo que se planteaba recién, que sí es, es decir, es para alguien que no entiende, se entra a esa a ese templo y, e igual genera este efecto, que claramente los templos religiosos deberían generarlo para ser eficientes, de este recogimiento, de estar ante algo superior o más allá de las capacidades humanas para construirlo. De hecho, a mí me parece interesante pensar en cómo es algo que nadie vio empezado y terminado. Y el efecto que genera eso, en cómo nos vinculamos con ese templo, en cómo interpretamos eso, que fácilmente alguien podría decir, bueno, acá no hay solo una mano humana, ¿no? Por esta cosa de el tiempo larguísimo en que se lleva construyendo, pero es una inauguración también de esta torre en este tiempo, con características muy distintas. A mí me, por ejemplo, esto de del templo como una cuestión que vende muchísimas entradas, que es millonaria, con esta cosa, esta inauguración hollywoodense, también con una...

0: pop, de las más escuchadas en Spotify, etcétera. También les recomiendo una película que yo creo que en Uruguay solo la pasó Cinemateca, pero que se llama Los Domingos, de un adolescente que se debate entre si ser monja en un convento, alejada o no, en un monasterio. También me parece una película interesantísima para pensar esto del templo, la religión en este presente. Estamos hablando de un templo que se empezó a construir en 1882, en un tiempo, el actual, en donde pareciera que lo efímero, lo rápido, etcétera, es lo que domina, en donde la memoria cuesta mucho más, etcétera. Y en definitiva, a mí me parece que después, eso, hay muchísimas cosas para comentar, y sería bueno también hablar que hablaran con algún arquitecto para hablar de lo enorme que fue Gaudí, que no fue, digamos, es un seguramente el exponente más importante de la arquitectura del modernismo catalán, pero el modernismo fue un movimiento y hay muchos otros, bueno, y también trabajó con mucha gente, que también explican que fue un genio, pero no fue un genio aislado en su época, y que por eso también se ha podido seguir con lo que había imaginado Gaudí. Y lo último, decir que, entre otras cosas, Gaudí se preocupó, Emiliano ayer lo decía, esto de mi cliente no tiene, algo así como no tiene apuro.
1: Sí, no tiene apuro, mi cliente no tiene apuro.
0: Pero también hubo una cosa estratégica, por ejemplo, en plantearse construir en vertical. Es decir, si uno miraba la Sagrada Familia a principios de siglo XX, era una cáscara. Y Gaudí llegó a ver casi terminada solo una fachada. Entonces también había una cosa de que la gente rápidamente pudiera reconocer que ahí había un templo, entre otras cosas también para captar donaciones. Hablamos de captar donaciones y ahora hablamos de un superávit increíble. A mí me parece eso, que es una... Y también después podemos hablar muchísimo de Barcelona, pero creo que los voy a aburrir. Pero sí de la planificación de Barcelona, de la lógica de lo público, de que sí hay que derrumbar manzanas enteras porque acá tiene que haber un gran espacio público, porque lo colectivo lo reclama, etcétera. Se hace y es seguramente lo que hagan. Así que también permite hablar de cómo se piensa el espacio público, que creo que también puede ser interesante para, por ejemplo, cuando se habla de Montevideo.
1: ¿Tienen algo para agregar a este otro enfoque que daba Martín?
2: No, solo saludarlo nuevamente porque ya estamos en hora. Y bueno, tener presente que Martín es uno del... integra ese más del 50% de extranjeros que están viviendo, de no nativos, que están viviendo en Barcelona en este momento, que es indudablemente un polo de atracción turístico, bueno, pero además para residir fuertísimo. Sí. En la parte, lo que podríamos llamar, del Mediterráneo europeo.
3: ¿Víctor? Sí, yo simplemente aclarar, Gaudí tuvo una gran trayectoria como arquitecto y muchas obras y demás, pero en los últimos 15, 20 años de su vida decidió abandonar eso y dedicarse exclusivamente a la Sagrada Familia, que vio terminada en un 15% nada más, ¿no? Inclusive vivía ahí mismo, vivía adentro, y en los últimos años incluso...
1: Había mitos de que cuando falleció, ¿no? Cuando lo atropella el tranvía, es mirando, ¿no? La Sagrada Familia no, desde lejos.
3: No, pero... era en otro lado, ¿no? Bueno, desde lejos,
1: te digo.
0: Se ve desde todos lados.
1: Ese mito estaba, ahora revisaba y no, parece que no, que no era tan así, pero bueno, estaba el mito y te lo alimentan también cuando uno va
3: a... Lo que voy es que como vivía allí y demás, en definitiva tenía la apariencia de un mendigo, y cuando lo atropella el tranvía,
2: que iba indocumentado,
3: demoran un día en identificar que era él, y falleció a los 2-3 días del accidente, ¿no? Entonces él se había dedicado en cuerpo y alma a esa obra y quería adelantarla lo más posible.
1: ¿Te quedó algo ahí, Martín, para agregar? Me imagino la cantidad de visitas que van a tener ahora, ¿no? Porque si ya estaba bravo el tema, esta novedad va a implicar todavía mucho más atractivo turístico, ¿no?
0: Sí, de hecho ahora leía una noticia del patronato que lo que se plantea es ampliar el horario nocturno. Porque claro, ustedes imagínense, y un consejo para quienes vengan a Barcelona, en primer lugar es caro entrar, pero lo vale mucho más que 4 o 5 museos baratitos, esto lo vale. Pero claro, si uno intenta sacar una entrada, no hay para el día siguiente o la semana siguiente. En general creo que ahora es como demora un mes uno entrar en un lugar. Y bueno, lo que se planteaban era, con esta venida del Papa, esta inauguración, seguramente venga más gente y la única chance que hay es estirar el horario nocturno, lo cual es increíble. Yo igual le recomiendo a cualquiera que quiera venir que trate de venir al mediodía, porque la manera en que entra la luz solar por los distintos vitrales interactúa de una forma perfecta con esto de las columnas, de la cosa de los árboles, los colores.

0: los vitrales, los colores cálidos, los colores fríos. La verdad que es, a mí me parece increíble. Y bueno, sí, agregar mil cosas podríamos hablar, Romina, pero creo que es tardísimo.
1: Después la dejamos
0: Un abrazo
1: para
0: a los
1: seguirla.
0: contertulios, ¿eh? Un abrazo grande y un placer.
2: Igualmente.
1: Cerramos por hoy la tertulia. Alejandro Abal, Víctor Ganón, Juan Grompone, Martín Couto a distancia. Martín, un abrazo grande. Nos reencontramos próximamente. Retomamos la charla en cualquier momento.
0: Un abrazo grande para usted y para mí es un honor compartir con Juan, con Alejandro, con Víctor. Así que.
1: Bueno, gracias. Muchísimas gracias. A ustedes nos vemos próximamente, ¿sí?
3: Bueno,
1: nos vemos el viernes que viene. En el
3: no.
1: caso de Alejandro, no. Porque lo citó Bielsa.
3: Efectivamente.
1: Lo citó Bielsa y bueno. Sí, ¿no?
4: ¿De qué,
1: no está para los 90, dice, pero...
4: Pero, si hay un... ¿en qué lugar jugar?
3: No sé, tengo que hablarlo. Ya le dije que entrenar no solo dentro jugar.
1: Ah, está bien.
2: Porque que no tengas niebla, ¿no?
1: Bueno. Que puedas irte, que puedas volar.
3: Eso es lo primero que puedo ir.
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1: Pulgarcito llega al mundial.
2: El país más pequeño en disputar un mundial de fútbol se llama Curazao y rompe un récord que hasta el mundial del 2018 ostentaba Islandia. Su clasificación llega, además, envuelta en una serie de características también únicas. Prácticamente ninguno de los integrantes de la selección que clasificó para el Mundial 2026 nació en ese territorio que hasta 2010 pertenecía a las llamadas Antillas Holandesas. Solamente uno ha nacido en las islas y tiene nombre de tal, Tahiti Chong, con el pelo enrulado y largo, recuerda Ruud Gullit. El resto proviene de emigrantes que se instalaron en los Países Bajos a partir de los años 50 y 70, especialmente en Rotterdam y Groningen. Tampoco es una casualidad, sino una política deportiva que se inició con la contratación de entrenadores como Patrick Kluivert en 2016, Gus Hiddink en 2020 y culminó con el éxito logrado por Dick Advocaat. Ellos vieron la posibilidad de aprovechar el talento con raíces autóctonas que se desarrollaba en las canchas holandesas. La doble nacionalidad les permitía reclutar a esos jugadores. El objetivo de clasificar quedó más claro cuando se supo que Estados Unidos, México y Canadá organizarían el Mundial. Eso facilitaba las eliminatorias. Dentro del plantel de Curazao destacan los hermanos Vacuna, Leandro y Juninho. Su particular apellido se origina en el español Acuña y es fruto del papiamento, una derivada del creolé que a su vez es una mezcla del portugués, español, holandés y dialectos africanos. Ellos, los Vacuna, sintetizan el corazón de la ola azul, como le llaman a la selección. Son jugadores que se desarrollaron en las fuerzas básicas del Groningen, el equipo al que emigró primeramente Luis Suárez, y que además han hecho una intensa campaña en Curazao a favor del desarrollo del fútbol. Salvo un milagro que pocas veces se da en el fútbol, la mayor conquista de Curazao ha sido su clasificación, dejando atrás a mundialistas como Jamaica y Trinidad y Tobago, porque en la fase de grupo esperan nada menos que Alemania, Ecuador y Costa de Marfil. Por lo menos ellos estarán ahí. Otros grandes de CONCACAF como Honduras y Costa Rica lo mirarán por televisión.
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3: Muchas veces utilizamos la inteligencia artificial como un apéndice de nosotros mismos. Y eso abre una gran pregunta. ¿Qué actividades siguen dependiendo exclusivamente de nosotros? La semana pasada, la empresa Anthropic, dedicada a la investigación y el desarrollo de inteligencia artificial, llamó a poner una pausa a esta tecnología por la rapidez de vértigo con la que está avanzando y los posibles impactos que ello puede tener para la humanidad. Hoy en la Mesa TIC vamos a profundizar sobre los efectos que tiene la IA en la inteligencia humana. ¿En qué nos obliga a redefinir sobre nosotros mismos? Aquí en Perspectiva ya hemos abordado el impacto que está teniendo esta tecnología en la pérdida de puestos de trabajo, por ejemplo. En este caso, las preguntas van por otro lado. ¿Qué aspectos de nuestra humanidad están cuestionados en un mundo donde las máquinas pueden hacer cada vez más cosas? ¿Qué cosas siguen dependiendo exclusivamente de nosotros? ¿Qué consecuencias y efectos tiene toda esta transformación en nuestro sistema cognitivo? ¿Qué pasa con la ansiedad y el miedo que se nos genera cuando estamos ante esta nueva herramienta? Bueno, vamos a recibir a nuestros invitados, a quienes van a integrar la Mesa TIC en esta oportunidad. Todos en alguna oportunidad creo que han estado en distintos momentos, en distintos espacios. Así que saludo en primer lugar a Leandro Folgar, licenciado en Educación. Tiene un Máster en Technology, Innovation y Educación por la Universidad de Harvard. Fue presidente del CEIBAL entre 2020 y 2025. Leandro, ¿cómo estás? Bienvenido, ¿todo bien?
4: Muchas gracias, estoy muy bien. Un gusto estar acá con todos ustedes.
3: Contanos a propósito de tu actividad actual.
4: Bueno, hoy estoy tratando de dar una mano en lo que es transformación digital equitativa en la región. Iniciamos una organización que se llama New Pace, que se dedica a hacer eso. Y fundamentalmente tratar de favorecer que el futuro esté más equitativamente distribuido en cada uno de los espacios donde se hace transformación digital con estas tecnologías. Y aparte estoy integrando un equipo de innovación en la empresa Zealot, donde estamos trabajando en varias iniciativas, sí, muchas de ellas con inteligencia artificial. En particular, una es una máquina agéntica abstracta de programación que utiliza estos modelos para generar soluciones tecnológicas para diferentes empresas.
3: Perfecto. Sigo con los saludos y las presentaciones. Marita Castelló, que es doctora en neurociencias, profesora agregada de investigación en el Instituto de Investigación de Investigaciones Biológicas Clemente Estable. Marita, bienvenida. ¿Cómo estás? ¿Todo bien?
5: Hola, todo bien. Muchas gracias por la invitación. Un gusto estar en esta mesa.
3: Y nos acompaña también Diego Sastre, que es ingeniero en computación y socio fundador de Pixis y integrante además de la Asociación Civil Fibras.
6: Correcto.
3: ¿Todo bien, Diego?
6: Todo muy bien, gracias.
3: Bueno, arranco con una sencilla. A ver, ¿por qué les parece pertinente discutir hoy el impacto de la inteligencia artificial en la inteligencia y las capacidades humanas? ¿Quién se anima a romper el hielo?
6: ¿De qué otra cosa hablaríamos?
5: Bien, bueno, ¿por qué es importante hablar de esto? Porque es algo que está en este momento muy presente y probablemente lo sea cada vez más, porque va a estar presente en nuestras vidas y porque es importante que, así como yo que vengo de las neurociencias, es importante saber acerca de nuestro cerebro, para aprendiendo poder cuidarlo, también es importante saber de la inteligencia artificial para poder dialogar con ella de manera, digamos, de respetar nuestra identidad, o sea, uh-huh. poder mantener los límites, respetar nuestra identidad, y poder de alguna manera también desarrollar la libertad de las personas en relación a las opciones que tienen que tomar respecto a la inteligencia artificial.
7: Buenísimo, ¿los demás?
4: Sí, yo creo que es un momento en el que ya vienen varias fases de despliegue de inteligencia artificial. Si bien estamos con esta tecnología desde 1960, de 2022 para acá, realmente ha habido sucesivas despliegues que han hecho cambiar varios aspectos de la vida cotidiana, de lo laboral, de la manera de hacer. Uh-huh. Pero febrero de este año en particular fue un momento sumamente disruptivo con la evolución de los modelos de lenguaje y lo que pueden hacer y lo que están haciendo en las profesiones y lo que están haciendo en la educación y lo que están haciendo en cada ámbito de la vida social. Y ya es tiempo, digamos, de que todos estemos arrojándonos a descubrir qué hay atrás de esto y tratando también de navegar algunas de estas noticias que tú describías de los laboratorios de frontera, como se les llama, uh-huh. Que están creando estos modelos. Bueno, tienen parte de discusiones filosóficas que están interesantes. Ahora, por ejemplo, participaron en la confección de la encíclica que sacó el Papa. Uh-huh. Hay un montón de aspectos de la sociedad en donde antes las empresas no se metían. Pero por otra parte también son organizaciones que son públicas, que tienen inversores, que tienen que decir ciertas cosas para poder también seguir teniendo ciertos apoyos. Entonces, creo que también es un momento interesante para decir, bueno, ¿quiénes están definiendo uh-huh. hacia dónde tenemos que nosotros evolucionar cada uno individualmente? Uh-huh. Y quiénes nos están diciendo de qué cosas nos tenemos que preocupar. Creo que tenemos que volver a tener una conversación grande como sociedad de el ser humano sigue desarrollándose, hemos creado instituciones para esos fines y tenemos que poder organizar esas conversaciones de manera que el siguiente paso sea virtuoso, digamos.
7: Diego.
6: Sí, complementando todo lo que han dicho, yo creo que hoy día esta realidad de la IA nos toca a todos. Yo creo que no hay nadie que no se sienta tocado o que no vaya a estar tocado si no se dio cuenta todavía. Y de alguna manera también yo creo que no hay nadie que no tenga un poco de miedo con toda esta situación. Algunos más osados ven grandes oportunidades y otros lo que ven es un riesgo enorme, ¿no? Tú decías de pérdida de puesto de trabajo eventualmente, etcétera. Entonces creo que estamos todos, hace poquito tuvimos un encuentro, por ejemplo, en la empresa donde yo trabajo, donde abríamos el encuentro diciendo, reconozcamos que todos tenemos miedo de si nuestra empresa va a seguir existiendo, si nosotros vamos a seguir trabajando. O sea, creo que reconocer este miedo y hablarlo es el primer paso para transitar esta situación que estamos.
3: Ahí eso que dice Diego me da pie para la siguiente pregunta, que era, a ver, siempre se ha dado el miedo, ¿no? Y la incertidumbre, y nos gana la incertidumbre frente a un escenario de cambio tecnológico. Ahora, ¿este tiene alguna particularidad? ¿Lo hace especialmente relevante por algo? ¿Tiene características distintas a otras cosas que hemos vivido en distintas épocas de la humanidad?
6: Capaz que ahí sí. Tomo un poquito. Primero, ¿qué es el que nos toca? Es el nuestro, no nos toca.
3: Siempre va a ser el más importante.
6: Claro, no es que se creó el papel o que se creó la imprenta, no, es el que nos toca a nosotros, para nosotros es el más importante y el más disruptivo. Y sin duda, también tiene algunas características particulares que tiene que ver con esto de que desafía algo que nos hacía únicos en la existencia, que era la inteligencia. O sea, el humano se sentía diferente por una inteligencia superior a todos los que convive en el planeta Tierra. Sin embargo, esto es una inteligencia que empieza a desafiarnos y a mostrarnos que en algunos aspectos de la inteligencia nos empieza a superar. Entonces, es un caso muy particular que nos pone en jaque nuestra diferencia, digamos, nuestro valor aparente y especial.
5: Sí, sí, nuestra humanidad, ¿no? Pues, de alguna manera, pensando no en inteligencia artificial, sino en la natural, ¿qué es lo que nos hace seres, ¿no? humanos, uh-huh. personas? Son nuestras capacidades cognitivas. Entonces, si lo comparamos con la revolución industrial, digamos, Chaplin, ¿no? Tiempos modernos, sí. Este, que nos mostraba ese hombre como enredado en las máquinas, pero ahí era como una cosa corporal, ¿no? Era la máquina contra el cuerpo. Ahora es la inteligencia artificial versus las capacidades cognitivas, este, que son producto de nuestra biología.
4: Sí, ¿no? Hay algo interesante que trae, por ejemplo, la encíclica que sacó el Papa, que es, nos ha costado sentirnos orgullosos del límite a los seres humanos. Uh-huh. Porque cuando ella decía, bueno, lo que considerábamos que nos hacía humanos es nuestras capacidades, siempre pensamos en esas capacidades como las cosas buenas, positivas, las que nos destacan, las que llaman la atención, pero nuestras características como seres humanos también son nuestros límites, este, nuestras miserias, nuestras dificultades, las cosas que no nos gustan, nuestros egoísmos, un montón de cuestiones que también son profundamente humanos. Y eso, tal vez, la inteligencia artificial no es en lo que está enfocado, pero sí lo que hace es visibilizar muy muy rápido cuando no tenemos claras las cosas, cuando no sabemos lo que queremos, cuando en el fondo estamos construyendo por impulso, cuando en el fondo estamos tratando de talentear o pegar medio cerca, porque en realidad sabemos que nos gustaría sentirnos mejor, pero no sabemos exactamente qué necesitamos, qué queremos construir y demás. La inteligencia artificial, en particular, esta tecnología, eso lo visibiliza muy rápidamente. Vos tenés un ejército de agentes construyendo por vos en la dirección equivocada, y se vuelve muy evidente, muy rápido, que no tenías claro dónde querías ir, ¿no? Y eso, normalmente las organizaciones teníamos un montón de pautas sociales para mitigarlo, para esconderlo, para protegerlo, para tener delicadeza con el otro. Y esto cambia esa conversación, ¿no? Este, y creo que ahí estamos en un momento bien interesante para reflexionar en cuanto a sobre qué cosas hemos construido, qué es el éxito, qué es humano, es la eficiencia, es hacer las cosas bien, es lograr
3: resultados. Vos decís en tu columna esta, la de la inteligencia artificial no te hace más rápido, que es justamente el cuello de botella, dejó de ser la ejecución y pasó a ser la definición.
4: Sí. Eso es por lo que me está tocando ver en lo cotidiano, cuando con ingenieros que están trabajando con esto se ponen a construir. Bueno, normalmente, para no ponerse muy técnico, pero un programador, un ingeniero, cuando se ponía a crear una solución tecnológica, tocaba 5 archivos, 10 archivos, el que era más productivo, si se quiere. Hoy, de repente, un esfuerzo agéntico puede producir 1.500 archivos. No hay manera de que un humano pueda revisar el producto de esta tecnología de la manera tradicional. Y eso hace que nos encontremos con el límite, ese límite que se habló en su momento con la singularidad, ese límite en el que ya nuestro cerebro humano no puede abarcar o entender los outputs de esta tecnología. Ahora, eso, lo único que, mientras estemos nosotros en el asiento del piloto, lo único que hace es visibilizar mucho antes y dejar en evidencia antes que no estaba definido bien el problema, que no se sabía exactamente a dónde se quería llegar, que no se sabía exactamente qué era lo que se quería construir, si eso diverge de lo que del resultado esperado. Y para eso tiene como nuevas maneras, o sea, esto implica nuevas maneras de construir con este ente, estos entes que simulan algunas partes de la inteligencia humana o que logran algunos resultados que logra también la inteligencia humana, pero que son fundamentalmente distintos. No tienen conciencia, no tienen deseo, uh-huh. No hay un montón de cosas que falta ahí. Y una de las cosas más interesantes que falta es esto del límite y de la fricción cognitiva y de algunas cosas que me parece que son importantes para este tiempo que estamos viviendo.
3: Me quedé pensando, ¿querés agregar algo, Marita?
5: Sí, ahí me hiciste pensar. Dale. Mucho que en eso de que, bueno, ahora en segundos pueden aparecer decenas de textos, ¿no? Que uno no podría hacerlos en ese mismo tiempo. Pero hay algo que falta, ¿no? Es el para qué ese texto. ¿A quién le estoy dirigiendo? ¿Qué significado tiene para mí? ¿Qué responsabilidad tengo sobre ese texto que estoy produciendo, ¿no? Entonces esas cosas como que son esa ida y venida, ¿no? Que te refuerza la necesidad del humano que esté atrás de eso, más allá que, por lo que vos contabas, es como que podés verte desbordado por ese aluvión de cosas que van a producirse.
3: Ya hay un término, ¿no? En inglés incluso de cómo se da esa, no sé, avalancha basura, ¿no? De generado por inteligencia artificial. Y ahí rescatando lo que dice Marita es, bueno, capaz que la habilidad está en leer todos esos resultados y saber entender cuál se adecua más a, ¿no?, la situación, a el ámbito claramente donde va a ser planteado, a el background que tenemos, ¿no? De lo que, por ejemplo, en una organización puede ser su propia identidad, su propia característica.
6: Sí, ahí un poco lo que vienen diciendo ahí los compañeros, a mí me conecta con algo que me está ocupando actualmente bastante, uh-huh. Que es un poco entender dónde nos tenemos que enfocar. Si antes, por ejemplo, por ahí nos enfocábamos a ver cómo levantábamos piedras pesadísimas hasta que vinieron las máquinas y lo hicieron por nosotros. En un momento tal vez creímos que ciertos aspectos de la inteligencia eran donde nos teníamos que enfocar. Y ahora esta nueva realidad nos dice, pará, eso no te preocupes, yo puedo abarcar mucho más y puedo hacerlo más rápido. Entonces, ¿dónde va nuestro foco? ¿Dónde tenemos que poner la atención? ¿Dónde tenemos que aprender? Entonces ahí nos conectamos con esto del para qué, porque todo esto lo hacemos con un propósito humano. O sea, pero ¿quién sabe cuál es ese propósito humano? ¿Y quién puede definirlo? ¿Quién puede ponerle criterio? Porque hoy día seguramente se está desarrollando mucho más tecnología, mucho más productos de tecnología, seguro, porque se hace mucho más rápido, una cantidad. Ahora, todo eso, ¿para qué sirva para algo, no? O sea, para que sirva para algo se va a necesitar habilidades humanas que le dé sentido, que lo orqueste, que lo pueda administrar, que lo pueda controlar en la medida que podamos. Entonces, hay todo un desarrollo que nos está mostrando hacia dónde tenemos que poner la atención.
3: Pero eso que decís es importante, porque les iba a preguntar, a ver, en el ámbito empresarial, por ejemplo, o en las organizaciones, o donde hasta hace un tiempo la idea era, bueno, utilicemos, ¿no? Animémonos, uh-huh. Demás. ¿Cuántos se está reflexionando sobre eso?
6: Absolutamente.
3: Sobre eso que decís, Diego, bueno, a ver, esto ya está, ¿no? Esto automaticémoslo. ¿Y ahora con qué propósito voy a trabajar? ¿O dónde voy a, cómo voy a reencauzar mi trabajo?
4: Exacto.
3: En esta,
4: bueno,
3: nueva realidad?
4: Es que, de hecho, de lo que se hablaba recién, una de las cosas también desafiantes para el mundo empresarial es cómo se captura valor con esta, en esta era, ¿no? Entonces, tengo un amigo desarrollador que ya creó desde febrero hasta acá, creo que 5 apps que publicó al marketplace de apps. Y claro, tiene 0 usuarios, 0 ganancia, porque el equivalente de ese proceso por el que él pasó es armar un menú, ponerle platos, claro, maravillosos y pensar que tenés un restaurante. En realidad, un menú no es un restaurante. Hoy el problema, el cuello de botella, está en tener la distribución, en tener las personas, los clientes, la comunidad, que le interese el problema que vos resolvés y que esté dispuesto a pagar por eso. Hoy, por eso yo decía en la columna que mencionaste, el código es barato.
3: Claro.
4: Producir la solución es barato. Ahora, tener el mecanismo para generar valor y capturar valor, que en definitiva eso es innovación, cambió. Y de hecho, yo pensaba, por ejemplo, la CUTI en los últimos años ha hecho todo un trabajo de favorecer que la industria del software en Uruguay también se mueva hacia producto y demás.
3: Sí.
4: Pero ahí puede haber también un punto ciego en cuanto a que si se pensó el movimiento hacia producto en cuanto al construir el algo, el producto, y no en la distribución, los canales y a capturar el valor de las personas que generan las personas. Entonces estás en este problema en el que creaste 5 apps, nadie la descargó un montón de gente, pero nadie la usó, y nadie, claro, está dispuesto a pagar por eso, porque en definitiva, como esa, hay otro montón, y las personas que simplemente descargan por descargar son muy pocas. Tenés que crear una comunidad, tenés que hablarle a personas adecuadas, a resolver el problema adecuado. Entonces, hoy trae un problema también para agregar valor y para capturar valor, donde las empresas se van a tener que mover muy, no solo rápido, sino, muy intencionalmente de esto que traía. Bueno, ¿cuál es el? A veces el propósito suena con una palabra muy grandilocuente.
3: Es que está un poco gastada también el propósito, ¿no? Se usa para todo, todo tenés que tener un propósito.
4: Exacto, pero en definitiva es como, ¿cuál es mi teoría de cambio? ¿Cómo quiero transformar la sociedad y dónde pienso que agrego valor con el conocimiento que tenemos generado y qué es lo propiamente único que podemos poner ahí, que alguien esté dispuesto a pagar por eso?
5: ¿Y qué valores le vamos a poner a esa IA, no? O sea, en lo que estemos haciendo, ¿cuáles son, digamos, los objetivos de punto de vista del bienestar y de la promoción de un mejor desarrollo de la humanidad, ¿no? En eso me quedé pensando cuando hablabas de eso que, bueno, que ahora se puede hacer producir tan rápido y llegás más rápido a los errores. Creo que también eso te permite ver de repente los sesgos que le estás poniendo a la IA y eso en la velocidad de repente es como que te hace de espejo más rápidamente de tus propios de tus propios errores, de tus propias digamos, los sesgos.
3: Sí, porque
5: que tenés,
3: hablamos siempre del sesgo, ¿no? de la IA, pero
5: no, eso es lo lindo, eso para mí es algo lindo que tiene la IA.
3: Ajá, a ver.
5: Claro, porque decís antes de la IA no era tan fácil ver a decisiones humanas de una manera crítica. Porque de hecho se cometían muchísimos errores por distintos tipos de sesgo. Desde la IA se están empezando a ver, y como no están en el humano, es más fácil de ser crítico con la IA que con el propio humano. Entonces, a partir de ahí se empezaron a visualizar y a socializar más sesgos que tenemos los humanos. Uh-huh. Entonces, por eso yo lo veo, es un lado que yo lo veo como algo lindo. O sea, nos está oficiando de espejo de nosotros mismos, de nuestros límites, de nuestros errores. Y de repente lo que hace es, al acelerar, es como que todo proceso, ¿no? Es como una cuestión, como una reacción enzimática, ¿no? La enzima para que los procesos ocurran más rápido. Entonces, al ocurrir más rápido, llegás a ver el producto más rápido. Claro. Y si hay un error de inicio, lo vas a llegar a detectar más rápidamente en el producto que está saliendo. O sea, para mí ese es el lado más positivo que le veo, la idea de mostrarnos nuestros propios errores y nuestros propios sesgos y bueno, y cuando de repente tenés la oportunidad de pensar eso, o sea, lo bueno sería no aceptar pasivamente, y por eso es importante, que se habló algo de educación en estos momentos también, lo importante de la formación para tener, digamos, una visión crítica acerca de la IA como de cualquier otra cosa.
3: Ahora enseguida, si les parece, volvemos con ese tema de la IA también en el ámbito educativo.
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3: Enseguida continuamos aquí en Perspectiva en la Mesa TIC, en este caso abordando qué efectos tiene la inteligencia artificial en la inteligencia humana. ¿Qué aspectos de nuestra humanidad están cuestionados en un mundo donde las máquinas pueden hacer cada vez más cosas? Bueno, enseguida seguimos, vamos a abordar esto que quedaba planteado, ¿no? Por ejemplo, pensando en el futuro. También pensando en qué le pasa a nuestro cerebro con esta aceleración de novedades que tenemos. Esto que hace que uno sienta miedo, quizás, sienta ansiedad. Bueno, enseguida volvemos con todos esos asuntos.
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3: ¿Qué efectos tiene la inteligencia artificial en la inteligencia humana? ¿Qué nos obliga a redefinir sobre nosotros mismos? Aquí en Perspectiva, ustedes saben, ya hemos abordado, por ejemplo, el debate a propósito del impacto que tiene o no en la pérdida de puestos de trabajo o la generación de nuevos puestos de trabajo. Hoy en la mesa TIC las preguntas van, digamos, por otro lado. ¿Qué aspectos de nuestra humanidad están cuestionados en un mundo donde las máquinas pueden hacer cada vez más cosas? ¿Qué cosas siguen dependiendo exclusivamente de nosotros? ¿Qué consecuencias y efectos tiene toda esta transformación en nuestro sistema cognitivo? ¿Qué pasa con la ansiedad? ¿Qué pasa con el miedo? Bueno, para eso estamos profundizando en estos asuntos con Marita Castelló, que es doctora en neurociencias, Leandro Folgar, expresidente del Plan Ceibal, especialista en educación y tecnología, y Diego Sastre, ingeniero en computación y socio fundador de Pixis. Miren, acá tengo algunos mensajes de los oyentes. Luis, por ejemplo, dice: el cerebro se desarrolló en millones de años. No creo que un invento lo cambie. Ahí, pelota para Marita. A ver.
5: Sí, sí, por supuesto.
3: ¿Qué está generando esto en nuestro cerebro?
5: Digo, cuando uno piensa en el sistema nervioso, en nuestro cerebro y en inteligencia artificial, bueno, para mí hay órdenes de magnitud de diferencia, ¿no? Y pasan, por un lado, por eso, por los procesos de la evolución, que llevan millones de años, pasan por el grado de complejidad que tiene el sistema nervioso. Se equipara la complejidad del sistema nervioso a la del universo, nomás en cantidad de elementos, ¿no? El cerebro humano con aproximadamente 86 billones de neuronas conectadas por trillones de sinapsis. Eso nos habla de la complejidad. Es una complejidad que pasa por lo estructural, por lo funcional y por un proceso de evolución y de selección de determinadas estructuras, determinados circuitos que se fueron perfeccionando. Entonces, ahí yo creo que hay una gran diferencia porque también en la IA se habla de números, de meganúmeros, sí. ¿No? Pero se habla de meganúmeros en cuanto a datos, a cantidad de datos a procesar, ¿no? O sea, de parámetros. Que uno puede de repente medir millones de parámetros a la vez, cifras monstruosas de datos a procesar en simultáneo. Eso es lo que de repente lo hace diferente a el sistema nervioso. El sistema nervioso lo que tiene además, que me parece que lo diferencia mucho de los sistemas artificiales, es la capacidad de cambiarse y adaptar, ¿no? La plasticidad. Y la plasticidad que pasa por múltiples niveles de estructurales, de configuración, computacionales, y digamos, ese trabajo a multinivel, con cambios a multinivel, permiten que justamente nuestro sistema nervioso nos permita adaptarnos a los cambios del ambiente y del propio organismo. Entonces, sí, eso es lo que creo que y bueno, y eso está en la base de nuestras capacidades, ¿no?
3: A ver, porque ahora una pregunta que hoy aparecía en general en los mensajes que mandaban los oyentes era esto de delegar las tareas, ¿no? A la IA, el escribir, resumir, no sé, que te dé soluciones a distintos problemas, ¿debilita nuestras propias capacidades? ¿Genera esto el sedentarismo cognitivo del que tanto se habla?
5: Y bueno, todo depende, ¿no? Porque digo, como hablábamos hace un rato cuando llegamos la calculadora, también había miedo cuando aparecieron las calculadoras. ¿Será que nos olvidaremos de hacer cómputos matemáticos, cálculos matemáticos? En realidad, no. O sea, de repente, bueno, hay cosas que uno hace así más automáticamente que las dejó de hacer. De repente, no todo el mundo te recita las tablas ahora.
4: No, es un muy buen ejemplo. Tenías el almacenero del barrio que manejaba las cuentas en el aire. Ahora encontrar una persona que maneja las cuentas
5: No es tan fácil.
4: Sí, cambió seguramente algo en la configuración de los cerebros.
5: Sin duda.
4: En la media de los cerebros disponibles cambió, pero eso no le quitó la posibilidad. Creo que ahí.
3: Mira, hoy había un oyente que nos mandaba que su hijo, por ejemplo, ella veía que estaba utilizando mucho en el liceo todo lo que tenía que ver con inteligencia artificial, por ejemplo, para hacer resúmenes y demás, ¿no? De determinados temas. Y decía, bueno, ahí lo utilizaba mucho, le servía, le era muy práctico, pero tuvo que dar una prueba de ingreso para aplicar una beca en una universidad y ahí le fue mal en comprensión lectora. Y planteaba, ese me parece un tema, y fue un tema de discusión en casa, ¿no? Porque claro, es cierto, nos simplifica, nos hace unos resúmenes bárbaros, y uno capaz que le ayuda a la hora de estudiar. Pero después se enfrenta con capaz que un texto de otra complejidad que requiere otro tipo de conocimientos, y eso se fue debilitando, ¿no? Es un tema que
5: sí, lo que pasa es que ahí también ahí está el cuánto uno use su propio sistema nervioso para lo que está estudiando, ¿no? Ajá. O sea, hubo un estudio que fue muy famoso el año pasado o el otro, en el MIT, en el cual justamente lo que le plantearon es a un grupo de estudiantes, lo repartieron en tres grupos, en los cuales tenían que resolver determinados problemas o hacer una prueba. Uno era con su propio cerebro, digamos, uh-huh. Otra con inteligencia artificial, y el otro, no sé si era usando internet, pero sí inteligencia artificial. No me acuerdo bien cuáles eran exactamente los tres grupos, pero en uno usabas tu propio cerebro. Y a ese fue el que le fue mejor. Porque, y ahí mi interpretación, más allá de los autores, es que de alguna manera el esfuerzo cognitivo que haces cuando tú estudias un tema, cuando lo lees, cuando lo analizás, cuando tratás de hacer abstracciones, cuando tratás de sintetizar ideas, ese esfuerzo implica un cambio en tu sistema nervioso que no lo tenés cuando simplemente apretás un clic y decís, bueno, largame el resumen. Ahí no pasó, claro, por ti. O sea, no pasa por tu sistema nervioso una uh-huh. información que le hace la IA sin tu intervención. Entonces ahí creo que para mí no hay gran diferencia entre ser pasivo, receptor de productos de la IA, y el tú elaborar algo que le pedís a la IA que te lo mejore, en tal caso.
4: Uh-huh. Hay un trabajo interesante, un profesor que tuve en la maestría me compartió hace poquito un paper que me parece que es muy útil en el ámbito educativo. Él habla del concepto, o está tratando de desarrollar el concepto en educación de sociedad cognitiva con la inteligencia artificial. Cognitive Partnership le llama. Han ido estudiantes de maestría, de educación, de muchos países, han ido encontrando estos cuatro tipos de uso de la inteligencia artificial en educación, unos con mejores resultados que otros para ciertas cosas, ¿no? Está... ellos le llaman el Tom Sawyer, el que delega por completo el trabajo. Uh-huh. El otro es el Ali-Up, que en realidad es como en cadena. Esto es como la jugada de básquetbol, que uno tira la pelota y otro encesta, digamos. Bueno, es otra modalidad en la que en realidad, bueno, yo le pido al modelo que encuentre fallas en mi razonamiento o que me colabore en parte y demás. Y finalmente, el ideal, digamos, donde hay más ganancia de aprendizaje, la sociedad cognitiva, que en definitiva es entender cómo el modelo me ayuda a pasar por las fricciones cognitivas que necesito uh-huh. pasar para ganar una capacidad nueva, ¿no? O sea, el cerebro se tiene que transformar físicamente para que de repente tengamos una nueva habilidad. Cuando, para mí, lo más fascinante fue cuando descubrí que para aprender teníamos que olvidar. Teníamos que tener un proceso de olvido para después poder dormir, descansar, tratar de recuperar esa información, y eso genera nuevas conexiones, nuevas espinas neuronales que se conectan con otras neuronas y que en definitiva generan nuevas rutas neuronales y en definitiva generan otros comportamientos. En definitiva, eso no se puede tercerizar, es un trabajo físico, es como ir al gimnasio y agarrar un gato hidráulico y que levante las pesas por vos y pensar que estás mejorando tu estado físico. Entonces, creo que al final del día lo que tiene que quedar claro es esa fricción cognitiva, ese proceso por el que hay que pasar, es lo único que garantiza que el cerebro humano se reconfigure de la manera que tú necesitas para las condiciones de vida que tenés en ese momento. Lo que sí se vuelve muy interesante en educación es que los cambios que vamos a tener que hacer a lo largo de una vida son mucho más que los que se hacían en otra época. Ajá. Que vamos a tener que reconfigurar y generar habilidades nuevas o encontrarnos con nuestros límites mucho más a menudo que tal vez en otra época, cuando un set de habilidades te funcionaba durante periodos un poco más largos de tiempo. Hay un estudio del Foro Económico Mundial que dice, bueno, los jóvenes que están saliendo al mercado ahora, sí, van a cambiar más o menos 12 veces de trabajo. Y algunas tantas menos de carrera, pero eso para 2030 van a ser cerca de 35 veces, ¿no? en cómo se componen los trabajos, que van a ser más proyectos puntuales y que van a ser en tiempos más reducidos. Obviamente eso genera otras configuraciones cerebrales que todavía no conocemos, pero la confianza de que esa plasticidad que se mencionaba está ahí y puede reconfigurarse en cualquier sentido, hasta el último día de nuestras vidas. Sí es más difícil, pero hasta el último día de nuestras vidas.
5: O sea que hay que ser optimista en ese sentido.
6: No, es difícil meter una cuchara con estas dos personalidades que saben tanto además de científicamente de esto. Yo creo que, como cerró Leandro, era como yo quería empezar. O sea, tenemos que confiar en esa capacidad y en esa adaptación y en esa plasticidad cerebral, porque esto, nuestras conductas van cambiando en base a los traumas que vamos recibiendo, ¿no? Uh-huh. O sea, nosotros nos enfrentamos a realidades, la realidad nos impacta y después nos adaptamos, ¿no? Y creo que el ejemplo que tú traías de la oyente tuvo el impacto de darse cuenta de que eso que tal vez podía estar descuidando no había que descuidarlo. Yo quisiera volver un segundo a cómo vos abrías la entrevista cuando decías la nota de Anthropic. Uh-huh. Anthropic, en esa nota lo que plantea es que el 80% de su código actual en estos LLMs se está autogenerando. O sea, es sin intervención humana. Entonces, él empieza a preocuparse si nosotros como humanos tenemos la capacidad de irnos adaptando esta plasticidad que hablamos, pero puede tener la velocidad que tiene. Entonces ellos planteaban si no hay que hacer una pausa además. La realidad, esto es una opinión personal, yo creo que la pausa es prácticamente imposible, porque ¿cómo hacemos para que todo el mundo pause? O sea, ¿quién va a pausar y quién no va a pausar? Si esto sabemos que hay competencia, que hay un montón de cosas. Entonces parece ser que la pausa no es una solución. Y al no ser una solución la pausa, el problema sigue estando. O sea, es muy cierto lo que plantea Anthropic. Entonces, yo me pregunto, y también opinión personal, ¿nos queda otra que realmente esa sociedad cognitiva que decía Leandro? ¿Nos queda otra opción que aceptar que necesitamos trabajar en equipo con eso que es mucho más potente que nosotros en algunos aspectos, pero que no nos deja de lado en nuestras necesidades humanas, digamos, en nuestro criterio humano, en todo lo que hablábamos hasta ahora? Entonces, a mí me parece que tenemos que empezar a desarrollar, y ahí voy al punto de formarnos, en cómo ser socios cognitivos de la IA y cómo, porque no hay forma de controlar a la IA si no es con ella misma. Uh-huh. Entonces, ¿cómo la controlamos? ¿Cómo somos capaces de convivir con eso? Eso implica el pensamiento crítico que decía Marita, pero eso implica algo mucho más simple y mucho más potente, que es aprender a escuchar. Los humanos no nos escuchamos. O sea, si yo no escucho, yo no sé qué preciso, y si no sé qué preciso... Propósito siempre hay en las cosas. Lo que pasa es que a veces ni sé qué propósito tengo, pero un propósito hay. Puede ser hacer dinero, puede ser... Pasa que la realidad es que para saber...
4: O no siempre sabes de quién, porque a veces...
6: ¿Y de quién es el propósito?
4: Integrás un equipo que está tratando de desarrollar el propósito de alguien más.
6: De alguien más.
4: Y eso también es importante.
6: Exacto. Entonces creo que ahora esta realidad, que no nos queda más que ser socios, o sea, nos guste o no, yo entiendo
5: aceptado.
6: Que es lo que es... Entonces, y es ese espejo, es ese, todo esto que nos está desafiando. Bueno, ¿cómo aprendemos a ser socios de esto? Y cómo nos, para mi gusto, una cosa tan simple como aprender, volver a aprender a escuchar, volver a aprender a dejar el celular y ver en la mesa que estoy qué le pasa a los demás, qué están sintiendo. O sea, creo que hay todo un desarrollo. Volver a estas habilidades que mal llamadas muchas veces blandas, uh-huh. habilidades humanas, habilidades... Creo que ahí empieza a jugarse el partido más que nunca, y lo gracioso de esto es que nos lo trae la propia realidad, la propia tecnología nos está diciendo, ocúpense de esto, eso es lo que le corresponde a ustedes.
5: Eso es lo que le corresponde a ustedes. Está bueno eso que dice Diego, bien interesante, porque de alguna forma es la clave también de uno de los puntos que teníamos para hablar, ¿no? Si pensamos en esto que decía Leandro, los niños que se están formando, o nosotros mismos, bueno, ¿en qué capacidades tenemos que concentrarnos? ¿Cuáles van a ser los atributos más valorados? Capacidad crítica,
3: empatía, no sé, uh-huh. ¿qué otra se les ocurre que necesitemos desarrollar específicamente?
5: Sí, sí, sí, en eso de poner el espejo, en eso de poner el espejo que decía yo de la IA, también nos muestra lo que sí, no, aparentemente, por al menos por ahora, uh-huh. porque digo, yo nunca se sabe, sí. Y además seguramente hay muchas cosas que están pasando y que tampoco sabemos que están pasando.
4: Yo supongo que tú ya viste las neuronas humanas generando la computadora con neuronas.
5: Sí, se hace híbrido. Funciona. Híbrido. Exacto. Chip con neuronas.
4: Biocomputación.
5: O sea, claro, pero ahí en realidad estás usando las neuronas para hacer computadoras,
4: sí,
5: pero
4: hacer cómputo, exacto. Pero ta, eso no es
5: el asunto, eso no es inteligencia. Bueno, ¿cuándo empieza eso a ser consciente? Y bueno, eso también están los organoides, que son solamente de tejido, ¿no? No con chips. Pero digo, así como la IA nos pone el espejo de nuestros errores, pero también lo que aparentemente todavía no puede la IA va con eso de que decías, Diego, de las habilidades blandas, mal llamadas para mi gusto, blandas, que es lo que tal vez nos hace más humanos, ¿no? Eso de la empatía, eso de la creatividad. Y ahí, bueno, están los límites, ¿no? ¿Qué se entiende por creatividad? ¿Qué es la empatía? Bueno, ¿cómo es que tu cerebro resuena? ¿Qué es lo que pasa en tu cerebro cuando ves a otra persona que de repente está sufriendo? Uh-huh. ¿Cómo hay partes de tu cerebro que se activan? Y esa cosa delicada, sutil, el contacto con el otro, la mirada. Y ojo, no solamente humano es esto, ¿no? Porque digo, a nivel del reino animal también, ¿no? Tú podés mantener la mirada con un mamífero, con un perro, con un gato.

0: de los demás. Entonces, para mí es un desafío y una oportunidad.
1: Está bueno lo que planteas porque de alguna forma uno puede decir, bueno, capaz que estamos sobredimensionando la inteligencia artificial y subvalorando eso que nos hace únicos, ¿no? Esa,
2: Sí,
1: a
2: yo
1: ver.
2: una de las cosas que a mí me surgía, a ver, acá hay un equipo, el equipo con el que he estado trabajando en el último tiempo, me ha enseñado mucho en este sentido y pensando en esto de cuáles son las habilidades y demás, lo que hice fue hacer el ejercicio inverso de pensar qué cosas buenas he visto en ese equipo que realmente los hace tener una aproximación distinta a esto. Primero, cuando todo es posible, cuando construir cualquier cosa es posible, habilidad número uno, criterio. Entonces, yo procuré hacerme como una lista, decir, a ver, criterio es una, claridad conceptual es otra. Otra de las cosas que realmente es muy bienvenida cuando estás trabajando, o sea, estamos hablando de un equipo que está trabajando en generar agentes para producir código, o sea, que está trabajando con inteligencia artificial a pleno. Y cuando todo puede ser construido, empieza la cuestión de qué vale la pena ser construido y por qué. Y ahí no vas a tener a una persona que esté heterocondicionándote todo el tiempo, diciéndote esto sí, esto no, esto sí, esto no, te volvés una persona de 4 años, 3 años, ¿no? Y eso no es lo que se busca. Entonces, formulación de problemas, buenas preguntas, capacidad de especificar cuál es el resultado concreto que quiero ver después de esto, la revisión, la conducta de la revisión. Cuando esto produce outputs, o sea, productos de manera tan exponencial y violenta, bueno, también saber que el formato input-output en el medio de una caja negra implica un montón de ética en cuanto a qué le pido que produzca, porque tengo que tener la conciencia de que yo tengo que revisarlo después, o que tengo que crear algún modelo que me permita achicar eso que salió para que eventualmente yo pueda revisarlo, porque si no, yo mismo me saqué de la cadena de valor. Entonces, el criterio y la revisión fundamental. Responsabilidad, esto mismo, decía, lo que yo estoy construyendo a través de estos agentes es mío, sigue siendo mío. Que pensar que lo que está al final de lo que salió del output, yo tendría que poder ponerle mi firma. Y ser responsable de eso. Creo que ahí es donde es otro de los cambios grandes en cuanto a qué habilidades. Y después la parte de la colaboración. O sea, ¿cómo se colabora con esto? Y ahí, justo ahora, la próxima pieza en la que estoy trabajando habla de honestidad intelectual en la era de IA. Creo que es una mezcla entre la responsabilidad, el criterio y la ética, sabiendo que podés producir en ciertos sectores o en ciertas verticales o en ciertas industrias casi cualquier cosa, con un esfuerzo que está a la mano. Yo creo que ahí hay habilidades muy concretas y muy específicas en las que se puede empezar y que a veces también disipan esta sensación de que es demasiado y que es inabarcable y que no se puede empezar por ningún lado, y que es demasiado grande el gap como para poder empezar a atenderlo.
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1: Están muy enganchados los oyentes, ¿eh? Con el tema. Dice, por ejemplo, Álvaro, dice, para mi gusto el dilema es enorme. y es si

0: Y la humanidad podrá convertirse en una especie de post-darwiniana, ¿o no? Y sospecho que es el primer escalón. Me explico un poco. ¿Podrá la humanidad evolucionar significativamente para no perder potencia cognitiva? Y aún más, ¿potenciarla? De otra forma, creo que no superaremos la barrera evolutiva inevitable, la de no adaptarnos lo suficiente como para sobrevivir. En una idea un poco bastante más negativa que la que plantean ustedes, ¿no?
1: Por otra
0: ¿Ustedes
1: parte,
0: sí creen que nos vamos a adaptar?
1: Sí, yo fundamentalmente soy en ese sentido un gran optimista, y de hecho lo que plantea el oyente, a mí lo que me hace escuchar es, tal vez este sea un momento de salto evolutivo. ¡Wow! ¡Qué impresionante uh-huh. poder estar vivo en este momento! No me imagino una manera en la que esto, por ahora, no esté en asociación con el ser humano, si seguimos teniendo las conversaciones que se están teniendo y seguimos trabajando en ese sentido. Creo que sí, es un momento muy clave en donde tenemos que empezar a tener mucho más conciencia de que esto toca todos los ámbitos de la sociedad y es una tecnología de propósito general que ahora va a ser una ampliación de nuestra humanidad.
2: Bueno, sí, sí. Ahí me hiciste pensar que también es como que hay que asumir las responsabilidades, y hay responsabilidades éticas y que pasan por valores importantes, como es el derecho a la ciencia, la ciencia abierta, la responsabilidad de que el conocimiento se democratice. Y también pasa por esos balances, digamos, desde la diplomacia científica, que es una de las cosas que he estado desarrollando yo en los últimos tiempos, también pasa por lo que sería la geopolítica, ¿no? O sea, en este momento, mayoritariamente se está pensando la ética de la IA desde el norte. Y es importante que desde el sur desarrollemos ideas locales, sustentadas en la producción de conocimiento local, ¿no? Una soberanía epistémica, que haya un conocimiento situado, que tenga en cuenta nuestras realidades, y creo que eso es una responsabilidad y es algo en lo que hay que activamente involucrarse. Uh-huh. Por eso es muy importante el diálogo entre quienes producen conocimiento, ya sea, digamos, investigación fundamental en neurociencias, pero también en tecnología, con quienes toman las decisiones. Ese diálogo tiene que existir y fortalecerse. En ese sentido, UNESCO está haciendo un trabajo muy grande, fue muy impulsado por la fundación que creó Juste en Estados Unidos, de NeuroRights, que promovió que se trabajara desde la UNESCO en una consulta global. Ahora se está trabajando en un observatorio en IA en América Latina y el Caribe también. Y también me parece que pasa por eso que hablábamos, no sé si hace un rato o fue antes cuando estábamos en la previa, la responsabilidad de los CEOs, de quienes dirigen las empresas, en que el conocimiento de la IA llegue a quienes son los destinatarios, los usuarios, pero también que el conocimiento esté en quienes integran las empresas para asumir esa responsabilidad, ¿no? Para el reparto de la responsabilidad entre todos, de que esto tenga su control también, ¿no? Sus propios límites.
3: Sí. Déjame contestarle al oyente también mi perspectiva. Yo primero, como decía Leandro, o sea, puedo coincidir con él en que estamos en un momento tremendamente disruptivo que podría pasar como él lo plantea, y yo creo que va a pasar lo que tenga que pasar, no me animo a decirte, no podría saberlo. Lo que sí, yo puedo elegir cómo me paro frente a este momento, frente a la situación en la que estamos, y yo elijo alinearme con las estrategias que planteaba Marita ahora, elijo no soltar el control, elijo mantener, como decía Leandro al principio, mantener el timón, o sea, mientras mantengamos el timón. ¿Qué implica? No es necio, no es peleándome, no voy a poder pelear contra algunas potencias de la IA. Lo que voy a tener es que ver cómo me desarrollo, cómo aprendo y cómo me alío. Pero el desafío es en no soltar ese timón y en mantenernos convencidos y ojalá que elijo ser optimista también. O sea, pero es una elección, cada uno puede elegir dónde se para, ¿no?
0: Enseguida continuamos con la última parte de esta mesa TIC, hablando del efecto de la inteligencia artificial en la inteligencia humana.
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0: ¿Qué aspectos de nuestra humanidad están cuestionados con el crecimiento, con la explosión de la inteligencia artificial? ¿Qué cosas siguen dependiendo exclusivamente de nosotros? ¿Qué consecuencias y efectos tiene toda esta transformación en nuestros distintos ámbitos, en nuestro sistema cognitivo, en nuestra sociedad? ¿Qué pasa con lo que nos genera esta revolución? Bueno, de eso estamos conversando esta mañana con Diego Sastre, Marita Castelló y Leandro Folga. Ahora les quiero leer algunos mensajes de los oyentes, pero antes quería rescatar la charla que tuvimos en la pausa a propósito de los desafíos que se vienen, por ejemplo, porque les leía un mensaje de un oyente que hablaba del uso que le daba en la universidad, ¿no? Para estudiar concretamente. Y Leandro decía, bueno, tenemos que preparar mucho a lo que tiene que ver con la educación y los propios docentes que van a estar corrigiendo producción, ¿no? Hecha con IA, a su vez utilizando herramientas, en algunos casos con inteligencia artificial.
1: Sí, yo espero que este sea el momento final de la hipertrofia que el sistema educativo ha ido generando a lo largo de los años en el producto final, ¿no? Uh-huh. Ahora que el producto final sabemos que se genera de maneras muy diversas usando inteligencia artificial, creo que es el momento del proceso, o sea, de tener muchas mejores mecanismos para participar del proceso y para evaluar el proceso y para ver el proceso. No es nuevo que haya estudiantes generando agentes para revisar bibliografía, para hacerle resúmenes, para después generar ensayos, que entregan a los profesores y los profesores utilizan inteligencia artificial con una rúbrica puesta en el agente para calificarlos. Al final del día termina siendo IA.
0: Un diálogo entre IA.
1: Exacto. Entonces, sí hay mucho valor en el proceso, en la fragilidad, en esa parte que yo le transparento a un docente, a un profesor, que quiero desarrollar mejor. Entonces, creo que hay una gran, es un gran momento para la educación, pero sin duda que requiere cambiar sistemas, revisar prácticas, revisar estructuras. En academia
2: lo mismo.
1: Está pasando lo mismo.
0: Bueno, sí. Porque Marita también decía lo mismo, ¿no? A partir de Diego que le decía la cantidad, la proliferación de papers que hay.
2: Y sí, exactamente, pasa lo mismo. O sea, se está aplicando más inteligencia artificial para crear papers, pero también se está utilizando la IA para revisarlos, con lo cual está dialogando con sí misma. Y ahí yo creo que el problema es quedarnos afuera de eso, ¿no? O sea, y me encantó eso de no tanto el resultado, sino el proceso. Que en el proceso,
0: mejor aplicó la frase del maestro Tavares, ¿no? El camino es la recompensa.
2: El camino es la recompensa, sí, el proceso yo creo que sí. Pero, o sea, vivenciarlo el proceso. Claro. No que lo haga la IA, sino pasar uno por el proceso para que en esa interacción te modifica tu cerebro, aumenta tu capacidad, ¿no? Generás contactos sinápticos, generás circuitos, producís más neuronas, ¿no? Generás más neuronas en donde se necesita.
1: Es la misma idea de antes, ¿no? O sea, la inteligencia artificial no nos hace, o estos modelos no nos hacen automáticamente más rápidos. Hace mucho más visible nuestras definiciones o la falta de las definiciones. Entonces, o sea, la calidad de la definición va a ser clave y optimizar los mecanismos de enseñanza para que los aprendizajes más fuertes estén en eso, en cómo más rápidamente entiendo qué quiero, entiendo quién soy, entiendo a dónde quiero llevar las cosas y entiendo qué quiero construir, va a ser mucho más importante. Entonces, cambia un poco el foco de mirar tanto el resultado y mirar mucho más a la individualidad. La personalización es una gran promesa de esta tecnología, uh-huh. Pero necesita mucho cambio del sistema y del modelo, de los modelos.
3: Sí. Yo ahí agregaría una cosa también. Yo escuchaba, por ejemplo, un científico que decía, uno de mis alumnos usó la IA y resolvió un problema que llevaba semanas sin resolverlo. Y resulta que este científico obviamente sabía de lo que estaba hablando, con lo cual la IA le resolvió un problema y él sabía que estaba bien resuelto. O sea, no fue que dijo, a ver, la IA lo hizo y me lavo las manos. Él sabía que estaba bien resuelto. Entonces se generaba el dilema, como una especie de dilema ético, decir, bueno, ¿esto lo hizo la IA o lo hice yo? Y la verdad que en ese punto, en el punto donde yo no suelto el control, donde yo sé lo que está pasando, esta opinión personal, yo no me importa si quién lo hizo. Porque de última la IA la hizo el humano también. La IA no es una cosa que aparece, una emergencia de algo que el humano desarrolló desde, vos decías, desde el año 60. Entonces, de alguna manera, yo creo que la pregunta acá no está...
1: Del año 60 con ese nombre.
3: Con ese nombre, y mucho antes. La duda acá no está en quién lo hizo. En definitiva, aunque lo haya hecho la IA, lo hizo el humano. El tema es cómo lo hizo, si yo realmente tengo valor, capacidad de lo que se llama curaduría, o sea, si ese es otro término que no hemos usado, pero que es muy importante, que hay que desarrollar esa capacidad. Entonces, yo científico soy capaz de ver... Hace poquito se habló de que una herramienta de IA también resolvió un problema matemático que estaba sin resolver hace mucho tiempo, incluso sin ninguna cosa nueva, o sea, con toda la teoría matemática que hay hoy. Los matemáticos estaban pensando que tal vez ya no se podía resolver con la teoría que había. Uh-huh. Sin embargo, la IA lo resuelve. Y los matemáticos saben que está bien resuelto. Y entonces yo aplaudo, bienvenido claro. ese aporte. El tema es cuando yo tengo que aprender y le pido a la IA que haga mi trabajo por mí. Ahí es donde yo suelto el timón, donde dejo de ser responsable. Entonces creo que la formación pasa por enseñar la importancia de la responsabilidad. Si no, nos vamos a quedar afuera del barco.
1: Sí, yo ahí quiero poner un punto más con el tema de educación, que sí me parece fundamental a nivel político, la educación como acto político además. Es la tecnología que inventó la sociedad para que nuestras futuras generaciones nos superen. Y se desarrollen al máximo de sus capacidades para poder traernos mejoras y para que puedan desarrollar un proyecto de vida feliz y demás. Las razones por las que el sistema educativo y los procesos educativos son importantes ahora no cambian tanto, pero simplemente se expresan de manera diferente. Entonces, sí vamos a tener que saber que de nuevo el resultado o los productos, el output no va a ser tan importante, sino ese, en inglés le dicen productive struggle, como la lucha en desarrollarte a una versión mejor va a ser muy, muy importante. Entonces, diseñar el sistema o rediseñar el sistema educativo para optimizar esto en este momento es uno de los cambios fundamentales, pero la educación como tecnología en sí mismo para mejorar a la sociedad y como actividad que es la que más sustentablemente transforma el mundo sigue siendo de las más importantes. Entonces no baja con la inteligencia artificial la relevancia y la importancia de tener sistemas educativos apropiados, al revés. Lo que pasa es que también requiere de mucha dedicación en revisarlos y transformarlos.

0: Leandro Folgar, Diego Sastre, Marita Castelló, gracias a los tres, ¿eh? Un placer. Hay varios oyentes agradeciéndoles y apuntando todo lo que les fue generando esta charla, esta conversación. Así que la retomamos en cualquier momento, ¿sí?
1: Bueno, muchas gracias.
0: Muchas gracias.
2: Muchas gracias. Solamente poner como una frase de cierre de Andrés Lalanne en uno de los artículos, el último que publicamos en Conexión Austral. Dice, lo que me preocupa más del futuro es lo humano.
0: Rescatamos eso. Como mensaje quedó redondito. Gracias, ¿eh?
2: Gracias.
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18: Muy buenas tardes, bienvenidos a esta, no sobremesa, sobremesaza. Tenemos tremenda sobremesa y tremendo tema, porque nos dimos cuenta a lo largo de los años con Ale que a veces los temas que más apasionan a los oyentes son los cotidianos, los de los cómo hace mamá o la abuela tal cosa. Y si hay algo que uno discute a veces y que come siempre, es la pascualina. Y bueno, acá se nos dio esta mesa perfecta para mí, para poder hablar de la pascualina, que es una excusa para hablar de las mejores tradiciones rioplatenses y en este caso uruguayas, porque ya vamos a verlo en un ratito, pero si bien obviamente tiene un origen italiano y hay toda una historia ahí que ahora después la compartiremos, les diría que el día de hoy es mucho más popular acá que en Italia. En Italia se come en determinada fecha, cerca de Pascua, todas las cuestiones, y no se ve en todos lados. Entonces, creo que estamos ahí en ventaja, como en algunas otras cosas que fueron originalmente de otro país, pero las adoptamos tan bien que ahora creemos que son nuestras. Así que vamos a hablar un poco de los secretos de las pascualinas, que ya les digo, hay una cantidad de polémicas. A ver, ¿con azúcar o sin azúcar en la capita de arriba? ¿Qué tipo de masa? ¿El huevo ligado o el huevo entero duro? Puesto con el hoyito que se le hace. Y hay alguna otra más. Acelga o espinaca, por supuesto. O una mezcla, o ponerle ricota, o ponerle arroz, o bueno, infinitas posibilidades. Así que, ya saben, estamos esperando sus mensajes por el 091-525252. Díganos primero cómo hacen ustedes la pascualina, qué pascualina le gusta de su zona, de su barrio, porque cada uno tiene la favorita. Y mientras tanto yo les voy a presentar a nuestros invitados. Acá Camila Civil, ya la conocen, obviamente. La conocen de la tele, la conocen de las redes, periodista, realizadora, muy involucrada en temas de cultura, de arte, en Telemundo. Hoy seguramente vas a estar hablando de lo que estamos viendo acá en la Plaza Independencia.
19: Sí, que tenemos esta vista privilegiada. Muchísimas gracias por la invitación, que vengo en calidad de consumidora de pascualinas.
18: Exacto, muy importante.
19: Porque muy importante. Justamente la semana pasada me colgué a compartir una pascualina que a mí me gusta mucho, que la compro en el centro de Montevideo, y bueno, por eso es que estoy
18: ya
19: acá.
18: Ya tiré el pique de esa, que es en La Granola.
19: Queda en la calle, bueno, es un lugar como de comida vegetariana que es ahí en la calle San José y Quijano. Se llama La Granola y bueno, hace una pascualina bastante especial. De esas que tienen como un diferencial, vamos a hablar mucho de las innovaciones también.
18: Total, porque obviamente están las súper tradicionales y acá por suerte tenemos dos opciones. Unas hechas caseritas en la casa de Alexandra Morgan, gracias Ale y equipo, digamos, de producción. Y acá trajo Javier, que ahora se los voy a presentar, de Suar, una de esas pascualinas que uno dice bien como de pana. Yo digo de panadería o roticería porque me parecen deliciosas y esa masa no se logra tan fácil en casa.
20: Sí, sí, bueno, este lugar justamente no es ni una panadería. Bueno, buenas tardes, muchas gracias por invitarme. Este caso justamente no es ni una panadería ni una roticería, es como un bar. Pero la verdad que cada vez que publicaba una pascualina todo el mundo me decía tenés que ir a Suar. Y bueno, yo como no me caracterizo por salir a buscar, sino toparme con ellas, nunca había ido, pero hoy
18: se lo presento a Javier como debe ser, porque además lo deben conocer, y si no vayan ya a chusmear a Instagram, @pascualinasdeluruguay. Le dicen el contador, es prevencionista, especialista en forestación, bajista, músico bajista de The Moors, y maneja una línea de cerveza artesanal. Es absolutamente el hombre orquesta, ¿no? O sea, sí. Renaissance man total.
20: Y algunas cosas más,
18: seguro. La cerveza artesanal, si la quieren chusmear, es Happy Beer Uruguay, escrito con J. Cerveza artesanal del bananero y lleva gatadas en su cuenta de pascualinas del Uruguay unas 150 pascualinas de todo el país.
20: No sé, la verdad, pero...
18: Ahora nos vas a contar, guardate ahí esa anécdota, porque también quiero presentar a Alejandro Quevedo, Ale Quevedo, UI en Instagram, chef, escritor, tiene este libro que ya se lo presenté el otro día, Flamante, Alta Gastronomía en Chancletas, que ahora nos vas a contar de dónde sale esta idea. Y bueno, es docente, apasionado de la cocina, cocinero también, ¿no? Porque metes las manos en la masa como debe
20: como
18: ser.
20: Como corresponde.
18: Y bueno, la idea es con todos ustedes empezar a navegar un poco este mundo. Y capaz, Javier, contigo, que sos acá como el experto, por lo menos catador, porque vos me decís que no cocinás, pero sí catás muy bien las pascualinas. ¿Cómo empezó tu cuenta?
20: Bueno, primero, 213 me fijé.
18: Ah, recién. Bueno, estábamos muy atrás, 213.
19: Por favor, ¿en cuántos años?
20: Y esto empezó hace capaz que 4 años, por ahí. Wow. Yo empecé en realidad, yo hace 14 años, ahora en aquel momento hacía 10 años trabajaba en la forestación, principalmente porque también tengo otros tipos de clientes, pero mi fuerte siempre fue la forestación, y que es lo que me lleva a estar recorriendo el país, por lo menos 3 veces al mes, viajo bastante, a unos 7.000 kilómetros por mes. Entonces mi dieta era milanesa de estación de servicio, el pan, o asado de noche. Esa era mi dieta diaria. Entonces llegó un punto...
18: Variada.
20: Sí, claro.
18: Y era carnívora.
20: Aparte me esperaban con asado en la noche, y durante el día lo más fácil era, bueno, la milanesa al pan.
19: Pero podrías haber hecho una cuenta de milanesas al pan también. Pero la pascualina...
20: Pero precisaba, no, es que justamente
18: él precisaba comer un poco de vegetales.
20: Zafarde.
18: Claro,
20: entonces empecé, entonces bueno, lo más fácil que me pareció, aparte siempre, mi abuela siempre nos hacía pascualina y eso. Entonces, yo tal, le voy a entrar a la pascualina. Y empecé a comprar y comer. Me acuerdo que en un momento en Palmitas, en Soriano, no se conseguía, y había una mujer que hacía, Helen, después dejó de hacer, estaba muy buena esa. Y ahí andaba yo recorriendo el país probando. Me pasó en un momento...
18: Una mezcla de panadería, rotisería y estación de servicio,
20: donde conseguía.
18: O supermercado.
20: Exacto. Y me pasó en un momento de comprar una pascualina que no estaba para nada buena. A los 15 días paré en otro lugar a comprar pascualina, y cuando la miro, la veo y la conocía, esa pascualina.
18: Y era la que no estaba buena.
20: Y les pregunté, ¿cómo se llama esta panadería tal? Pero esa tal es la que está 2 cuadras más abajo. No, nosotros somos una sucursal, me dijeron. Era la misma panadería que tenía dos locales, y era la misma pascualina. Y dije, no, tengo que tener un registro de esto para saber dónde comprar y dónde no comprar. Y ahí empecé a...
18: Me pareció lo más fácil. Es previsionista el hombre, tienen que tenerlo en cuenta.
20: Me pareció lo más fácil, es un Instagram que lo podía acceder desde cualquier lado. Y ponía una foto, bueno, las rankeaba, las veía dónde había comprado y cuánto me habían costado. Y me seguían 10 amigos que lo tomaban como un chiste. Me decían eso, ¿por qué no haces de milanesa? ¿Por qué no haces de pasta flora? Todos iban a hacer sus proyectos de qué iban a hacer.
18: Yo dije,
20: es mi manera de agendarlas. Hasta que en un momento, bueno, culpa de Pablito de Los Tiros, que se lo mostró a no me acuerdo, uno que estaba también en otra radio... Y ahí lo nombraron, y bueno, empezó a crecer la cuenta, y me generó también el compromiso de que ahora el 7 que pongo ya no es solamente para mí, sino que la gente lo toma como una referencia, y bueno, no.
18: Bueno, en realidad,
20: sigue siendo para mí.
18: Vos das tu referencia de tu gusto, si claro. Después te gusta la pascualina de otro tipo.
20: Exacto.
18: Veremos, pero vos das la referencia de tu gusto. Alejandro, para vos, ¿cuál es la pascualina perfecta para vos? Que ya sabemos que esto es muy personal.
0: La mía, que hago yo.
18: ¿Cómo es?
0: Tengo mi secreto para hacer la pascualina. Yo lo primero que hago es, para mí el ingrediente fundamental de la pascualina es la cebolla, que es la que equilibra los sabores dentro de la pascualina. Yo lo que hago es fritar la cebolla, sobre la cebolla frita agrego manteca.
18: Primero con aceite, entonces la saltás.
0: Sí, primero con aceite o con manteca mismo lo inicias. Con manteca precisa un poquito más de cuidado, porque tiende a quemarse más rápido. Sobre esa cebolla, cocida en la manteca, harina y hago una bechamel.
18: Opa.
0: Y sobre esa bechamel integro la acelga, o en mi caso mezclo acelga y espinaca, y la rehogo levemente, y eso es lo que va a la masa. Gana estructura y gana mucho sabor.
18: Total, porque a la bechamel le pones un poquito de queso o algo, o no. ¿O
0: no,
18: le
0: pero mucha
18: queso?
0: Manteca.
18: La manteca.
0: El ingrediente
18: la manteca mejora todo.
0: La manteca,
18: ya lo sabemos, tenemos una sobremesa totalmente dedicada a la manteca, pero está muy buena la receta de Ale porque sale totalmente de lo tradicional. Cuando él dice bechamel, no se piensan que, me parece que haces litros de bechamel.
0: Para una pascualina estándar, medio litro de leche más o menos es lo que se precisa, y eso va a 50 de manteca y 50 de harina, para que también absorba la humedad que va a alargar la acelga, que es el gran enemigo de la pascualina, es la humedad que tiende a humedecer la capa de abajo. Entonces gana sabor y gana estructura.
18: Tenía anotado por ahí que uno de los grandes secretos de una gran pascualina, y doy fe, es realmente exprimir bien la verdura que elijan. Si te queda muy mojada o un poquito mojada, te va a jorobar la masa.
19: Capa de abajo es toda una ciencia, ¿no?
0: Sí. Es más, hay recetas clásicas de pascualina que usan dos masas diferentes, una para abajo y otra para arriba.
18: ¿Mirá?
0: Porque es medio innecesario una masa de hojaldre abajo donde va a haber humedad siempre. Entonces el hojaldre no se va a desarrollar. Precisas una masa que sea más dura, más resistente, que actúe de piso. Entonces deja guardarse el hojaldre para arriba... y para el repulgue, y abajo utilizas una masa más firme que te permita sostener más
18: el relleno. Ah, mirá, ese es un dato que no tengo.
0: Y es importante que, por más que te parezca que está seca, la acelga y la espinaca que estás usando va a largar agua cuando la cocinas.
18: Siempre.
0: Entonces va a quedar húmedo. Entonces te tiene que parecer que está más seca de que lo necesario.
18: Yo llego al punto de ponerla en un paño de cocina, sí, como si fuera, y darle así fuerte, y ahí logras bastante que quede. No sabía lo de las dos masas. Yo a veces le pongo un poquito o de polenta o de pan rallado a la masa abajo. Cualquier y eso como que absorba un poquito.
20: Sí, mi madre le pone arroz.
18: Ah, mira, bueno, ¿no? Me diste el pie justo, porque le pedimos a Dani Bluth, nuestra conductora de Arte en Perspectiva, para a ver qué receta hace ella. ¿La tenés por ahí?
2: A ver. La espinaca cruda, solo lavada y cortada medio rústica o en tiritas gruesas. Cebolla picadita, puede ser cruda o salteada, depende de las ganas y el tiempo que tengas. Después, mucho menos arroz, dos puñaditos de arroz bien entreverado en las hojas, condimentos a gusto, sal, pimienta, algunas hierbas, y después acomodas toda la espinaca en el molde, en la masa, y haces los huequitos para los huevos, 4 huevos, tapo con otra masa, y si querés le pones azúcar. Yo la pinto con huevo y azúcar.
18: Ahí aparecía uno. Varios de los temas polémicos, ¿no?
19: Tremendo. ¿Sabés lo que estaba pensando? Tiro uno.
18: Jamás comí con arroz, Dani, pero voy a probar la tuya.
19: Ah, no, para, ya concentrándonos en el arroz que ya está sobre la mesa. ¿Por qué el arroz es para absorber o en realidad suma?
18: No,
19: ¿qué
18: no, es crudo?
20: Es crudo, es para absorber la humedad. No,
18: ¿y Dani también? No, a mí Dani no me pareció
19: que no era crudo el de Dani.
18: Ahora me acordé que mi madre le ha puesto arroz. Sí.
0: Se utiliza o arroz crudo o arroz antes de llegar al punto. Ah, o sea, que no esté cocido. O sea, que termine de cocinarse absorbiendo la humedad de adentro, lo que te va a permitir una masa más seca.
18: Antes de meternos en la historia que les quiero contar, que empieza en Génova, parecería, le quiero preguntar a Cami, ¿cuál es la pascualina que te acordás vos de tu niñez? Porque todos tenemos la pascualina, o nuestras madres o nuestras abuelas, que antes se compraban mucho menos.
0: No, importante que la persona no sabe, pero el estudio huele a pascualina.
18: Sí, sí, sí.
0: O sea, está ambientado con pascualina.
18: A ver, señores, nuestro primer corte, que va a ser en 5 minutos, vamos a atacar, así que tranquilos.
19: Puedo decir que mi madre me parece que innovaba en la receta porque, mira, a raíz de esta invitación estuve recordando las recetas de mi madre y, por ejemplo, ¿sabes lo que les ponía a la mezcla de acelga y espinaca? Que siempre tenés que comprar mucha, lavar mucha, porque después todo se achica cuando lo hervís, ¿verdad? Lo mezclaba como con panchos procesados. Los panchos, los frankfurters, los metía en la multiprocesadora, que era muy popular la multiprocesadora.
18: Sí, sí, la Moulinex era la.
19: Sí, de, claro. En los 90, eso era como, no sé, el salto de
18: la Thermomix y ahora.
19: Ahí va. Entonces ahí procesaba los panchos frankfurters y los ponía dentro de la mezcla verde, digamos, que va en el contenido. Y también ella tenía otra innovación que era que ponía la masa, el contenido, digamos, el relleno. Y el huevo, mirá esto, qué loco, el huevo rallado arriba.
18: Hacía no como había una especie de vinagreta, pero con el...
19: Sí, mira, no, sin tapa arriba.
18: En mi casa mamá hacía una buena pascualina.
19: Sí. Bueno. ¿Vos estás en contra?
20: Cada vez que he subido algo sin tapa arriba o con una tapa alternativa,
18: te mata.
20: Tengo un montón de comentarios diciendo, eso no es una pascualina.
0: Es una tarta.
20: Para mí es una pascualina.
18: Ahí está otra de las polémicas, porque muchas de las tartas, a ver, hablábamos acá con Ari el otro día, con Alexandra Morgan, que si bien, por ejemplo, en Buenos Aires la tarta de jamón y queso o de pollo son éxitos igual que la pascualina, acá la pascualina está por arriba de cualquier otra torta o tarta, como quieran llamarla. Normalmente se le dice torta, corregime vos, Ale, con dos masas y tarta con una. Pero yo siempre la comí igual con algo arriba, como que sea con eso que te cruzaba, o unos pedacitos de masa como si fuera una frola.
0: Claro, más o menos se entiende por tarta que el relleno es más cremoso y que tiene comúnmente una base de masa quebrada. Es más o menos como se define tarta. Cuando lo tapás, ya vos la asociás con una torta.
18: Perfecto. Sí, pero tenés razón, pero con respecto...
0: La esencia es la misma. Y hoy en las cocinas modernas de construcciones y de vanguardia también puede ser una tarta perfectamente pascualina, manteniendo el sabor.
20: En Cerro Chato, ahora ya no está más el local, pero en Cerro Chato había una que era espinaca, le ponían como carne picada, poquita, pero carne picada, y arriba en vez de tapa era mozzarella.
18: Es que la realidad es que ahora, por lo que estamos viendo, la... acepta de todo la pascualina dorada, porque originalmente, que ahora en la próxima, después de la tanda les cuento, tenía ricota, porque se conseguía más fácil en Italia, pero era una comida cara, porque llevaba huevos y queso, que los huevos y los quesos en el siglo XVI no eran baratos, parecería, no sé, no tengo el estudio antropológico, pero dicen que sí. Y después, cuando llegó acá, se le sacó la ricota, porque capaz que no se hacía buena ricota, pero se le empezó a poner mucho más queso rallado. La mira pascualina sin queso rallado no es pascualina, les soy honesto.
0: El queso suma siempre.
18: El queso siempre, como la manteca y la bechamel. Pero bueno, estamos recorriendo acá las pascualinas, esperamos sus comentarios de cuáles son sus pascualinas favoritas, ya sean hechas en casa o de panadería o de rotisería o de bar. Y ahora volvemos para contarles un poquito más sobre este plato tan típico, que tanta polémica genera. Al final, mirá, nosotros que pensábamos que era así, la pascualina. Ya volvemos.
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0: Bueno, señores, en la tanda tuvimos Cata y la de Suar, muy buena, tenía razón Javi, así que vayan a probar. Y acá ya empiezan a llegar algunos mensajes. Bueno, María Luisa da varias recomendaciones sin gluten, que está muy bueno, porque la gente que tiene que comer sin gluten o que decide comer sin gluten también puede disfrutar una buena pascualina. Ay, acá tengo un cacho de marzo. Y no me dio el tiempo de revisar cómo había quedado.
1: Claro, estamos con terror de tener verde entre los dientes.
0: Exactamente, puede suceder. Puede suceder, pero bueno, estábamos buenas a probarla.
2: Antes en la radio. Antes en la radio no pasaba esto.
0: Bueno, claro. Ahora estamos en todos los canales. María Luisa le gusta las de Ramona, mi cocina sin gluten, Selkis, todas gluten free. Y en mi cocina dice que venden masa sin gluten. Ella dice que lo hace en su casa, seca el piso a horno suave, centrifuga la espinaca y la acelga, las usa ambas crudas, no agrega frituras ni ultraprocesados, sí le pone la cebolla curadita en agua caliente, porque ese es otro tema. Algunas personas no saltan la cebolla, yo sí, como vos, la salto, porque me gusta que agarre ese gustito. Ella usa los huevos crudos, mucho parmesano rallado bien fino, y las tapas pintadas con huevo. Así que
3: lo que pasa es que la cebolla es tan versátil que tenés tres o cuatro personalidades en una sola. Exacto. Dependiendo de cómo lo es. Si lo usas cruda, es intensa. Completamente. Si la pasás por agua caliente, pierde la intensidad del olor fuerte. La podés caramelizar, la podés solamente freír un poco para que mantenga crocancia. Entonces la cebolla es un mundo aparte.
1: Qué buen concepto el de las personalidades de la cebolla.
3: Cuando leas el libro vas a leer cosas peores.
0: Wow. Bueno, por eso dice, ahora nos vamos a contar un poco.
1: Tengo más. Además que yo estoy en contra de la cebolla cruda. Cuando ¿sí? te revientan la boca, no me gusta.
0: Depende de la cebolla. A veces la cebolla colorada bien usada en determinados lugares, o la cebollita de verdeo. A mí la cebollita de verdeo para el verano me encanta.
1: Sí,
0: no es tan así brava como la amarilla típica uruguaya. Pero vamos a la pascualina porque está dando mucho que hablar. Y ahora sí vamos un poco a la historia. Y los que sepan de historia, miren que lo mío es buscar, o sea que me corrigen. Todo indica que, o sea, las primeras menciones a algo llamado pascualina que aparecen en Italia, en la zona de Génova, en el siglo XV. De ahí no se sabe mucho cómo llegó a las rotiserías de Montevideo, pero evidentemente a través de la supermigración italiana en esta zona. Parecería que habría surgido en esa zona de la Liguria, que además acuérdense que en esa zona es muy, como en todos los lugares de Italia, tienen sus especialidades que no las hacen en otras partes. Entonces la mejor pascualina seguramente esté acá. Pero la llamada torta pascualina tiene y tenía un simbolismo religioso. Se hacía en Pascua. Cuando terminaba la cuaresma se celebraba con un plato que, como les decía, en la primera parte de la sobremesa contenía ingredientes que para ellos eran caros para la época. Huevos y queso. Esos eran los ingredientes caros. En el medio está lo que se llama el mito de las 33 capas.
3: 33 capas.
0: Mira, vos lo
3: más afilo, sí.
0: A ver, contalo.
3: Según lo que
0: ahora diríamos que es una más afilo, obvio. Sí.
3: Según lo que cuenta la historia, como era una comida religiosa, estaba en su totalidad tenía 33 capas intercaladas
0: los 33 de masa filo, años de Jesús.
3: En homenaje a los 33 años de Jesús. La masa filo es una masa muy, muy, muy delgada que se estira, que se dice que está en su punto correcto cuando podés leer a través de ella, de tan finita, y se va intercalando y pintando con manteca. Entonces genera...
1: ¿Y en el medio iría la espinaca?
0: No.
1: ¿En el medio de las capas?
3: No, irían distribuidas, en total 33 capas. Tendrías, no sé, 20 abajo y 13 arriba.
1: Ah, listo, ok.
3: Y en el medio iría la espinaca.
0: Pero lo que se hace en la masa filo, cuando una la usa, que ahora ya se consigue, y hasta hecha en Uruguay, antes no se conseguía, que para mí es deliciosa para una cantidad de cosas, se consiguen en algunos supermercados, pintarla con manteca entre esa mini capa, que es realmente como que... parece papel, pero es una capa, la vas pintando con manteca. Entonces eso te queda y después podés hacer una pascual. Esa es una pascualina que a veces yo hago en casa. Eso como cerrado nomás a mano, y te queda súper crocante porque eso está con la manteca en el medio. Pero bueno, el mito de las 33 capas, la masa filo se usa mucho para... preparaciones más orientales desde Grecia para allá.
1: Los postres armenios.
3: Los postres armenios, sí. Es una masa que se usa más en alta gastronomía, cosas muy delicadas porque da mucho trabajo.
0: Da mucho trabajo para hacerla en casa.
3: Es muy hay que estirarla muy finita, o sea, es un tipo de masa laminada que precisa mucha paciencia.
0: Bueno, por ejemplo,
3: muchos postres,
0: la balaclava,
3: exactamente. baklava y hay unas tortas africanas. Están muchos países y muchas tradiciones. Pero me sorprendió también cuando me puse a estudiar la pascualina que la original era con masa filo, masa ligur.
0: Yo no lo sabía, lo aprendí ahora cuando la producción me acercó todo esto. Bueno, parece que en Italia se rellenaba con algo que se llamaba prescinzewa, o no sé si se pronuncia así, y que me perdone, profesora de italiano, pero está bravo esto porque no tiene un tilde normal. Y parecería que es una cuajada típica genovesa. Y ricota, alcauciles, acelga y espinaca. Alcauciles en Uruguay estaría bravo porque son caros y se consiguen en determinada época.
1: Da laburo también.
0: Da mucho laburo llegar al lugar del alcaucil que puedes usar. Aunque, no,
1: pero también como pelarlos y eso.
0: Bueno, sí, en realidad tenés que llevar el corazón. Sí. Pero sí. Tenés que... Acá también tenemos una sobremesa sobre alcauciles, así que vayan a buscarla. Y ahí enseñan que cada hoja en realidad se puede aprovechar, pero lo que da es mucho trabajo. Pero justo hablando de alcauciles, y la polémica de la pascualina llegó a la sobremesa de mañana. Así que vamos a ver qué dijeron los contertulios sobre la pascualina.
4: Estaba perdida ahora entre fotos de lo que van a tratar hoy en la sobremesa. Los secretos de la pascualina.
5: Ah, porque además se abrió todo un debate, ¿viste?
4: Sí.
5: ¿Acelga, espinaca?
4: Sí, es verdad. ¿Acelga o espinaca? ¿Votaron en las redes de la radio?
6: No, pero para mí sería seguro espinaca.
5: Espinaca.
7: Sí. Unanimidad.
5: Ah, mirá, aplanadora.
4: Yo voy por la acelga
5: yo
4: como
5: también.
4: Para contrarrestar.
5: Sí, yo también.
6: Porque es más barato.
8: Lo que pasa es que en Italia se usa acelga.
5: Ah, bueno, ¿y de dónde la pascualina?
8: Viéntole.
5: ¿Viste? No, entonces estamos bien en Gavi.
7: Si no, medio y medio, ¿no?
6: Bueno, para quedar bien con todo.
5: Era la otra opción, se podía.
7: Sí, se puede.
5: ¿Y azúcar por arriba o no?
7: No.
4: No empieces a meter cosas raras.
5: Hay tanto para hablar de la pascualina.
4: Tere quiere también opinar de la pascualina.
5: Perdón, claro, Tere.
4: ¿Cómo
5: a ver?
4: Es en Piriápolis?
5: En Piriápolis, la pascualina.
9: La pascualina se hace de las dos formas, depende de la época del año y del precio.
5: Está bien, se adapta.
9: Y atentos, sin azúcar por arriba, sin azúcar. Por favor, no me
5: des. Es una herejía. Y sí, no pelearse con él, si te toca el trocito con más huevo o menos huevo.
4: Ay,
5: ¿no?
4: Claro, también. Hay gente que sin con...
6: Mira, quizás Juan y Víctor se acuerdan, pero cuando yo era chico me acuerdo que la pascualina era la del águila. En el águila, además de la rosa águila, había era famosa.
7: Eso y en la torta de mariscos.
6: En la torta de mariscos, el postre es el famoso. Omelette surprise, que no es surprise, sino surprise.
8: Surprise.
6: Y por otro, no, se dice omelette surprise, porque ya es omelette surprise. Pero la pascualina del águila era una cosa muy espectacular. Formaba parte de las 3-4 cosas por las cuales... Bueno,
5: y la gente iba al águila y pedía pascualina.
8: Y la pascualina de alcauciles era lo supremo.
9: Sí. ¡Ay, qué rico! Bueno. Sí, qué rico.
6: Bueno, nos podés invitar a nosotros tres entonces y podemos aportar.
5: Mirá todos los elementos que le incorporaron. Bueno, pero vamos a dejar de hablar de la pascualina porque si no lo agarramos como segundo tema de
7: tanto.
5: Estábamos antes especialistas de la pascualina. No sabíamos.
3: Endurezca el merengue.
0: Les armamos lío a la tertulia, pero gracias. Me encantó la referencia a la pascualina del águila, que yo me acuerdo que cuando veníamos al águila, imagínate, había que vestirse, ponerse los zapatos buenos. Yo ya agarré, creo que la última época, no sabía que tenía pascualina, así que sería una pascualina mega fashion en ese momento.
3: Top.
0: Y después Juan, lo amo, diciendo, también puede ser de alcaucil, es un crack. Claro, sí, puede ser, pero está bravo. Y creo, estoy de acuerdo con ellos en que antes se elegía si acelga o espinaca de acuerdo al precio. La acelga solía ser más barata, ahora no es tan así. Yo creo que más o menos la acelga es un poco más grande, capaz que ahí.
10: Para mí, de la mano del día que mi vieja hacía pascualina con acelga era tallos de milanesa de tallo.
0: Siempre había milanesa de tallo, tenés razón. En mi casa se hacía buñuelito, que le llamaban buñuelito, pero eran milanesitas de tallo, porque no se tiraba nada como debe ser.
1: Hablando de no tirar nada, yo hice, no cocino mucho, pero a veces me inspiro con cosas y, por ejemplo, me he inspirado con las hojas de la remolacha, que me parece como un crimen tirarlas, porque están llenas de nutrientes y son muy ricas también. Y hice dos veces o más, he hecho pascualina, si se le puede decir pascualina, con las hojas.
0: Solo con
1: de
0: la
1: hoja.
0: Remolacha. Sí. Mirá qué bueno. Yo la he mezclado con también en pascualinas para usarla. Y yo ahora muchas veces también pongo... Los tallos de las acelgas de antes eran mucho más duros. No me preguntes por qué.
10: Bueno, seguramente serían más...
0: No, ay, Dios. Seguro. Y ahora se pueden, si uno los corta chiquito, también se pueden agregar un poco en vez de tirarlos.
3: No, si, o sea, conviene, ¿no? Deberías agregarlo. No, le da cierta crocancia, textura.
0: Claro. Ah, mira.
3: Lo freís un poco, incluso antes de empezar a hacer la bechamel, lo freís cortado en cuadraditos y te queda espectacular mezclado en el medio.
0: Bueno, si no tenés otro dato. Otro
10: con el
0: dato
10: tema de las cosas de ponerle. Cada vez que también he subido una pascualina que tiene algo que no es lo clásico, bueno, esa con carne adentro ya no es pascualina, pero de la cebolla se encuentra, es raro también encontrar con panceta, pero aparecido.
0: Pero qué rico parece.
10: Pero una que sí, que nunca he comido, y tengo un cliente y la madre que dicen que hacen, es que le ponen aceitunas. Jamás he comido una pascualina.
0: No te la llevo, me parece que la...
10: No la he probado tampoco.
0: Pero bueno, todo bien, sobre gustos no hay nada escrito, lo decimos todo el tiempo acá, pero la realidad es que me parece que es mucho gusto aceituna, es muy invasivo. Sí. Oh, no es que me encanta la aceituna, pero no para...
10: No, yo no me lo imagino, no...
3: A mí lo que aparte la aceituna la amas o la odias, no tiene punto medio. Las personas la aman, como yo, o la odian que no la pueden ni ver. Sacame la aceituna de acá que no como eso.
0: A mí me gusta, pero no en todos lados, soy honesta. Y a mí lo que me gusta de la pascualina es eso que es suave, es este... Como algo que, debe, no sé, es como... Es la comida confort para mí, con una sopita...
1: La seguridad, te da seguridad,
0: claro.
1: Y me parece que si te complace también, como que te llena.
0: Vos que sos de tener que andar buscando viandas al mediodía.
1: Por eso...
0: ¿Comés mucha pascualina? ¿O
1: recurro a la pascualina porque me parece un alimento muy completo, ¿no? Claro. Porque tiene la proteína del huevo, tiene todo lo verde, sea acelga o espinaca, que en realidad me quedé preguntándome qué es lo más sabroso, si es la
3: competencia ahí. La acelga te brinda más estructura, es más floral, no es el término, es más parecido a verdura. La espinaca es un sabor más suave, es un sabor más profundo. Lo que dicen los expertos es que debería haber un blend ahí en la mezcla entre un 70-30. 70 de acelga y 30 de espinaca para lograr un sabor equilibrado.
0: Esta ciencia me vuelvo a la próxima vez que haga la pascualina, tengo que
3: todo lo podemos complicar. Todo 70-30. En la cocina todo lo podemos complicar.
1: Como el Fernet 70-30. Más o menos, sí. El Fernet con cola, como dicen las canciones.
0: Mirá cómo sabe.
3: Asoció enseguida.
1: No tomo Fernet, pero en las canciones, tipo en las cumbias, y eso dice 70-30.
0: Ah, no sabía.
1: De ahí lo aprendí. Una canción argentina.
10: Lo gracioso es que de este lado tenemos a Ale que sabe todo y yo tengo que preguntar en cada lugar donde compro a ver si es con acelga o espinaca.
0: Pero ya dijimos que vos sos catador.
10: Él sabrá, que es el amigo, el primero que le mostré esto, que debe estar escuchando.

0: Sería lo más
1: Yo no
0: práctico.
1: Le pongo azúcar en casa jamás, no sé por qué, se ve que venía de mi casa que no se ponía.
2: Mira, en la Catalana, en Durazno, que yo es un lugar que me encanta, tiene las dos opciones, la de espinaca con azúcar arriba y la de acelga sin azúcar, y la de espinaca también le ponen mozzarella ahí en el medio entre el...
1: Opa. Igual muy modernos, porque ya se dieron cuenta que hay gente que no puede comer con azúcar.
3: Sí, qué está fuerte que en una panadería te haya salido dos opciones de pascualina.
2: Y en Trinidad...
1: Todo se moderniza.
2: En Trinidad había una, enfrente de la estación de servicio, una Action que hay, era una panadería, no me acuerdo, la tengo ahí, no me acuerdo cómo se llama, también tenía las dos opciones, y la última vez que fui ya la de pascualina perdió, se ve. La de pascualina, la de azúcar perdió porque no estaba... No estaba más.
1: A vos el otro día justo tenía azúcar la que comiste y posteaste, ¿no?
3: En realidad, ¿o no? No tenía semillitas, porque es como bien integral y con multicereal, ponele, sería la
1: masa ya es integral, ¿no?
3: La masa es integral, es negrita, la masa, y tiene semillitas por arriba, y muchos seguidores de Instagram me contestaban, si no tiene azúcar, no. Entonces, por eso me sorprendió lo que dijiste, que muy pocas tienen azúcar, porque lo que vi es que para mucha gente es muy importante.
2: Yo me cuesta mucho encontrarlas, y el tema de la semilla, mi madre le pone semilla, yo también le puse semillas sí, semillas no, le pone ahí unas poquitas semillas que es más color, adorno,
1: de sésamo,
2: que otra cosa.
1: Una cosa así.
2: Pero también es raro encontrar con. Por lo menos en los lugares donde yo ando, que es medio que.
1: Las de nuestra niñez no tenían ni semilla, ni. Creo que las caseras eran muy pocas las que le ponían azúcar. Capaz que las de panadería sí.
0: Tengo una pregunta para el catador de.
1: A ver.
0: En tu dieta pascualinesca, ¿se engorda o adelgaza?
2: Bueno, yo siempre engordo. Pero lo que pasa es que yo no soy la referencia, ¿no? Ayer, por ejemplo, en una charla que estaba dando, puse el ejemplo de los pisos de los gimnasios y uno me miró como diciendo, ¿cuándo viste un piso de un gimnasio vos?
0: Bueno, ¡qué maldad!
2: Lo sé porque lo tengo, los uso para la sala de ensayo. No,
3: claro.
2: No.
3: Ah, por el tema del sonido y eso. El material.
1: Qué feo, claro.
2: Estábamos hablando del encastre, de cómo encastraban los pisos de esos que han encastrado. No, yo generalmente no adelgazo, pero igualmente creo que la pascualina es como una buena opción, no yéndome al extremo de súper saludable, pero mucho mejor que...
0: Que la torta fiambre, que sería como la prima hermana calórica.
3: Y bueno,
0: ¿Es
3: más sana? Sí.
1: O un sándwich medio que no sabes de dónde viene todo. O sea, acá por lo menos un poco de verdura, que es lo que más nos cuesta a los uruguayos comer, ¿no? Uh-huh. Eso está aceptado por las encuestas, por las estadísticas. Le estás agregando una muy buena porción de verde.
2: Por eso.
1: A tu día.
2: Es que yo por eso fue que me fui para el lado de tenerlo como una opción. Igual también es arriesgado a veces, ¿no? Me ha pasado de ir en la ruta comiendo y masticando la tierrita y
3: esas, ¿viste? Ay, bueno, no la lavaron bien.
1: Ah, bueno, pero eso pasa, che, eso pasa. Es lo mismo comer mejillones, siempre tiene un poco de arena, ¿no? Pero,
3: la arena de los mejillones.
1: Yo hago mejillones a la provenzal y se quedó una arena, se come. Nadie se murió por un poco de arena o un poco de tierrita.
3: Pero te puedo decir algo, para mí cuando vos comprás los mejillones no vienen con arena. ¿Cuándo vos los juntás? Yo juntaba.
1: No, a veces vienen.
3: Miren con arena.
1: Hay que, depende de cuán uruguayos son, porque ahora también importa mucho mejillón. Sí. Yo te digo un mejillón con cáscara, ¿sí?, para hacer el típico de verano.
2: El de la Rambla,
1: vinito blanco. El de la Rambla de Piriápolis, yo soy de Piriápolis. Sí. Por eso te iba a decir, el de la Rambla de Piriápolis. Yo de chica sí lo juntaba en las rocas.
3: Sí, claro.
1: Y ahí no tenían, porque no había arena ahí.
3: Ah, listo.
1: Era roca.
3: Ah, bien.
1: Pero depende de dónde lo junten. En general puede tener un poquito de arena y está. Si el que proteste, digo, no coma, mijo, no sé. No se puede lavar como si fuera.
3: Es parte del folclore.
2: Bueno, sí.
1: A ver, yo pregunto, si un niño chico come arena siempre y come tierra, un poquito de tierra, yo estoy de acuerdo con que hay que lavar las verduras, todo bien, pero no podés estar media hora lavando las verduras, no es real.
2: Bueno, pero a mí ahí le baja un puntito, dos puntitos, ya si mastico tierra le baja dos puntitos.
1: Bien. Bueno, ahora te iba a preguntar justamente cómo das los puntos, pero vamos a dejarlo para la próxima parte de la sobremesa. Ya pasamos por acelga o espinaca, por ahora el acuerdo al que llegamos es que está bueno que haya una mezcla y la ideal, según nuestro experto, es 70 de acelga, que tiene más estructura, y 30 de espinaca.
0: El experto es él.
1: Ya hablamos. No, él es el experto catador, pero a la hora de cocinar, las que quieran cocinar en casa pueden pensarlo. Les digo que estamos en el momento ideal. El otoño es la estación de las verduras de hoja, ideal. Así que es ahora cuando habría que hacer, más allá de que se pueda hacer todo el año, pero es el mejor, son los mejores precios. Y como ya dijeron nuestros invitados, vos te compras así, vas así con las espinacas y te queda en esto. Segundo punto polémico, ¿huevo entero, huevo ligado o huevo que lo pones en el pocito crudo? En el pocito digo porque le haces como un pocito...
3: ¿Quién se la juega primero? A ver, yo estoy a favor del pocito porque me parece que es divertido

0: Cuando te toca la mitad del huevo, como que cuando la
1: Se expande un
0: dividís.
1: poco más, se expande un poco más.
0: Sí.
1: Sí, está bien, entonces le toca a más gente.
0: Claro, cuando vos dividís y cuando a vos te toca un pedazo de pascualina, vos esperás que tenga medio
1: Exacto. Si
0: huevo.
1: no, yo devuelvo. En mi casa, si no toca,
0: Todo
1: devuelvo.
0: mal. Ahí va. Entonces, por eso está bueno que sea visible, no que esté entreverado. Tiro a
2: Claro,
0: ver.
2: pero yo igual no sé si la pregunta va por el hecho de que esta, por ejemplo, tiene, le hicieron el pocito y el huevo se hizo junto con la preparación de la masa.
0: Sí.
2: Pero hay gente que hace huevo duro y lo pone
0: Dale uno.
2: adentro.
3: Sí, no, lo que pasa es
0: Ah.
3: que mi perspectiva es un poco más comercial. Cuando vos hacés para venderla, vos cuando colocás el huevo duro, vos
0: ¿Sabes
3: lográs ubicar
0: dónde?
3: bien dónde está para cortarlo a la mitad y que cada porción te quede con medio huevo cada uno. Entonces, visualmente llama más la atención.
0: De acuerdo.
3: Tenés el riesgo con el huevo duro de que ese huevo ya va cocido y va para otra cocción, que el huevo empieza a recocinar, siempre a cambiar de color, viste que queda con un color más grisáceo, más
0: Pero
3: metálico.
0: mal no
3: Es ese
0: hace.
3: riesgo que tenés. No, no, mal no hace.
2: Pero ese huevo vos lo masticás y se cae. Este
3: Es
2: huevo
3: exacto.
2: queda
0: Ah,
2: ahí.
0: mira, para comer en el auto, como come Javi, o para comer caminando, busquen la de huevo puesto en el pocito. Ah, puesto en el pocito,
1: Mirá
0: pero
1: si te va a decir la
3: claro.
1: panadería, lo puse en el
3: Esto es
1: pocito.
3: experiencia pura, porque él ya
0: Sí,
3: come manejando, entonces
0: claro.
3: se da cuenta que lo que va
0: A
3: duro
0: las
3: cae, el otro no,
0: apuradas.
3: se agarra.
0: Pero vos, Cari, lo pones cuando, ya
1: No, no,
0: prehecho.
1: no, yo lo
0: Ah,
1: pongo en el pocito.
0: listo,
1: Pero
0: pocito.
1: porque no tengo ganas de hacer los huevos duros antes y lo hago para mi casa.
0: Sí.
2: No, para mí queda. El bananero, la primera vez que me hizo una pascualina, le hizo con el huevo duro y se lo corregí. Y la última vez que hizo ahora, le hizo con el huevo en el pocito y quedó espectacular.
0: Se lo
2: Más allá de que me
0: corregí.
2: estaba quedando en la casa, le tenía que poner un 10, obviamente.
0: Como, co
2: Pero.
0: como siempre se nos van muy rápidos estas sobremesas cuando son divertidas y aparecen todas estas cosas que creemos que son así tan sencillas y tienen tantas polémicas interesantes atrás porque tienen que ver con la forma en que vivimos, ¿no? De nuestras tradiciones, lo que heredamos, y eso es lo que nos gusta en la sobremesa. Pero antes de irnos a la pausa, quiero contarles que se viene un nuevo Cocina en la Línea en Cerro Chapeu. 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Le mete una cabeza brutal a comer diferente, pero a comer sabroso, porque a veces, por ser tan, a veces raros, yo creo que a veces sufre un poco el producto, no es el caso de Erika. Esto va a ser el sábado 6 de junio, desde las 11 a las 15 horas. 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Hay un menú especialmente diseñado para probar además cinco etiquetas de la bodega, especialmente pensadas para maridar con el menú. Y después está, por supuesto, se pueden comprar un vinito y se lo llevan porque están buenísimos. 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Y bueno, ya se los he contado, pero Cocina la Niña es una idea que tuvo Cerro Chapeu justamente para cocinar en la línea, en la frontera, pensando no en las diferencias, sino en lo que nos une, ¿no? Y lo que tiene de bueno es que así como invita, la primera fue con un chef brasileño, esta es con una chef que creo que es venezolana, Erika, pero vive en Uruguay hace mucho tiempo. Pero al mismo tiempo, por ejemplo, invitaron productores de quesos del lado de Brasil, que a mí me volaron la cabeza. O el pan lo hace tal. Y bueno, y ahí se arma como una mezcla de sabores que tienen que ver mucho con esa vida de frontera y se disfrutan muchísimo. El 6 de junio es el próximo y todos los meses va a haber un chef invitado o un cocinero o cocinera invitada.
4: Quiero sumar una cosita. Para mí, Rivera es un departamento lleno de encantos que la gente desconoce.
0: Lo digo
4: Quería decir.
0: por propia experiencia. Hacía mucho que no iba, muchísimo, por vaga. Y fui 3 días y me quedé corta, me quedé re corta y quiero volver. Tienen unos parques nacionales espectaculares,
4: El
0: empezando
4: Valle
0: por
4: del
0: Valle del
4: Lunarejo.
0: Lunarejo. 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Bueno, hay mucho para ver. 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Y si tienen que ir a hotel, pregunten porque hay algún descuentillo. Ya volvemos.
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0: Bueno, a ver, cuéntenme, ¿qué aprendieron sobre la pascualina? ¿O qué desaprendieron? Porque la verdad que hemos tenido una cantidad de piques. Acá la idea no es ser dogmáticos, hagan la pascualina como se les dé la gana, o prefieran la que prefieran, pero bueno, ya sabemos más detalles. Y acá, obviamente, vengo con la pregunta del millón. ¿Qué tiene que tener para vos una pascualina para darle 10 puntos?
1: ¡Puah! ¡Qué buena! Primero, mirá... No va tanto en los ingredientes, sino bueno, en cómo se siente todo. Bueno, lo que decía Ale acá, yo son todo cosas que no sabía en la teoría, pero bueno, sí en el sabor, ¿no? Tiene que ser fácil de comer. Esa pascualina que vas por la mitad y ya la tenés acá, que tenés que tomarte un litro de agua, no juega. ¿Eh? Claro.
0: ¿Alguien quería agua? Los dejé todos sin agua. Vos seguí.
1: El tema del huevo para mí es fundamental. El huevo hecho junto con la pascualina es fundamental. Ya el huevo duro yo ya lo veo y ya no me gusta verlo. El azúcar arriba para mí le suma. Inclusive
0: ¿a vos te suma?
1: Todos se quejan algunos de que yo si no tiene azúcar arriba me cuesta ponerle un 10. Pero si tiene azúcar arriba, el 10 ya...
0: Se acerca más fácil.
2: Si ven venir al catador de pascualinas, de apuro, le ponen un poco de azúcar.
0: Pero a ver, a mí me gusta con azúcar. No le pongo en casa porque no tengo la costumbre, pero cuando como una con azúcar me gusta. ¿A vos?
2: No, para mí pasa así.
0: Es como un agridulce, solía poner una agridulce sutil. Tampoco
1: sutil,
0: estamos hablando
1: claro,
0: de...
1: Sutil.
0: ¿No?
3: Sí, yo no soy muy objetivo para eso porque soy fanático del agridulce. Demasiado.
0: Claro.
3: He llegado a ponerle el caldo de las cerezas arriba de la torta de fiambre para que veas el agridulce que me gusta. Entonces no puedo ser muy objetivo en eso. Pero el azúcar arriba sí le da esa caramelización y le da ese
0: crocantito,
3: ese toque a la masa que queda rico, que contrasta, que está bueno. Que no aparenta ser una pascualina, viste, industrial, tipo que hicieron una bandeja de pascualini porque sale. No, que demostraron que tuvieron interés en hacerla, en que quedara buena.
0: Para ser justos, no sé si estás de acuerdo vos, Javier, que sos el que verdaderamente recorre Uruguay, pero hay muchos lugares con buenas pascualinas en Uruguay.
1: Hay muchos lugares con buenas pascualinas, es cierto. Es fácil de encontrar. Yo conozco pocos pueblos en los que no he conseguido nunca una pascualina.
0: Claro.
1: Pero en la mayoría de los lugares vos encontrás... y hay lugares donde hacen muy buenas pascualinas, o sea que le ponen ganas. Después también hay lugares donde la hacen, como dicen acá, o sea, bueno,
0: sí, para, que la masa
1: para es vender o bueno, o cuando
0: brava.
1: Otra cosa es la proporción, ¿no? Hay veces que vos va y la es casi que lo mismo de masa que de acelga y vos decís, claro, es
0: no.
1: ¿Qué es esto?
0: Igual la realidad es que esta pascualina, como la de Subar, que es mucho más alta, y esta que es casera, en general en las casas las hacemos más bajas. No sé, ¿vos las haces así de alta?
3: Sí, porque le pongo el huevo entero.
0: Ah,
3: entonces para eso tengo que hacerla más chiquita y más alta.
0: Profundidad.
3: Claro.
2: Yo necesito que sea alta. ¿Sí?
0: Sí,
2: me gusta porque es como más contundente.
0: Me gusta de las dos maneras, pero en casa en general se ve que por mi tartera no queda tan alta como esa. O capaz que no invierto toda la espinaca que tengo.
1: ¿Y redonda o cuadrada? No cambia nada.
0: No cambia nada. Yo la hago redonda porque me gusta a mí.
1: Yo me acostumbré a la pascualina cuadrada. También me resulta más fácil de comer porque tengo como un lugar por donde empezar.
0: Es verdad. Bueno, está, la triangular también, porque uno la corta así, empezás por el vértice.
1: Sí, pero no.
2: Sí, para mí sí, por eso.
0: Sí,
1: me gusta.
0: Cada uno tiene su capricho y lo podemos tener. Así que, bueno, señores del mundo uruguayo, tengan cuidado porque Javier les puede caer en cualquier momento. Hagan buenas pascualinas, a ver si los puede
2: ¿Te la querés jugar?
0: Calificar bien.
2: ¿Te la querés jugar y decir,
0: danos
2: cuál es
0: el top 3?
1: No,
0: ¿sí,
1: el top? Para mí la mejor, por más que ayer les escribí porque quería traer... La de la catalana esa en Durazno.
0: La catalana en Durazno, anoten.
1: En Durazno, la de espinaca.
0: Que además se pasa bastante por
2: capital,
0: Durazno capital.
1: Sí, Durazno capital. Sí, está a 3 cuadras de la ruta. Esa la verdad que está muy buena. Esa
0: impresionante. ¿Es una panadería? ¿O es una especie de rotisería?
1: Es como una... Sí, es panadería. No, panadería tiene de todo, pero es panadería. La verdad que esa sí está muy buena. Tengo que nombrar la de mi vieja porque yo también tengo que comer todos los días, ¿no? Pues yo soy un niño, todavía vivo en la casa. Claro, sí.
0: Vos sos un italiano de uruguayizado, porque viste que los italianos no se van nunca de la casa, dice.
1: Es que soy un adolescente.
2: Ustedes me ven así, pero...
0: Ay, padres, tienen esperanza. En algún momento alguno se va a ir de su casa, pero cuesta.
1: Mi madre se va mañana a Estados Unidos como por 20 días y no sé si hay comida en la heladera.
0: Lo mismo en mi casa, pero le dejamos un poco de... por lo menos las cosas congeladas y todo eso.
1: Pero no, esa después la verdad que hay muchas como que, porque ¿qué pasa? La gente se me queja a veces cuando tengo el 10 muy fácil, me dice, ah, le pones 10, pero es que para mí si yo no le cambiaría nada, para mí el 10 es no le cambio nada.
0: Ok, claro, bueno, eso es porque, importante, no ser machete.
1: Ahí está, porque después capaz, aquella no la probamos todavía, que me quedó muy lejos, pero la voy a probar, la casera. Pero si está buena y no le cambiaría nada, para mí sigue siendo un 10. Después podés jugar a ver, bueno, cuál te gustó un poco más, un poco menos. Pero para mí es esa, si no le cambia nada, es un 10. Después, bueno, esta la verdad que es.
0: ¿Te gustó?
1: Para mí está muy buena.
0: Tiene morroncito, no lo mencionamos el morrón.
2: Es verdad, yo no le pongo morrón. ¿Vos?
3: ¿Ale? Si hay.
0: Si hay en el casa. Hay otra cosa muy valiosa, el morrón. A veces está carísimo.
3: Sí, sí, el rojo que
0: suele estar. En general, salvo pleno verano, donde a mí me gustan hacer morrones rellenos y ahí está bravo. Quiero hablar por lo menos unos minutitos de alta gastronomía en chancletas de Ale Quevedo. Contanos un poco cuál es el espíritu del libro. Ya te conocimos acá, así que más o menos nos damos cuenta.
3: El espíritu, pero no es un libro de cocinar como un chef en tu casa.
0: Wow.
3: La idea, la promesa del libro es que no es ni un recetario ni un libro técnico. Es un libro que te enseña a usar lo que tenés, lo que usás todos los días, de una forma que puedas valorizar tu cocina.
0: Claro.
3: No hay ni un ingrediente extraño, no hay nada de raro, ni un equipo raro. Solamente técnicas bien explicadas. Para que si te falla algo, sepas cómo corregirlo y sepas entenderlo.
0: Súper importante, porque así los que no cocinan le pierden el miedo o piensan que tienen que irse al bazar de cocina a comprar cosas extrañas, cuando en realidad con lo básico más o menos te las arreglás.
1: Sí, yo lo vi a Puli a decir eso una vuelta. Dice, ¿ah, sí? ¿Cómo que haces la receta con lo que tengo?
0: Claro, bueno, eso es un buen cocinero en general.
1: Me imagino que igual la Puli debe tener muchas cosas.
0: Bueno, no, Puli debe tener todo, pero en general los que vienen acá te dicen que un buen cocinero se arregla con lo que hay en la vuelta, incluso si son ingredientes secos, huevos y alguna cosa más.
2: Es que salir a buscar algo específico acá, viste que Montevideo no es fácil.
0: Está siendo un poco más fácil. Ahora se mejorando. Encuentra casi todo, así como decíamos, la masa filo. Yo hace 10 años no la encontraba cuando quería hacer el postre este, que es muy rico el postre.
2: Me pasa con los condimentos a veces. Por ejemplo, el masala, ¿viste?
0: Ahora se consiguen, tenés acá en Ciudad Vieja, pero antes había que traer todo de otro lado.
2: Pero me ha pasado como de tener que recorrer lugares.
0: No lo tenés en el primer almacén, es verdad, ni en el primer supermercado. Por eso tener como una cena básica siempre nos ayuda.
3: 10 ingredientes básicos que están ahí, que son los que necesitas.
0: A ver, decímelo rápido, que no hagamos el tiempo.
2: ¿Aceite de oliva?
3: Ojalá me acordara a todos.
2: Sal, pimienta.
3: No me acuerdo si está la pimienta.
0: Por
3: ahí te dicen los 10. Porque te aclaro que precisas dos aceites de oliva, un aceite de oliva barato y un aceite de oliva bueno. No utilizás lo mismo para todo. Porque duele el aceite de oliva.
2: Entonces ahí hay dos. De los 10.
3: No, está dentro del mismo.
0: Es una
3: creo que la primera página, porque
2: vamos, me encanta.
0: Esto es importantísimo.
3: En las primeras páginas después
0: aceite
3: de la
0: aceite de oliva, manteca. Ay, qué suerte que pusiste la manteca. Limón, estoy totalmente de acuerdo. Todo mejora con limón.
3: Sí.
0: Y también con ralladura de limón.
3: Sí. ¿Leíste el libro? ¿Leíste el libro?
0: No, lo leí, pero uso mucho.
3: Porque hablo de la ralladura de limón.
0: Y en mi casa se ríen porque yo se ve que en alguna receta en inglés leí zest de limón y ahora todo. Yo digo zest de limón y dice, ¿qué te haces? Me dicen en mi casa, ¿qué te haces? Es ralladura. Ajo, no podría estar más de acuerdo. Hay gente que no le gusta. A mí me encanta el caldo. Con caldo, base para todo. Tener caldito hecho, caldo de verdad, si es posible.
3: No, igual, el de cubito.
0: Bueno, ahora
3: no sé,
0: hay unas recetas
3: no le
0: muy buenas.
3: No le contás a nadie, pero usás el de cubito.
0: Hay unas
3: también,
0: recetas muy buenas que para el que no quiere nada industrializado, se puede hacer, ya voy, tenés razón, tenemos que ir cerrando. Se puede hacer como una pasta que dura meses en la heladera con sal gruesa y verduras, que lo que hace es sacarle toda la humedad.
3: Deshidratar.
0: Y te queda como un caldo. Y después lo usas por cucharada. Aceto balsámico, muy bien. Mostaza, la mostaza también, es una cosa que te sirve para todo. Hierbas, es brava tenerlas todos los días en tu casa, con lo cual yo recomiendo tenerlas plantaditas.
3: Sí.
0: En un apartamento también te crecen.
3: Teniendo sol y agua.
0: Y sal, así que estos son los 10. Nos tenemos que ir, nos pasamos de hora. Me encantó que hayan estado acá, tremendo programa. Nos vamos a quedar probando las pascualinas porque estaban muy buenas. Gracias, Javier, que te viniste desde Minas, pero fue un placer. Y vamos a seguir viendo tus próximas recomendaciones.
1: Gracias por invitarme.
0: Gracias, Ale, felicitaciones por este libro, que ya está en librerías, así que vayan a buscarlo. Y gracias, Cami, por venirte de tarde.
2: ¡Ay, a ustedes! Esto fue un placer.
0: O sea, gracias por acompañarnos y en un ratito queda todo online.
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2: El país más pequeño en disputar un mundial de fútbol se llama Curazao y rompe un récord que hasta el mundial del 2018 ostentaba Islandia. Su clasificación llega, además, envuelta en una serie de características también únicas. Prácticamente ninguno de los integrantes de la selección que clasificó para el Mundial 2026 nació en ese territorio que hasta 2010 pertenecía a las llamadas Antillas Holandesas. Solamente uno ha nacido en las islas y tiene nombre de tal, Tahiti Chong, con el pelo enrulado y largo, recuerda Ruud Gullit. El resto proviene de emigrantes que se instalaron en los Países Bajos a partir de los años 50 y 70, especialmente en Rotterdam y Groningen. Tampoco es una casualidad, sino una política deportiva que se inició con la contratación de entrenadores como Patrick Kluivert en 2016, Gus Hiddink en 2020 y culminó con el éxito logrado por Dick Advocaat. Ellos vieron la posibilidad de aprovechar el talento con raíces autóctonas que se desarrollaba en las canchas holandesas. La doble nacionalidad les permitía reclutar a esos jugadores. El objetivo de clasificar quedó más claro cuando se supo que Estados Unidos, México y Canadá organizarían el Mundial. Eso facilitaba las eliminatorias. Dentro del plantel de Curazao destacan los hermanos Vacuna, Leandro y Juninho. Su particular apellido se origina en el español Acuña y es fruto del papiamento, una derivada del creolé que a su vez es una mezcla del portugués, español, holandés y dialectos africanos. Ellos, los Vacuna, sintetizan el corazón de la ola azul, como le llaman a la selección. Son jugadores que se desarrollaron en las fuerzas básicas del Groningen, el equipo al que emigró primeramente Luis Suárez, y que además han hecho una intensa campaña en Curazao a favor del desarrollo del fútbol. Salvo un milagro, que pocas veces se da en el fútbol, la mayor conquista de Curazao ha sido su clasificación, dejando atrás a mundialistas como Jamaica y Trinidad y Tobago, porque en la fase de grupo le esperan nada menos que Alemania, Ecuador y Costa de Marfil. Por lo menos ellos estarán ahí. Otros grandes de CONCACAF como Honduras y Costa Rica lo mirarán por televisión.
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7: Muy, pero muy buenas tardes. Bienvenidos a todos a Tripulación. Bueno, como cada miércoles los invitamos a despegar con nosotros y a dejarnos llevar por la emoción. Estamos en vivo, por supuesto, hasta las 15 horas, así que con este día tan frío no hay excusas para seguir, por supuesto, prendidos a Radio Mundo. Bueno, ¿y qué tenemos para el día de hoy? Hoy vamos a seguir disfrutando junto a nuestro grupo, que ya se encuentra en el norte de Italia, junto a Marcelo. Realmente las fotos que nos vienen llegando son increíbles. Además, vamos a continuar, por supuesto, viviendo la pasión mundialista. Hoy precisamente vamos a hacer foco en Sudáfrica, ya hablamos justamente de México el miércoles pasado, hoy le toca el turno a Sudáfrica, que sin dudas va a ser otro de los protagonistas de este mundial, de este partido inaugural. Y como si todo esto fuera poco, vamos a estar también conversando un poquito sobre cruceros, ¿no? Vamos a detenernos justamente en, cómo se vive un día en alta mar. Así que no se lo pueden perder. Mi nombre es Mariana Coitiño y me acompañan, por supuesto, los mejores expertos del turismo. Hoy, no desde la Perla del Plata, sino desde aquí, desde Estudios, le doy la bienvenida al señor Walter Camacho. Bienvenido, Walter.
8: Muy, pero muy buenas tardes. Radio Escuchas, amigos de Tripulación. Sí, hoy me tocó Montevideo, la capital me recibió con un día espectacular. Creo que es el mejor día del otoño. Yo no he tenido un día como el de hoy. Me traje el sol de Punta del Este, que quedó hermosísima, como siempre, la península. Así que, celeste, regálame un sol, totalmente mundialistas, estamos en Tripulación también.
7: Ya estamos en modo celeste, por supuesto, y por eso vamos a repasar antes que nada las vías de comunicación para todos aquellos que se quieran contactar con nosotros. Lo pueden hacer a través del WhatsApp del programa, que es el 091-525252. También les dejamos el teléfono de Jetmar, que es el 1793, nuestro mail info@jetmar.com.uy, y los invitamos a seguirnos en las redes sociales, Jetmar Viajes, en Instagram y en Facebook, y por supuesto también @radiomundo1170. Y bueno, tenemos también que comentarles, ya lo venimos adelantando desde el miércoles pasado, que estamos súper confirmados y nos vamos a Canadá en el mes de agosto, nos vamos a disfrutar de Canadá de costa a costa. Y atención, porque nos están quedando solamente dos lugares. Exactamente así como lo escuchan, dos lugares para acompañarnos, Walter, en este viaje.
8: Sí, como habíamos hablado en programas anteriores, cuando hicimos un poco un detalle más afinado de lo que es este magnífico itinerario, realmente muy, pero muy hermoso, hay un sector del itinerario que solamente puede ser desarrollado en los meses de altísimo verano canadiense, que es justamente cuando nosotros estamos yendo, y eso limita mucho nuestra capacidad de ventas, uh-huh, porque los bloqueos se hacen por números muy reducidos, porque ellos tienen un control muy estricto de la cantidad de gente que va entrando semana a semana a los grandes parques nacionales canadienses, que es un poquito, si se quiere, la frutilla de la torta de este viaje que hace las dos costas. Pero aparte, ahora lo que vamos a vivir también, uh-huh, es las dos sedes mundialistas que tiene Canadá, siguiendo con el tema del mundial, porque nos va a recibir la ciudad de Toronto, uh-huh, donde va a ser una de las subsedes, y Vancouver nos va a despedir, donde es otra de las subsedes, y en los dos casos vamos a poder apreciar, por lo menos desde el exterior, los estadios mundialistas en los cuales se van a haber desarrollado ya cuando nosotros estemos haciendo este viaje, y capaz, quien nos dice, estemos celebrando, campeones, pasando por esos estadios, celebrando, por lo menos, como dijo Bielsa, estar entre los cuatro primeros, que uh-huh, ya para nosotros como pueblo es algo muy, pero muy triunfante e importante. Así que Canadá, quedan dos lugares a aprovechar porque es un itinerario realmente inolvidable y es un itinerario en el cual es muy, pero muy difícil encontrarle un detallecito que sea negativo, porque Canadá nos recibe siempre magníficamente, así como está recibiendo para el Mundial a nuestros amigos hermanos paraguayos, uh-huh, que tiene su sede en Canadá.
7: En Canadá, exactamente. Pero bueno, de Canadá tenemos que partir hacia Italia. ¿Por qué? Porque bueno, Marcelo se encuentra recorriendo ya el norte italiano. Nos han llegado unas fotos increíbles de esos lagos, el lago Di Como, realmente lo que es espectacular. Y bueno, ya estamos en modo mundial, o sea que también la música nos va a acompañar un poquito. ¿Recuerdan este tema? Mundial del 90.

días, amigos de tripulación. Mis saludos vienen desde el lago de Garda. Estamos aquí disfrutando de la Riva de Garda. Ya llegamos hasta aquí, sí. Ya dejamos Turín atrás y hemos disfrutado unos momentos increíbles todos estos días de unos paisajes excepcionales. Desde el lago de Como hasta el lago de Garda hemos hecho unos viajes hermosos. Hemos disfrutado de todos los paisajes alpinos de lo que es Lombardía y Piamonte. Nuestra aventura comenzó en ese majestuoso lago de Como, luego de haber dejado atrás Turín y disfrutar de un lindo viaje. Es uno de los destinos elegantes que tiene aquí el norte de Italia. Está rodeado de montañas que caen abruptamente sobre el agua y esas villas históricas escondidas entre jardines subtropicales que el lago te deja cautivado. Artistas, escritores, viajeros, todo el que lo recorre se quieren quedar y algunos se quedan. La ciudad de Como está ubicada en el extremo sur del lago, en uno de los brazos, conserva un magnífico casco histórico medieval. Lo recorrimos, después hemos seguido y hemos disfrutado desde el embarque de Como en esas aguas de azul profundo y hemos hecho una travesía con dirección hacia Velacho. Pero no obstante, hemos disfrutado en ese servicio de barcos que va pasando por cada pueblito a orilla del lago y nos va cautivando y dejando extasiados con cada paisaje y con cada joyita de pueblos que quedan ahí escondidos entre las montañas y el lago. La verdad que esas villas históricas que se van viendo, cada una más linda que otra, es un lugar que no podemos dejar de hacer y recorrer. Nuestro destino que llegó primero fue Tremezzo, una de las joyitas del lago de Como que se encuentra en el lado opuesto de lo que es Velacho. Hemos llegado caminando por la orilla del lago, por el Luongo Lago, hasta lo que es la Villa Carlota, famosa por sus jardines botánicos, por albergar diferentes obras de arte también, ya que es un museo. Pero bueno, seguimos camino y nos fuimos a Velacho. Es para mí considerada una de las perlas del lago, donde llegamos y ni bien desembarcamos, empezamos a disfrutar de esas casitas con color pastel, esas pequeñas plazoletas que está llena de tiendas de artesanales. Cada rinconcito ofrece unas vistas extraordinarias del lago, tanto de un lado del brazo y del otro, ya que es una punta del lago que se abre en dos brazos. Después lo que hicimos fue disfrutar de ese pequeño lugar, de almorzar, aparte de conocerlo, nos fuimos a Lecco. Lecco está en la parte del otro lado del brazo, lo disfrutamos mucho porque Lecco está rodeada de montañas, es conocida internacionalmente por haber sido el escenario principal de aquella novela Los novios, escrita por Alessandro Manzoni en el siglo XIX. Está considerada por una de las importantes literaturas italianas y convirtió a Lecco en ese lugar de peregrinación cultural que recorre no solo la ciudad, sino también la zona donde queda la villa donde este escritor Manzoni empezó a escribirla. También nos encontramos con algo para nosotros, los uruguayos, algo que marca la ciudad de Lecco, ya que el artista uruguayo Pablo Chugarri dejó una obra, la donó a la ciudad y hemos visto esa gran obra en una de las rotondas del ingreso a la ciudad donde se establece ese hermoso vínculo cultural entre Uruguay e Italia y constituye para nosotros ese punto de entrada al Lecco para fotografiarlo, ¿no? Dejamos Lecco de atrás y nos vamos al Lago Maggiore. Nos espera la elegante ciudad de Stresa. Nos hospedamos en un lugar increíble. Nos hospedamos a orillas del lago de Maggiore, ahí en Stresa, esa pequeña perlita que tiene el Lago Maggiore, que es de finales del siglo XIX, principios del siglo XX,
fue el mejor periodo que tuvo la ciudad y el crecimiento de ese lugar que mantiene no solo el hotel que estábamos nosotros, sino está lleno de hoteles con un paseo costero increíble, mantiene intacto el refinado estilo de la Belle Époque para mí. Después, frente a Estreza, cruzamos a las famosas Islas Borromeas, la Isla Vela, donde alberga el espectacular palacio barroco, rodeado de jardines y terrazas de la familia Borromea. Lo recorrimos, disfrutamos de las obras de arte, esos parques botánicos con especies exóticas, la verdad que es precioso. Después cruzamos hacia la isla de Pescadores, que se conserva tal cual el entorno y el encanto antiguo de un pueblo de pescador. Allí almorzamos, disfrutamos, caminamos. Es muy pequeñita y la recorrimos en un segundito, pero la verdad que nos quedamos un tiempito extasiados de tan bonitos lugares que tiene. Y bueno, ni que hablar de los paisajes. Desde allí ver Estreza, ver el lago, las montañas y enfrente la Isla Vela hacen que uno se quede sacando más de una foto. Bueno, como les dije, estábamos en un alojamiento histórico, ¿no? Nos quedamos en Estreza, en un hotel, en uno de los más emblemáticos de Estreza, ahí frente al Lago Mayor, y fue inaugurado en 1863 con un estilo increíble. Ha recibido reyes, príncipes, artistas y escritores, y por supuesto a nosotros de grandes grupos acompañados. La arquitectura que tiene el hotel de la Belle Époque hace que se resalten esos salones decorados con mármoles dorados por todos lados, mucha cristalería, y disfrutamos mucho de esos jardines. Seguimos camino porque después seguimos paseando y nos fuimos hasta el lago de Horta. Es el más pequeño de los lagos, pero la verdad que hace que el entorno y los pobladores hacen que tengan una atmósfera muy serena, muy romántica, hacen que ese lago se disfrute mucho. Disfrutamos, cruzamos a la isla San Julio, dominada por esa antigua basílica y monasterio que tiene, que casi la tiene totalmente dominada, porque apenas le quedan algunas casas particulares. San Julio, la verdad que es una isla encantadora, donde nos encontramos con un recorrido muy interesante que tienen los religiosos allí, donde cada punto se siente una energía muy especial. Nuestra ruta continúa hacia el este. Nos vamos al lago de Garda, uno de los mayores lagos de Italia. Antes de llegar ahí a nuestro destino, que era Riva di Garda, hicimos dos paradas que para mí fueron imprescindibles. La primera fue Desenzano del Garda. Es una elegante ciudad portuaria con una animada plaza frente al agua, un castillo medieval y un encanto de puerto veneciano que hace que recorramos cada rincón y que nos diera una bienvenida bastante especial, porque ¿saben qué? Nos encontramos con una de las etapas de la Mille Miglia. Encontramos autos de todas las épocas haciendo ese recorrido y ese rally tan impresionante que tiene Italia, y nos dejó extasiados de ver tantas máquinas tan bien conservadas en un evento muy peculiar. Obviamente tuvimos un desvío importante cuando teníamos un pequeño recorrido de hacer entre Desenzano del Garda y Sirmione. Bueno, nos llevó un poquitito más. Eso fue lo que nos divierte, nos matábamos la risa, lo aventuroso, y lo de Giuseppe, nuestro conductor, teniendo las grandes habilidades para seguir y encontrar ese camino ideal para poder llegar a Sirmione sin tener
meternos en el circuito de que estaban haciendo la milemilla, aunque nos metimos y nos saludaban y parecía que nos estaban saludando a nosotros, que veníamos llegando a Sirmione porque la gente se había volcado a los laterales de las avenidas para poder ver pasar esas máquinas increíbles. Como les dije, nos fuimos a Sirmione. Para mí está considerada por muchos el pueblo más hermoso del lago Igarda. Ojo, también cuando llegamos arriba nos sorprendió. Está situado en una pequeña península que se abre hacia adentro del lago, que se adentra por varios kilómetros hacia el lago. Se recibe un sinfín de visitantes, no saben lo que era eso. Obviamente estaba muy, muy llena por el temita de la milemilla. Igual lo disfrutamos mucho porque ese lugar crea una atmósfera única, realmente. No llegamos hasta las grutas de Catulo, ya que hacía bastante sol, pero disfrutamos del pueblo en sí, muy, pero muy, muy, muy bonito, y recorrimos sus calles, su catedral, el castillo que se conserva tan, tan lindo. La verdad que es parte de unos grandes escenarios que tiene ese pueblito. Y luego, a final de la tarde, arrancamos hacia Riva di Garda. Llegamos hacia el extremo norte del lago. Aquí el paisaje cambia completamente, señores. Cambia. Y bueno, las montañas se elevan de una forma increíble. Y los vamos a dejar aquí, en este lugar de Riva di Garda, para después contarles un poquitito más. Nuestra aventura sigue. Tenemos mucho más para decirles. No saben lo que fue aventurarnos entre ese evento de la Mille Miglia. Ya mandaremos fotos. Hemos disfrutado cumpleaños de amigos viajeros. Hemos vivido momentos únicos, como cada viaje que hacemos en grandes grupos acompañados. Bueno, desde aquí, desde Riva di Garda, les mando un gran, gran viva la radio y saludos para todos.

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12: Muy bien, seguimos con Tripulación y queremos agradecer todos los mensajes que nos llegan a través del WhatsApp de la radio, el 091-525252. Saludamos a Gualberto, que justamente nos decía que se emocionó bastante con la canción de Italia del 90. Bueno, Italia que justamente no está en este mundial, Walter.
13: No sé, en Uruguay, si hicieran una encuesta en Uruguay, a ver, Marianita, ayúdame. Si hicieran una encuesta, ¿quieren tener la mejor canción de la historia de los mundiales, como es lo que sucede a Italia? Que esta canción, sin duda, es la canción que siempre, cada mundial se hace la encuesta y siempre es la que sale primera.
12: Es la icónica
13: de todos los mundiales. Y si le hubieran dicho a los italianos en una encuesta, la canción que siga siendo la favorita o que nosotros estemos en el mundial, ¿qué pensás que hubieran elegido los tanos? Yo creo que cambian la canción
12: por la posibilidad.
13: Y se van tranquilamente al mundial. Es una pena, pero ya hace varios mundiales que Italia no está presente.
12: También, bueno, tenemos que saludar a Sara, que justamente nos escribe también a través del WhatsApp, también a Lourdes, a María Luisa, que ya nos está pidiendo un nuevo destino. Así que, bueno, a todos ellos muchas gracias por comunicarse. ¿Tenías más saluditos por ahí?
13: Sí, no, quería, justo esta semana nos contactó un amigo Radio Escucha, que esperemos que sea parte también de nuestros amigos de Grandes Grupos Acompañados. Jorge, que le agradezco mucho que me reconoció por la voz del programa de radio, así que le dejo un gran saludo también.
12: Muy bien, y bueno, vamos a seguir entonces con esta pasión mundialista. ¿Y qué les parece si lo hacemos de esta manera?

0: Bueno, estamos recordando también otro de los temas musicales de mundiales, ¿no? Muy recordado para nosotros los uruguayos porque es el tema del Mundial de Sudáfrica 2010, que bueno, fue sin dudas muy especial para nosotros, Walter.
1: No es la canción italiana, pero es Shakira.
0: Es Shakira,
1: que
0: claro.
1: Shakira, para mí que tiene un contrato con la FIFA porque está en todos los mundiales. Este año también está ella cantando el tema principal del Mundial 2026. Uh-huh. Pero sí, Sudáfrica... es un mundial que no vamos a olvidar nunca, por la gran actuación que tuvo la Celeste, el mundial de, sí, de Forlán, de Suárez, de Cavani,
0: Walter,
1: y de tantos más.
0: Yo creo que realmente si todos pensamos, bueno, ¿qué estaban haciendo en ese momento, en ese partido justamente Uruguay gana? Todos lo recordamos,
1: sí,
0: porque fue realmente un partido dramático.
1: Sí, si está la mano de Dios de Maradona, también está la mano de Dios de Suárez en ese partido. La verdad que sí, que fue muy, pero muy emocionante ese Mundial para nosotros. Me acuerdo de que tuve la suerte de venderle uh-huh. al hijo de una amiga que se recibió de contador y de regalo, la madre le regaló la primera fase del Mundial.

0: África sí, en el resto de África no creo que seamos muy bien recibidos, pero en Sudáfrica sí. Y y aparte, realmente es un pueblo que a los sudamericanos nos recibe magníficamente. Es un pueblo que tiene el conocimiento de lo que fueron las historias de nuestros países, lo que se vivió cuando el encuentro de dos mundos, uh-huh. Que ellos también lo sufrieron con otros protagonistas, pero también, por lo cual también este itinerario es un itinerario que no es solo safari, no es solo playa, es un itinerario que tiene una carga emocional muy, pero muy importante, tiene una base cultural muy linda que nosotros la vamos a poder compartir con aquellos que nos acompañen, tiene una historia increíble, es uno de los pocos países, no, el país en el mundo que tiene dos premios Nobel de la Paz en la misma uh-huh. cuadra representados, o sea, tiene cosas muy fuertes, tiene, aparte de lo que es las reservas que vamos a visitar, nosotros nos vamos a quedar en una reserva privada para uh-huh. poder disponer de más tiempo en cada una de nuestras visitas y estar con grupos mucho más reducidos, interactuando mejor con los cuatro grandes y con otro tipo de, uh-huh. de fauna y de flora también, por supuesto. Pero también tenemos lo que es la visita a Cape Town, que fue una de las subsedes en ese Mundial del 2010, donde vamos a pasar por el estadio del 2010 para recordar ese Mundial también, pero vamos a disfrutar de una ciudad magnífica como es Cape Town, una de las 10 bahías más hermosas del mundo, elegida anualmente por todos los viajeros del mundo, siempre está ahí. Es una hermosísima ciudad con la montaña, la Table Mountain, que vamos a poder disfrutar de una vista espectacular, que fue también, vamos a ir a Rowan Island, que fue donde estuvo prisionero Mandela, pero vamos a dirigirnos a la Table Mountain para tener una vista panorámica espectacular de esa zona. Y es el lugar elegido por Mandela para cuando saliera de prisión, uh-huh. quería dedicarle su libertad al mundo desde esa zona, y ahí vamos a estar también. En fin.
1: Walter, bueno, tenemos que saludar a Alicia, que también se está contactando con nosotros, y ella nos pregunta cuál es la experiencia que se vive en una reserva.
0: Y la experiencia que se vive en una reserva es no solo el estar dentro del hábitat de estos animales, porque nosotros somos los intrusos, uh-huh. sino que lo hacemos desde una perspectiva muy cuidadosa. Al estar en reservas privadas, se tiene muchísimo cuidado de no interferir para nada con la actividad normal y natural de los animales a los cuales vamos a salir a ver en estos safaris fotográficos. Uh-huh. Por eso, por ejemplo, los horarios en los cuales se realizan estos safaris fotográficos y de avistamiento son en los horarios donde los animales no están en su proceso de descanso, no están uh-huh. en su proceso de alimentación. Entonces se hace una salida temprana a la mañana, después otra salida media tarde, tirando a la tardecita. Hay una salida nocturna que es solo para ver, que es algo muy estéticamente muy provocativo para nosotros, que es ver el reflejo de los ojos de los grandes felinos en la noche, que es algo realmente magnífico.
1: Se siente la adrenalina.
0: Muchísimo, muchísimo, porque en realidad el ronroneo, por ejemplo, de los leones, uno lo puede imaginar, lo puede sentir en películas, pero realmente es impresionante cómo tiembla la estructura donde estemos apoyados, en este caso generalmente en esos jeeps que están acomodados para 6 u 8 personas. Realmente es algo muy, pero muy mágico.
1: De todas maneras, están, por supuesto, que se toman todas las medidas de seguridad necesarias, ¿no? Porque nos consultaban también un poquito acerca de qué tan peligrosa es la experiencia, y es una experiencia segura.
0: Siguiendo todas las recomendaciones de nuestros rangers, de los guías

0: que nos acompañan. Es una experiencia muy, pero muy segura. Siempre hay gente que hemos visto que se ha desubicado por un lado, por la emoción quizás. Vamos a tratar de ser buenos, benévolos en el pensamiento. Y también es un, la diferencia es esa, que al no estar dentro del Parque Nacional, la cantidad de gente a cargo de cada uno de los rangers es muy limitada, con lo cual hace que la todo el protocolo de seguridad sea mucho más efectivo también.
1: Exacto. Bueno, y también en este destino vamos a comer de una forma increíble, Walter.
0: Sí, es bueno, dentro de la experiencia de los parques, por ejemplo, tenemos un par de noches. Bueno, las noches son espectaculares, son un espectáculo aparte. Vale la pena ir, aunque uno no saliera de la hotelería que tenemos asignada a la reserva. Es un viaje que habría que hacerlo solo para estar ahí en una noche sintiendo los animales, y se hacen las barbacoas típicas de la zona con con los shows tradicionales, con alrededor de las fogatas, con la música típica, las danzas típicas del lugar. Y por supuesto vamos a tener la posibilidad de experimentar alguna de las carnes no habituales para nosotros, pero que sí lo son para ellos. Pero aparte de eso, ellos tienen un una base vegetal muy parecida a la nuestra. Sobre todo vamos a ver que hay mucho maíz, mucho choclo asado, eso que nos va a acompañar, y platos ensopados que son muy buenos. Y cuando nos retiramos hacia la costa, cuando estemos en la zona de Cape Town, ahí ya es diferente, ahí es una gastronomía multicultural, dinámica, porque es una ciudad que, si bien fue fundada por los europeos, los protestantes europeos que tuvieron que irse de Europa porque estaban perseguidos por la iglesia y se radicaron ahí, entonces hay una base muy fuerte de la cocina holandesa, sobre todo los quesos son espectaculares y los embutidos, pero también ellos fueron la base de todo lo que fueron las primeras llegadas de Oriente. Sobre todo hay mucha población de Malaca, que vinieron en la época, sobre todo de cuando empezaron las construcciones de las vías férreas. Hay mucho hindú. Ustedes ya saben, bueno, ya lo saben, que Sudáfrica, la población india es una de las mayoritarias, después de los negros y de los boers. Así que la cocina se ve reflejada en que uno puede acceder a los platos típicos de esas naciones, tanto del sur como del norte de la India, como de Malasia, como si estuviéramos en esos lugares.
1: Una zona cargada de influencia.
0: Muy influenciada.
1: Que eso también lo vamos a poder aprovechar, Walter.
0: Sí, sin duda, porque aparte, lo que yo les mencionaba de los lácteos y de los quesos holandeses, como gran final de tour, vamos a tener una experiencia realmente poco conocida de Sudáfrica, pero muy valorada, sobre todo en el hemisferio norte, y que está compitiendo con las grandes experiencias en bodegas a nivel mundial, que nos vamos a quedar para despedirnos de Sudáfrica en una bodega, en la zona bodeguera de Todas las Vides, donde ahí sí vamos a poder degustar no solo de una gastronomía muy, pero muy apreciada, sino también de los vinos que son famosísimos hoy en día,
1: es
0: a
1: cierto,
0: nivel mundial.
1: Sí.
0: Sobre todo los vinos blancos son una exquisitez sudafricana, que están hace años ya que han desbancado a los vinos californianos, que eran contra los que competían. Y también, como estamos en una zona muy europea, vamos a poder visitar y degustar toda la producción de quesos, que ellos también se han desarrollado mucho por el tema de los holandeses. Así que en cuanto a gastronomía la tenemos garantizada, en cuanto a historia, Sudáfrica es un país increíble, más allá de que hay historias muy duras, pero que están presentadas de una manera muy accesible para nosotros, que la vamos a poder entender la realidad de este territorio y de este país gigantesco. Y después la experiencia de los parques con los cuatro grandes, de la fauna africana, creo que ya con eso no hay palabras.
1: ¿Cuándo, Walter, lo vamos a vivir?
0: Esto está previsto para noviembre. Uh-huh. Si te digo que no tengo la fecha acá, como siempre, yo por la fecha soy un desastre. Creo que nací un 28 de diciembre, pero creo que es la única fecha que me acuerdo.
1: Mes de noviembre.
0: En noviembre, es en el mes de noviembre, es el cierre del año, sí, de grandes grupos acompañados, y realmente tiene una ecuación más allá de lo que por encima sí les detallé. Por supuesto nos pueden pedir el itinerario a sus asesores o a nosotros mismos, ahora Marianita les va a repetir los teléfonos, pero más allá de eso también tiene una muy buena relación calidad-precio, porque el precio es muy accesible.
1: Es muy accesible, así que bueno, también tenemos una buena conectividad que antes habíamos perdido años anteriores, así que vale la pena aprovecharlo. Y bueno, más allá de acompañarnos, ¿verdad?, en este tour por Sudáfrica, reservas y bodegas, volviendo un poquito hacia lo que es el Mundial, en general podríamos decir realmente que todas estas selecciones africanas, ¿verdad?, se pueden ver en el Mundial con un gran colorido en las tribunas, ¿verdad, Walter?
0: Sí.
1: Mucha música, baile.
0: Esperemos de que no brillen tanto como ellos piensan, porque siempre nos tocan a nosotros.
1: Son duros, es un rival duro para nosotros.
0: Para nosotros son rivales difíciles. No, uh-huh. Y aparte, estaba mirando el ranking de el costo de cada una de las selecciones mundialistas, en donde la número uno es Francia, que tiene 350 mil millones uh-huh. de euros de sí. jugadores de fútbol. ¿Y qué pasa? Con tanto jugador africano actuando en Europa, sobre todo, uh-huh. El valor de las selecciones que están en el Mundial africano está por encima de nosotros. O sea, que uh-huh. tienen jugadores de mucho sí. renombre, hoy en día en los mejores cuadros que han disputado la Champions y la Euroliga, o sea que son siempre muy uh-huh. rivales muy difíciles para nosotros.
1: Muy bien, entonces, así que bueno, vamos a realizar una pausa. Nos vamos escuchando también un clásico africano.
0: Sí, dentro de las historias que tenemos para resaltar cuando hagamos el viaje a Sudáfrica y para revivir allá, está el tema de su música. La música uh-huh. los ayudó a ellos a pasar por esa etapa tan oscura, sí. la etapa negra de Sudáfrica, del apartheid. Y tienen algunos íconos musicales muy marcados. La otra vez yo mencionaba a Sixto Rodríguez, que es un desconocido que fue famoso solamente en Sudáfrica porque su canción era utilizada en todas las marchas contra el apartheid. Y sin duda la madre, la más importante representante de este movimiento era Miriam Makeba, que con este tema es que nos vamos a dejar este bloque.

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7: Muy bien, seguimos con Tripulación y seguimos recibiendo mensajes a través del WhatsApp de la radio, el 091-525252. Saludamos a Graciela, justamente, que nos dice que bueno, vive con mucho entusiasmo el Mundial y bueno, le encanta también, disfruta mucho de Tripulación porque ama viajar, así que bueno, un gran saludo también a Lourdes y a Patricia, que se estaba comunicando con nosotros. Bueno, ahora sí, vamos a embarcar justamente en este nuevo bloque y lo vamos a hacer con música.

0: Bueno, y ahora justamente con este mundial también tenemos muchas oportunidades de cruceros que podemos tomar.
1: Hay, primero que nada, a Oscar, que me mintió, que me dijo de que iba a ser en streaming el programa, me vine maquillado todo y resulta que están las cámaras apagadas, eso, muy mal. Y lo otro es que este mundial, siempre los mundiales en sí se usan como una excusa también para un viaje familiar, más allá de lo que es el evento deportivo más masivo que existe en estos momentos en el planeta Tierra, y mucha gente lo usa como una excusa para disfrutar uno, dos partidos, tres partidos, primera fase, partido inaugural, y después también desarrollar un poco de turismo al lugar donde acudió. A eso han apostado, no les ha ido muy bien en Miami, esperaban bastante más gente, pero una de las industrias que estaba más expectante de la llegada de los turistas del mundial era sin duda la de cruceros. Ya saben ustedes que los dos puertos gigantescos de Miami, Fort Lauderdale y el de Miami, albergan todas las grandes navieras que andan flotando por el mundo, están presentes, sobre todo para las salidas de lo que son los itinerarios cortos al Caribe, que venían bárbaro para combinar, vienen, todavía hay lugares, para combinar con lo que es la fase mundialista de Miami. Pero nosotros también nos vamos a embarcar.
0: Antes vamos a saludar a Yoli, que nos quedó pendiente, y por supuesto, ya nos llamaba la atención que no hubiera aparecido, pero ahí está presente entonces, enganchada con el programa de hoy. Y justamente, ¿verdad? Tenemos por supuesto una de las propuestas que tiene el crucero, ¿verdad? Que es el Caribe sin visa, que comienza lo que es Cartagena, después tomamos este crucero por el Caribe y que finaliza en Panamá. Y hemos hablado un poquito acerca de los de las escalas que tiene, ¿verdad? Que vamos a ir disfrutando de algunas islas, cuáles son las actividades que allí vamos a realizar. Pero también dentro de lo que es este itinerario de crucero tenemos, por supuesto, días de navegación, ¿no? Días en alta mar. Y justamente es lo que hoy queremos contarles un poquito más en profundidad, ¿no? ¿Qué hacer realmente cuando el barco se convierte en el destino mismo, ¿no? Cuando realmente el crucero no realiza escalas, ¿verdad? No se visita ningún puerto, donde todo sucede a bordo, Walter.
1: Sí, estamos a bordo de nuestro gran hotel 5 estrellas flotante, que es el que vamos a estar disfrutando, que a su vez va a ser el que nos va a transportar entre estos puntos hermosísimos del itinerario, como son Cartagena, Curazao, Aruba y retorno a la ciudad de Colón, en Panamá. Pero es verdad, todos los itinerarios, la gran mayoría de los itinerarios, tienen algunos días en los cuales uno debe dedicarse a disfrutar de este hotel y de todas las instalaciones que tienen para ofrecernos. La verdad es que un día a bordo, muchas veces, cuando uno está por elegir un itinerario, por comprar un crucero, por comprar nuestro viaje de Caribe sin visa, es uno de los puntos quizás negativos al momento de hacer la compra. Pero si uno se pone a investigar y a ver las actividades que tiene para realizar a bordo, realmente es un día muy disfrutable. Desde cualquier horario que quieran preguntarnos hay actividades, desde cualquier horario que nos quieran preguntar hay gastronomía, desde cualquier horario que nos puedan preguntar hay disfrute interior y exterior, porque el crucero está justamente preparado para que cada uno de nosotros encuentre su rincón, su mundo a bordo, y cada uno de nosotros encuentre o bien el ruido y la música y la actividad en algún sector del barco, como generalmente son las zonas de sol, la piscina, o si uno quiere estar solo, tranquilo, escuchando un piano con 6, 8 personas, si uno quiere
0: leer un libro de repente,
1: estar en una biblioteca con vista al mar, valga la redundancia, en una biblioteca que generalmente las bibliotecas de los barcos están decoradas como una gran biblioteca victoriana en madera, con los libros que uno los puede seleccionar como si fueran de su propia biblioteca y sentarse en esas bancas, en la ventana, que en este caso tiene la mejor vista del mundo porque estamos frente al mar, pero que uno puede estar soñando que está sentado en una ventana en Londres o en Madrid o en Nueva York, con el Central Park enfrente. Entonces eso, todo eso hace de que el disfrute de nuestro día a bordo, generalmente se organizan también actividades de distinta índole, actividades más lúdicas, también hay actividades como generalmente hay remate de obras de arte en otro sector del barco, hay escuelas gastronómicas donde nos enseñan cómo se prepara, cómo se elabora determinada comida local, uno de los puntos altos de cada una de las islas. O sea que es un día que después lo vamos a extrañar porque gente cambia el punto de vista de lo que es el día de navegación en el barco.
0: No es un día perdido, Walter, eso es lo que quiero justamente dejar claro, sino que es un día para relajarnos, obviamente, donde los vamos a dejar dormir un poquito más, ¿verdad? ¿Por qué no? Disfrutar de las piscinas, del spa, para aquellos que así lo desean, pero realmente vale la pena también porque, bueno, vamos a necesitar justamente recargar energías.
1: En los cruceros que hemos hecho con amigos de Jetmar, una de las cosas que es un clásico, las chicas se van al spa.
0: Siempre.
1: Sí, sí, sí. Tienen muy buenos spa, cada cadena naviera, tiene una marca diferente, generalmente de spas que están instalados en grandes cadenas hoteleras también que son conocidas, con productos muy reconocidos, y es uno de los puntos altos. Pero también hay casino, porque como es el día que estamos navegando, los casinos están abiertos todo el día, no es como como cuando estamos en tierra, que los casinos tienen que permanecer cerrados hasta que uno se aleja de la costa.
0: Bueno, y tenemos también otros cruceros dentro de lo que es el calendario de grandes grupos.
1: Sí, ahora tenemos dos salidas que tienen crucero incorporado y que son diferentes en estas salidas, porque tenemos el crucero que vamos a hacer por Alemania, que es un crucero fluvial, con lo cual las dimensiones del barco, ya al ser de río, son diferentes, no así el nivel de servicios, pero sí las dimensiones del barco, es mucho más exclusivo, la cantidad de camarotes, dependiendo de la naviera, en el caso nuestro no excede 120 camarotes, o sea que es muy, pero muy exclusivo, y nos permite arribar a las ciudades que son el punto de atracción nuestro, al centro de la ciudad, porque antes de que existieran los autos, antes de que existieran los trenes, ya los ríos existían y los ríos eran las grandes autopistas que comunicaban Europa entre sí, y nosotros lo único que estamos haciendo es volviendo a utilizar ese medio de transporte, esa autovía, para comunicarnos y para ver lugares magníficos que solamente desde el agua se puede ver, los recovecos de los ríos antes de entrar a cada una de las ciudades icónicas que vamos a recorrer. Y después también tenemos un crucero fabuloso, que este sí es un crucero de gran porte.
0: En cuanto a paisajes,
1: único.
0: Uno de los mejores.
1: Sí, sin duda, que es el crucero que vamos a estar realizando en el mes de julio con nuestros amigos que nos están acompañando a hacer las coronas nórdicas, y tenemos una semanita de crucero por los fiordos noruegos, donde los fiordos se viven de dos maneras. Una es por tierra, donde uno puede ver esa entrada de agua impresionante, o desde el mar, que es como lo vamos a hacer nosotros, donde las entradas a Geiranger, a Alesund, son realmente increíbles, donde uno saca 18.000 millones de fotos por segundo, porque no puede creer hacia un lado y hacia el otro del barco, y nos va a permitir hacer una visita diferente por mar y por tierra de toda esta zona noruega tan magnífica.
0: Así que bueno, vale la pena justamente aprovecharlo para el crucero, el grupo de Cartagena en el mes de septiembre. Todavía tenemos algunos lugares, pero no hay que dejarse estar, Walter.
1: Sí, el tema que tenemos, así como hablábamos hoy lo de Canadá, el tema que tenemos en los itinerarios que tienen incluido un viaje en barco, es que los cruceros nos piden con mucha antelación a los listados de pasajeros y hay que cerrar la venta con mucho tiempo de antelación a la fecha de salida, por lo cual es muy importante que aquellos que estén interesados nos lo hagan saber, se manifiesten con nosotros para poder tenerlos en cuenta.
0: Muy bien, de esta forma entonces nos vamos despidiendo y bueno, esperemos tener mucha suerte con Uruguay el próximo lunes.
1: Y ya nos estamos viendo con algún partido de Uruguay y con la inauguración que es mañana a partir de las 4 de la tarde, partido inaugural.
0: Sigan prendidos a Radio fiesta, Mundo, por supuesto, para tener las últimas novedades del
1: fiesta
0: mundial.
1: Mexicana, tercer fiesta mundialista para ellos, o sea que realmente un punto altísimo este mes.
0: Nos despedimos con un gran viva la radio, hasta el próximo miércoles.

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0: Amigas, amigos, muy buenas tardes para todos y bienvenidos a Hijos de Punta. Hoy nos vamos a meter en un mundo bien particular, el mundo de los bonsáis. Seguro que alguna vez vieron o tienen en sus casas esos pequeños ejemplares de árboles, a veces pueden no ser tan pequeños, que realmente parecieran ser la maqueta a escala de un árbol gigante a veces y que lleva muchísimos años y una enorme cantidad de horas de trabajo, que luzcan así, que se mantengan sanos. Vamos a aprender acerca de este mundo. Estoy seguro que alguno de los que nos está escuchando se va a terminar acercando de alguna manera a esta actividad porque es fascinante. Alejandro, bienvenido a Hijos de Punta, ¿cómo estás?
1: Muy bien, muchas gracias por la invitación. Bueno, es como tú dijiste, porque muchas veces al principio dicen esos árboles enanos y la verdad que eso duele.
0: Duele.
1: Pero sí, bueno, sí, es un mundo impresionante. Y bueno, nada, digo, espero aclarar todas las dudas que vayan surgiendo en la charla.
0: Claro que sí, Alejandro es Alejandro Casanova, es uno de los directivos de la Asociación Uruguaya del Bonsai, una institución que desde hace muchos años reúne tanto a los aficionados como a los profesionales de este tipo de cultivo en nuestro país. Primero que nada, me gustaría que nos cuentes, para quien nunca estuvo cerca de este mundo, qué es exactamente un bonsai y los malentendidos que haya que despejar de entrada. ¿Qué te parece?
1: Bueno, bien, es un buen inicio. Para empezar, digo, bonsai estrictamente se refiere a un árbol cultivado en maceta.
0: Ajá.
1: Eso no quiere decir que cualquier árbol que nosotros plantemos en cualquier maceta se convierta automáticamente en un bonsai. En el bonsai moderno lo que se exige o lo que se pide, si querés, es que el árbol que tú tenés en esa maceta tenga por lo menos las técnicas apropiadas al cultivo y al desarrollo del arte. O sea, no es una cuestión pasiva, digo, de que, por eso te decía, digo, no es que ponga un árbol en una maceta y ya tengo un bonsai.
0: No es eso.
1: No es eso.
0: ¿Va a requerir qué tipo de tarea aplicada para que califique y se desarrolle adecuadamente como bonsai?
1: Bueno, en principio la idea es que ese árbol que tú tenés en esa maceta se parezca justamente a un árbol. Ah, digo, hay un viejo maestro japonés que decía, no hagas que tus árboles parezcan bonsai, sino que tus bonsai se parezcan a los árboles.
0: ¿Ah? Correcto.
1: O sea, la idea es que tú puedas representar en esa maceta como si vieras un árbol a la lejanía. Por eso, cuando se dice árbol enano, digo, no es eso. Digo, sí es un árbol a escala. ¿Ah? Eso sería lo más apropiado. Digo, pero cuando tú podés levantar un árbol en tu mano y lo pones a una determinada altura, es como si lo vieras en el horizonte.
0: Te entiendo perfectamente. Entonces, de hecho, la imagen que creo que todos tenemos cuando pensamos en el concepto bonsai es un árbol, digamos, que tiene un tronco grueso, que tiene estructura leñosa, que tiene ramas que se expanden en distintas direcciones, como el árbol que crece en tierra. Pero
1: exacto.
0: Es pequeño.
1: Pero es pequeño.
0: ¿Y cómo se va logrando que un árbol, en vez de querer invadir toda la maceta y querer romper la maceta, que es lo que la naturaleza pareciera que hubiera preferido, se empieza como a conformar y a ser feliz en una maceta?
1: Bueno, el tema fundamental, digo, es que el árbol nunca para de crecer.
0: Ajá.
1: Tenga los años que tenga, el árbol siempre va a querer crecer en todos sus aspectos. Tanto en su tronco, que va a ir engordando, en sus ramas, que van a ir creciendo y van a ir naciendo ramas nuevas, como en sus raíces. Esas raíces tienen un espacio limitado, digo, de crecimiento, digo, que es la propia maceta. Entonces, dentro de tus cuidados está justamente, digo, de que las raíces no me rompan la maceta, que es algo que pasa. Digo, Hemos visto árboles abandonados, colecciones de bonsái que han ido abandonados y bueno, y las raíces rompieron todo, ¿verdad? Digo, incluso árboles que estaban apoyados en bancos, las raíces ganaron suelo, el árbol creció como si fuera un árbol, o sea, creció como un árbol, porque de hecho es eso, y al ganar suelo, el tronco se comió la maceta.
0: Asombroso. Eso ha pasado en casos de abandono de proyectos. Pero entonces, contame esto, Alejandro. Un bonsái bien llevado requiere, por ejemplo, constante poda de sus ramitas, pero también de sus raíces, ¿o no?
1: Sí, en diferentes tiempos, pero sí. O sea, cuando a uno le preguntan en las exposiciones, ¿no? Y tú escuchás los comentarios de la gente que dice, ah, no, porque esto es fácil de cortar la raíz y está. Es algo bastante más complejo, pero sí, el corte de raíces se hace en árboles añosos, digamos, digo, 20, 30, 50, 100 años. El corte de raíces se hace cada vez menos.
0: Claro, porque a la vez es más lento el crecimiento de esos ejemplares añosos de las raíces.
1: En los ejemplos más claros están en los árboles verdaderamente viejos, entre comillas, que son los árboles de Japón, de China, digo, de los lugares de donde proviene el bonsái. Un árbol de 400 años prácticamente no se le cortan las raíces. Lo que se hace es enlentecer su crecimiento. Eso se controla por los sustratos, o sea, digamos, la tierra que le pones, la tierra entre comillas que le pones en la maceta, el alimento que tú le das al árbol, ¿ah? Y el mantenimiento digo, de la poda de su rama. Entonces, al tener un crecimiento lento, ya casi que no es necesario. Y aparte por la propia edad, digo, pasa con un ser humano, ¿no? Digo, o sea, el metabolismo digo, de un veterano como nosotros es más lento que el de un de años.
0: Claro. Ahora, déjame entender esto. Dijiste 400 años. Hay ejemplares de bonsái de 400 años de edad. ¿Se dan cuenta de lo que significa eso? Cada tanto se les
1: Más.
0: cambia por... Y más también. Cada tanto se les cambia por completo lo que sería su sustrato o se mantiene el mismo y se lo va modificando químicamente con alimento, con minerales, con sustancias adecuadas.
1: Bueno, en los árboles añosos, justamente, digo, acá podemos hablar árboles de ponerle 60 años, 70 años, digo, que ya más o menos tienen su carácter, ¿no? Se trata de tener un sustrato totalmente inerte,
0: Ajá.
1: o sea, que no se, que sus raíces no se alimentan por el sustrato que tiene, sino por la alimentación que tú le das.
0: Comprendo. O sea que el concepto de la tierra tradicional no es el camino.
1: No, no.
0: Sustrato inerte, que son como piedrecillas, ¿qué es un sustrato inerte?
1: Sí. Básicamente en Japón se usa mucho la kadama, que es una piedra volcánica porosa,
0: Ajá.
1: pero como no le aporta nutrientes al árbol, mantiene un suelo totalmente aireado con niveles de humedad razonables para que el árbol pueda sobrevivir.
0: Perfecto. Entonces, tanto el suministro hídrico como los nutrientes se los aporta la persona que cuida a ese ejemplar.
1: Se los aporta el bonsaísta.
0: El
1: Y
0: bonsaísta.
1: es una técnica que se utiliza que muchos bonsaístas profesionales importantes que manejan ya árboles grandes y que no tienen interés en que el árbol se desmadre o esté permanentemente creciendo, lo que se hace es justamente eso. Un suelo inerte y alimentado a mi criterio, digamos.
0: Claro. Hay como una percepción desde afuera del mundo del bonsái de que la dedicación que requiere por parte del bonsaiista es muy intensa, como que es una actividad que no tiene muchas vacaciones, digamos, entre comillas. ¿Eso es verdad o hay mecanismos, dispositivos que permiten que eso se automatice? Contame un poquito.
1: Sí, es verdad. Es una actividad muy requiriente, es muy absorbente,
0: Ajá.
1: porque si tenés uno, no pasa nada, lo pones en la falda, te subís al auto o lo pones en el asiento al lado tuyo si vas solo y te lo llevas a donde vayas.
0: Te acompañe.
1: Digo, me voy una semana al campo y salvo que vivo en el campo, y me llevo el árbol, ¿no? Pero si tú estás en verano y tenés una docena, que ya no te entran en el auto, tenés que tomar precauciones porque la maceta es un recipiente chico, más allá de su tamaño real, donde el calor se concentra más en la tierra, ¿sabes? Porque el hecho fundamental es que los bonsáis son árboles desde el principio, o sea, primero son árboles y después son bonsáis. El crecimiento, las características de ese árbol es lo mismo, pero en la maceta. Y ese crecimiento que está ahí, ese microclima que se forma, el calor lo sufre mucho más, digo, porque la maceta se calienta, entonces tú tenés que estar pendiente de ese riego. En verano, digo, tú podrías llegar a tener que regar 2 o 3 veces en un día.
0: Es normal.
1: Y sí, es normal.
0: Y me
1: Entonces,
0: pregunto, ¿y
1: está,
0: el aporte solar, los árboles en tierra hacen su fotosíntesis en base al sol? Me imagino que
1: sí.
0: entonces ustedes a los bonsái los tienen que tener en lugares que reciban sol directo, al menos una cierta cantidad de horas al día.
1: El lugar natural de los bonsáis es el exterior.
0: Es el exterior.
1: Es el exterior. ¿Tá? El tema es que tú tienes que tener cuidado con las especies que trabajas para bonsái. Entonces, por ejemplo, un árbol tropical, que si bien el calor que hay en el trópico es bastante más que lo que tenemos acá en el sur, pero tiene mucha más humedad.
0: Ajá.
1: Entonces ahí compensás. Digo, acá en verano, digo, con 32 grados de calor, brisa permanente, si lo tenés al sol,
0: Se
1: se
0: quema.
1: te achicharon,
0: Claro.
1: se te prende fuego.
0: O sea que entonces es recrear las condiciones naturales de cada especie, pero con una sensatez especial dependiendo de la escala de la pieza que estamos hablando, el tamaño del árbol.
1: Sí,
0: ¿Qué árboles
1: sí, sí.
0: suelen ser, por ejemplo, en nuestra región, llevados a bonsáis?
1: Bueno, básicamente es una pregunta muy común que te hagan, ¿no? Digo, ¿y qué árboles pueden ser?
0: Ajá.
1: Digo, los árboles pueden ser cualquiera que haga madera, como tú decías en la presentación, cualquiera que sea leñosa, y que en lo preferible tenga hojas chicas.
0: Hojas chicas, para que no pierda la proporcionalidad visual, ¿no? Que
1: Exacto.
0: una hoja de 10 centímetros de largo ya no es propia de un bonsái.
1: Y precisas un árbol de 1,5 metro.
0: Claro. Totalmente. ¿Y
1: Entonces,
0: cuáles pueden ser ahí entonces?
1: como siempre estás hablando, digo, de proporciones, pueden ser básicamente cualquiera, digo, desde un roble, un acer japónico, un ficus, ligustrina, ligustro, que es un árbol que acá es una especie invasora. Pero para bonsái se comporta muy bien, porque aparte tú tenés técnicas para poder reducir la hoja, entonces queda en tamaños más o menos proporcionales.
0: Ah, mirá, se pueden reducir las hojas, que el mandato genético de la hoja le pide cierto tamaño.
1: Claro,
0: ¿Y ustedes cómo lo modifican?
1: pero se basa en algo que es más o menos de sentido común. Los árboles caducos, ¿tá? Tienen básicamente 6 meses de crecimiento de la hoja,
0: Ajá.
1: ¿no? Desde que empieza la primavera, en verano casi no crecen y lo que queda del otoño crecen un poquito, pero ya se empiezan a caer. Entonces vos lo que haces es, cuando empieza la primera brotación en primavera, ahí tú le sacas todas las hojas al árbol.
0: Bien.
1: El árbol dice, yo tengo que hacer fotosíntesis, estoy en época de hacer esta síntesis. Preciso verde, preciso hojas, entonces empieza a generar una cantidad de hojas más de las que tenía, pero el tiempo de crecimiento es menor.
0: Claro, entiendo. Genera una enorme cantidad de brotes nuevos, pero ya estamos como fuera de tiempo.
1: Claro, entonces en el otoño van a dejar de crecer, pero en vez de tener, digo, los 6 meses, los 3 meses de primavera más los 3 meses de verano, no los tiene.
0: Claro.
1: En vez de crecer 6 meses, crecen 3 meses, 4 meses. Esa hoja va a ser más chica.
0: Claro. Y también va a dar
1: Y si
0: una.
1: ella tengo.
0: Y también va a generar una cantidad de energía que a la vez no va a impulsar un desarrollo exagerado de todo el ejemplar.
1: Exacto.
0: Porque son pequeñas.
1: Claro. Y tú ahí puedes empezar a decir, ah, bueno, está, digo, pero ahí es cuando empieza, digo, la parte estética, ¿no? Mezclada con la parte botánica, en la cual decís, ah, pero yo en este sector preciso más hojas y más chicas. Entonces le saco las hojas a ese sector.
0: Comprendo. Claro. Porque además de la técnica está un ojo artístico. Hay que lograr que el desarrollo del ejemplar sea visualmente armónico, algo que está presente en la tradición milenaria de Oriente, ¿verdad?
1: Sí, tal cual, sobre todo en el bonsái japonés.
0: ¿Qué ha sido la escuela para nuestra región, el bonsái japonés en particular?
1: Sí, en principio en todo el mundo.
0: Ajá.
1: O sea, de Japón estuvo aislado, digo, del resto del mundo por mucho tiempo. Y después de la Segunda Guerra, digo, cuando interviene Estados Unidos y ahí obligatoriamente, digo, se abre. Digo, todo lo que es japonés se distribuye al mundo y entre ellos el bonsái. En resumidas cuentas, ¿no? Y ahí empezaron, digo, a promover la difusión del bonsái. Sobre todo hay un hijo de japoneses americano, Naka, que es el que escribe el primer libro de bonsái, donde explica las técnicas al mejor estilo japonés. En ninguna de las técnicas que él menciona te dice los por qué.
0: No los dice.
1: No lo dice. Te
0: Conocimiento
1: dice, vos tenés que hacer esto.
0: transmitido de generación en generación. No se explica.
1: Exacto. Pero claro, lo que pasa es que él veía de que la gente estaba desesperada por hacer bonsái y que no tenía los medios, digo, para la difusión al estilo japonés. Entonces él, como occidental, digamos, dice, bueno, pero están los libros. Entonces él publica los libros y dice, el bonsái se hace así.
0: Perfecto. Alejandro, supongamos que nos está escuchando alguien que dice, qué interesante, me gustaría tener un bonsai. ¿Qué le sugerirías?
1: Bien.
0: ¿Que críe un bonsai desde que es un brote o que compre un bonsai y se disfrute de cuidarlo de acá en más? ¿Qué sugerirías al respecto?
1: Y eso siempre depende de la ansiedad del interesado, ¿verdad? Digo, o sea, hay lugares, digo, donde venden bonsái. Por suerte ahora hay algunos más, y sobre todo gente que está queriendo profesionalizarse en este mundo. Entonces ya te venden un pre-bonsái ya hecho, ¿no? Digo, después están los importados, los comerciales, los que compras en cualquier gran superficie. Que te los venden como por antigüedad, un árbol de 8 años, un árbol de 20 años, y yo qué sé. Ese es un buen inicio, digo, es un buen comienzo, pero no se puede quedar ahí.
0: No hay que quedarse, hay que
1: Entonces la
0: aprender,
1: idea.
0: por ejemplo.
1: Y tenés que aprender. Sí. Sí, la
0: Acercarse a la
1: idea es.
0: Asociación Uruguaya de Bonsáis, por ejemplo.
1: Por ejemplo, ¿sí? Nuestra principal misión, como asociación, y por eso nos formamos, es la difusión del arte de bonsái.
0: Y en
1: O sea,
0: general.
1: nosotros no vendemos, pero sí enseñamos a hacerlos y sí enseñamos a cultivarlos.
0: Hacerlos y cultivarlos, perfecto. ¿Cuáles serían los roles? Me imagino que está, no sé, el coleccionista, el
1: Sí.
0: aficionado, por
1: Bien.
0: ejemplo, tú tenés una actividad, y en paralelo llevas adelante el mundo del bonsái como una cosa que te da placer, ¿verdad? Es algo muy placentero.
1: Total y absolutamente.
0: Alejandro, nos hemos acercado entonces al mundo del bonsái, supongamos que compramos nuestra primera planta, nos acercamos a la Asociación Uruguaya, empezamos a aprender, nos leemos un libro. ¿Qué viene siendo lo que a vos, que hace años que estás en esto, más feliz te hace de tu relación con tus bonsáis?
1: Bueno, por hacer un paralelismo medio burdo, es como cuando vos ves crecer a tus hijos
0: Ajá, bien.
1: y ves que van teniendo éxito, entre comillas, o que son felices en la vida. Bueno, cuando tú tenés un árbol que nada, compraste un palito en la feria y a los 3 años ya está más gordito y a los 5 años ya tiene más ramificación y a los 7 años el tipo ya tiene una corteza interesante y a los 15 años es un árbol casi adulto y a los 25 años tenés un semejante pedazo de árbol en una maceta que está buenísima y que te acompañó y que lo acompañaste.
0: Claro, sí, segunda. Estuvo en todos tus momentos.
1: Nosotros parafraseamos mucho a Tabárez,
0: A ver,
1: ¿no? Al
0: claro,
1: maestro
0: sí.
1: Tabárez. La recompensa está en el camino.
0: Claro, sin duda. Ahora, te hago una pregunta. Me imagino que tantos años y tantos, imagino tantos árboles, a veces también algo salió mal. Vinieron las hormigas, no sé, falló quien iba a hacer el mantenimiento un fin de semana. Hay frustraciones. ¿Recomendarías tener varios arbolitos? Sí, por si algo sale mal.
1: No, por si algo sale mal, no. Porque si tiene que salir mal, va a salir mal. Tú estás trabajando con seres vivos,
0: Claro.
1: ¿tá? Y la condición fundamental, digo, para que tú puedas aplicar esas técnicas, digo, de la que todo el mundo habla, del alambrado y el trasplante, yo qué sé, solo se puede hacer si el árbol está sano. Si el árbol está fuerte. Entonces, a vos te requiere ya no tener conocimientos botánicos, ¿no? Digo, sobre la fisiología del árbol. El propio interés por tu árbol te va a llevar a que vos quieras aprender más sobre ese árbol, sobre esa especie.
0: Claro.
1: Entonces, eso es un crecimiento ya de por sí. Porque ya no es el quiero tener el árbol para ponerlo en la mesa de luz. No quiero tener un adorno centro de mesa. Entonces, empezás una relación, ¿va? Hay gente que le dice que le habla a las plantas, ¿verdad?
0: Sí.
1: O que le pone música, o yo qué sé, digo, pero tú empezás a ver los síntomas del árbol, tanto cuando están fuertes como cuando empiezan a tener fallas, porque hay bichos, porque vinieron las hormigas, como dijiste vos, un calor sofocante que se me pasó porque no me dio tiempo para regar o por lo que fuere. Y sí, a todos, no hay bonsaísta que se digne de tal que diga que nunca se le murió un árbol.
0: Ahora, me
1: O
0: imagino
1: sea,
0: también cierto peso de responsabilidad cuando ya no son ejemplares de 1, 2 años, sino que empiezan a ser ejemplares que tienen toda una historia. Y no quiero ni pensar lo
1: totalmente.
0: que deben ser estas personas que están atendiendo bonsáis de más de 500 años.
1: Hay una anécdota, hay un bonsaísta japonés que está, digamos, hace mucho tiempo, muy respetado en el mundo. Kunio Kobayashi, donde en una de las redes publica su tristeza y se hace responsable porque se le murió un árbol de más de 400 años.
0: Imagínate aparte con el sentido de responsabilidad de los japoneses, ¿no?
1: Por eso digo, pero yo comentaba, digo, sí, pero a ver, flaco, le digo, con 400 años es lógico que se te muera de un día para otro.
0: Claro, ya era, podía ser un ejemplar ya muy débil, de metabolismo muy lento.
1: ¿Tá? Sin embargo, él asume la responsabilidad de la muerte de ese árbol. ¿Tá? Nosotros los occidentales eso no lo llegamos a entender, digo, pero cuando. Aparte está el bonsái en Uruguay, digo, si bien he conocido gente que ha tenido su bambú, no sé, ponele hace 50 años, la actividad como tal no tiene 50 años. Sí hay casos aislados, ¿no? Digo, sí hay coleccionistas, digo, que llegaban a importar árboles. Acá se hablaban de 4 o 5 coleccionistas muy importantes que no mostraban sus colecciones a nadie, que no las compartían con nadie. Pero da, la asociación formalmente tiene 20 años, nosotros hace 16 que venimos impartiendo cursos para principiantes, y en eso digo, has visto de todo,
0: Comprendo.
1: has visto de todo.
0: Alejandro, te propongo que hagamos una pequeña pausa aquí. En la segunda parte
1: Dale.
0: de la nota Quiero que me cuentes acerca de alguna de esas técnicas particulares que mencionaste a la pasada y que me da mucha curiosidad para el buen desarrollo de un bonsai. ¿Te parece?
1: Sí, por supuesto.
0: Amigas, amigos, ya venimos con más de Hijos de Punta.

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2: Estamos hablando en Hijos de Punta con uno de los directivos de la Asociación Uruguaya de el Bonsai, esos ejemplares de árboles pequeños a escala que lucen como los ejemplares de tierra, como los ejemplares al aire libre, pero que están en maceta y que tienen un encanto visual muy particular. Desde hace muchos siglos a los humanos nos encanta ver esas maravillas botánicas en distintos lugares. Alejandro, nos estabas contando acerca de distintas técnicas que ustedes emplean para lograr esa proporcionalidad, esa elegancia visual que se busca en un bonsai bien desarrollado. Nos hablaste, por ejemplo, de adecuadas podas en ciertos momentos para que las hojas no se vuelvan del tamaño de la del árbol original, sino que sean pequeñas hojitas que sean a proporción con el árbol. Pero a la pasada mencionaste otras técnicas. Mencionaste el desalambrado, mencionaste el cambio de tierra. Contanos un poquito alguna de las que solés contar en tus cursos de capacitación.
3: Bueno, la idea es enseñar todas las técnicas que hacen posible mantener el árbol en situación. El alambrado es uno.
2: ¿En qué consiste?
3: Consiste en darle un tutor a la rama.
2: Ajá.
3: O sea, la idea es, por ejemplo, digo, un árbol añoso tiene la característica de que sus ramas más viejas tienden a ir hacia abajo.
2: Van cayendo, claro.
3: Por la banca y el peso de las ramas y de las hojas que tienen en su crecimiento.
2: Se alejan del tronco. Entonces, y empiezan como a caer.
3: Exacto. Entonces la idea es que si yo tengo un árbol que es joven, en edad, pero yo quiero simular que es un árbol añoso, esa rama más antigua le tengo que dar la ilusión, digo, de que en el conjunto, en el diseño, esa rama es la más antigua. ¿Cómo hago para que no se me vaya para arriba?
2: Que es la tendencia natural.
3: Es la tendencia natural, es tomo un alambre de determinado calibre, pueden ser de cobre o puede ser de aluminio, lo enrosco la rama con una determinada, o sea, la idea, digo, es ir rodeando la rama, digo, en un ángulo de 45 grados hasta el final de la rama. Todas sus ramitas también van alambradas con otros alambres de otro grosor, y yo con esa fuerza que tiene el alambre, con esa tensión, logro darle determinada sinuosidad e incluso bajarla.
2: Claro, es como que la sobrecargaras y a la vez le indicas la forma que desearías.
3: Exacto.
2: Y la naturaleza lo sigue.
3: Eso es una intención, es una manifestación de deseo.
2: Claro.
3: Hay árboles que se dejan alambrar, pero cuando tú le sacas el alambre para que el alambre no se clave en la rama y te estropee el árbol, vos le sacas el alambre y la rama vuelve a su posición original.
2: Mira, existe esa tozudez.
3: Y perdiste un año.
2: Claro.
3: Y perdiste un año.
2: Pasa.
3: Pasa.
2: Eso es alambrar, pasa. Entonces.
3: Sí, eso es parte de lo que te lleva a la observación, que en la filosofía es contemplación. Pero no es una contemplación pasiva, digo, es un estudio que tú haces al ver al árbol. A ver si el alambrado realmente cumplió su cometido y a ver si tiene la forma que yo quise darle.
2: Fascinante. Contame otro capítulo de estas perlitas de conocimiento centenarias.
3: Y, bueno, el cambio, cuando tú haces el trasplante, cortás raíces, elegís las raíces que cortás, e incluso puedes llegar a darle un cambio de inclinación. Tú tenés un árbol que es muy vertical, pero que vertical derechito no queda bien.
2: Comprendo.
3: Entonces busco darle otro ángulo, que con el alambrado, digo, puedo darle otro movimiento, y ahí voy complementando, ¿tá? La idea.

0: idea que yo tengo con lo que el árbol me permite hacer.
1: Entonces, déjame entender esto. Un trasplantado implica que al árbol durante un rato le vamos a levantar de la maceta, se le va a limpiar todo el sustrato preexistente, quedan todas las raíces al descubierto y ahí podemos hacer poda de raíces y luego cuando lo volvemos a poner en nueva maceta, cambiamos la inclinación del tronco.
0: Perfecto.
1: Y ahí se logra ese cambio. Y después, una vez que ya lo hicimos, recordarlo porque hay que mantenerlo. Si no lo tenemos pobre árbol, le cambiamos el libreto todos los años.
0: Claro, a partir de ahí, o sea, el árbol, si bien los árboles no tienen dolor, porque no tienen sistema nervioso, o sea, no los hacemos sufrir.
1: No se hacen sufrir.
0: No, no
1: Vos
0: los
1: sabés que me
0: hacemos
1: parece
0: sufrir.
1: bueno que lo menciones, porque estoy seguro que algunos que nos están escuchando están diciendo, estos andan obsesionados, están haciendo sufrir a ese pobre árbol, no lo dejan
0: Exacto.
1: ser. No estamos hablando de eso.
0: No, eso es parte de la leyenda negra del bonsái,
1: Claro,
0: ¿no?
1: rompamos
0: Pero
1: eso.
0: nosotros en las exposiciones siempre le preguntamos, cuando nos dicen eso, le preguntamos, digo, ¿tú ves aquí algún árbol enfermo? ¿Tú ves aquí algún árbol triste? ¿Tú ves aquí algún árbol que parezca que quiera salirse corriendo, digo, porque nosotros lo hacemos sufrir? Y no pueden decirte que lo ven, porque lo que ven son árboles esplendorosos, árboles
1: Espléndido.
0: súper fuertes,
1: Claro,
0: árboles
1: claro.
0: hermosos, árboles que conmueven.
1: Claro. Claro que sí. Y decime
0: Ah,
1: una
0: entonces.
1: cosa, otro mito que me parece lindo que conversemos es acerca del tamaño en general de los bonsáis. Suelen ser imaginados o vistos los más frecuentes ejemplares de unos 25, 30 centímetros, 40 centímetros de largo, de ancho, pero tengo entendido que hay bonsáis que alcanzan dimensiones colosales para el mundo de los bonsáis, ¿verdad?
0: Sí, de hecho, en la escuela japonesa, digo, los árboles se dividen en categorías por tamaño.
1: Ajá, ¿cómo es?
0: Entonces tenés desde los árboles que pueden entrar en una macetita, sí.
1: Mirá, nos está mostrando en este momento una macetita que entraría en la palma de cualquier mano. Esos son micro bonsáis, ¿no?
0: Son, sí. O si no, digo, ya tenés las macetas comunes, como tú decís, de 25, 30, 35. En el bonsái japonés puedes llegar a tener árboles de, ponele, hasta 1 metro.
1: Metro. Ahí ya es un ejemplar importante. Ya
0: Ya es un
1: no es para
0: ejemplar
1: apoyarlo en una
0: importante.
1: mesa de comedor lo que termina
0: Sí,
1: quedando.
0: sí, sí. Sí, o sea, es un árbol que vas a tener que llevar entre 2 personas. No lo
1: Claro.
0: vas a poder levantar vos solo. Porque
1: Claro.
0: vas a tener una maceta grande, porque vas a tener mucho peso en el sustrato y porque el propio árbol, digo, va a ser contundente.
1: Esos ejemplares
0: Así.
1: grandes, bonsáis grandes, ¿a la vez son más resistentes a una situación de estrés? ¿O no? ¿Son igual de frágiles que cualquier otro?
0: No, en general, digo, son más resistentes.
1: Son más
0: Digo,
1: resistentes.
0: porque necesariamente no van a ser árboles jóvenes.
1: Claro.
0: ¿Tá? Entonces, ya van a estar acostumbrados al cultivo de bonsái. Entonces, sí, se podría decir, digo, de que son más fuertes. Pero no quita, digo, de que tú tenés un árbol de 20, 25 años y vino un viento y te rompió una rama.
1: Puede pasar.
0: Puede pasar. Entonces, digo, sí, es más posible, digo, de que el árbol añoso, digo, porque se le rompió una rama, no se muera. Digo, sin embargo, en un árbol joven, digo, se te rompió la rama principal y el árbol va a sufrir.
1: Claro.
0: No que se muera, pero capaz que sí.
1: Alejandro, y me imagino que también con todo el tiempo y dedicación que hay detrás de cada ejemplar que ustedes desarrollan, es inevitable que uno le vaya, no sé si proyectando o sintiendo que cada árbol tiene como una personalidad, ¿no? Se empieza a desarrollar un vínculo que es distinto del de la plantita, ¿no?
0: Sí, totalmente. Totalmente, digo, por eso no sé si te lo mencionaba, digo, pero el hecho de que vos tenés, ponele 10 años, ¿no? Cuidándolo, 10 años observándolo, 10 años tratando de darle un diseño que te agrade a vos, que el árbol te lo permita hacer sin sufrimiento, y cuando lo tenés con todas esas características, aunque tú no seas consciente de eso, digo, hiciste un vínculo con ese árbol. Es inevitable.
1: Me parece que tiene una elegancia y tiene una poesía detrás muy particular lo que estás contando. Me lo pude.
0: Y si además te quedó bien, a vos te alimenta el ego.
1: Claro. Claro. Es un buen proyecto de décadas. Y contame esto, Alejandro. Ustedes, imaginemos, van criando, van llevando adelante estos proyectos. ¿Y en qué termina? Me imagino que puede ser un deleite propio de tenerlos en la casa de uno y sentir esa compañía y ese vínculo. Pero también hay concursos, hay exposiciones, hay jurados. ¿Cómo es el mundo del bonsai, digamos, a nivel de competencia? ¿Existe?
0: A nivel internacional, sí. Ajá. A nivel internacional existe la competencia, sí. Digo, hay son competencias y a la vez son exhibiciones.
1: Ok. Bien.
0: O sea, en Japón hay una muy importante que se hace en febrero y el ingreso ya a esa exposición es cara, porque vos tenés que pagar para entrar. Son todos árboles muy importantes, son todos árboles muy espectaculares, son árboles muy caros. O sea, Japón es otro mundo, ¿verdad? Y Europa es otro. En Europa también, en Bélgica, se hace otra exposición que abarca toda Europa, donde van árboles de Croacia, Alemania, Francia, Italia, España, digo, de toda Europa, digo, llegan todos a Bélgica para una exposición. Y ahí se concursa,
1: Yo preparando esta nota entré, sin saber que era algo tan significativo, a la que mencionaste de Japón de febrero.
0: Kokofu.
1: Exacto, y me sorprendió los valores que alcanzan algunos de los ejemplares.
0: Sí, es impresionante.
1: Pero vi ejemplares de cerca de $1,000,000.
0: Sí, son contados ese valor, sí. Digo, pero un árbol que gana una Kokofu no te debe bajar, digo, de 6 cifras.
1: Brutal. Y decime una cosa, ¿Uruguay es un lugar que por sus características de clima, temperatura, humedad, es bueno para el bonsai o ustedes juegan con dificultades para desarrollar los ejemplares aquí en Uruguay?
0: No, nosotros por suerte, digo, y Uruguay, digo, y vos lo ves en la carretera, lo ves en los parques, lo ves en las ciudades, tenemos árboles de todo tipo, especie, tamaño, forma y color. Uh-huh. Digo, de hecho el ligustro es un árbol traído y es invasivo, digo, porque se adapta perfecto. El eucaliptus es un árbol también importado, digo, que se adapta perfecto. Uruguay tiene la característica, digo, de que puede adoptar cualquier especie de árbol. De hecho, digo, nosotros empezamos cuando recién en los inicios. Vos hablás de bonsai japonés, querés plantas japonesas.
1: Y no.
0: El pino negro, el pino blanco, el Acer palmatum, el ficus. ¿Tá? Digo que los pinos precisan frío. Y nosotros tenemos frío. No tenemos nieve, pero tenemos frío. Y a los árboles eso les encanta y se adaptan perfectamente. Tenemos amigos en el nordeste de Brasil que se mueren por los pinos, pero no los pueden tener.
1: Claro, demasiado calor. Alejandro, pero por ejemplo, los árboles que más predominan en la costa uruguaya, por ejemplo, el pino marítimo, el eucaliptus en sus vertientes habituales, cualquiera de esos árboles sería pasible de hacerlo en versión bonsai. Es cuestión de cómo se cría.
0: Claro, el tema es que, por ejemplo, el pino marítimo tiene una sícula muy larga, entonces llevarlo a un bonsai no te queda lindo.
1: Ajá. Comprendo.
0: Pero hay otros tipos de pino que sí, el pino negro es uno de ellos, el pino mugo es otro, hay un pináster que si bien tiene acículas largas en condiciones, digo, de crecimiento lento, digo...
1: ¿Qué es la acícula? Perdóname esa pregunta.
0: Es la pinocha.
1: Ah, perfecto, que es un elemento para su reproducción, ¿verdad?
0: Y es la hoja del pino.
1: La hoja del pino es la pinocha.
0: Claro.
1: Y no se puede.
0: Que decimos nosotros cuando está en el suelo, digo, esa cosa marrón, larga, que pincha.
1: No se puede escalar como las hojas. Siempre es demasiado grande.
0: No, por eso la especie.
1: Comprendo. Ahí no se puede. Genéticamente no va.
0: No permite.
1: Debe ser interesante.
0: Pero, por ejemplo, tenés el pino negro y el pino blanco. El pino blanco es una maravilla, digo, porque sus acículas son de 1 centímetro, 2 centímetros. Y es pino pentafila. El tema yo es que el pino, la pinocha, la hojita del pino sale de una cápsula.
1: Ajá.
0: La mayoría de los pinos salen 2.
1: Bien.
0: En el pentafila
1: 5.
0: Salen 5.
1: Claro.
0: Y además, además tiene el embés, tiene verde clarito y casi gris en la parte de abajo.
1: ¿Y se desarrollan proyectos de pino negro en bonsái con frecuencia entonces?
0: Sí.
1: Qué lindo.
0: Sí.
1: Qué linda actividad. Y decime una cosa, ¿qué te gustaría que desde esta nota le digamos a alguien que quiere, que mira un bonsái y que de repente solo cree que está ante algo, una, no sé, una curiosidad decorativa? ¿Qué, qué te gustaría que empiecen a mirar en lo que hay en, delante de sus ojos?
0: Bueno, que vean que no tienen un centro de mesa, ¿verdad? Que es un árbol. Y que es un reto yo tener la posibilidad de decir voy a cultivar un árbol. No, yo tengo un jardincito chico, pero me encantaría tener un pino.
1: Podés.
0: En el jardincito no lo puedo plantar. Pero en una maceta y con trabajo de bonsai yo puedo tener mi pino.
1: Qué lindo. Y decime una cosa más, Alejandro, en tus años en la comunidad uruguaya, este, es un lindo grupo, es un grupo abierto, es un grupo que le gusta que entre gente nueva, tienen relacionamiento con clubes de bonsaístas de otras partes, viajan, contame un poquito.
0: Bueno, la asociación sí, es un... No te voy a decir un club, porque no, es una asociación súper inclusiva, súper abierta.
1: Bien.
0: Yo y mis compañeros nos sentimos orgullosos porque hace, ya te digo, desde el 2006 que venimos dando cursos. Hay gente que se mantiene desde esa época. Sí tenemos vínculo con bonsaístas del exterior. Hemos traído a muchos. Hemos ido, eso ya es una cuestión digo, de las posibilidades de cada uno, digo, pero hemos podido ir a Argentina, ir a Brasil. Hemos podido traer bonsaístas de Venezuela, hemos traído de Argentina, hemos traído de Brasil, hemos traído de Italia, y sí, desarrollás un vínculo que es totalmente diferente a cualquier otra actividad.
1: Totalmente diferente. Y te hago otra pregunta, en general, ¿hay algún perfil de la gente que elige sumarse a la actividad y a disfrutarla? No sé, te pregunto en cuanto a si es por edad o si es por formación profesional o si es por ciertas características de disfrute de, del detalle, si son coleccionistas de otras cosas. ¿Hay algún común denominador o es una mezcla muy loca?
0: No, es una mezcla súper loca. Es una mezcla súper loca. Tuvimos una alumna de 11 años.
1: De 11 años, mira qué bien.
0: Y tenemos un par de socias de 86.
1: Maravilloso.
0: Y en ese espectro va todo.
1: Claro, claro.
0: O sea, tenemos hombres, tenemos mujeres, es inclusivo desde todo punto de vista, económico, social, sexual, lo que fuere.
1: Hay de todo.
0: Digo, acá están las puertas abiertas para todo el mundo y el... Y el punto de unión es el bonsái.
1: Sí, pero esas son cosas muy ricas lo que estás contando, porque creo que hay que celebrar todo ámbito de interés que permita que se junte gente que en principio no iba a conocerse. Me parece algo sí. Que sale siempre bien.
0: Sí.
1: Alejandro, te quiero agradecer un montón que nos hayas dedicado un ratito a Hijos de Punta, a contarnos sobre esta pasión que tenés hace tanto tiempo, a abrirnos las puertas de la Asociación Uruguaya de Bonsai. ¿Y quién te dice que no estemos a raíz de esta conversación sumando algunos integrantes nuevos y aficionados a este mundo tan particular?
0: El encantado soy yo, el agradecido soy yo, digo, porque... es parte de la función, ¿no? Digo, difundir el bonsai, bueno, que tú me abras la puerta, digo, de tu programa o de tu actividad, digo, de tu pasión también, ¿verdad? La verdad que es de agradecer. Estuvimos ahí en Jardín Japonés de Punta del Este un par de veces como parte de la difusión, yo creo que nos ubicaste por ahí.
1: Sí.
0: Yo invito a todo el mundo, digo, que tenga un mínimo interés. Nosotros tenemos TikTok, Instagram, Facebook, nos buscan por Asociación Uruguaya de Bonsai o ponen bonsai, yo qué sé. Y acá el interés es porque los directivos de la asociación no cobramos nada, lo hacemos todo de manera honoraria. Y la idea es esa, digo, difundir y lograr convencerte, digo, de que te guste, que eso es el menos trabajo, ¿no? Digo, hay veces que tenemos que atarle las manos para decir, ¿no te entran más árboles en tu casa, flaco?
1: Alejandro, ¿y qué te parece que quien se acerque a la actividad no tiene que perder de vista? ¿Qué es lo que hay que pensar cuando uno se arrima al mundo del bonsái?
0: Lo principal, digo, bueno, más allá del motivo de tener un árbol y todo eso que estuvimos hablando recién, lo principal es divertirse.
1: Divertirse. Va a ser lindo.
0: Divertirse. Esto no es para hacerse mala sangre.
1: Claro. Vamos a conocer gente agradable, vamos a vincularnos y vamos a tener algo muy atractivo entre manos a lo cual dedicarle cariño. Está bueno. Alejandro, voy a ir por mi primer bonsái.
0: Bueno, sería un placer.
1: Amigas, amigos, ha sido un placer conversar con Alejandro Casanova. Por hoy vamos hasta acá. Nos vemos prontito en Hijos de Punta. Chau, chau.
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Una orquesta no siempre es un estilo. A menudo tienen un estilo, pero con tenerlo no alcanza para marcar un estilo. Un sonido que se transmita, se amplifique y reverbere en otras formaciones, que irrigue la cuenca del tango y a veces más allá. Troilo, De Caro, D'Arienzo, Piazzolla, Di Sarli son algunos de los nombres que también son sellos de arte sonoro, hecho de composiciones, arreglos e interpretaciones. Tanto como esos nombres, y quizá más, el de Pugliese está subrayado en rojo, bien rojo, en el cuaderno de notas al que siempre se vuelve para tratar de entender cómo una orquesta se puede convertir en columna vertebral. A las vértebras de esa orquesta están agarradas las costillas que rodean, hasta hoy, la respiración de lo que algunos llaman pugliesismo. La palabra es un poco ingrata, de manera que digamos que el de hoy, más que una incursión en el pugliesismo, es simplemente un programa a lo Pugliese. Una deambulación que arranca, evidentemente, con la orquesta madre. Esa orquesta que tenía una hinchada que la seguía y que sonaba como una tormenta. De Osvaldo Pugliese, Corazoneando, 1958.

Pugliese formó su propia orquesta a los 34 años, en 1939. 46 años después, para los 80 del maestro, el festejo fue en el Teatro Colón de Buenos Aires. El cierre apoteósico del cumpleaños, antes de los vices, fue con La Yumba, el tango emblemático de Pugliese, y para tocarlo se sumaron a la orquesta 13 antiguos integrantes, entre ellos uno de los fundadores, el bandoneonista Osvaldo Ruggiero. Antes de convertirse en un portaaviones de 23 músicos, con Ruggiero, Julián Plaza, Ismael Spitalnik y Víctor Lavallén en una fila de 10 bandoneones, la orquesta que Pugliese definió esa noche como un tornillo en la máquina tanguera, había hecho funcionar esa máquina durante más de una hora, ofreciendo, por ejemplo, esta Perla Breve de Don Osvaldo, también con título de gerundio, Protocoleando.

Se suele aludir a la trilogía de Pugliese como un antes y un después en la evolución de la música de tango. También se habla de vanguardia, una palabra infeliz, más gastada que el único par de medias de mi tía Maruja, y que se usa como si la gente que hace cosas nuevas estuviera adelantada. En realidad, el asunto es al revés. Los que siguen a esa gente van atrás. Digamos entonces que lo que hizo Pugliese fue introducir cosas nuevas, especialmente en eso que otros llamaron trilogía, o sea, tres tangos instrumentales de la segunda mitad de la década de 1940, cuando Pugliese iba cada dos por tres a parar, por Bolche, a las mazmorras de Perón. Esos tres tangos son La Yumba, de 1946, Negracha, de 1948, y Malandraca, de 1949. Vamos con Negracha en su primera grabación, del 24 de junio de 1948.

Astor Piazzolla declaró más de una vez que le debía mucho a Negrachak con su 3-3-2, es decir, la marcación rítmica que acentúa la primera, la cuarta y la séptima corchea en el compás de 4x4, que queda subdividido así en grupos de 3, 3 y 2 corcheas. El 3-3-2, la melodía difícil de encontrar, los amagues milongueros, por ahí va Negrachak hasta llegar al último compás, que deja caer el final abierto, el final pugliese, el segundo chan apagado. Chan. Chan. Casi 12 años antes del estreno de Negracha había nacido Lucela Delma, la beba. Y ese apodo, el de su única hija, pasó a ser entonces el nuevo título de Amargura, un tango que Pugliese había compuesto en 1934. Lo escuchamos en una versión de 1972. Con arreglos de uno de los bandoneonistas de la orquesta, Daniel Vinelli. La beba.

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6: Esto es Sueño de Tango. Segundo acto. Pugliese es Osvaldo, pero antes fue Adolfo, su padre, flautista, y su hermano mayor, Alberto, compositor, director de orquesta y violinista, como otro de los hermanos, Adolfo hijo. Después llegó la Beba, pianista como su padre, que a fines de los años 70 forma un trío, en 1980 un quinteto, después su propia orquesta, compone y graba. El último disco de la orquesta de Beba Pugliese es de 2007. Tiene 11 temas y todos son composiciones de miembros de la familia. 3 son de Beba. Chicharrita, con letra de Horacio Ferrer, para mi abuelo, o sea, Adolfo el flautista, y este de 1981, que se llama Catire.

Así tocaba la orquesta de Beba Pugliese en ese disco de 2007, que se llamó, era casi obvio, Dinastía Pugliese, y donde aparecen dos temas de Carla, hija de Beba y por lo tanto nieta de Osvaldo, también pianista, aunque últimamente toca además el bandoneón, y también compositora. Uno de los dos temas suyos en el disco que grabó la orquesta de su madre es Ostinato. Carla lo había grabado ya en 2004 y tiene, sin duda, un aire de familia o de dinastía. Carla Pugliese, Ostinato.

En octubre de 1968 se creó el Sexteto Tango. Sus seis integrantes venían todos de la orquesta de Osvaldo Pugliese. Los bandoneonistas Osvaldo Ruggiero, Julián Plaza y Víctor Lavallén, los violinistas Emilio Balcarce y Óscar Herrero, y el contrabajista Alcides Rossi. Una delantera, como pocas veces se ha visto, en la que Julián Plaza cambió de puesto y pasó a tocar el violín. En 1969 hicieron su primera gira, que consistió en cruzar el Río de la Plata para tocar en el Solís y en el Hotel Victoria Plaza. Y hasta su disolución, en 1991, grabaron 11 discos. El Sexteto Tango toca como lo que fue, una maravilla a lo Pugliese. De Don Osvaldo, Adiós Bardi, 1983.

Cuatro de los miembros del sexteto tango eran arregladores: Ruggiero, Plaza, Lavallén y Balcarce. Los cuatro eran también compositores. De Julián Plaza hemos escuchado varios tangos y milongas en la primera temporada de Sueño de Tango y alguno en esta segunda temporada. Todos valen más que la pena. De manera que agregamos ahora otro, de 1955, grabado por el sexteto en 1972. Es anterior a melancólico y a nostálgico. Es sensiblero.

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3: Esto es Sueño de Tango, tercer acto. Emilio Balcarce se llamaba en realidad Emilio Citano. Tocaba indistintamente el violín y el bandoneón, y cuando se creó el Sexteto Tango tenía ya compuestas por lo menos un par de grandes piezas. Con una de ellas tuvo un privilegio reservado a muy pocos arregladores, tal vez a ningún otro. Un día de 1958, Balcarce llegó con su tango al cabaret donde ensayaba la orquesta de Troilo, a las 2 de la tarde, y puso el arreglo en el atril, esperando que, como siempre, Pichuco sacara su goma de borrar y lo modificara. Pero no, así se ensayó y así se grabó ese mismo año, sin que el gordo le cambiara una sola nota. Ese tango era La Bordona. Lo toca el Sexteto Tango en 1983.

Jóvenes, con la tutoría de maestros veteranos, capaces de transmitir técnicas y estilos que no están escritos en ninguna parte. Durante 7 años, el director de esa orquesta fue Emilio Balcarce, a quien fueron a buscar, literalmente, a la casa. Un documental imperdible sobre la creación de la Orquesta Escuela se puede encontrar sin problema en Internet, buscando por el título, que es también el de otro gran tango de Balcarce. Si sos brujo.

Roberto Álvarez era el primer bandoneón y principal arreglador de la orquesta de Pugliese cuando en 1989 decide formar una orquesta propia, Color Tango, que debutó al año siguiente en Ámsterdam. Uno de los 11 álbumes de Color Tango se llama Pugliese Inédito. Salió en 2005, para el centenario del maestro y a 10 años de su muerte. Y como su nombre lo indica, contiene una decena de obras que nunca habían llegado al registro fonográfico. Elegimos una, que en Uruguay no vendría mal escuchar cada 20 de diciembre, cuando esos trabajadores tienen su día. Se llama A los Obreros Gráficos.

Es hora de irse, así que llegó el momento de recordarles que si quieren escribir a Sueño de Tango, la dirección de correo electrónico es tango@enperspectiva.net. Por WhatsApp, el número es 091-525252. Desde fuera de Uruguay se agrega 598 y se suprime el 0, lo que da 598-91-525252. Como siempre, la ficha técnica de este programa y de todos los anteriores queda disponible en el sitio web de Radio Mundo. Hora de irse, pues, pero no sin un tango más. Un tango de ese pajarito con lentes sentado al piano que se llamaba Osvaldo Pugliese, uno de sus tangos enormes de 1949, que toca Roberto Álvarez con su orquesta Color Tango en 1998. Malandraca. Hasta la semana que viene. Salud, maestro.

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1: Pulgarcito llega al mundial.
2: El país más pequeño en disputar un mundial de fútbol se llama Curazao y rompe un récord que hasta el mundial del 2018 ostentaba Islandia. Su clasificación llega, además, envuelta en una serie de características también únicas. Prácticamente ninguno de los integrantes de la selección que clasificó para el Mundial 2026 nació en ese territorio que hasta 2010 pertenecía a las llamadas Antillas Holandesas. Solamente uno ha nacido en las islas y tiene nombre de tal, Tahiti Chong, con el pelo enrulado y largo, recuerda Ruud Gullit. El resto proviene de emigrantes que se instalaron en los Países Bajos a partir de los años 50 y 70, especialmente en Rotterdam y Groningen. Tampoco es una casualidad, sino una política deportiva que se inició con la contratación de entrenadores como Patrick Kluivert en 2016, Gus Hiddink en 2020 y culminó con el éxito logrado por Dick Advocaat. Ellos vieron la posibilidad de aprovechar el talento con raíces autóctonas que se desarrollaba en las canchas holandesas. La doble nacionalidad les permitía reclutar a esos jugadores. El objetivo de clasificar quedó más claro cuando se supo que Estados Unidos, México y Canadá organizarían el Mundial. Eso facilitaba las eliminatorias. Dentro del plantel de Curazao destacan los hermanos Vacuna, Leandro y Juninho. Su particular apellido se origina en el español Acuña y es fruto del papiamento, una derivada del creolé que a su vez es una mezcla del portugués, español, holandés y dialectos africanos. Ellos, los Vacuna, sintetizan el corazón de la ola azul, como le llaman a la selección. Son jugadores que se desarrollaron en las fuerzas básicas del Groningen, el equipo al que emigró primeramente Luis Suárez, y que además han hecho una intensa campaña en Curazao a favor del desarrollo del fútbol. Salvo un milagro que pocas veces se da en el fútbol, la mayor conquista de Curazao ha sido su clasificación, dejando atrás a mundialistas como Jamaica y Trinidad y Tobago, porque en la fase de grupo le esperan nada menos que Alemania, Ecuador y Costa de Marfil. Por lo menos ellos estarán ahí. Otros grandes de CONCACAF como Honduras y Costa Rica lo mirarán por televisión.
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Galgomundo, domingo 14 del mes de la Jota. Vamos a hacer esto que es ir nuevamente hasta lo de Alex Mood y hacer que el programa que hicimos, la aventura de ir de el piso 8 en Avellaneda con vista a la cancha de Racing, los amores de Alex Mood celestes, la camisa del galgo del color de la cancha que está un poco más lejos

0: del piso 8 con vista a la cancha de Racing, el equipo de los amores de Alex Mood, que abrió la puerta de la casa y pusimos a girar Dub, Jamaica Spirit, simples de 45 y una buena cantidad de flemas y otras bandas argentinas que sonaron. 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
2: ¿Cuál es esta? ¿En cuál estamos?
3: Estamos en Avenida Juan B. Justo y Santa Fe.
2: Bueno, Juan B. Justo y Santa Fe. Hasta Avellaneda. ¿Cuánto sí. hay? Hay como...
3: Ya le digo cuánto hay.
2: Hay como una cantidad de plata y una cantidad de minutos. Ahora, no se me distraiga mucho que tenemos que hacer un programa de radio. Ese es el tema. Hay que hacer un programa de radio en Avellaneda. ¿De dónde sos?
3: Estamos a 25 minutos, yo soy venezolano.
2: Bueno, acá vamos con quien dice que es venezolano.
3: Sí.
2: ¿Tu nombre?
3: Ramón Jaimes.
2: Ramón Jaimes. Y acá el Galgo. Ramón Jaimes al volante y el Galgo acá haciendo esto otro. ¿Cuándo llegaste a Buenos Aires?
3: En el 2012.
2: 2012, dice. Declara acá haber llegado en el 2012. Y ahora estamos en el 2026. Pasaron 14 años desde que llegaste. De Venezuela a Buenos Aires. ¿En Uruguay nunca?
3: No, nunca.
2: Nunca en Uruguay. Bueno, yo soy uruguayo, mucho gusto, buen amigo.
3: Gracias.
2: Acá hay que avisar que estamos yendo a un lugar que se llama Avellaneda. ¿Conoces ahí? ¿Has ido?
3: Sí.

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1: En Avellaneda vamos a poner a girar unos discos de vinilo. ¿A quién venías cantando? ¿Quién era esa música?
2: Ahí estábamos cantando ahorita Ricardo Montaner.
1: Ah, Ricardo Montaner. No sé si va a sonar Ricardo Montaner cuando lleguemos ahí a Avellaneda, pero nos va a recibir y a esperar un buen hombre que tiene los discos. Y bueno, yo tengo la radio en la República Argentina. Mirá, ahí dice República Argentina. ¿Y eso de ahí que enfrente qué hay? ¿Ahí hacen la feria del libro?
2: Es una mezquita de los judíos.
1: Ah, bueno. Ahí está algo de Robert Allen Zimmerman, más conocido como Bob Dylan. Bullrich. Y ahora no voy a estar diciendo el nombre de todas las avenidas y semáforos. Que se pongan en verde los semáforos.

0: Básicamente la idea es que los semáforos estén en verde, en una parte que hay bastante verde, acá en esta parte de Buenos Aires, Palermo. Ah, en Palermo aparecen palmeras, algunos árboles, te alejas para, te vas para el puerto y desaparecen, no más palmeras, no más árboles. Verde que te quiero verde. Bueno, acá andamos. ¿Quién quedó en Venezuela? ¿Quedó alguien allá?
1: No, nadie, mi familia está acá.
0: ¿Todo el mundo se vino para acá?
1: Sí.

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1: ¿Qué pasa con el Mundial? ¿Están adentro?
2: No, para nada. No, no. Hemos ido a un Mundial, Venezuela.
1: ¡Pah, la puta! Perdón.
2: Somos campeones del mundo en béisbol. Hace 4 meses nos ganamos la Copa del Mundo.
1: Ahí tenés. Le strike
2: ganamos
1: one.
2: Estados Unidos 8 a 5.
1: Bueno, strike 1, strike 2 y strike 3. Quedó afuera Estados Unidos y la Copa es de Venezuela. Bueno, muy bien. Este señor Trump andaba medio enojado, ¿no fue a buscar a alguien allá y lo llevó para Estados Unidos?
2: Sí, al burro de Maduro.
1: Se lo llevó. Ustedes se llevaron la copa y este otro se llevó a Maduro.
2: Sí,
1: bueno.
2: Tienen que llevarse a Diosdado, a la rata esa.
1: Bueno. Se puso Kenchi acá la cosa con el amigo. Tribuna Paddock. ¿Esto qué es?
2: ¿Qué? El hipódromo de Palermo.
1: Bueno, vamos a tirar unas monedas ahí,
2: el
1: entonces.
2: El hipódromo, el casino.
1: No sabía que se podía apostar acá. Se puede apostar ahí.

0: unos 5 mil dólares, un caballo, para ver qué nos ganamos.
1: Unos pingos ahí. Bueno, vos acelerás por acá, pero no tanto como si fuéramos a caballo galopando por acá.
0: Está la pista, mira.
1: Ahí va la pista.
0: Ahí va ganando Mayum Business.
1: Ahora acá te... ¿Y este? Este
0: es porteño.
1: Ese te quiso dar un beso.
0: Sí, ese no, es porteño.
1: Nos quiso besar ese.
0: Mira, mira, ve la pista.
1: ¿Cómo se puso acá? ¿Viste? Se puso lindo. ¿Dónde guardó la plata Rockefeller? No se sabe. Esto lo voy a poner antes de que empiece el programa de radio. ¿Qué dijimos?
0: Estamos a 20 minutos.
1: Y bueno, estamos a 20 minutos. Así que se aguantan por ahí. Y no digo que vaya a poner Ricardo Montaner. Algo más que no sea Ricardo Montaner que te guste.
0: Salsa, amigo mío.
1: Wow, salsa, salsa.
0: Sal de León, el gran combo.
1: El gran combo.
0: La Fania.
1: ¡Pah!
0: Con la voz.
1: Qué cantidad de música que difícilmente tendrías que bajarte conmigo y pues hacemos el programa juntos.
0: Claro.
1: Claro que sí.
0: Es que no.
1: ¿Y el nombre de usted me dijo?
0: Ramón Jaime.
1: Bueno, Ramón, solo tres palabras de despedida, que son así. ¡Viva la radio, mirá!
0: ¡Viva la radio!

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1: Mira la radio en Argentina, Capital Federal.
2: De ahí nos vamos a Montevideo, te aviso. Y ahí en Montevideo nos atrapa una antena, Radio Mundo. Pímbate. ¿Cómo está acá el tráfico, no? ¿Cómo está el tráfico? Es el as del volante. Como decía mi abuelita, saludos de un gran volante a otro gran volante. Y le hacían señas de luces adelante así. Y che, pero no, me están saludando.
1: Así es.
2: Claro. Ahí va.

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10: El galgo que cruzó el charco está agitado. El galgo que cruzó el charco para ver a la banda Pulp, la de Jarvis Cocker y el resto de los buenos compañeros de ruta. Domingo 14 del mes de la J, el galgo en barco. Barco que va y barco que vuelve.

De uno que salió el viernes y de otro que volvió el domingo. Motivo del viaje: concierto de la banda con el nombre de Pulp.

de los regresos, de cuando alguien decide volver a juntarse y cuando eso vale la pena. Jarvis Cocker y su queridísima banda. Desde que los Dogs andaban en todas partes, Dogs are everywhere, hasta que empieza la cuenta regresiva para llegar hasta el Movistar. Creías que eras un Movistar, Movistar Arena, en alguna parte donde nos depositaron después del comienzo de la larga fila de la cola para ingresar al campo. Al campo, que de campo tiene poco porque es cemento, pero no cemento como el que hablamos después, más tarde, al otro día, cuando fuimos hasta a Avellaneda.

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1: El galgo cruzó el charco porque tocaba pulp. Dieron un concierto increíblemente bueno. Apenas un poco del pogo apretarse y llegar hasta las primeras filas de humanos en un concierto donde hablan de mis shapes, donde huela eso que se llama underwear. Dijo algo de eso Jarvis Cocker. Ahora, si quieren, van a escuchar una que se llama Underwear. Pueden tirar de los colores que quieran. Y volaron algunas de la prenda íntima roja que alguien pudo haber imaginado que iba a arrojar sin lavar, o quién sabe si para estrenar arriba del escenario. Why don't you shut the door?

0: Luego, asuntos como mis shapes. La primera, la más querida de todas. Una en la que la radio dice dónde puede que esté pasando todo. Sorted for Ease and Whiz. El show que dio Pulp estuvo muy bueno. Una cantidad inmensa de remeras, buzos, quedaron nada más que pañuelos y algunas gorras que decían el nombre de la banda. Copias de lo bueno y lo malo del pop con la firma de Jarvis Cocker. Todo eso fue la primera parte del viaje. En punto a las 9 de la noche y casi que por más de 2 horas, con un intervalo de 15. El barco de regreso se mueve. Agitado, agitada estaba la mar, el río. Cuando me puse a caminar por aquí, dije, o el barco se mueve o yo estoy mareado esta mañana. Galgomundo, domingo 14 del mes de la Jota. Vamos a hacer esto que es ir nuevamente hasta lo de Alex Mood y hacer que el programa que hicimos, la aventura de ir de el piso 8 en Avellaneda con vista a la cancha de Racing, los amores de Alex Mood Celestes, el equipo de los amores de Alex Mood que abrió la puerta de la casa y pusimos a girar Dub, Jamaica Spirit, simples de 45 y una buena cantidad de flemas y otras bandas argentinas que sonaron.
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2: Ah, perdón, discúlpeme. Vamos a hacer esto. Pequeño detalle. Chau, Jarvis Cocker. Oh, ¿aló, aló? ¿Siguen estando ahí? ¿Aló? Pánico. ¿Panic? ¿Pánico? Acá estoy. Ahí tiene que llegar. Llega bien. Tiene como esa cosa ahí de que estamos entre dos estadios, entre dos canchas. ¿Cuáles canchas son?
3: Racing Independiente.
2: Ok, Racing e Independiente, porque no puede ser Racing y Independiente.
3: Racing e Independiente.
2: Hay una E. ¿Esta de acá cuál es?
3: Racing Club de Avellaneda.
2: ¿Y el otro?
3: Independiente.
2: ¿Y
3: A
2: usted?
3: secas.
2: ¿Y usted es?
3: De Racing Club de Avellaneda.
2: No, ¿y su nombre?
3: Alexis.
2: Bueno,
3: Alex Mood.
2: Alex Mood abrió la puerta junto con. Acaba de llegar tu compañera de vida en este tiempo.
3: Sole Arta Navaja.
2: Bueno, Sole y Alex Mood abrieron la puerta. ¿Qué piso estamos?
3: En el octavo.
2: En el octavo piso. Días, ¿cuánto es? Que no nos vengan a buscar tampoco, sin
3: No.
2: número. Días, ¿cuánto? Sin número.
3: Díaz Vélez.
2: Está, con eso alcanza. Vamos a poner a girar unos discos. Vamos de aquí, donde dijimos que estamos, pero sin número, solo el piso y algo, una parte de, saben que está la de Racing y la otra de Independiente. No sé qué distancia hay de una a la otra tampoco. 5 cuadras, 8 cuadras.
3: 5 cuadras más o menos.
2: Y en algún momento juegan, están las dos canchas al mismo tiempo,
3: No,
2: o
3: ya
2: está
3: no,
2: más.
3: ya no. Antiguamente sí, pero había muchos problemas.
2: Mala idea. Tenemos un disco, creo que de. A ver.
3: Es cuando de Bunnymen.
2: Y lo hacemos girar del lado A, la primera.
3: Vamos.
2: Bueno, a ver si gira eso. Vamos a ver cómo es.
3: No, ya no.
2: Ya no.

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1: Acá estábamos en todo este asunto que tiene que ver con tener una radio sonando que va de Avellaneda a... Avellaneda es directamente provincia de Buenos Aires, no es capital federal. No, jamás. ¿Esto es para usted? A ver ahí. A ver si se lo escucho bien por ahí.
2: Buenas
1: tardes. Estaba sonando un disco de La Cura, de Cure. Quedó sonando ahí, lo pueden escuchar muy bajito. Y queríamos saber si llegamos bien a la antena de la 1170M. Saltamos a... ¿Cómo se llama esta canción? Saltando al tren de otro, algo así. Jumping
2: someone else's train.
1: Sí, sería como saltar arriba del tren del otro. Estas son 12 MK2 y aquella que está ahí, le vamos a poner un stop, que tiene esa función ahí, aquella, la de Cure. Y bueno, ahora solo escuchan el sonido ambiente de este piso 8 en Avellaneda. Y queremos saber si realmente escuchan bien las voces de quienes estamos aquí. Para eso tienen que enviar esa foto que siempre pedimos que hagan llegar una foto al Galgo Número, y ese es el 098-478-196. Le voy a preguntar a mi compañero de aventura esta vez. Ah, míralo tú. Llegamos. Entonces, ¿hace cuánto tiempo que vivís acá en este piso, en el piso 8 de este edificio?
2: Hace 20 años.
1: 20 años, muy bien. ¿Y hace cuánto tiempo que se llenó esta casa de música, libros, discos? ¿Desde qué edad tenés el recuerdo del primer cassette, del primer CD, del primer vinilo? ¿Tenés recuerdos de alguna de esas historias tuyas?
2: Y de cuando era muy chico.
1: Bueno.
2: Arranqué con los cassettes.
1: Grabados, comprados.
2: Grabados y comprados.
1: Grabados y comprados.
2: Los que grababa en su momento, imprimía en la tapa y en la solapita los dibujaba el nombre de cada banda.
1: Bueno, y las primeras bandas de tu... ¿Qué es? Preadolescencia, adolescencia, de tus 14, 15 años, tus amigos, ¿qué escuchaban?
2: Y fui mucho... a Cemento, a ver bandas en esa época, cuando tenía 15, 16 años. Fan People,
1: ajá.
2: Animal, El Otro Yo, Flema.
1: Bien.
2: Un montón de bandas de esa época, de los 90.
1: Siendo alguien que nació en el año...
2: 83.
1: En el 83. Y en ese momento Cemento existía... ¿Y dejó de existir hace cuánto? ¿Cemento no existe más?
2: Sí, Cemento dejó de existir en el año 2005, más o menos, que cerraron.
1: Siendo lugares donde tocaron todas aquellas bandas desde Sumo,
2: Los Redondos. Bandas under, bandas de afuera.
1: Bien. La acústica, el sonido, bueno, regular, podía mejorar, dependía de la banda. ¿Cómo
2: siempre
1: era?
2: Dependía de la banda, pero el lugar era único.
1: Bueno, así que esos son los primeros... conciertos, toques, recitales en vivo, son en Cemento. Sí. Fan People tenía un líder, ya esa banda no se junta más, que suele visitar la... ¿Cómo se llama?
2: Necro.
1: El Necro. Es un alguien que suele visitar la ciudad de Montevideo.
2: Y Boom Boom Kid ahora.
1: Eso, Boom Boom Kid. Sí. Y da unos conciertos en otro lugar que no se llama Cemento, que se llama Blues. No sé si estuviste en Montevideo.
2: Sí.
1: ¿Sí?
2: Antes de la pandemia.
1: Antes de la pandemia.
2: Y cuando era muy chico, en los 90 también.
1: Bueno, entonces, ¿Cemento dónde quedaba?
2: En San Telmo, casi.
1: Ajá.
2: A 2 cuadras de la 9 de julio.
1: ¿Y a cuántas cuadras del lugar donde nos encontramos por primera vez, que se llama Santo Remedio, no?
2: Sí.
1: No muy lejos.
2: En San Telmo, pero del otro lado, San Telmo.
1: Bueno, o sea que nosotros nos conocimos gracias a uno que le dicen el Choncho, o Choniux, ¿cómo le decís a Martín?
2: Martín.
1: Bueno, aquí vamos a estar desde las 14:44, si todo va bien y si nos dicen que nos escuchan mejor, hasta las 18 horas. ¿Qué descripción del cielo dame una descripción de cómo está la cosa acá en Buenos Aires.
2: Como dijo Asterix, parece que el cielo se nos va a caer sobre nuestras cabezas.
1: Bien, ¿y cómo y por qué será que prendieron las luces de este estadio de Racing? ¿Se sabe el motivo?
2: No, cada tanto las prueban.
1: Ajá, cada tanto.
2: El partido no hay porque está el Mundial, así que no hay fútbol.
1: Ajá. Y la otra pregunta es, ¿eso no es un obelisco o qué quiere ser?
2: Ahí está es el mástil de la bandera.
1: Ah, ese es el mástil de la bandera. Y me decís que tú sos de Racing.
2: Este es de Racing.
1: O sea que si querés cambiar de... No vas a cambiar, pero si...
2: Podría haber bandas acá también, ¿eh? Acá en los 90 tocaron Los Redondos. Acá llegué a ver a Rammstein.
1: Ah.
2: Tocó un par de bandas.
1: Bueno, muy bien.
2: Loca, La Renga.
1: La Renga. Hay una canción que se llama La Nave del Olvido, ¿no es así?
2: Sí.
1: ¿Está acá eso para girar?
2: Creo que en algún lado tiene.
1: Creo que en algún lado está. disculpen a este galgo. Bueno, tenemos que hacer algo con toda esta cantidad de. Hay una cantidad de tortugas ninjas. También tenemos a la Pantera Rosa, a aquel de la película de Steven Spielberg, Telephone Home, un amplificador Peavey, otro Marshall. Estamos rodeados de instrumentos, estamos en buena compañía. Una tabla de... ¿Qué es eso? ¿Longboard, de skate? ¿Qué?
2: Longboard, de skate.
1: Ahí va, longboard. Está. Y que no, la vida sobre ruedas no humor, ya no más.
2: Estamos grandes.
1: Bueno, vamos a poner a girar el disco que ustedes se... Bueno. Estamos en su casa.
2: Bueno, vamos.
1: Cuénteme de qué va. ¿Qué es?
2: Vamos a poner un disco de Gary Numan.
1: Bueno, vamos a ver cómo suena eso entonces. Acá.
3: No.
1: Mirá, encontré el truco. Encontré un truco que es el que nos asesina. Ya lo pude resolver. Ahora todo va a estar mucho mejor cuando suene este disco.
2: Vamos a poner un disco de Gary Numan.
1: Bueno, vamos a ver cómo... un segundito más, nomás, que tengo que cortar unas cuantas cosas que andaban sonando para acá. Asesina. Bueno, ya sí. Lo pude resolver. Ahora todo va a estar mucho mejor cuando suene este disco.
2: Vamos a poner un disco de Gary Numan.
1: Bueno, vamos a ver... Estamos haciendo cosas con el aire, aire de Radio Mundo, 1170M. Y digan que nos escuchan bien, que nosotros vamos a compartir unas fotos del lugar donde estamos estando ahora. En este momento ese disco está a punto de sonar, ¿verdad? El de Ogari ya está. ¿Ya lo tenemos a Ogari? Sí, bien, ahí va.

0: Aló, aló, aló, aquí vamos otra vez. Ups. Se hizo muy conocida una película con la luna de este mismo lugar, ¿no? ¿Es así o yo estoy errado? Hay una película que se llama La Luna de Avellaneda.
1: Luna Llaneda, lo tengo en meche.
0: ¿De qué va esa película? ¿Sabremos?
1: Es una película que habla de un club de barrio que lo
0: Ah.
1: tratan de salvar, que está por quedar el club por la situación del país. Está medio como que se está veniendo a la ruina y entre todos los vecinos tratan de salvar el club. Y
0: Bueno,
1: actúa Darín.
0: sí, a un 2000 medio lejano, ¿no?
1: Sí, creo, no me
0: Ahora
1: acuerdo
0: vamos a
1: bien,
0: encontrar el
1: pero creo
0: VHS.
1: que es principio del 2000, lo tengo en meche, ahorita lo busco.
0: Bueno, la música que sonaba, discúlpeme, acá es Gary Numan con un disco que dice Telecom.
1: Telecom y el tema se llama The Wreckage.
0: The Wreck Cage, que es como la cueva donde hacerse puré o algo parecido a eso. Y allá veo de lejos, creo, si no estoy equivocado, eso hay una isla con un sello con una isla ahí.
1: Ahora,
0: ¿Dice Iceland ahí o no?
1: sí,
0: Ah.
1: vamos con los ex Talking Heads,
0: Ah.
1: Tom Tom Club.
0: Ah, y por eso está el sello este que es Iceland Records.
1: Claro.
0: Lo que vino después de las cabezas parlantes.
1: Eso.
0: Ahí a quién tenemos
1: Ahí
0: a.
1: están los que quedaron desparramados cuando
0: Sin.
1: Byrne se hizo solista.
0: Ahí va, sin el Psycho Killer, sin el que baila de manera nerviosa, sin el David Byrne, el resto. Es decir, un matrimonio, hay una pareja
1: Sí.
0: en bajo y en bajo y batería, ¿es?
1: Creo que
0: Una cosa así.
1: sí.
0: Bueno, ¿y qué vamos a hacer? ¿Poner la primera al lado A?
1: Exactamente.
0: Vamos a manejar ese criterio de acá a las 6, no se sabe. Discúlpeme que voy a dar una breve descripción de esta tapa. Estamos acá en lo
1: Es
0: de.
1: una etapa muy festiva.
0: ¿Sí? El Tom Tom Club. Y si la información no está equivocada, dice que vamos a poner el lado frontside, ese de ahí, ¿no?
1: Rapping Hood.
0: Wordy, sí, Wordy. Wordy, que es como esto que hacemos, así, Wordy son las palabras y andás a ver quién es el Rapping Hood. Pero acá dice, We are the members of Tom Tom Club. Ah, pero hay una cantidad de gente. Por ejemplo, está este buen hombre guitarrista Adrian Belew, que supo ser guitarrista de algunos cuantos. No sabía que estaba por aquí. Y bueno, y el resto lo que dijo acá este galgo amigo, que son parte de los Talking Heads. Bueno, 1981,
1: Vamos.
0: lo ponemos a girar. Viva la radio. Si están escuchando Avellaneda, Montevideo. Uruguay, donde sea que escuchen, manden la foto del lugar donde escuchan.

0: Roja. Volvimos. Hoy estamos acá. Sí, creo que estamos aquí. Estamos prontos. Hay que decir de dónde estamos, quiénes somos y qué hacemos. Dígalo.
1: Seguimos acá en Avellaneda. Alex Mood al control.
0: Bien, muy bien.
1: Ahora vamos con un poquito de dub para cambiar un poco de estilo y ponernos más a tono.
0: ¿Van a seguir cantando en un idioma distinto al que se habla acá por la vuelta en Avellaneda? ¿Poco dub o algo de dub? ¿O we don't speak a lot of English here?
1: Scratch Perry Upsetters.
0: Ok. ¿Cómo dijo que se llama este buen asunto? ¿Lee? ¿Cómo fue?
1: Lee Scratch Perry.
0: Ah, ese hombre.
1: El gran Lee Scratch Perry.
0: Vivió un largo tiempo.
1: Prendió fuego su estudio.
0: Ajá.
1: En Jamaica.
0: Influenció a todo lo que andaba por la vuelta. Eso que. Wailers, Tosh y.
1: El primero de los primeros.
0: El primero de los primeros. Bueno, ¿y la que gira, qué nombre tiene? ¿Dijo?
1: Son los Upsetters, era la banda que tenía él en ese momento.
0: Bueno, que gira nomás. ¿Gira 45 este o qué?
1: Este gira 45.
0: Opa, casi lo hacemos girar a 33, pero
1: más lento del lado del mundo.
0: Bueno, que venga entonces y viva la radio. Si están escuchando esto, envíen la foto del lugar o sitio donde escuchan el galgo en, no la luna, porque no salió la luna, pero en Avellaneda sí. Y derechito así de frente, si pudiera volar en el aire, aterrizo en el medio de la cancha de Racing, dijimos, ¿no?
1: Exacto.
0: ¿Qué es el cuadro, el equipo? ¿Cómo dicen acá? ¿Cuadro, equipo de tus amores? ¿Qué es un cuadro o es un equipo?
1: Es un equipo, Racing Club.
0: Ah, es un equipo. Sí. Porque no sé cómo es eso, si es un cuadro de fútbol, un equipo es, ¿no?
1: Sí, cuadro también puede ser.
0: Bueno, el equipo de tus amores.
1: Exactamente.
0: ¿Algún tatú en la piel que diga Racing?
1: No.
0: Sin tatús. Bueno, que venga la música entonces y muchas gracias nuevamente por recibir al galgo acá, ¿eh?
1: Vamos arriba.
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0: Aló, aló. Bueno, lo que no me queda muy claro es si están escuchando lo que sucede aquí en el piso 8 en el que estamos en Avellaneda, porque para saber que están escuchando necesitan mandar algún tipo de señal. Algunas señales enviaron, pero precisamos más. Y para eso envían la foto del lugar o sitio en el mundo donde escuchan este programa desde Avellaneda al Palacio Salvo, en realidad, y del Palacio Salvo al Victoria Plaza, y ahí viva la radio, en Radio Mundo. Estamos meta a poner y hacer girar discos de vinilo. Viene otro más. Querido socio, diga qué es lo que viene y recuérdenos dónde estamos y qué hacemos.
1: Y vamos con un poquito más de Dub, Sidewalk Killer.
0: Ajá.
1: De las entrañas de Jamaica.
0: Bueno, derechito para ahí, de Avellaneda a Jamaica, de Jamaica al resto del universo. Y no sé si nos estarán escuchando ahí en el estadio Racing, pero sabemos que algún día podría llegar a suceder. Es cuestión de volver muchas veces más y saber qué pasa acá. Me encantaría saber si hay algunos vecinos que escuchan. ¿Habrá algunos vecinos? ¿Tenemos amigos vecinos acá? No. El que nos cruzamos cuando veníamos.
1: Claro,
0: cuando ese. Bueno, saludos a todos los vecinos de Avellaneda, si están escuchando.
1: Si pongo la música más al taco, capaz que sí, no sé.
0: Sí, pero ahí ya vienen de por otros motivos a visitarnos. El número es el galgo número de 098-478-196. Manden señales que digan viva la radio. El dub. Dijimos que era dub. Tan dub era que, y tan killer era, Sidewalk Killer, que nos asesinó un poco. Killing me softly. Me mataste suavemente con el dub. Pero vamos de una MK2 a la otra. Nos pasamos a la otra. Ahora sí, venga. Viva la radio.
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0: Muy bien, lo último que escuché de esa música fue que Spread the News es que pasen las noticias, pero no vamos a poner noticias, vamos a poner la tanda. Vamos a ir a ese momento de la radio que es la tanda y volvemos de la tanda otra vez hasta Avellaneda, que es donde giran los discos, gracias a que aquí nos han recibido con discos. Una cantidad de discos y una cantidad de música que raras veces podría sonar alguna vez en Galgomundo si no fuera por esta especial ocasión en la que estamos yendo de Avellaneda al segundo piso de Victoria Plaza Office Tower. Así que hagan llegar esas fotos y esos mensajes que dicen viva la radio, manden los saludos cordiales, que aquí recibimos esos saludos cordiales que nos envían. Ah, muy bien, muy
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11: 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Un saludo to the apartment station, que abre una ventana en el Palacio Salvo para llegar al segundo piso del Victoria Plaza Office Radio Tower y poder decir una vez más viva la radio en Radio Mundo. El Galgo en barco en el concierto de Pulp y esperando la luna de Avellaneda.
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0: Aló, creo que hubo un momento, existió un momento muy importante, un momento fundamental, quiero decirlo, de que cuando íbamos de Avellaneda, no, ahora sí, pero hubo un momento en el que...

0: Nos perdimos toda la canción de Sade y todo lo que dijimos de que acá estaba. Creo, estoy bastante seguro que sí, porque se pone la tanda y después se abre una ventana y en esa ventana nos vamos hasta Montevideo. Y creo que nos olvidamos de abrir la ventana que iba para Montevideo. Y nos quedamos acá en un programa de radio casi privado, pero no, no, Galgomundo está acá, volvió. Se perdieron la canción de Sade, va a tener que ir otra vez. La canción de Sade que se llamaba Alex Mood,
1: Kiss of Life.
0: Kiss of Life. ¿A qué no saben qué? Va otra vez, y entre medio habíamos hablado de la película que apareció de la luna de Avellaneda, que la próxima vez que vengamos para acá, al menos tendríamos que después del programa ver si podemos proyectar esa película en alguna azotea o en alguna parte de donde hay un cine cerca, algún lugar, cineclub, que nos vayan a dejar de pasar con luna de Avellaneda.
1: Algo inventamos.
0: Algo inventamos, eso era lo que necesitaba escuchar. Lo que inventamos es que de acá en más nos están escuchando, y si nos están escuchando nos tienen que mandar una foto, sí, se escucha perfectamente bien. No se olviden de abrir la ventana cuando vuelven de la tanda. Ahora la ventana está abierta. Kiss of Life de Sade. Viva la radio, saludos cordiales.

0: Ahora vamos a ir con la Love Unlimited, que era la banda de Barry White.
1: Yo les sostengo acá el micro, bueno, o no, sí. Da
0: Nada.
1: igual, dele usted. La banda de Barry White.
0: Love Unlimited, sin Barry White.
1: Sin Barry White. Bien. ¿Y qué música vamos a escuchar? A ver cómo es eso.
0: Y este es un disco que se llama en español
1: En
0: En
1: calor.
0: Calor.
1: ¿Y es la del lado 1 o la del lado
0: La
1: 2?
0: del lado 1.
1: Bueno, no me muevas. Ah, no me muevas ninguna montaña. Sí, casi que se parece a la de Marvin Gaye.
0: Sí.
1: Así que después, hasta capaz aparece Marvin Gaye y movemos la montaña. Lo que no vamos a poder mover es el estadio
0: Racing
1: de
0: Club de
1: Racing.
0: Avellaneda.
1: Ese no lo vamos a poder mover. Ahora, ustedes muévanse al menos y manden saludos, que vamos a mandar fotos solo de la cancha de Racing, pero yo alguna de Independiente que vine vestido de Independiente y no me di cuenta. Vamos a sacar fotos de los estadios. Viva la radio y que gire el disco. Dijimos que era Love Unlimited.

0: Volvimos, we are back. ¿Escuchan o no escuchan el asunto este? Galgomundo en Avellaneda, el Galgo en Avellaneda, Alex Mood en las bandejas, en los discos que giran. Eso era Amor Unlimited, Amor Sin Límites, una cosa así. Y no puedo adivinar más que la pizza estaba buena. Dígame, ¿qué disco gira?
1: Ahora vamos a poner un poco de Fela Kuti.
0: Fela Kuti, así nomás. ¿Y qué sabemos de Fela? ¿Que se parece igual al que es bajista de los Chili Peppers, pero es otro?
1: No, no. Es, vamos para el lado de África ahora.
0: Otra vez, África, África United. Está Love Unlimited y hacia África vamos. Entonces, ¿en qué batea va? Lo que esta música, le suelen ponerle etiquetas a las cosas.
1: ¿Esto es jazz africano o afrobeat?
0: Afrobeat era lo que necesitaba, esa me sonaba la del afrobeat. Y entonces la pista es, el nombre de la pista, ay, del surco y del track, yo siempre lo complico un poco.
1: Coffin Head.
0: Ah, Coffin Head, sí, ¿y qué más?
1: Off State.
0: Ajá. Y este dice que lo trajo de qué parte, de acá a la vuelta, de dónde se consiguen discos los domingos en esta, por esta zona.
1: En el Parque Centenario.
0: Eso escuché, Parque Centenario, y todavía tienen buenos precios o se.
1: Ay, hay que revolver, pero hay.
0: Hubo un momento en que los discos estaban a buen precio porque no sabíamos que el vinilo iba a volver con tantas ganas.
1: Y
0: disfrutaste
1: ahora,
0: y ahora
1: arrasó.
0: Y ahora cada vez que queremos comprar un disco nos ponen los precios de cuando no los compras.
1: Cada día cuesta más, pero hay que saber buscar.
0: Bueno, gracias. Entonces, a este eso de, ¿qué parque es? ¿Cómo se llama? ¿Parque cuánto? ¿Centenario?
1: Parque Centenario.
0: ¿Y eso es mañana?
1: Eso es mañana.
0: ¿Y qué tan grande es el parque y qué tan lejos queda de Avellaneda? Es la pregunta que hago ahora.
1: El parque está y como a media hora de acá, más o menos.
0: A mí me parece que cualquier cosa que tenga que ver con Avellaneda,
1: los tiene, fines de semana es todo a media hora y sí, en la semana es una hora.
0: Ajá, bueno, la buena noticia es que es sábado y que es cierto que hubo media hora o 33 minutos para venir de una zona que se llama Palermo.
1: Sí.
0: Ajá, ajá. Que le ponen nombres distintos como Hollywood, Soho, Chico, Grande. Acá Avellaneda, ¿en cuántas maneras cambia de nombre?
1: ¿O nunca Avellaneda cambia? Es un partido, por lo cual tiene varias zonas en Avellaneda. Gerli, Sarandí, Villa Domínico, Piñeiro.
0: Pero ni Soho,
1: pero
0: ni
1: es un
0: Bronx.
1: Partido, pero acá estamos en el Avellaneda Centro.
0: Avellaneda Centro. Y dijimos que estas canchas son la de Racing y la otra que está allá, Independiente.
1: Independiente. Independiente Amargo Club.
0: ¿Qué sabemos de esta cancha que está, me gustó, Independiente Amargo, ya entendí? Esta cancha, este estadio, además de que hubo algunos conciertos, ¿cuántos conciertos decís que puedes haber visto en la de Racing?
1: Y en los 90 llegó a tocar Los Redondos.
0: ¿Estuviste?
1: No.
0: No estuvo.
1: No,
0: cronológicamente no te da.
1: Pero no. Exactamente. Era muy chico.
0: Sí, eso.
1: Pero yo llegué a ver, una vez empezado, Rammstein acá, llegué a ver a La Renga, Viejas Locas.
0: Sí.
1: Otra banda también de afuera, así medio glam, pero no me acuerdo ahora el nombre.
0: Y hablando de Viejas Locas tienen los discos que giran en esta misma puerta. Si abrís la puerta de tu casa, entras y decís quiero un disco de Viejas Locas, ¿hay en vinilo?
1: Justamente no. En vinilo, pero ahí en CD.
0: Pero ahí en CD.
1: Puedo poner,
0: Sí, en Viejas Locas había mucho rock and roll. Claramente el nombre es bueno. No tienen nada de paranoicos. Y sus integrantes solían ser, o son, o yo me los perdí todos. Uno.
1: El Pitting, que está
0: ahí,
1: que volvió a tocar ahora después que lo sacaron de la cárcel.
0: Esa era la información que yo necesitaba escuchar. O sea que Viejas Locas, así como me dijiste que Fan People tiene al Boom Boom Kid.
1: A Necro.
0: Está, así como pasa eso con Fan People, con Viejas Locas pasa lo que me acabas de decir.
1: Pitty volvió Pitty, a tocar ahora después de un montón de años.
0: Después de haber estado un ratito guardado.
1: Fue en Viejas Locas que tocó, en Intoxicados, y después hubo un altercado ahí.
0: Sí, con callejero.
1: Justicia.
0: Sí.
1: No, de él en Viejas Locas, él como Pitty,
0: ¿sí?
1: Que terminó en cárcel.
0: Ah, y después otra vez más. Y más largo, más tiempo estuvo ahora.
1: No, ahora.
0: Ah, por eso. ¿Qué
1: Y
0: tiene?
1: ahora,
0: Ah, estuvo como
1: como
0: 3 años,
1: sí,
0: cuatro
1: no me
0: años.
1: acuerdo, la verdad que no me acuerdo ahora, pero
0: Y su música suena bien, nos gusta, ¿te gusta?
1: no, está bueno.
0: Bueno, lo que sea, ahora igual no vamos a poner viejas locas.
1: No, no, un ratito.
0: Está, en un ratito aparecen las viejas locas.
1: Ahora vamos con Afrobeat.
0: Disculpe toda la interrupción anterior, pero una cosa lleva a la otra. Ah, y ahora una pregunta más. ¿Qué antigüedad tiene el estadio, sabe?
1: Ay, no,
0: No,
1: ni
0: lo maté.
1: idea. Ahora lo
0: Vamos,
1: buscamos, ahora lo buscamos.
0: ahora lo buscamos. Bueno, disculpe a este galgo preguntón, pero es como que si vivís acá, ¿hace cuántos años dijiste? ¿20?
1: 20 años.
0: Ah, capaz tenías algunos datos que yo en 20 minutos no me enteré aún y lo quiero saber todo. Vamos con la música viva a la radio y ahí está girando lo que dijimos que iba a girar, cuando usted mande.

0: Aló, aló, aló. ¿Sabés si estamos en el aire? ¿Tenés una batiseñal ahí para que nos diga? Sí, ahora creo que vamos a aparecer por ahí. Deberíamos aparecer. Para mí que sí. De Avellaneda, sí, hasta...
1: Aló, aló, aló.
0: Ahí estamos. ¿A quién saludas? Y a los que escuchan. Y a quien está acá conmigo. Alex.
2: Alex Mood. Al control.
0: Bien. ¿Con qué? ¿Para dónde vamos a ir?
2: Ahora vamos a hacer un bloquecito.
0: Un giro.
2: De rock nacional argentino. Vamos a ir por un montón de épocas diferentes y un montón de estilos musicales diferentes. Desde el rock al punk, al ska, al reggae, a lo que te imagines.
0: Y como estábamos en la Jota.
2: Y ahora vamos a poner un tema de Juana la Loca,
0: eso
2: el
0: mismo.
2: Disco Revolución.
0: Creo que es el primero que va a girar, o sea, este va gira también.
2: Formato CD.
0: Formato disco compacto, compacto disco, disco láser, CD digital, todo. Ajá. Juana la Loca Revolución, discúlpeme. ¿Y cuál es? ¿Cuál dijimos que era?
2: El ahora, tema se llama Dame Eso.
0: Ah, y no es con queso. Bueno. Viva la radio, dame eso de Juana la Loca.

0: Bueno, increíblemente poderoso sonaba todo el asunto con Juana la Loca.
1: Juana la Loca, del disco Revolución.
0: Lo adivino y lo puedo ver y lo vi en vivo, ese mismo trío que adivino qué CD es y el trabajo que dio sacar ese... No conozco todos, pero ese sí.
1: Spinetta. Ahora, Spinetta y los socios del desierto.
0: Exactamente. Oh, tuve la buena suerte, pero la gran fortuna de haberlo visto con ese trío poderoso en Montevideo, en el Cine Plaza.
1: Excelente.
0: Y en esa época pude ir a escuchar algunas cosas en una conferencia de prensa. No me colé, pero era muy hace mucho tiempo. Y ahí vi cómo respondía a preguntas.
1: Ahorita flaco.
0: Sí. Y después en vivo y me voló todo el...
1: Esa época era increíble.
0: Sí, muy poderosa. Bueno, siga usted, Alex Mood.
1: Vamos con Nasty People, de Los Socios del Desierto.
0: Nasty People, muy bien. Ahí estamos, viva la radio. La noche después de Jarvis Cocker. Y manden fotos si están en alguna parte de Buenos Aires, Avellaneda, La Recoleta, Natalio Ruiz, Montevideo, algún otro departamento, provincia que escuchan esto, envíen la foto al galgo número 098-478-196 del estadio de Racing. Pasamos por el de Independiente y volamos hacia donde están escuchando. Cheques, no eran cheques, eran Nasty People.
1: Nasty People. Bien.

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6: Ey, taxi. Taxi no, era un... ¿Cómo se llamaba? Eran las 2 de la tarde y era un... Uno que era de Venezuela. ¿Cómo? No me acuerdo el nombre, ahora me olvidé. Cuando venía para acá y tuve que ganar tiempo y poner el Galgo Mundo antes de llegar al piso 8. Me trajo, no un taxi, me trajo estos que tienen la U.
7: Uber.
6: Uber, sí. Dijo que era de Venezuela y que había llegado en el 2012 a Venezuela. Casi la misma cantidad de tiempo desde que llegaste al piso 8.
7: Más o menos.
6: De acá, ya sabemos en qué año se hizo el estadio de Racing, la cancha.
8: 1950.
6: 1950, algo agregamos de información. Avellaneda, piso 8, una calle que empieza con Díaz o termina no se sabe dónde, pero...
7: Hubo un suceso muy importante hace muy poco en Avellaneda. El fin de semana pasado falleció el Indio Solari, el cantante de Los Redondos, de Patricio Rey y sus Redonditos de Ricota, post fundamentalistas del aire acondicionado, y hubo un velorio masivo que fueron más de 100 cuadras de fila hasta llegar al lugar y sucedió acá en Avellaneda.
6: Ajá.
7: Mucha gente de diferentes partes del país vino a despedirlo.
6: Bueno,
7: fue emocionante, masivo.
6: Muy, amable, muy cordial,
7: sí,
6: en, porque, en paz, en armonía.
7: A pesar de las cosas que sabemos de Los Redondos, de las trifulcas que hubieron acá en Uruguay también.
6: Cuando toca el silencio, toca el silencio.
7: Bien, se portaron bien los muchachitos.
6: Como la ocasión amerita,
7: sí.
6: Un como, silencio.
7: Como dijo el indio alguna vez, graciosos y valientes.
6: Bueno, muy bien. Entonces, después de todo eso, ¿qué viene?
7: Ahora vamos a poner... al amigo Palo Pandolfo en la primera época, Don Cornelio y la Zona en los años 80. Un disco que se llama Patria o Muerte.
6: Volvimos a los discos que giran a 33 y un tercio. Estamos on the turntable en la MK2, esa hermosa. ¿Cuándo llegó esta a este hogar? ¿Esta
7: bandeja?
6: Sí, esa apreciada y querida bandeja.
7: ¿Y
6: ya hace un rato que llegó?
7: Sí, hace bastantes años ya.
6: Bueno, si lo quieren encontrar, Alex Mood, busquen ahí en Instagram y él tendrá que avisar también cuando vaya a estar en alguna otra parte que no sea aquí, en Galgomundo, haciendo girar los discos y las compacteras. Ahora le toca a la bandeja, a los que giran a 33. Viva la radio y mándelo. Y muchas gracias por abrir la puerta de su hogar. Ahí estamos, bien.

0: otro.
1: Bueno, entonces, Don, ¿cómo era la historia?
0: Don Cornelio y la Zona es la banda de Palo Pandolfo, que después fue Los Visitantes y luego Palo Pandolfo solista.
1: Muy obrigado.
0: Bueno,
1: Alex Mood.
0: Ahora,
1: sí.
0: Ya que lo nombramos,
1: Patricio Rey.
0: Patricio Rey y sus Redonditos de Ricota, el primer disco.
1: Y el primer disco decía nada más que el nombre de, como Gulp. Si fuera poco. Tenía un truco en la contratapa. Gulp. ¿Y adelante lo dice?
0: Gulp.
1: ¿En la parte de frente?
0: No.
1: Ahí va.
0: En la versión que venía en CD, sí.
1: Pero el vinilo.
0: En vinilo no.
1: ¿Cómo va a girar ahora? Vinilo del momento en el que esto sucede. ¿Qué año dice que es ahí?
0: Y esto es el año 1985.
1: Y no está en el libro ese, lo tengo en vinilo, porque no agarra ese libro el rock de por acá. ¿Y cuál va a ir?
0: Vamos a poner Criminal Mambo.
1: Criminal Mambo, que tiene la historia que nos lleva directamente al disco que va a venir después. De una historia verídica de alguien que tenía un graffiti que decía Luca vive, y esa Criminal Mambo, tengo entendido que es la vez que subió y cantó una con Patricio Rey. Hay una leyenda de que Luca Prodan subió y tocó una vez con Patricio Rey.
0: Y que dicen que también Luca le sacó una letra que era...
1: Esa la escuché también.
0: Los Redondos, y eso supuestamente era mejor no hablar de ciertas cosas.
1: Buenísimo. Pero sí está confirmado eso, lo sabías, ¿no? Que Luca subió a un escenario.
0: Sí,
1: para...
0: sí.
1: Y era esta misma, ¿no? Criminal Mambo.
0: No sabía que era con ese tema.
1: Y le digo una cosa más, Alex Mood. Creo, porque no me gusta decir, si no me equivoco, si me voy a equivocar, para que lo digo, que era en Cemento esa historia. La de Patricio Rey.
0: Puede ser.
1: Y el indio.
0: No me extrañaría, porque es más o menos la misma época y tocaban ahí.
1: Que parece que dijeron, bueno, anda Luca por ahí, bueno, que venga a saludar, o que se saludaron. ¿Querés subir en una? Y se mandó en esa. Y tocó en esa.
0: Bien.
1: Bueno, la que viene ahora. Viva la radio otra vez, de la luna de Avellaneda, ¿no? Porque la luna no está. Mucha niebla, me desaparezco, ya estamos ahí, ¿no? Ahora sí.

0: Perspectiva Radio, o pongan Radio Mundo, escriban eso y escuchan estéreo en la web o en la nueva app. Tienen una application, una app que se llama Radio Mundo. Todo eso para decir que el disco que viene ahora, Alex Mood, dígalo, cuéntelo.
1: Ahora vamos con un disco de Viejas Locas.
0: Ah, Viejas Locas. Esto
1: que habíamos hablado antes.
0: Muchas gracias por eso. Y el disco viene...
1: Hermanos de Sangre.
0: Viene en compacto y Viejas Locas en compacto. Gracias por la tapa. Se los ve jóvenes de allí.
1: Jóvenes y exitosos.
0: Sí, hoy ese día había una combinación extraña entre uno que fue de saco, dos camperas de jean parecidas a las que traje.
1: La hermosa y esplendorosa época rolinga.
0: Ah, qué más rolinga que las Viejas Locas, no puede haber más nada rolinga. No, los ratones, que no se pongan mal. ¿Los ratones van a girar? Sí.
1: Claro que sí.
0: Ahora no salimos más de Argentina, nos quedamos acá. Vamos a ir hasta vamos a llegar hasta Rosario, que estaba cerca, no sabemos si llegamos tan lejos.
1: Pues puede ser, ¿eh?
0: Capaz llegamos a Rosario.
1: Sí.
0: Y en Rosario estaba el que ya sabemos, El Amor After El Amor, El Amor Después del Amor.
1: Está ese disco.
0: Sí, está ese disco y estaba...
1: Y en vinilo.
0: Y en vinilo como corresponde, Fito.
1: Como dijo el libro, lo tengo en vinilo.
0: Bien, lo tengo en vinilo, muy bien, gracias por ese saludo al libro. Vamos a tener que mandar un saludo a una librería en Palermo, pero que aguanten ahí, que la próxima vez le mandamos el saludo total y absoluto. Ahora le mandamos solo un guiño. ¿Qué era? Era
1: Viejas Locas.
0: Viejas Locas.
1: Ah. Dámelo, Hermanos de Sangre.
0: Uh-huh. El disco, y acá, ¿quién dice que hay? ¿Quiénes eran? Me dijiste que estaba
1: acá Mr. Pity. Acá era que estábamos hablando del Pity antes.
0: Ajá, y el resto de su banda. Muy bien, viva la radio. Vamos cuando usted diga, Alex Mood, mándelo cuando quiera.

0: Aló, muy bien. De las viejas locas, del dámelo, de las viejas locas, me pregunto qué gira ahora, qué viene, si lo tiene ya resuelto Alex Mood. Ajá, lo está resolviendo en este preciso instante. Y
1: Bueno,
0: eso.
1: ahora
0: Sí,
1: vamos
0: dígalo.
1: a cambiar de estilo otra
0: Ah,
1: vez, pero nos vamos a quedar en el
0: ya
1: rock
0: sé.
1: nacional.
0: Sí, algo de la novia es el gran éxito. Sabrá tu novia, ¿no era?
1: Es ese otro tema.
0: El que usted mande, Alex Mood, You Are in Charge. Las músicas las elige quien abrió la puerta de su casa junto con Soledad, que ahora se fue. Gracias a Soledad, gracias a Alex Mood, estamos en Avellaneda.
1: Bueno, vamos con Leo García,
0: Sí.
1: el primer tema de ese disco que se llama Isla.
0: Ah, me acuerdo que había una isla ahí en la vida de Leo García. Esto es el 2001, algo así, 2002.
1: 2001.
0: Y en la radio, una radio en la que algún tiempo atrás trabajaba la de la novia de Morrissey. Esta también, pero la novia de Morrissey. Hasta no sabes cuántas veces la escuchamos. Viva la radio, viva Leo García, viva Avellaneda, la isla y todo lo demás. Estamos hasta las 6. Queda menos tiempo para llegar a las 6.

0: Qué rápido que andaba Leo por la isla, andaba rapidísimo, se fue así a la velocidad de Leo en la isla.
1: ¿En lancha o en bote?
0: Sí, todo eso. Y por algo lo que viene ahora se llama People Have, Fan, no, sí.
1: Fan People, la banda de
0: Ah,
1: Necro,
0: Fan
1: antes de
0: People.
1: Boom Boom Kid.
0: Que gire el asunto con la People, que
1: Vamos
0: tenía
1: con
0: la
1: el
0: diversión.
1: tema Masticar del disco Cum Cum.
0: Ok. Alex Mood en su propia casa, in the house, pero metido en el galgo mundo. Viva la radio, saludos cordiales.

0: Tengo una noticia para brindarle a Alex Mood, que es, perdón, es una breve noticia, casi freno una bandeja, pero frenamos bandeja y volamos a la tanda. Hay que ir en algún momento para ahí. Vamos a ir a la tanda, volvemos a la tanda. Y no se olviden que la tanda es un buen momento para enviar alguna señal, alguna foto del lugar o sitio en el mundo donde escuchan al galgo, que va de Avellaneda hasta el Palacio Salvo. The Apartment Station dejó la ventana abierta. Volamos al segundo piso del Victoria Plaza Office Radio Tower. Y desde ahí, en el segundo piso, en Radio Mundo, decimos todo el tiempo viva la radio. Y el galgo repite todas las veces: envía la foto del lugar o sitio en el mundo donde escuchás Galgo Mundo. Jero, gracias por la foto. Te va el 098-478-196, el galgo at Alex Mood, y en la casa de Alex Mood, en el piso 8, en Avellaneda. Avellaneda. Vaya, vaya, diga algo que voy a preparar la tanda.
1: Vamos un rato, seguimos con el bloquecito nacional entonces.
0: Ah, y todavía no tengo pronta la tanda. ¿Algo más? ¿Algún saludo? Hacen eso de los saludos. A veces mandan saludos. No quiere decir que tenga que mandar ningún saludo. Digo que puede aprovechar este momento para disponer del aire y decir lo que quiera. Incluso cómo tenemos un amigo en común, cuándo nos conocimos, por qué nos conocimos.
1: Próximamente. Voy a estar en Montevideo pasando música con nuestro amigo en común.
0: Ah, eso es una gran noticia.
1: Me parece que para septiembre, por ahí, vamos a andar por esos lares.
0: Bueno, eso es una buena noticia. Igual hay que esperar como 3 meses, porque hoy es 13, sábado 13 del mes este, que es el 6. Hay que esperar 3 meses. Pero la buena noticia es que Alex Mood en algún momento aparece por la que le decimos la ciudad media dormilona, pero despierta al fin de cuentas. Montevideo City, Montevideo Town, de Avellaneda, de la cancha de Racing, celeste para un lado y rojo Independiente para el otro. ¿Qué hice? ¿Estoy bien? Ok, que venga la tanda. Ah, había una buena época que decíamos que los discos giraban mejor gracias a una casa de rulemanes. Nunca te lo conté.
1: No.
0: En una época había un sponsor durante 2 años que hacía rulemanes, como que estas ruedas giran así porque tienen rulemanes.
1: Sí.
0: Entonces le mando un saludo a esa empresa que wow. hacía que los discos giren mejor gracias a la empresa, se llama La Rique, de rulemanes.
2: Wow. 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
0: ¡Qué susto, Galgo! Por un rato pensamos que no estabas más ahí, que no estabas más entre... La que tengo directo acá en los ojos es la de Racing y el cielo está... no está celeste. La niebla que estaba en Montevideo hace un par de semanas, o la misma que estaba en el puerto el día que se llamaba viernes, la noche de Jarvis Cocker en el Movistar Arena. Saludos a la banda Pulp. Le mandamos un saludo a los que estaban y bailaron ahí. Estuvo muy bien ese momento Pulp. La banda Jarvis Cocker. Un flaco. Así de flaco como yo. Una descripción del galgo. A ver, Alex Mood. ¿Qué descripción tiene para dar del galgo?
1: Un copado.
0: ¿Delgado?
1: No, un copado. No se habla del físico.
0: Bien, muy bien. Eso, gracias por ese mensaje. Pero sí, acá estoy. El galgo corrió hasta llegar hasta el piso 8. Muchas gracias por recibirnos acá. Y decía que ahí estaba la de Racing y para allá está la de Independiente y que la niebla vino.
1: Hay una niebla llovizna.
0: Ahí va, y la niebla la tiene que, capaz la trajo esa banda que es cerca de donde está la niebla y ahí era el cuento. Me trajo Pulp el viernes. Y el sábado me trajo Galgo Mundo hasta acá.
1: Avellaneda.
0: Así
1: bueno,
0: que...
1: hablando de Avellaneda, vamos a poner algo que es de acá del barrio, tanto la banda como el cantante, que ya no está más entre nosotros, y es una banda pan rock, que yo la vi en su momento cuando hablamos de Cemento y todas esas épocas, que se llama Flema, y el cantante de Ricky Espinosa. Así que vamos a poner un temita de Flema.
0: Quedó completamente, hermosamente bien presentado el asunto de Flema. Y saludos a Ricky Espinosa, que seguro está escuchando este programa, se escucha en todas partes.
1: Desde el más allá.
0: Exactamente. Viva la radio. A ver que venga eso. ¿Va a sonar fuerte, no? ¿El poderoso? Sí.

0: La flema cantaba, hacé lo que digo, no lo que hago. ¿Cómo era que la...? ¿Hacé cómo?
1: Hacé lo que yo digo, pero no lo que yo hago.
0: Ahí va, muy bien. Entonces, ¿cómo era la historia? Vienen a girar lo de 45. ¿Eso iba a
1: Ahora
0: ser o
1: vamos
0: nos
1: a
0: quedaba una más?
1: hacer un compiladito de 45
0: Bien.
1: de todas partes, everywhere del mundo.
0: Sí, por eso el inglés aparece el safety dance, que es el baile seguro de aquellos men, eran todos, sí, men without hats. Se llamaban así, ¿no? No te dejaban entrar con sombreros, el nombre de la banda, Men Without Hats. Y podría haber sonado ayer, ¿cómo se ponen esos bares que pasan la música un poco baja, pero tienen para medir los decibeles? Ahora todos los bares parece que ponen estos discos que ponemos acá en el piso 8 de Avellaneda, en los bares. ¿Te vas un poco lejos de acá hasta Palermo? ¿Te suena? ¿Te suena Palermo?
1: Sí, que me suena.
0: Está, ahí hay unos como, hay uno que se llama Gris Gris, puede ser.
1: Ah,
0: Ah,
1: sí, lo
0: ¿viste?
1: conozco, lo
0: Después
1: conozco.
0: me fui a otro que le dicen bar de escucha. Ahora para cada bar tienen un nombre. Están
1: Hay
0: los notables.
1: varios bares de escucha ahora
0: Claro.
1: en diferentes partes de Buenos
0: Claro, para mí
1: Aires.
0: los bares era para escuchar música y no escuchar mucha conversación que no nos interese. O sea, el bar que se me ocurre a mí es uno donde la música está por encima de todas las conversaciones que uno no quiere escuchar. O sea, que o estás con un amigo ahí hablando y la música está sonando, o estás en el bar poniendo la música y no querés escuchar más nada que la música.
1: De eso es lo que se trata, que lo que tratamos de hacer.
0: Claro, y después si empiezan
1: Mientras el
0: a...
1: lugar lo permita.
0: Sí, ahora lo que sucede es que si empiezan a hablar más fuerte, la música empieza a subir. Ahora, si no hablan tan fuerte, la música suena a un volumen que permite escuchar y hablar. Men Without Hats, Safety Dance se llama, es uno de 45 revoluciones por minuto que gira, gira tan velozmente a las 5:03 minutos, 5:03 p.m. El 13 del mes de la J, junio del año de la suerte. Este es el año de la suerte y por eso vamos hasta allá. Gracias, Alex Mood, que gire el que gira 45 RPM. Ahí va. Ese sonido es el start.